0: Mucho, yo le comento porque antes tenía la vida de, como te lo voy a decir a los santiagueños,
1: sí,
0: de joda, de bien, ir, salir bien, a tomar, de fumar tabaco, aclaro, sí, tabaco. Bien. Y lo que trabajaba lo consumía en todo el fin de semana.
1: Sí.
0: A veces ni volvía a mi casa. Y mi mamá me preguntaba, ¿dónde andas? ¿Dónde andas? Ah. Nunca le contestaba.
1: Sí.
0: Y pero digo, ¿por qué andar así si lo puedo mejorar? Muchas veces yo le cuento a todos los chicos jóvenes, más que nada, esta vida oscura que yo tenía antes, que el kickboxing y el deporte me ha salvado la vida. Y ha salvado a mi familia también, porque tenía muchísimos percantes, muchos cruces, mucha rivalidad con mi familia. Incluso muchos me dicen, ¿por qué lo cuentas? ¿No te da vergüenza? No me da vergüenza.
1: A mí parte del crecimiento también.
2: Sí, de superación.
0: A mí me sirve de superación y a mí me sirve ¿para qué? Para que otros chicos se den cuenta de qué es lo que está bien y qué es lo que está mal. Y qué es lo que, por dónde agachar, por dónde guiarte más o menos.
1: Sí.
0: Y inclusive como yo, ¿dónde le pego más? Cuando yo le digo a muchas personas, yo he echado de perder a mis dos hijos, cuando era mamá soltera, a mis dos hijos, por detrás de que salía, no volvía a mi casa, y nadie sabía nada de mí. Volvía cuando quería, por ahí salía un sábado, un viernes, el sábado ya no me presentaba a trabajar, el domingo tampoco aparecía, y recién aparecía el lunes a la mañana.
1: Claro.
0: Con mucha suerte. Pero gracias a Dios puedo decir que hoy en día este deporte me ha salvado la vida. Por eso mil veces y toda la vida elegiría el kickboxing.
1: Bueno, no sé si queda algo más para preguntarle a Cristina.
2: Desearle los mejores de los éxitos, obviamente. ¿Y a dónde puede acompañar la gente? ¿Redes sociales? ¿A dónde te puede seguir?
1: ¿A dónde tenemos el gimnasio?
0: Sí, bueno, en Facebook, que es Cristina Borges. Bien. Así simple. En Instagram, Crisbor 344.
1: Bien.
0: Y bueno, nosotros tenemos el gimnasio en la Sarmiento, calle Sarmiento y Cabanilla.
1: Bien.
0: Barrio Francisco de Aguirre. Bueno, nosotros, antes que nada, que quiero hacer hincapié mucho en esto, nosotros tenemos chicos que estamos enseñando, pero queremos enseñar más.
1: Bien.
0: Queremos que se sumen, que no tengan miedo, no tengan vergüenza, porque hay chicos que se han llegado y porque tan solo decirle que cobramos una cuota, no vuelven. Mi lema es que nosotros hemos decidido con mi profesor dar clases gratis a los chicos de bajos recursos.
1: Bien,
0: bien. O sea, nosotros no tenemos...
2: Es una buena iniciativa.
0: Sí. La iniciación de esto es para que queremos sacar a los chicos de la calle.
1: Sí.
0: Queremos darle una mejor estabilidad. Si bien hay chicos que están muy débil de mentalidad, ayudarlos mucho. O sea, tanto los padres como los chicos también les decimos, siempre hay que escucharlos. Y qué mejor que en el gimnasio y si gustas, el enojo te la sacas en una bolsa con un par de guantes.
1: Exacto.
0: Es lo mejor.
3: Tantas vidas que ha salvado el deporte, ¿no?
0: Tal cual. Me la ha salvado a mí, ha salvado a muchísimas mujeres que yo hoy en día conozco. Ha salvado muchísimas, así que doy gracias a Dios al que haya inventado el deporte.
1: Cristina, La Leona Borges, charlando con nosotros, muchísimas gracias por llegarte, toda la suerte del mundo para la competencia que viene, y bueno, y quedan abiertas las puertas de la radio, por supuesto, para cuando quieran venir y seguir charlando, que es hermoso charlar de deportes.
0: Muchísimas gracias, y bueno, déjame mandarle saluditos a los chicos del Team Comando Sicario, que son de los chicos que entrenan con nosotros, y bueno, y de atletismo Luis Cáceres, que estamos dándole a full, así que ahora... Próximamente estaremos apoyando también y estaremos presentes para la bicicleta de la familia.
1: Exactamente.
0: Así que supuesto. Ya estamos inscritos ahí, así que
1: mira si te gana
0: ya estamos ahí adelante, así que seguro estamos presentes. Bien.

0: seguimos en el Deportivo a través de Radio LB11 de AM890 FM Digital 88.1. Aquí nos juntamos con Iván, nos amontonamos porque, bueno, está el estudio otra vez con mucha gente, con mucho público, con protagonistas, por supuesto, y otra vez con el fútbol femenino, como el lunes pasado. Bueno, protagonistas, en este caso, gente de Estudiantes de Guaycondo, que está, por supuesto, para charlar con nosotros: Gustavo, Priscila, Abril, Esteban y Thaís. Son los y las que están aquí con nosotros para charlar. Bueno, no sé quién va a arrancar, quién va a tomar la posta. Los saludamos, buenas noches, bienvenido y gracias por llegarse a los estudios de Radio LB11.
1: Bueno, ¿qué tal? Muy buenas noches. Un saludo para toda tu audiencia. Muchísimas gracias por la invitación y muy contento de estar con todos ustedes.
0: Bueno, ahí Gustavo tomó la posta y le vamos a preguntar a Gustavo. Bueno, contar un poquito esto del fútbol femenino. ¿Hace cuánto que están con esta movida de estudiantes? Bueno, que llegaron ahora a instancias finales. ¿Cómo van llevando? ¿Cómo arrancó esta historia del fútbol femenino?
1: Sí, bueno, yo en realidad he entrado este año recién al club. Pero el profe Esteban ya viene hace 2 años más o menos trabajando con todas las chicas, así que nada, se ha formado un grupo lindo y este año también un grupo lindo de trabajo en el cual pues hemos llegado hasta la instancia final que lo que buscamos de un principio, ¿no?
0: Bueno, Esteban, contanos, el fútbol femenino en Estudiantes, bueno, recién hablamos fuera del micrófono, que ha tenido un crecimiento también importante, ahora metidos en las finales. ¿Cómo llevas eso?
2: Sí, por ejemplo, yo me he hecho cargo hace 2 años y medio más o menos. He empezado con las chicas y hemos empezado con un proyecto a largo plazo, justamente porque hasta ni ropa de entreno tenemos en ese entonces. Entonces me he enfocado primero en formalizar lo que sería el fútbol femenino. Hemos conseguido la ropa de entreno, ropa para jugar, que tampoco tenían. Y bueno, este año hemos formado la primera división también a cargo de otros profes. Pero bueno, de a poco vamos formalizando lo que sería el fútbol. Y bueno, este año se ha dado los resultados que hemos podido llegar a la final con lo que sería sub-15 reserva, que estamos esperando la fecha ahora para jugar.
0: Bueno, vos sos el profe, a vos te van a hacer caso. No sé cuál de las chicas quiere que arranque hablando.
2: Ahí la Thaís va a empezar.
0: Bueno, ahí está la par. Bueno, Thaís, bueno, vos contanos, ¿hace cuánto que jugás al fútbol? ¿En qué categoría estás jugando?
3: Y bueno, yo juego hace más o menos 2 años. He venido al club y soy de categoría reserva. Bien. Un hermoso grupo, la verdad. Me ha tocado las mejores compañeras que pueda haber.
0: Bien, bueno, ustedes metieron final ahora, van a jugar la final.
3: Sí, ahora jugamos la final contra Central y los nervios están.
0: Claro. Encima, bueno, todavía con la expectativa de saber cuándo se va a jugar la final, ¿no?
3: Sí,
0: están esperando la fecha.
3: Estamos esperando la fecha, no sabemos si este fin.

0: Tai, ¿qué tal? ¿Cómo te va? Buenas noches, bienvenidas al Deportivo. Preguntarte, antes de estos 2 años, ¿vos ya practicabas fútbol? ¿Y en qué club estabas?
1: No, yo no me he dedicado a jugar en ningún club hasta que he entrado. Solamente he jugado con los chicos de mi barrio. Y bueno, de ahí una amiga del colegio me ha dicho para que vayamos a entrenar, como no quería ir sola.
0: Bien.
1: Y bueno, me ha llevado al club.
0: ¿Vos sos de ahí, de la zona de estudiantes o no?
1: Sí, yo soy de la zona de estudiantes.
0: Ah, bien, fiel al club de barrio.
2: Claro, exactamente. Bueno, y después, bueno, ¿quién más quiere hablar de la chica? ¿Quién? Van a hablar todas igual lo mismo, así que más tarde o más temprano igual van a hablar todas. Bueno, ¿quién vamos? ¿Con Priscila o con Abril? Bueno, Priscila. Bueno, ¿vos en qué categoría estás?
3: Yo soy reserva.
2: Reserva, bueno, también la final. ¿Y en qué posición jugás?
3: En el mediocampo.
2: A ver, ¿estilo como quién buscamos? Como, no sé, como Paredes.
3: Más o menos, por lo que dicen las chicas que me hacen burla en el entreno, ellas me dicen así.
2: Más o menos.
3: No me considero, pero.
0: ¿O sos como Mascherano, por ejemplo, de la recuperación?
3: Y más o menos, un poco.
2: Un poco de todo.
0: Bien.
2: Che, y bueno, ¿y hace cuánto que jugás al fútbol?
3: Yo empecé en la escuelita ahí.
2: ¿En la escuelita?
3: En el club. He empezado ahí. Después, por problemas que ha habido, me he ido al comercio. Y ahí he empezado a hacer categoría reserva. Si bien ahí no era reserva, era sub-17, les decían antes. Y después se ha desarmado, no ha habido más femenino en comercio y me he vuelto a estudiantes. Y hasta el día de hoy sigo ahí.
2: Bien. Escucha, Abril, ¿cuántos años tenés vos?
3: Yo tengo 18.
2: 18 años.
3: Sí.
2: Y esa es edad de reserva, digamos. Reserva. Bien, bueno, y Priscila, vos, ¿en qué categoría estás?
4: Yo ahora, segundo día he pasado
2: a... Acércate más al micrófono, si no después nos retan a todos.
4: Sí. Segundo día he pasado de primera.
2: ¿A primera?
4: Sí, hace poquito.
2: Bien, ¿pero cuántos años tenés vos?
4: Yo tengo 19.
2: 19, bien. Y bueno, en primera, bueno, han quedado ahí, no han podido llegar a la final.
4: No, la verdad que... O sea, es una buena primera, pero le ha faltado un poco más en el principio, como que... Está, ¿cómo decirlo? Separada las primeras.
2: Sí, claro.
4: Al principio había dos primeras.
2: Ah.
4: Y ya para la mitad, más o menos.
2: Claro.
4: Ya se han juntado.
2: Bien.
4: Ya más por ese tema ha sido
2: el... Sí, es como que dieron ventaja en el arranque, digamos, y en el final faltó un poquito ahí, pero estuvieron cerca.
4: Claro.
2: Sí. Y bueno, ¿y vos hace cuánto que jugás?
4: Desde los 10, más o menos.
2: Ah, hace un montón. ¿Y en qué posición jugás?
4: Yo juego defensa.
2: Defensa,
4: sí.
2: Defensa central, lateral,
4: central, de dos.
2: Y bueno, ¿y como quién? A ver, vamos a buscar.
4: Está complicado, porque hago mis macanas así, más o menos como Martín ¿cómo? Cuarta estos días. Tengo mis macanitas.
2: Claro, exactamente, está bien.
0: Bueno, te iba a decir Cuti Romero en realidad.
4: Bueno, no, llego es fuerte también.
2: Claro. Bueno, no sé quién quiere más.
0: Ahí está.
5: Les quería preguntar cómo se organizan el equipo para entrenar, salir a competir en la semana, digo, el entrenamiento y aparte otras actividades como trabajo, estudio y demás.
3: ¿Cómo nos organizamos?
2: Claro,
3: sí,
2: ¿cómo
3: nosotros,
2: es el día a día, digo?
3: Y nosotros entrenamos 3 días a la semana.
2: Bien.
3: Empezamos físico, después tenemos nuestro día de pelota y después ya es todo fútbol.
2: Bien.
3: Hasta el fin de semana que ya nos toca jugar. ¿No?
2: ¿Hay alguna que se hace la tonta, profe, el día de lo físico, que por ahí llega tarde, falta?
6: Sí. Son varias.
3: Pero no somos nosotras.
2: No son las que están aquí. Ellas tres son las más responsables.
6: Bueno, nosotros subsistimos gracias a las chicas porque cuando yo he empezado no tenía ayuda de nadie, digamos. Y bueno, tanto Abril como la Talla son las que me han ayudado a organizarme, a ayudar con las planillas. Porque nosotros somos, en ese momento era yo solo como profe. Después, bueno, se ha sumado Gustavo porque se ha venido la hija de ella también a jugar. Y bueno, ahora él me da una mano enorme, gracias a Dios. Y bueno, las chicas se han librado un poco de esa responsabilidad. Porque nosotros, por ejemplo, no tenemos ni sueldo. Entonces las chicas me ayudaban siempre, veían esa parte, veían esa cooperación que yo les daba y me han empezado a ayudar en todo.
2: Bien, bueno, mira, aquí María Carranza dice las máquinas. Así que es una compañera de ustedes.
3: Sí.
2: Después Freddy Sández también, ahí les manda saludos. Noelí Otera también les manda saludos. Bueno, la gente que se va conectando y las va saludando a las chicas. Bueno, ¿cómo es eso?

0: claro, porque, digamos, ustedes son, tienen categoría sub-15, reserva y primera. Y el mismo día juegan todas, o sea, y hay que armar planilla, claro, organizarse la camiseta.
1: Entrar en calor,
0: todo. Que lleguen las chicas, entrar en calor, todo.
1: Sí, sí, por suerte, como les digo, sub-15 tengo otra profe que me ayuda, la profe Evelyn. Y bueno, en reserva me ayuda más que nada Gustavo. Así que bueno, así lo llevamos a cabo porque... Una es que hay que entregar las planillas, juntar los documentos, las camisetas, entrada en calor, lleva su tiempo también.
0: Claro, claro. ¿Y por lo general qué día juegan las chicas?
1: Por lo general los fines, casi seguro los domingos.
0: ¿Domingo a la mañana?
1: Sí, casi seguro los domingos, de mañana o tarde. Siempre bien. Lo organizamos por suerte con los profes, a veces me toca el local o el visitante, pero hay una interacción entre todos los profes para que nos quede cómodo a todos.
0: Bien. ¿Cuál es el peor horario para jugar, chicas?
2: A la mañana,
0: cuando hace frío. Ah, cuando hace frío.
2: Sí, hace frío a la mañana. Sí. Bueno, cuando hace calor, es mejor a la mañana.
0: Claro. Claro. ¿Y cómo hacemos, por ejemplo, si tenemos un cumpleaños? O
2: faltamos
0: una fiesta.
2: Al cumpleaños. Yo falto el cumpleaños.
0: Bien. Porque
3: mucha predisposición.
0: Claro, porque podría decir, podemos ir hasta las 2 de la mañana y después nos venimos a acostar, ¿no?
2: No,
0: es importante el descanso.
2: Sí.
0: Es importante el descanso. Bueno, y ustedes me imagino que ya se habrán acostumbrado a todo eso, la familia, sus amigos, digamos, a ese ritmo de vida de ustedes.
2: Sí.
0: Bueno, están tímidas. Claro, están tímidas. Bueno, en la cancha no deben ser tan tímidas, profe, ¿no? Porque...
2: No.
0: ¿No?
2: Ahí
0: se transforman, ahí se transforman. Che, ¿y les toca enfrentarse, por ejemplo, con amigas de ustedes? O bueno, ya deben ser amigas con las otras chicas.
2: Sí. Pero dentro de la cancha, amistad no es.
0: Bien.
2: No somos amigas, enemigas ahí.
0: Y le ha
2: que gana, gana.
0: Claro, ¿y le ha tocado pelearse con alguna amiga así en la cancha y después que esté todo bien afuera?
2: Sí, porque las cosas es que quedan dentro de la cancha, después afuera no.
0: Bien. Bota ahí tiene pinta de picante. ¿En qué posición juega Bota?
2: Yo juego de lateral.
0: ¿De lateral? ¿Izquierdo o derecho?
2: Derecho.
0: ¿Y bueno, como quién, por ejemplo? Vamos a buscar un 4, ¿eh?
3: Nahuel Molina.
0: Montiel.
2: No. De 7 juego, de lateral de 7.
0: Ah, adelante. Bien. ¿Como quién? ¿Como el Changuito Ceballo?
2: Sí. Por ahí se le sale la cadena cuando quiera
0: hacer. ¿La bicicleta?
2: Pero va.
3: Sí, tenemos mensaje de la gente que se va sumando a través del stream. Suscríbanse y activen la campanita. Carolina Sosa dice: soy tía de Priscila, es de Formosa y juega desde que tiene uso de razón. Sus tías también juegan acá. Le mandamos un saludo grande. Le mando saludos a la goleadora Milena Otrera. Y después saludo grande para el profe Esteban. Me siento muy orgullosa por cada logro de él, la mamá.
0: Bueno, ahí está. Aguante tú, que dice la gente también. Bueno, ¿de Formosa sos vos?
2: Sí, no soy de aquí, digamos, soy de lejos.
0: Claro.
2: Predecible.
0: 800 kilómetros ahí está.
2: Sí, más o menos, demasiado.
3: ¿Sos hincha de un equipo de Formosa o no?
2: De Sol de América.
0: Bien. Si te decía que era de San Martín, bueno, estamos mal, porque ayer le agarró a Sarmiento. Pero escucha, pero hace mucho tiempo que está aquí en Santiago.
2: Hace unos 3-4 años.
0: Ah,
2: cinco, más o menos.
0: Bien, pero en Formosa voy a jugar al fútbol.
2: Sí, mis tías me han enseñado a jugar, por decirlo.
0: Bien.
2: Muy lindo, sinceramente. Formosa ya había empezado el fútbol femenino, más o menos cuando tenía 8. Yo veía cómo jugaban las chicas y me ha encantado ver, jugar, hacer. Esto, sinceramente, me encanta.
0: Bien. Che, le pregunto a Gustavo, a Esteban, ¿cómo van preparando el tema de las finales? Bueno, si bien es cierto, todavía no saben cuándo, es una incertidumbre, pero bueno, ¿cómo van trabajando ustedes desde lo físico, de lo deportivo, pero también, bueno, el tema de meter a las chicas que van a jugar una final, ¿no? Lo que significa jugar una final.
4: Sí, bueno, también nosotros como profe, por llegar por primera vez en este año... también estamos nerviosos como ellas, o ansiosos por decir así, de jugarlo. Y sí, lo vamos metiendo un poco más, lo que esta semana va a ser mucho físico. Bueno, si es que no nos toca jugar este finde, esta semana va a ser físico. Y bueno, recién la próxima semana, si Dios quiere, va a ser un poco lo que es el fútbol y un poco de tácticas también, para que ya más o menos conocemos al claro. equipo rival. Entonces vamos a trabajar en eso para poder, bueno, complicarles un poco el partido también a ellos, ¿no?
0: Claro. Che, ¿es una ventaja, Esteban, o no, que se conozcan, digamos? Bueno, ellos también lo conocen a ustedes.
1: Claro, no somos mucho equipo, digamos,
0: claro.
1: que siempre nos conocemos. Bueno, por ejemplo, con la profe Rocío Dimitri hay una excelente relación. Y cuando estaba parado el fútbol femenino, nosotros hemos jugado amistoso como 3 veces en el mes. O sea, nos conocemos casi de memoria todo el equipo. Y bueno, vamos a ver cómo estamos ese día, porque, como les digo, los chicos, hay que trabajar mucho lo psicológico también, además de lo futbolístico. Porque el domingo, el viernes, ya estaban muy nerviosas las chicas. Que necesitaban un punto para clasificar, estaban muy nerviosas. Y ahora, como les digo, en la final ya tienen que aguantar esos nervios y hacerse cargo del equipo.
0: ¿La final es a un solo partido, en cancha neutral o hay localía? ¿Cómo
1: es
0: eso?
1: No, a un solo partido es. Todavía no está definido el estadio que vamos a jugar.
0: Claro, pero se va a jugar en un solo, en una sola cancha, digamos, todas las finales.
1: Sí, en un solo estadio. Las 4 finales, son 4 finales. Claro. Sub 13, sub 15, reserva y primero.
0: Bien.
3: Bueno, hay mucha predisposición, profes, por parte de las chicas, por parte de ustedes también, que trabajan con tan poco y que han logrado mucho. Porque hoy las redes sociales, hablando del fútbol femenino, remarca a Estudiantes de Guaycondo por todo lo que ha hecho. ¿Cómo lo vuelca eso en cuanto a lo personal? ¿En algún momento también se sienta a charlar con las chicas? Y más allá de un resultado en la final, sea cual sea, habla de todo lo que ha sucedido en estos tiempos, ¿no?
1: Claro, yo por ejemplo cuando he empezado con 2 pelotas y 10 conos he empezado.
0: Sí.
1: Y bueno, durante estos 2 años y medio he ido creciendo, tanto personalmente como de manera individual, aprendo muchísimas cosas, y bueno, y aprendiendo de los otros profes, tomamos muchos ejemplos de los profes, tanto de Central, de MIT, de Unión, de todos los profes que he ido conociendo, y bueno, se ha podido trabajar de una mejor manera. Estas son las chicas, tanto la Vila, Taíla, Priscila, las que están desde el principio conmigo, digamos, han acompañado el proceso, ellas mismas han vivido el crecimiento nuestro, porque hoy en día, por suerte, cuento con una infinidad de elementos, casi 30 pelotas, elementos para ser físico, todo de manera particular, mía nada más.
0: Bien, bien. Che, le preguntaba a las chicas cómo es el profe, Esteban y Gustavo. ¿Se calienta rápido? ¿Les tiene paciencia? ¿Cómo viene el tema con los profes?
4: Ojo con lo que contesto.
0: Están jugando la titularidad, ¿sí?
5: Y son las 2 cosas. Depende qué día.
2: Depende el partido.
0: Claro, depende del partido.
5: Sí.
0: Bien, y escuchen, ¿qué partido les gusta jugar? ¿Contra quién les gusta jugar?
5: Contra Unión. El más picante.
0: ¿Sí? ¿Pero sí. Por qué? ¿Porque la chica, hay algo con la chica o
5: no
0: salen buenos partidos?
5: Sí, caliente, pero bueno, ahí vamos.
0: Claro.
6: Varios van eligiendo Unión, ¿no?
0: Sí. Van a tratar entre... Sí, porque el otro día, bueno, cuando venían las chicas de Mitre también han dicho, ¿con quién juega? Con Unión. Pues parece que tienen algo las chicas de...
3: Claro, iban a tener Unión y Sarmiento, ¿no?
0: Unión y Sarmiento, sí. No le queremos decir que dicho Estudiante porque, bueno, tampoco juega la final. No le queremos meter presión, pero el sub-15 dijo que, ¿con quién quiere jugar? Con Estudiante, dice el sub-15. Así que ahí van, se van a... No, el sub-15 es con Mitre, ¿no? En la final. Sí. Y el reservo con
5: Central.
0: Bien, sí. ¿Y de qué hay que cuidarse de sus rivales? Por ejemplo, le pregunto a las chicas o al profe, el que quiera. ¿De qué se tienen que cuidar de esos rivales que, bueno, que ya los conocen ustedes?
4: Bueno, en el caso de Central Córdoba, tiene un muy buen medio campo. Ya la conocemos a las chicas y tienen muy buen medio campo. Y bueno, y 2 de las delanteras también que son buenas, pero bueno, lo que tenemos que coordinar mucho va a ser en el tema del físico. El físico tenemos que, depende de la cancha también, y bueno, de poco trabajarlo ahí como para trabarlo al partido, para que, claro, ellas también se le dificulte un poco, ¿no?
0: Claro, llevarla al terreno de ustedes, digamos.
4: Exactamente.
0: Bien, bien. ¿Y de Mitre de qué cuidas?
1: Bueno, Mitre lo que se caracteriza a los profes por tener un muy buen juego colectivo, digamos.
0: Bien.
1: Maneja muy bien las pelotas los chicos, la verdad. Son chicas que ya tienen experiencia, eso no juega en contra a veces. Chicas que han jugado sus finales también, ellas han llegado a la final del año pasado. Así que bueno, vamos a tratar de dar pelea como siempre de las chicas. Dar pelea hasta el último minuto cuando nos toque jugar.
0: Bueno, aquí le mandan saludos, dice aguante Estudiantes. Un saludo al profe y a las chicas. Pronta recuperación para Mile Otrera. Soledad Brizuela dice aguante esa capi. ¿Quién es la capitana aquí?
6: La
0: Thais. Claro, mi 10 favorita, Thais, dice. Bueno, ahí está. La gente que nos va saludando, Daniela, Alejandra Gómez, te manda saludos. Bueno.
5: Thais, ¿vos?
7: Esa es mi suegrita.
0: No quería decir. Bueno.
3: Sí, continúan los saludos, a través del WhatsApp también. Saludo para Tai Vizgarra, de parte de los tíos David y Elvia. Desde Buenos Aires estamos viendo la

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1: Exactamente. Bueno, ¿tienen apodo las chicas o recién me lo pasó la emoción que era la Leona, por ejemplo? ¿Ustedes tienen algún apodo o no?
2: No. El mío es Tati.
3: No, yo no.
4: A mí depende el día, me dicen Rulo.
1: Claro, exactamente. Exactamente. Bueno, y además, digamos, del fútbol, ¿qué otras cosas estudian, trabajan, cómo es el día a día?
2: Yo, por ejemplo, estoy cursando mi quinto año ya, quinto año secundario.
1: Bien, bien.
2: Y bueno, después pienso estudiar.
1: Bien, y le va esquivando ahí a la fiesta.
2: Sí.
1: No,
2: me gusta salir a mí.
1: Ah, no te gusta salir.
0: Bien.
1: Bueno, ¿y ustedes, chicas?
3: Yo estoy pensando en empezar a estudiar.
1: Bien.
4: Yo estoy pensando en entrar a la policía por ahora.
1: Bien, bueno, está bien entonces ahí pensando en el futuro. Bueno, no sé si queda algo más para preguntar a las chicas.
0: Solamente remarcar, si alguien quiere sumarse al Club Estudiantes, ¿cómo puede hacer?
5: Sí, nosotros tenemos la página que sería Sub 15 Estudiantes, que yo me encargo de encontrar los mensajes también. De esa manera sumamos chicas porque, bueno, nosotros tenemos que formar a las jugadoras. Muchas veces vienen a sub-15, a reserva, son chicas que nunca han jugado en un club y bueno, se las trabaja de cero y bueno, de esa manera trabajamos.
1: Claro.
5: Siempre nos tenemos que reconstruir porque hay chicas, por ejemplo, en sub-15, yo estoy hace 2 años y medio, que todos los torneos se me van una o dos chicas, se me van a otros clubes, y bueno, nos volvemos a reconstruir. Este año hemos tenido la suerte que no se han ido varias chicas, se han ido solamente dos. Por eso este torneo hemos podido dar más pelea y hemos clasificado al final.
1: Bien, bien.
5: Sí, por la página más que nada de Instagram, ahí tenemos una página. Bueno, se pueden contactar.
1: Para no le hemos preguntado a las chicas cómo es el tema del día de los partidos. El tema del peinado, cuánto tiempo lleva...
0: La producción
1: para salir a la cancha. O sea, antes de la entrada en calor, cuánto tiempo lleva el peinarse, el acomodarse la ropa, cómo es ese tema.
2: Lo que nos puede faltar es el gel.
1: Claro.
2: Y bueno, yo, por ejemplo, yo vengo peinada de mi casa, no me peino cuando yo estoy por jugar.
1: Bien, venís ya preparada.
2: Sí.
1: ¿Y ustedes cómo es la preparación?
3: Y yo también.
4: Yo también, lo mismo directamente.
1: Ah, viene peinada de la casa, sí. No hay alguien que se encargue de peinar.
2: No.
1: Se peina cada una.
2: Claro.
1: Che, ¿y el tema de la música? ¿Quién maneja la música en los días del partido, en la previa? ¿Cómo viene eso?
6: La Isa, sí.
1: Ella maneja la música.
2: Sí.
1: ¿Pero deja elegir la música o pone lo que ella quiere?
3: No, ella pone.
1: Ella pone lo que quiere. Sí. ¿Qué música pone?
6: De todo.
1: Ah, sí, bien. Bien. Está aprobada entonces Isa con el tema de Isa. De la música. Che, ¿y tienen grupo de WhatsApp ustedes en el fútbol femenino?
3: Sí.
1: ¿Cómo se llama el grupo?
3: Reserva Estudiantes.
1: Sí, bien.
3: Pero tenemos en conjunto con sub-15.
1: Ah, bien, es un solo grupo.
3: Claro.
1: Y pero después no tienen otro grupo aparte, digamos, donde no está alguna de las chicas, esas cosas que hacen en los equipos.
3: No, ahí en ese grupo es todo.
1: Ah, es todo.
3: ¿Y quién toda es la comunicación?
1: ¿Quién es la que más jode con? ¿Quién es la que más manda mensaje, la más activa ahí con audio, con meme, con mensaje?
2: ¿Taís? María Gómez.
3: No, Taís también.
1: Cada ella se quiere salvar, ¿no? Lo manda el hombre al otro primero. Ahí está en todos, ¿no?
2: Sí.
0: Bueno, por algo es la capitana.
1: Claro, por algo es la capitana. Bueno, chicas, no sé si Brisa le quiere preguntar algo más a las chicas.
7: Más que nada, los profes quería preguntarle más o menos cuáles son las mayores dificultades o necesidades que enfrentan hoy los equipos femeninos en la provincia, más o menos por ese lado.
5: Bueno, lo que nos ha costado mucho el tema organizativo este año, porque no sé si hemos estado parados 2 meses más o menos, Gustavo.
6: Sí, 2 meses.
5: 2 meses hemos estado parados y las chicas pierden su motivación. En nuestro caso el tema es pase también, buscar dónde vamos a entrenar, porque tenemos la suerte que el club si no presta la cancha los días viernes para hacer fútbol, pero los otros días tenemos que ver dónde vamos. Tenemos una cancha cerca del club, por suerte, que también nos permite practicar ahí. Y bueno, más que nada eso, el tema organizativo. A nosotros nos dificulta mucho eso, el tema organizativo, el tema de espacio, el tema cuando se para la liga, con quién jugamos, qué hacemos. Porque nosotros tenemos la mala suerte de que no muchas chicas van a entreno cuando no se juega.
1: Claro.
5: En cambio, otros clubes mantienen el grupo de chicas que van a entrenar. Lamentablemente en Estudiantes, si no se juega, aparecen muy pocas.

0: Eso te iba a preguntar porque, bueno, los torneos de la Liga Santiagueña, si bien es cierto, ahora va creciendo, de a poco se van sumando chicas, pero bueno, son cortitos los torneos. O sea, ahora termina el torneo, ustedes siguen entrenando, no sé, pactan partidos amistosos como para que las chicas sigan en ritmo, o cómo es ese tema?
1: Bueno, por suerte ahora hemos quedado entre todos los profes así con la liga que termine este torneo y vamos a armar un torneo hasta diciembre para que no
0: Bien.
1: se frene nada,
0: Bien.
1: para que sigamos. Y de ahí vemos, casi siempre nosotros hacemos amistosos entre todos los profes, por suerte hay una buena relación,
0: Bien.
1: entre todos nos comunicamos, armamos amistosos entre todos, armamos mini torneos por así
0: Sí,
1: decirlo.
0: sí, sí, sí, sí. Bueno, no sé si quiere mandar saludo a alguien. Es el momento para que manden saludos ahora. No sé por dónde arrancamos. Vamos a arrancar por Gustavo. Ya, ¿quién quiere mandar saludos?
2: Sí, bueno, primero que nada agradecerle a ustedes por el espacio. Muchísimas gracias por esto, lo que hacen por el fútbol femenino, por todo el deporte de Santiago, por decirlo así también. Muchísimas gracias por eso. Y nuevo, bueno, saludo a todas las chicas del club, a las chicas de sub-15, a mis hijas también que forman parte de sub-15, a Tiara y Araceli, y a toda la familia que nos acompaña y nos apoya siempre en cada partido, ¿no? Muchísimas gracias por eso.
0: ¿Tiene voz de locutor, Gustavo, que no?
3: Sí,
1: cantante.
0: ¡Ah, cantante!
4: ¡Ah! ¡Para! ¿De qué género?
1: No quieres que digamos eso.
2: No, bueno, canto de. Hago tributo a Leo Matioli.
0: ¡Oh!
5: No le podemos pedir.
4: Quiero cerrar con Gustavo. Quiero cerrar con Gustavo.
0: Claro.
4: Me preocupa el tema de Leo Matioli. Me preocupa
0: Bueno,
4: sin ti, creo que se llama. Ahí
0: vamos a
4: está.
0: hablar. La verdad que, bueno, te vamos a prestar algunos auriculares para que
4: Sí,
0: puedas ver
4: por
0: el karaoke.
4: supuesto, por supuesto.
0: Bueno, aquí más, bueno, ahí acá como quedó con Leo Matioli, sí.
5: No, yo quiero mandar un saludo a mis tías, a mis tíos que también me están viendo, a mi hermana, que también seguramente, no sé, me estará viendo, a mi mamá, a mi papá, a mis abuelos me están viendo también desde Formosa. Les mando un saludo grande, la verdad, gracias por apoyarme y por seguirme a todos lados, sinceramente.
0: Bien, bueno, Abril, ¿a quién le queremos mandar saludos?
6: Yo le quiero mandar saludos a mi familia, que siempre me apoya, que ha confiado en mí, y bueno, a la gente también que ha confiado en mí, y a las chicas del club, y a los papás y a la mamá del club también, que siempre acompaña.
0: Bueno, amigo, ¿a quién le queremos mandar saludos hoy?
1: Bueno, más que nada, mandarle saludos a mi familia, que son los que siempre me han apoyado en esto, son los que me han incentivado. Hay días que llegaba desmotivado y bueno, me decían que siga adelante. Saludos para las chicas también del club, que es lo más difícil seleccionar quién va a venir, porque
0: Claro.
1: son muchas. Si había mensajes, chicas, profe, profe, van a ir, profe, van a ir.
5: ¿Se enoja alguna?
1: No, no se enoja, por
5: ¿No?
1: suerte. Yo mantengo la distancia en ese sentido de las
0: Claro.
1: chicas, porque si no, mucha confianza, lo más
0: Claro.
1: difícil.
0: Sí.
1: Bueno, más que nada, y a los padres que siempre nos
0: Bien.
1: acompañan. Hay padres que siempre están, que también nos ayudan en todo.
0: Bien. Vos no cantas nada,
1: No, no, yo
0: ¿no? Por la duda.
4: Se nos hacemos dúo.
0: Claro, por la
2: Me
0: duda.
2: hace coro, me hace coro.
0: Va a ser coro. Bueno, si salen campeones, va a venir con todos los chicos, profe.
1: Sí, ojalá tengamos la suerte, como le digo, bueno, la Thaís sí tiene una experiencia, una final de sub-15 ya ha jugado, la única que tiene experiencia del club. Y bueno, las demás, todos van a ser primera vez que van a jugar la final. Así
0: Bien.
1: que vamos a dar pelea hasta el final.
0: Bueno, vos estás ahí, ¿a quién le querés mandar saludos?
5: Yo le quiero mandar saludos a mi mami y mi papi, que siempre me han apoyado en lo que me ha gustado, que es esto el fútbol, que me han motivado a seguir, porque yo también venía desmotivada cuando hemos perdido esa final, no quería jugar más. Y bueno, ellos me han dicho, seguí, seguí, no dejes. Y es lo más lindo que puede haber. Y también mandarle saludos a mi suegra y a mi suegro.
0: Bien.
5: Y bueno, a mi novio también, que me están viendo, que siempre me apoyan también.
0: ¿Juega el fútbol el novio o no?
5: Sí, en el mismo club.
0: Ah,
4: bien.
0: está bien.
5: Sí.
0: Bien, está bien.
5: Y a las mamás y a los papás del club. Y a las chicas.
0: Bien.
5: Que no dejen esto tan lindo que es en esta instancia que hemos llegado al final y poder ganar.
0: Listo. Bueno, le vamos a pedir a la chica que haga un lugar ahí para que llegue el auricular para el amigo Gustavo.
4: Claro, que viene el maestro.
0: Claro, exactamente. Hay que. Arrímese, Gustavo. Ahí está. Contrataciones, ¿cómo viene el tema?
2: Esto no va a salir más caro esto.
0: Claro, ahí está bien el audio.
2: No, no tengo retorno.
0: ¿No tienes retorno ahí?
2: No,
0: Bien.
2: no.
0: Bueno,
2: Hola,
0: vamos
2: hola.
0: a ver, vamos a levantar.
4: A ver si, sí, vamos a acomodarle todo porque al final el protagonista era Estudiantes y se lo termina llevando Gustavo, con un tributo. Con un tributo
2: Ahí
4: a
2: está.
4: Leo
2: Hola, hola.
4: Matioli.
2: Ahí está.
0: Bueno, contrataciones, ¿dónde se puede contratar el tributo de Leo?
2: El 154.

0: 4-74-68-62.
1: Bien, ahí está. Gracias, bueno, gracias, si vamos. Gracias, primero, gracias a los chicos por venirse. No imaginábamos ir gente tan glorioso como esto. Así que, reemplazo Gustavo, ahí está, veo.
2: Bueno, ahí está. Nos vamos entonces a escucharlo, pausa, Gustavo, a la pausa, por supuesto, ¿eh? A ver si lo tenemos, ahora sí.

0: Bueno, seguimos en el Deportivo a través de Radio León, sus últimos minutos que tenemos en el programa. Bueno, ya vamos con Brisa, pero le contamos que están empatando 0-0 Estudiantes ante Instituto de Córdoba, y Lanús le ganó 3-0 a Fiesta.
1: Sí, por supuesto, partidos importantes en estos momentos. Están empatando 0-0 Instituto frente a Estudiantes de Río Cuarto, final de la primera parte, mientras que en duelos de la Primera Nacional, Defensores de Belgrano le ganó por 2-1 a Deportivo Madryn, con goles de González en dos oportunidades, y Nazareno Solís apareció para el equipo del Sur.
0: Bueno, tenemos info, Brisa.
2: Así es, bueno, el deporte santiagueño que sigue destacándose, los deportistas, mejor dicho, y en este caso tenemos a Máxima, que es una patinadora termense de 12 años que se ha consagrado campeona nacional en San Juan, dejando la provincia, bueno, en lo más alto, obviamente, y bueno, en patinaje artístico es lo que ella se ha destacado y ha salido campeona, bueno, en el campeonato nacional absoluto, disputado el fin de semana pasado, brillando en la categoría de promocional B infantil. Bueno, un logro deportivo tremendo para esta deportista joven, que también tiene un futuro enorme en lo que es este deporte, y nuestras felicitaciones desde aquí para ella.
0: Exactamente. Bueno, a propósito de patín, mañana vamos a tener invitados de patín, Iván, ¿no?
1: Sí, por supuesto, tenemos invitaciones de dos campeonas, de una campeona y una subcampeona, que obviamente estarán visitando los estudios de la radio, y después, para conmemorar

0: Calzar los guantes también ustedes.
1: Sí, nos vamos a calzar los guantes. Mañana viene con los guantes, con el cinturón y con mucha historia para contar.
2: Bueno, nos vamos.
1: Nos vamos.
2: Nos vamos. Nos vamos. No nos quedó nada. Nos vamos, será hasta mañana. Brisa Colobalán, Iván Arias, Gabriel Álvarez, Alfonso Díaz, quienes los hemos acompañado en esta jornada del Deportivo. Gracias, será hasta mañana, otra vez en el Deportivo a partir de las 20.

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0: 11 y voy a saludar a mi compañera de todas las mañanas, Nancy Urquiza. Bienvenida, buen día.
1: ¿Cómo te va, Víctor? ¿Cómo estás? Buen día, buen día, buen día. Muy buenos días para todos nuestros queridos oyentes, amigos, madrugadores, para todos. Muy buena y fresca mañana.
0: Exactamente, fresca mañana, frío amanecer en la madre de ciudades. Gracias a todos ustedes por estar conectados, estar contactados con nosotros como todas las mañanas, de lunes a viernes, de 6 a 8.30, levantamos la persiana informativa. Mientras vos dormías, mientras descansabas, un equipo periodístico estuvo preparando todo el programa para que vos tengas la data justa y necesaria y todo lo que tenés que saber antes de salir de casa. Pasa por A Primera Hora, Nancy.
1: Así es. Bueno, como decíamos, con una fría mañana. Fría mañana en estos momentos con una temperatura de 4 grados, una sensación térmica de 1 grado 6 décimas sobre cero.
0: Bien, atentos. Sí. Si están todavía en sus casas, salgan muy bien abrigados porque vamos a tener una jornada súper fría en la madre de ciudades. Yo creo que prácticamente, Nancy, estos serían los últimos fríos ya que tenemos antes de la llegada de la primavera.
1: Exactamente.
0: Quiero imaginar.
1: Sí, sí, sí. Es, bueno, la última semana de frío, ¿no? Bueno, a ver, lo que viene ahora vendrán después, a lo mejor, bueno, algunas lluvias. Pero ya no este frío extremo con estas tan bajas temperaturas que estamos teniendo, al menos hasta el día de hoy. Porque hoy vamos a tener una temperatura máxima de 21 grados, cielo despejado. Fíjate, si mirás, el cielo está limpito, ¿qué? Se ven las estrellas todavía. Así que bueno, el cielo está totalmente despejado y esto es lo que provoca también esta neblina, ¿no? Que hay. Y hay viento, sí, del sector noreste a 10 kilómetros por hora. También por eso es que se potencia más todavía, claro, esta baja temperatura para esta hora de la mañana, ¿eh?
0: Muy bien, amigos, entonces, si todavía, como les dijimos hace instantes, no salieron de casa, sean precavidos, sean prevenidos, porque tienen que salir súper abrigaditos. Abríguen bien a los chicos antes de salir al colegio. Bueno, hay mucha gente que tiene como único medio de movilidad la motocicleta, y entonces cuando uno anda en moto, sí, la verdad tiene que tener mucha precaución, primero, por un lado, para evitar accidentes, y segundo, por la baja temperatura. Así evitamos afecciones respiratorias, una gripe o resfriado.
1: Siempre digo, ¿no? Y no es loco lo que digo. Si tiene barbijo, póngase. Y si no, bueno, un cuellito polar, un pasamontaña, no está de más. Sobre todo son siempre las recomendaciones para aquellos que están más expuestos a cualquier tipo de temperatura, en este caso de la baja temperatura, sumado a esto el viento. Entonces, por eso, bueno, a ver, abrigarnos mucho aquellos que van en moto. Bueno, los que van en vehículo particular, en auto, bueno, no importa, es un poquito más, van más resguardados, ¿no?
0: Claro.
1: Entonces, el que se maneja en el colectivo también. Salvo, bueno, por ahí esperar un poco la parada.
0: Hay muchas unidades de colectivos que
1: no se cierran las ventanillas.
0: No se cierran las ventanillas. Bueno, claro, cuando llueve, llueve más adentro que afuera.
1: También. Bueno, hay que claro, observar estas cuestiones también, ¿no? Pero siempre decimos a transitar con cuidado, porque ante tanto rocío que cayó durante toda la noche, la cinta asfáltica está húmeda. Así claro, que, bueno, con cuidado.
0: Exactamente. Bueno, maneras. Sabemos que hay mucha gente del otro lado todas las mañanas contactándose con nosotros, pero como se dice por ahí, el público se renueva. Entonces queremos saber las maneras de que tiene la gente para escucharnos.
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0: Y por supuesto, nos pueden ver y escuchar en cualquier parte del mundo mientras haya conectividad a través de nuestro canal oficial de YouTube, en el streaming, estamos hablando de @radiolv11, y por otro lado también sumamos un segundo soporte tecnológico que es @multistream. Sí, son los dos, los dos canales de YouTube por donde nos pueden ver y escuchar.
1: Bueno, ahí estamos. Y para que se comuniquen con nosotros, es el 154-030-080, repito, 154-030-080, la característica 385.

0: Muy bien, hecha la presentación, mis queridos amigos, vamos. Hoy es un día muy especial también porque hoy es el aniversario de Nuevo Diario de Santiago del Estero, ¿sí?
1: Así es, 35 años. Desde el año 1991, acompañando a todos los santiagueños con la información, como corresponde, haciendo escuchar la voz de los que no la tienen también. Otra de las grandes características del Nuevo Diario de Santiago del Estero, repito, 35 años del Nuevo Diario, junto a todo el pueblo santiagueño. Y bueno, por supuesto, el gran recuerdo a aquellas personas que estuvieron acompañando esta gran travesía, la de instalar y posicionar en la ciudadanía un nuevo medio de comunicación comprometido siempre con la gente.
0: Sí, totalmente. Bueno, el hermano menor de Radio LB11 y también Nuevo Diario ha sido escuela para muchos periodistas. En mi caso particular, año 2002, mi primer trabajo en una redacción fue en Nuevo Diario, allí en la 25 de mayo y 9 de julio. Uh-huh. Comencé en el archivo de Nuevo Diario, arriba, con el gran amigo Rafa Guzmán. Uh-huh. Y después de ahí, bueno, bajamos ahí a la redacción del diario con grandes grandes compañeros y grandes amigos. Así que el Nuevo Diario también, gran formador de muchos y muchas periodistas en Santiago del Estero.
1: Así es. Bueno, así también seguramente hoy van a reflotar los recuerdos, ¿no? Los recuerdos de muchísimos de los periodistas que pasaron por la casa del Nuevo Diario, como también de la palabra de la gente que está saludando al Nuevo Diario de Santiago del Estero. Ya hace rato lo vienen haciendo y ya enseguida lo vamos a contar también cuando vayamos con la lectura de la tapa del Nuevo Diario. Hoy el Nuevo Diario, gran parte de su tapa está destinado precisamente a estas salutaciones que llegan vienen llegando durante todo este tiempo hacia el Nuevo Diario, nuestro medio hermano también, a través del cual nosotros nos informamos y, bueno, nos vamos nutriendo de una agenda diariamente a través de Radio LB11. Pero bien, como lo decían, la interacción, que es lo que siempre procuramos, es junto al Nuevo Diario, LB11 siempre de la mano, ¿no?
0: Muy bien, queridos amigos, hecha la presentación, dadas todas las consignas, y una última, antes que continuemos, que nos envíen sus mensajes a través del número telefónico que nos acaba de dar Nancy, a través del servicio de mensajería de WhatsApp, para que nos manden y nos cuenten cómo están comenzando la jornada, cómo están comenzando este nuevo día, cómo van a encarar la jornada. Hay mucha gente, los madrugadores tempraneros que forman parte de esta gran comunidad de APH, que nos mandan siempre, el público, como decimos, siempre se renueva. Envíennos sus mensajes, háganos saber cómo están comenzando un nuevo día y, como les decimos siempre, comiencen la jornada bien arriba, sintonicen la radio, prendan el televisor, vayan a YouTube, pongan el canal de Radio LB11, comiencen el día bien informados para empezar la jornada y después te sentás a tomar un café y sabes todo lo que va a pasar, porque ya nos viste a nosotros, a APH. Sí,
1: exactamente. Bueno, llegan los saludos también de parte de los oyentes. Ayunta Evelina, que nos saluda, nos dice por acá, fresquita la mañana por Nueva Francia. Los estoy viendo junto a mis hijos de cuatro patas. Bueno, ya tomando unos mates, ella seguro. Felices 35 años al Nuevo Diario, nos dicen por acá. Muchas gracias. Hola, Gustavo, ¿cómo estás, Gusti? Buen día. Bueno, buen martes para ustedes. Saludos, suerte para todos, que tengan una buena mañana y feliz cumpleaños para el Nuevo Diario. Por otro lado, Jesualdo Vargas también, que nos deja el saludo bien tempranito, nos dice, hola gente linda de LB11, estamos trabajando, gracias a Dios, en un rato ya salgo, buena música para disfrutar de este nuevo día y que tengan un bonito día. Y nos hace una aclaración, la música que pusieron durante la noche estuvo muy buena también. Ah, bueno, ¿ves?
0: Bueno, suenan clásicos,
1: claro, aquí en la radio. Claro, exactamente. Muchísimas gracias, gracias. Jesualdo, un abrazo.
0: Muy bien. Bueno, queridos amigos, hoy día mundial del linfoma, una patología que merece prestarle atención, un día para reflexionar y para concientizar, Día Mundial del Linfoma. Y hoy también se celebra y se conmemora el Día Internacional de la Democracia.
1: Bien, muy bien entonces. tiempos de evaluar, ¿no? También ya el concepto de democracia y, bueno, y reformularnos muchas cosas como ciudadanos, sobre todo.

0: nuestro país.
1: Muy bien.
0: 22 minutos, han pasado ya de las 6.
1: 22 minutos de las 6 de la mañana. Vamos a empezar a escuchar buenas canciones porque de esto se trata, el comunicar e informar. Tener noticias, saber lo que pasa en la realidad, pero también, además de informarlos, entretenerlos con buenas canciones que suenan de esta manera. Y al regresar, Nancy Urquiza nos brindará y nos dará los principales titulares que tiene Nuevo Diario de Santiago del Estero en su tapa impresa, que ya está en las calles de la provincia.
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0: Primeros 30 minutos de APH de este martes 15 de septiembre. Este es el momento en el que compartimos con vos los principales titulares que tiene Nuevo Diario de Santiago del Estero en su portada impresa.
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2: Bueno, hoy día martes 15 de septiembre de este año 2026, a través de la radio de los santiagueños, ya estamos con estos que son los títulos, porque hoy celebra su nuevo aniversario el Nuevo Diario de Santiago del Estero. La versión impresa es la que celebra estos 35 años. Hoy con muchos colores la tapa del Nuevo Diario y además también un suplemento aniversario contando la gran historia que tiene este medio de comunicación santiagueño. El Nuevo Diario, 35 años junto al pueblo santiagueño, 3 décadas y media. Aquel 15 de septiembre del año 1991, este matutino reafirma su vocación de ser la voz de nuestros comprovincianos. Tras 12.639 ediciones, creemos en la firme convicción de generar desde estas páginas un aporte sustancial a la comunicación pública.

0: plural y también a la democratización de la información con sentido social. Página 2 a 4, página 6 y 7, página 14 y 17, hoy junto a toda esta información y por supuesto las salutaciones por parte del senador nacional Zamora, dijo felicito sus logros y que sigan adelante. Por su lado también la doctora Claudia de Zamora ganó un lugar importante en cada familia de la provincia, fue lo que dijo, entre algunos de los conceptos en las salutaciones. Por parte del gobernador Elías Suárez, informan siempre los santiagueños, dijo, la intendente de la ciudad capital, ingeniera Norma Fuentes, dijo, sigan así con el mayor éxito. Y por su lado también el arzobispo primado, Vicente Bocalic, agradeció el servicio y la entrega que tiene este medio de comunicación. Siguen las salutaciones desde la Torre Eiffel, por ejemplo, un loretano que vive en París no se olvidó de saludar al nuevo diario tampoco. Así que bueno, muchísimas gracias por estos saludos. Un abogado que vive en Brasil, Gilberto Silva, dijo los acompaño y les dejo un abrazo. Desde Suncho Corral, el turco, un canillita del interior profundo, también sus saludos. Con el nuevo diario en la mano, múltiples saludos de jefes comunales también. Hoy en la página 15 vamos a leer, bueno, todas estas salutaciones que son una caricia, ¿no? Para todos nuestros compañeros del nuevo diario, como siempre, trabajando y ofreciendo lo mejor. Bueno, vamos con más informaciones. Recordamos que hoy, junto al nuevo diario, el suplemento aniversario de nuestro medio de comunicación. Bueno, premios a la química, dice otro de los títulos, Elías Suárez, un evento de Bunge y de Born en Buenos Aires, bueno, presente allá también en estos eventos especiales, muy especiales, que tienen que ver, en este caso, repetimos, con la ciencia. Hay ofrecimiento de cargos y horas cátedras para todos los docentes, toda la información en la página 10 del nuevo diario de Santiago del Estero. Y como siempre, los invitamos a la gran bicicleteada familiar del nuevo diario, que va a ser el próximo 19 de septiembre, ya en la cuenta regresiva para la gran bicicleteada familiar. Inscribite rapidísimo, Vamos. Vamos con las noticias que tienen que ver con el ámbito policial. Por venta prohibida clausuraron una sucursal de Farmacia Farmar. Broncoaspiración, dolor por la muerte de una bebé de un año. Otro de los títulos, temen otro fraude, cayó GSFAR e inversionistas que presumen una maniobra. Vamos a estar ampliando esta información para el día de hoy. Causa por abuso, fue liberado ayer el padre del menor de Termas de Río Hondo. Cerca de Sumampa, murió tras celebrar que su caballo había ganado una carrera. Página 25, hoy con esta información. Y ya, hablando también de las noticias deportivas, Boca va por la clasificación ante San Pablo en el Morumbí. Son títulos en la tapa del nuevo diario de Santiago del Estero hoy, con mucho color, por cierto, porque estamos de cumpleaños. Acompañado, como siempre, en la versión impresa por el suplemento espectáculos y también el suplemento clasificados, como todos los días. Para más información durante todo el día, les vamos reiterando nuestra página web, que es www.nuevodiarioweb.com.ar.
1: www.nuevodiarioweb.com.
2: Muy bien, queridos amigos, 35 minutos de las 6 de la mañana, después de haber compartido con ustedes los principales titulares que tiene el nuevo diario de Santiago del Estero en su portada impresa, comenzamos con la ronda informativa, ronda de noticias en esta mañana. El gobierno presenta el presupuesto 2027 en diputados y abre una negociación clave con los gobernadores. El gobierno presentará hoy martes el proyecto de presupuesto 2027 en la Cámara de Diputados, con el equilibrio fiscal como condición central de la política económica y una serie de obras reclamadas por gobernadores aliados y además también dialoguistas, que la Casa Rosada incorporaría mientras busca ordenar los apoyos para la negociación legislativa. La iniciativa marcará las prioridades del último año del mandato de Javier Milei y al mismo tiempo fijará las principales variables con las que el Ejecutivo proyecta llegar a las elecciones presidenciales. Entre ellas estarán las estimaciones de inflación, actividad y recaudación, perdón, y comercio exterior, además de la distribución prevista para el gasto público.
0: Bueno, vamos a hablar del ámbito judicial en la Nación, sobre todo también de política. Hablemos de sueños compartidos. Condenaron a José López y a los hermanos Jockelgender y también absolvieron a Julio Devido. Es este uno de los títulos para esta mañana. Se trata de esta audiencia que comenzó en las últimas con las últimas palabras ya de cuatro de los imputados. Los fundamentos de la sentencia se conocerán recién el 13 de noviembre por este caso, donde el Tribunal Oral Criminal número 5 absolvió al exministro de Planificación Federal, Julio Devido, en la causa Sueños Compartidos. Condenó a los exfuncionarios kirchneristas José López y Abel Fatala, y también a los hermanos Sergio y Pablo Jockelgender, apenas a menos de 3 años. También fueron absueltos Carlos Castellano, exfuncionario del Ministerio de Planificación, Daniel Freidin, ex asesor de Fatala, y Daniel Nassif y Karina Nassif, exfuncionarios provinciales de Santiago del Estero.
2: Diputados, abre el debate por el endeudamiento de las familias. Hay casi 50 proyectos y buscan consensuar muchas propuestas. Las comisiones de Finanzas y Defensa del Consumidor de la Cámara de Diputados se reunirán este martes para comenzar a buscar acuerdos sobre los proyectos destinados a abordar el endeudamiento y la morosidad de las familias. El plenario fue fijado luego de que la Cámara Baja aprobara por unanimidad un emplazamiento que estableció un cronograma de trabajo y fijó para el 29 de septiembre la firma de los dictámenes. En total hay cerca de 50 iniciativas, que todas presentadas por distintos bloques de la oposición. Ayer lunes se sumó una propuesta de los diputados cordobeses que responden al gobernador Martín Yallora y forman parte de Provincias Unidas. Las comisiones de Finanzas y Defensa del Consumidor comenzarán hoy con un cronograma de reuniones que terminará, como te decía, el próximo 29 de septiembre con la firma de todos los dictámenes.
0: Bueno, 40 minutos han pasado ya de la hora 6 en Santiago del Estero. Pasó algo hace muchos años que no se veía esto, lo que sucedió en Berazategui, en Buenos Aires, y tiene que ver con una parrillada que ofrecía puestos de trabajo.
2: ¿Sabés de quién es la parrillada?
0: No.
2: ¿De qué? De Marcelo Agüero.
0: Bueno.
2: El cantante de Los Leales.
0: Que estuvo, hace poquito estuvo en un poco de ruido también, ¿no? Cantando, sí. Bueno, ya se separaron, ya no son Los Leales, ahora, bueno, es Marcelo Agüero, ¿no?
2: Sí, porque se llama Parrillada de los Agüeros, él y su hijo.
0: Claro, exactamente. 15 puestos de trabajo eran los que se ofrecían en Berazategui, y más de 1,000 personas son las que fueron y dejaron su currículum. Pero hay aquí que eran más de 5 cuadras de cola.
2: Sí,
0: tremendo. Ofrecían un sueldo promedio de 800,000 pesos y, bueno, necesitaban cubrir los puestos de cocinero, de mozo, bachero, copero, encargado de salón. Bueno, los postulantes, bueno, siempre con la necesidad de tener un trabajo, y esta convocatoria que generó una enorme respuesta, más de 1,000 personas, decía, ya que se acercaron al lugar para dejar el currículum. En la fila se mantuvo durante todo el día. Durante toda la mañana llegó a extenderse por 5 cuadras, como decíamos hace un ratito, ¿no? Bueno, la gente necesitada de trabajar, y por ejemplo, uno de los testimonios decía, estoy buscando trabajo desde hace un año, me la rebusco con mi marido, cuando vi la búsqueda dije, esta es la mía, tengo experiencia en el rubro, contaba una de las mujeres que se encontraban haciendo la fila para, bueno, ser encuestados, ¿no?, con respecto a este tema.
2: Muy bien, cambiamos de tema y nos vamos a lo que tiene que ver con el gobierno. Promulgó la ley de acuerdo de libre comercio entre Mercosur y Singapur. El gobierno promulgó ayer martes la ley 27.819, que ratifica el acuerdo de libre comercio entre el Mercosur y Singapur, firmado el 7 de diciembre del año 2023 en Río de Janeiro. La decisión quedó oficializada mediante el decreto 1010/2026, publicado en el Boletín Oficial luego de que el Congreso completara su aprobación el pasado 26 de agosto. La norma permite que Argentina complete el proceso interno necesario para ratificar el entendimiento considerado el primero de estas características entre el bloque regional, que es el Mercosur,

0: Sur y un país del sudeste asiático, que en este caso es Singapur.
1: Bueno, seguimos en el plano nacional y lo que tiene que ver con la agenda gubernamental. Y en este caso, Patricia Bullrich confirmó que este jueves, en esta semana, el Senado va a tratar la Ley de Inocencia Fiscal 2 y la reforma de la Carta Orgánica del Banco Central. La Cámara Alta va a tener una nueva sesión con los temas de agenda que está impulsando el Gobierno Nacional y será después el encuentro con lo que va a ser el lunes. Que bueno, un encuentro que fue ayer a las 10 de la mañana fue una reunión de toda la jefatura de gabinete y también se sumaron senadores y diputados del oficialismo de la Casa Rosada tras la presentación del presupuesto 2027.
0: Muy bien, cambiamos de tema y obviamente nos vamos a lo que tiene que ver con el aumento de los servicios, ¿sí? Los servicios aumentaron por encima de la inflación en el último año. ¿Cuáles son los gastos que más presionan sobre el bolsillo de los argentinos? En agosto la inflación fue del 1.7%, un dato que el gobierno celebró por tratarse del registro más bajo en 14 meses y el mejor para ese mes desde el 2017. Sin embargo, la cifra expresa un promedio. Los servicios aumentaron por encima de ese nivel y algunos rubros acumulan subas de hasta el 50% en el último año. Esa dinámica afecta el bolsillo de los argentinos y reduce, obviamente, lo que tiene que ver el ingreso disponible para consumos recreativos. El Instituto Nacional de Estadísticas y Censo informó que el índice de precios al consumidor, o sea, el IPC, acumuló 21.3% en los primeros 8 meses de este año y un 33.5% en los últimos 12 meses. La cifra de agosto quedó en línea con las proyecciones de mercado y resultó 0.4 puntos porcentuales menor al 2.1 que se registró en el mes de julio. La división con la mayor suba mensal fue vivienda, agua, electricidad, gas y otros combustibles, que avanzó al 2.8%, seguida por educación con 2.5%. En el otro extremo, recreación y cultura no mostró variaciones y prendas de vestir y calzados cayó un 0.6%.
1: Bueno, en el día de hoy la UBA vuelve a reclamar por la ley de financiamiento. Van a realizar clases públicas en Plaza de Mayo. Los docentes universitarios están pidiendo que el gobierno acate los fallos de la justicia sobre la recomposición salarial y también sobre las becas estudiantiles. También van a ofrecer servicios de salud gratuito. Esto va a ser en el día de hoy, repetimos, en Plaza de Mayo, reclamando por la aplicación de esta ley de financiamiento universitario. Van a realizar clases públicas frente al Ministerio de Economía para poder visibilizar este reclamo.
0: Muy bien, nos vamos al fútbol y a nuestro gran capitán, porque una revista francesa puso a Lionel Messi entre los favoritos para ganar el Balón de Oro. La carrera por el Balón de Oro 2026 entró en su etapa decisiva y Lionel Messi volvió a aparecer entre los hombres que concretan y concentran la atención internacional. A poco más de un mes de la ceremonia, una de las publicaciones deportivas más importantes de Francia le dedicó un lugar destacado al argentino y lo ubicó junto a varias de las principales figuras que compiten por el premio. L'Équipe, que es la publicación francesa, eligió a Leo para su portada dedicada al galardón y lo acompañó con Harry Kane, Lamine Yamal, Kylian Mbappé y Ousmane Dembélé. Todos protagonistas de una temporada de enorme impacto. La presencia del rosarino resulta especialmente significativa porque llega después de una Copa del Mundo en la que Argentina alcanzó la final y quedó a las puertas del título. Y yo también le sumo a esta significativa participación que tuvo la selección argentina de Lionel Messi, también le sumamos el fallecimiento de su padre Jorge Messi.
1: Bueno, voy para un aniversario de natalicio, ¿sí? Porque ayer cumplió años el Papa León XIV, ¿no? En la contratapa del nuevo diario en la jornada de ayer, bueno, un póster del Papa León XIV que ya faltan menos de 2 meses para que esté de gira por acá por nuestro país también. Cumplió 71 años y el dato es que a pesar de ser su cumpleaños no dejó de hacer sus tareas, ¿no? Como como corresponde.

0: Pero bueno, en el día de su cumpleaños revocó los recortes salariales que el Papa Francisco había impuesto a los cardenales. Restituyó el sueldo completo a los purpurados y a los altos cargos de la Curia Romana, recortado en un 10% en el año 2021 por el Papa Francisco.
1: Muy bien. Austeridad para el
0: Austeridad.
1: Vaticano.
0: Así es.
1: Y esto se da en un contexto también muy importante, que es la próxima visita del Papa León XIV a la República Argentina. Cambiamos en esta ronda de noticias. Las empresas y las provincias emitieron más de 20 mil millones de dólares de deuda en el exterior desde las últimas elecciones. Mientras el riesgo país se mantiene por debajo de los 500 puntos, las empresas y provincias aprovechan para buscar dólares en los mercados internacionales. Tal es así que desde octubre del año pasado emitieron 20.930 millones de deuda en el exterior y la tendencia podría seguir en alza durante los próximos meses. El fenómeno empezó a crecer después de las últimas elecciones legislativas, pero ahora alcanzó un nuevo máximo. De acuerdo con un relevamiento realizado por GMA Capital, del total colocado desde los comicios, casi una cuarta parte correspondiente a las provincias, entre ellas Entre Ríos y Chubut, se ubicaron entre las jurisdicciones que más deuda emitieron.
0: Bueno, nos vamos hacia el plano internacional porque, bueno, hay novedades y esto tiene que ver con el precio del petróleo porque sube tras los ataques a la infraestructura energética de Arabia Saudita y la incertidumbre en el estrecho de Hormuz. Los futuros del Brent subieron el 1,3% hasta los 107,05 dólares por barril, mientras que en el West Texas, bueno, estadounidense, avanzaron un 1,51%, o sea, hasta el 102,92 dólares. Así que preocupa el precio del petróleo a nivel mundial.
1: Muy bien, queridos amigos, 49 minutos de las 6 de la mañana, después de esta ronda de noticias, todo lo que tenés que saber antes de salir de casa. Vamos a actualizar, si te parece,
0: Sí.
1: Nancy, los datos del tiempo.
0: Exactamente porque bajó la temperatura, bajó más todavía la temperatura en estos momentos, 2 grados 8 décimas de temperatura, cielo totalmente despejado, con niebla en estos momentos, una sensación térmica de 2 décimas sobre cero. Estamos ahí, al punto, en la helada ya prácticamente.
1: Muy bien.
0: Ya me parecía. Ya me parecía.
1: Bueno.
0: Porque esta mañana me pegaba ese frío, frío, frío en la cara. Digo, esto es frío de helada.
1: Sí.
0: Qué lástima. Bueno, ya, si es esta la última helada del año, bueno, bienvenida sea, ¿eh?
1: Y si es la última, se está despidiendo con todo, porque nos está
0: Así
1: haciendo, a
0: es.
1: los que somos friolentos y somos team verano, nos está haciendo sufrir esta última
0: Claro,
1: helada. Pero es
0: exactamente.
1: generalizado, ¿no? En todo el país está
0: En
1: así.
0: todo el país, exactamente, bueno, lo que sí, bueno, también el tema de las lluvias también calmó un poco por el pronóstico para todo el país. Lo que sí, bueno, vamos a decir, en Buenos Aires para el día de hoy habrá sol cerca del mediodía recién. Van a tener, en estos momentos están con una temperatura máxima de mínima de 5 grados, ¿no?
1: Claro.
0: En Buenos Aires. Y hoy será una máxima de 15 para Buenos Aires. Para nosotros tendremos una temperatura máxima de 21 grados en Santiago del Estero. Teníamos pronosticado una temperatura mínima de 3 grados. Ya hemos superado esa temperatura mínima. Por ahora, la mínima es de 2 grados 8 décimas con una sensación térmica de 2 décimas sobre cero.
1: Muy bien. Si estás en casa todavía, sí. Prepárate, salí abrigado, abrigá a los más chicos de casa para llevarlos al colegio, porque la verdad tenemos una mañana gélida, súper fría, súper helada. Nosotros te brindamos la mejor información, te vamos actualizando constantemente los datos del tiempo para que estés precavido, prevenido y puedas salir de casa, en este caso bien abrigadito. Mientras tanto, seguimos escuchando buenas canciones y ya venimos a transitar la parte de entrevistas e invitados aquí en la primera hora.
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0: Muy bien, han pasado 58 minutos de las 6 de la mañana. Estamos a punto de cumplir los primeros 60 minutos de esta mañana gélida de martes 15 de septiembre. Compartiendo esto que es a primera hora. Todo lo que tenés que saber antes de salir de casa pasa por a primera hora. Tenemos que ver el tema del entrevistado. Ya nos está comunicando que está en condiciones. ¿Sí? Nuestro primer invitado. Ahí le pasé a Mauri, a nuestro director. Tenemos ya en condiciones de conversar en instantes nada más con... les vamos a adelantar, ¿sí? 7 de la mañana tenemos pautada la entrevista con el director del Archivo Histórico de la provincia de Tucumán por este documento inédito que se encontró mientras se realizaba la búsqueda de otros archivos y que tiene que ver con una carta inédita del año 1833, que relata la ocupación ilegal de las Islas Malvinas por parte de las fuerzas británicas. En minutos nada más vamos a estar en contacto con él. Si te parece, Nancy, vamos a ir actualizando los datos del tiempo.
1: Bueno, vamos a contarle a la gente que tenemos una temperatura de 2 grados 8 décimas con una sensación térmica de 2 décimas sobre cero. En estos momentos estamos ahí al punto de este frío extremo para el día de hoy. Entonces, día martes, recordemos que hoy vamos a tener una temperatura máxima de 21 grados, ¿sí? Eso es lo que, bueno, vamos a tener para el día de hoy, hablando precisamente de los datos del tiempo, ¿no? Y en el pronóstico extendido para el día de hoy, nos vamos a disfrutar de un buen sol durante esta jornada porque el cielo está limpio. Había un poco de neblina durante esta madrugada, que bueno, también estaba un poco haciendo que tengamos más precaución al circular. Para mañana miércoles, una mínima de 11 grados y una máxima de 26 grados. Y aquí viene la buena noticia, que a partir de mañana comienzan en ascenso las temperaturas máximas, a tal punto que el día viernes vamos a terminar la semana laboral con una máxima de 30 grados. Y el fin de semana, entre sábado y domingo, las máximas rondarán entre 30 y 33 grados.
0: Muy bien, pasamos al tema educación y el tema y el problema de nunca acabar con el tire y afloje del gobierno nacional y la UBA, porque la Universidad de Buenos Aires vuelve a reclamar por la ley de financiamiento y realizan durante la jornada de hoy clases públicas en Plaza de Mayo. Los docentes universitarios piden que el gobierno nacional acate los fallos de la justicia sobre la recomposición salarial y las becas de estudiantes. También ofrecerán servicios de salud gratuitos. Esto se va a realizar en Plaza de Mayo hoy durante la jornada. Lo habíamos anticipado hace algunos instantes, esta información, esta noticia que comenzó a circular la semana pasada en este contexto de los anuncios que ha realizado el presidente Javier Milei sobre el tema Malvinas y soberanía. Un tema que era muy esperado los días previos a la conferencia de prensa que brindó Javier Milei a la cadena nacional en realidad, con un dato muy llamativo en aquel momento y que hoy tiene otra forma de ver y analizar. Porque ese mismo día, un jueves, en el que Javier Milei brindó la cadena nacional cerca de las 21 horas, ese mismo día, Javier Milei viajó a Chile, al país trasandino, a mantener una reunión bilateral con su par chileno. También en ese contexto, su par chileno, el presidente del país trasandino, había salido a apoyar a las gestiones que lleva adelante la República Argentina sobre la soberanía de nuestras islas. Bueno, días después se descubre que en el archivo histórico de la provincia de Tucumán, nuestros vecinos, nuestra provincia hermana, en un trabajo de recopilación y búsqueda de documentación que creo es sobre la batalla de Salta, se encontraron con una carta inédita del año 1833 que el gobernador de Buenos Aires, en ese momento, en aquellos años, 1833, le enviaba a su homónimo tucumano. La verdad, esto fue un hallazgo que vale la pena ahondar y conocer más. Y es por eso que estamos en contacto con el director del Archivo Histórico de la provincia de Tucumán. Él es Javier Crito, creo que lo pronuncio bien. Javier, ¿cómo le va? Bienvenido, buen día. Gracias por la deferencia de atendernos. Nancy Urquiza y Víctor Gauner, los saludamos.
2: Hola, ¿qué tal? Buen día. Muchísimas gracias por llamar, muchísimas gracias por ocuparse y preocuparse del tema,
0: Bien, bueno, Javier, gracias a usted por atendernos. ¿Cómo nace todo esto? ¿Es tan así que los empleados del Archivo Histórico de Tucumán, buscando documentación, se encuentra con esta carta inédita?
2: Sí, ha sido como todo en el Archivo Histórico de la provincia. Nosotros casi el 95% del Archivo Histórico de la provincia no está digitalizado, ¿sí? Estamos hace 4 o 5 meses con los trabajos de digitalización. Por ende, hay archivos que no han sido tocados en 300 o 400 años. Nosotros tenemos desde las actas fundacionales en el Archivo Histórico de la provincia desde fines de 1500, ¿sí? Y si el historiador, el investigador, no va a pedir o no va a hacer una investigación de algo fijado por él, ¿no es cierto? Hay actas que nunca, uh-huh, nunca han sido vistas, han sido compulsadas. En ese sentido, Guillermo Diar, que es empleado del Archivo Histórico de la provincia, estaba viendo los tomos de 1833 durante el gobierno de Alejandro Heredia, para ver si estaban listos para digitalizar, porque se ve hoja por hoja. El trabajo de digitalización es un trabajo muy minucioso. Se ve hoja por hoja, se hace un diagnóstico hoja por hoja de los tomos. Son tomos que van por fechas. Y en el tomo de 1833, me comenta que ve la palabra Malvinas en una de las cartas de Alejandro Heredia. Sigue pasando la hoja. La curiosidad hace que vuelva a ver de qué se trataba, y era esta carta de Juan Ramón Balcarce a Alejandro Heredia en 1833, comentándole o informándole lo que ha sido la usurpación de las Islas Malvinas, ¿sí? Ha sido realmente, se ha dado así. O sea, ese día había ido Canal 10 a hacer un programa sobre la digitalización al mediodía. Justo como se estaban yendo, la periodista de Canal 10 nos ve a Guillermo y a mí viendo ese libro, pide sacar una foto, saca una foto. Al día siguiente, al mediodía, viene un periodista de la Gaceta preguntándonos por ese. Bueno, la verdad es que no lo habíamos

0: No
1: dimensionado en ese
0: dimensionaban.
1: momento. No, no, para nada. Y al día siguiente la periodista de la Gaceta le saca una foto, viene a preguntar por el documento ese, le saca una foto y ahí hace un polvorín. Realmente ha sido, explotó todo, ha sido, no estábamos preparados porque de ahí en más cada hora teníamos dos, tres entrevistas, nos llamaban de todos lados. Así que sí, ha sido una coincidencia y una coincidencia oportuna, porque
0: Claro.
1: realmente ha sido muy oportuno el documento. Y este documento es una carta de Balcarce a Alejandro Heredia, que entre los dos gobernantes eran, no solo había mucho respeto, sino había mucha amistad, porque habían sido compañeros de armas bajo el mando de Belgrano, en la batalla del 24 de septiembre, en la batalla de Salta, en Vilcapugio, Ayohuma, después bajo la orden de Rondó. Entonces había cierta amistad, y en ese momento Tucumán era, después de Buenos Aires, una de las provincias más importantes. Ahí unos años antes se había declarado la independencia, unos años antes se había peleado, como te dije, la batalla del 24 de septiembre de 1812. Entonces se le manda a Alejandro Heredia la nota con la descripción detallada, no día por día, sino hora por hora, cómo ha sido la usurpación de las Islas Malvinas en 1833.
0: Claro. Balcarce, gobernador de Buenos Aires, Heredia, gobernador de Tucumán, como decías vos, Javier, en aquel momento todavía se estaba conformando la República Argentina tal cual como la conocemos hoy, ¿no? Y yo me imagino hasta el envío de ese manuscrito, ¿no? Las distancias que había en ese momento. Hoy te tomás un avión y estás en 1 hora 10, 2 horas de Tucumán a Capital Federal. O sea, el contexto también es muy llamativo esto, es algo inédito.
1: Sí, es muy llamativo. Y bueno, éramos la Provincia Unida del Río de la Plata. No, no solo el tema de la carta que va a embarcarse a Alejandro Heredia, sino también cómo se suceden los hechos en las Islas Malvinas, y cómo Pinedo, que es el capitán de la corbeta Sarandí, que era la corbeta argentina de Malvinas a Buenos Aires, en 10 días llega a dar noticias. La carta es muy linda porque dice que el 2 de enero de 1833, a las 3 de la tarde, se divisa la corbeta Clio inglesa. Bajan de la corbeta Clio unos oficiales, entran muy amablemente a la corbeta Sarandí, que era la corbeta nuestra, saludan muy amablemente, como te digo. Después salen y entra el comandante Oslo, que era el comandante inglés, y pide la rendición y pide el desalojo de las Islas Malvinas en 24 horas, ¿sí? Esto ha sido a las 3 de la tarde. A las 4 de la tarde del 2 de enero, Pinedo recibe ya la intimación por escrito. Ante esta situación, Pinedo forma una comisión de oficiales que van a la corbeta Clio, que era la corbeta inglesa, a tratar de dialogar con Oslo y a tratar de hacerlo entrar en razón, ¿no es cierto? Porque en ese momento había muy buenas relaciones entre Argentina e Inglaterra, muy buenas relaciones. No lo hacen entrar a la corbeta Clio, lo dejan esperando hasta las 10 de la noche. Vuelve esta comisión al día siguiente, el 3, va personalmente a las 6 de la mañana, a las 6 de la mañana, que no es un dato menor, porque me imagino en la isla Malvinas lo que debe ser a las 6 de la
0: 6 de la
1: mañana
0: mañana.
1: salir corriendo a hablar con el capitán Oslo. El capitán Oslo lo recibe a Pinedo, pero le ratifica que tiene orden de su majestad de tomar las islas. Eso hace a las 6 de la mañana. A las 9 de la mañana bajan de la corbeta Clio 3 botes, dice la nota, con soldados ingleses, toman las islas, deshonrosamente bajan el pabellón nacional y ponen el pabellón inglés, ¿sí?
0: Claro.
1: Eso ha sido el 3. El 4 no se puede ir. Pinedo recién sale el 5 a las 4 de la tarde, se va a Buenos Aires, llega el 15. El 15 da parte al encargado de Relaciones Exteriores de Buenos Aires. Él se comunica con su par inglés. El par inglés dice que no le contesta el 17, que no tiene instrucciones para contestar su carta. El 22, formalmente, la Provincia Unida del Río de Plata hacen el reclamo.

0: Claro,
1: de ingleses. La
0: claro.
1: población originaria argentina ha sido sacada, ha sido desalojada. Y si me permitís, la carta también dice que el año anterior, en 1832,
0: 32.
1: sí, había ido una corbeta de Estados Unidos y había cañonado toda la guarnición que había en la isla y había apresado muchos argentinos y lo había llevado a la banda oriental. ¿Por qué era esto? Porque en ese momento estaba el gobernador de las Islas Malvinas, que era Luis Vernet, y Luis Vernet, haciendo usos de la soberanía, ¿no es cierto?, había apresado dos barcos de Estados Unidos que estaban haciendo pesca ilegal en la zona. Entonces, en represalia, Estados Unidos manda un buque de guerra. Entonces, esas dos situaciones, no solo es lo triste que fue que nos usurpen la isla, sino nos prueba también que sí había soberanía, que sí había una bandera argentina flameando, que sí había población argentina, guarnición argentina, y han sido desalojados todo de la isla.
0: Claro, Javier, estas pruebas son las pruebas más sólidas del derecho de soberanía que tenemos los argentinos sobre las Islas Malvinas, porque lo que nos estás contando tan minuciosa y detalladamente lo describe la carta, ¿no? Un bombardeo de una corbeta estadounidense también que los Estados Unidos hacía poco en aquel momento se había independizado de Gran Bretaña, ¿no? Y un año después llegan los piratas británicos al suelo de las Islas Malvinas y desalojan a todos los argentinos.
1: Sí, el tema de Estados Unidos, la carta menciona que el año anterior lo habían querido usurpar
0: Claro.
1: Estados Unidos. Nosotros ahora en el Archivo Histórico de la provincia estamos haciendo una búsqueda minuciosa de esa carta, porque sí, entendemos que un año antes también estaba Balcarce, también estaba Alejandro Heredia, entonces estamos buscando en todos los otros tomos la carta esta. Debe haber una carta informando del bombardeo de
0: Claro.
1: Malvinas por parte de Estados Unidos, que también es un hecho soberano, ¿no es cierto? Nosotros hemos defendido un año antes la Malvinas de los estadounidenses que nos venían a
0: Claro.
1: cañonar. Entonces, sí, son dos hechos soberanos, entiendo yo que son prueba fundamental de la soberanía nuestra, de que las Malvinas siempre fueron argentinas. Y está escrito y es un original y ha sido en el momento y no ha sido día por día, ha sido hora por hora, o sea,
0: Claro.
1: más claro imposible el tema de la usurpación.
0: Claro, yo
1: Y el
0: mira
1: reclamo, perdón, y el
0: y
1: reclamo,
0: el reclamo.
1: donde hay reclamo hay soberanía.
0: Claro.
1: El otro día estuve hablando con un historiador amigo mío, donde hay reclamo hay soberanía, y acá hubo reclamo del primer momento.
0: Claro. ¿No sabes que es muy interesante todo lo que nos estás contando, Javier? Porque te da una dimensión de cómo vivía en ese momento nuestro país, ¿no? O sea, uno se pone a imaginar a Balcarce, escribiendo la carta, el manuscrito, enviándolo a su par tucumano, el tiempo que hubiese llevado ese manuscrito de Buenos Aires a Tucumán. En aquel momento, como vos bien decías, Tucumán era prácticamente la base o la central del norte argentino como se lo conoce ahora.
1: Sí, a ver, no solo yo por ahí no salgo de la admiración de cada cosa que encontramos en el Archivo Histórico de la provincia de Tucumán. Encontramos cartas de Belgrano, San Martín, Güemes, casi todos los héroes de la independencia pasaron por acá. Y es lo que voy a decir, cuando ves una carta y pensás que sobre esa carta, sobre ese papel, estuvo una mano y la mano esa empuñó unos días antes
0: Un sable.
1: un sable o una pluma, porque en el
0: Claro.
1: caso de Monteagudo y Alberdi, que tenemos carta, una pluma que hicieron las bases y punto de partida de la Constitución de 1853, te conmueve, ¿sí? El tema este de Balcarce justo estaba entre la primera y la segunda mandato de Rosas. Fue ahí un momento que no estaba Rosas, todavía no le habían dado los poderes extraordinarios, y en ese momento, que han sido, entiendo que 3 años por ahí,

0: estaba Balcarce, y en ese momento se ha dado la usurpación de la isla Malvina. Justo era él que era muy amigo de Alejandro Heredia, entonces también se ha dado esa, como te dije al principio, ese respeto mutuo por haber sido soldados de la independencia. Entonces se informaban cada acontecimiento que pasaba en las Provincias Unidas del Río de la Plata.
1: Javier, ¿cómo se cuida, cómo se preserva un documento histórico tan importante como este, como todo lo que nos estás describiendo? El tema de la temperatura del lugar, la iluminación, tiene mucho que ver. Ustedes prestan mucha atención a eso, me imagino.
0: Sí. Nosotros en el Archivo Histórico de la provincia tenemos desde las actas fundacionales, fines de 1500, como te dije, ¿sí? Están en muy buen estado, la mayoría está en muy buen estado de conservación. Ponele para la digitalización, que hemos empezado hace unos meses, hay dos equipos, uno que prepara los documentos, que hace un diagnóstico hoja por hoja de tomo, son los tomos de 300, 400 hojas cada tomo, y son miles de tomos. Hoja por hoja van viendo que no tengan ácaros, que no tengan hongos, lo limpian con un pincel, y una vez que está limpio el tomo, después de un trabajo minucioso, lo pasan a este equipo de digitalización, dos equipos que deben ser entre 5 y 10 personas. Entonces, es un trabajo muy minucioso y sí, lo tenemos, por ejemplo, hay una parte administrativa, que es donde estaba el gobierno de Alejandro Heredia, las actas del Cabildo, etc. Tenemos una parte judicial y tenemos una parte del crimen, ¿sí? La parte judicial del crimen está en unos latones. Que lo que conservan a los documentos, y en esos latones hemos encontrado juicios de hechicería, de brujería de 1700. Hemos encontrado hace muy poco un niño de 10 años sentenciado a la horca en la Plaza Independencia aquí en Tucumán, y gracias a que se escapó ese niño, se metió a la iglesia, pudo salvarse, porque salieron los sacerdotes intervenir en el tema. Todo eso son expedientes judiciales. Si tengo un, yo por ahí hablo, soy verborrágico porque me encanta la historia. El tema de hechicería y brujería, tenemos las pericias médicas de 1700, eran sobre una olla con los orines de la víctima, dice, se partió un huevo y si la yema del huevo tocaba el fondo, era clavado que era brujería. Esa era la pericia médica en 1700, por lo cual se condenaba a una acusada de brujería.
1: Y la condena, por ejemplo, a una acusada por hechicería o brujería, ¿era la hoguera, por ejemplo, lo primero que se me viene a la cabeza?
0: Sí,
1: ¿Sí? Así,
0: efectivamente.
1: tal cual.
0: Se la mandaba este de la Negra Inés, es el expediente este de creo que principio de 1700. La Negra Inés confiesa que es bruja, confiesa que es bruja, confiesa que ha estudiado en Santiago del Estero el tema de la brujería y hechicería, y manda ante ya estaba, había muchas pruebas en contra de ella, entre ellas la pericia médica, dice que vayan a desenterrar un sapo en tal lugar, un sapo blanco, y le saquen las espinas y el tabaco de la panza. Y efectivamente va el escribano real a
1: A
0: ese lugar
1: constatar.
0: a constatar, está en el expediente, que cavan, que sacan el sapo blanco, que le sacan de la panza espinas y tabaco, y ese sapo lo ponen en la cabeza de la víctima en una olla, y al día siguiente se empieza a mejorar. Esto dice el expediente, no lo digo yo,
1: Claro.
0: por eso por ahí a uno le. Y ha sido condenada a muerte la Negra Inés, la llevaron a la Plaza Independencia, que es la plaza más importante de Tucumán, han ido esquina por esquina con un pregonero diciendo que las hace, las paga. Posteriormente la matan en el centro de la plaza, y para no crear escándalo, dice el expediente, 2 cuadras afuera se la quema.
1: Se la quema.
0: Ese es el expediente que tenemos nosotros, uno de los tantos expedientes que tenemos nosotros. Sobre la Negra Inés, que una historiadora muy reconocida, García Marengo, ha escrito un libro sobre varios expedientes penales, entre esos

0: la negra Inés, pero son todo lo que te estoy contando está en un expediente
1: Claro.
0: penal. Hay un juez, hay un fiscal, hay un abogado, hay un perito, y está todo redactado ahí.
1: No, esto, a ver, lo que nos estás contando, estamos conversando con Javier Critó, que es el director del Archivo Histórico de la provincia de Tucumán. Lo que nos estás contando es verídico, o sea, no es ciencia ficción, no es, porque hay muchas películas que reflejan, por ejemplo, las brujas de Salem y todo lo demás. Entonces, lo primero que se me vino a la cabeza, Javier, al preguntarte era si se las quemaba a las mujeres acusadas de brujería. Y hay un dato muy importante que vos, una palabra que vos pronunciaste hace instantes, que dijiste el pregonero, y el pregonero fueron nuestros antecesores, fueron aquellos periodistas en aquel momento
2: Claro,
1: que
2: los que
1: diseminaban la
2: llevaban la
1: información.
2: noticia.
1: Sí.
0: Claro, sí, el pregonero,
1: Sí.
0: en la sentencia del expediente este penal de 1700, dice que va a ir con un pregonero a la
1: Claro.
0: Plaza Independencia, no sé cómo se habrá llamado en ese momento, la Plaza Central,
1: Claro.
0: y el pregonero junto con la negra Inés y junto con unos guardias reales, porque éramos colonia española en ese momento, iba a ir esquina por esquina gritando que las hace, las paga, y después se la iba a matar en el medio de la plaza, y después, para no causar escándalo, se le iba a quemar el
1: Claro.
0: cuerpo, se le iba a quemar afuera de la plaza, ¿sí? Entonces, sí, y como eso hay montones, ¿no es cierto?
1: Claro.
0: Los fusilamientos en la. Después de la época de la independencia, en las guerras civiles argentinas, de unitarios y federales, los fusilamientos eran cotidianos en la plaza principal, porque hubo muchas peleas. Estaba Alejandro Heredia
1: Claro.
0: ponerle el tema de Alejandro Heredia. A Alejandro Heredia, teóricamente, lo mata una conspiración de Marco Avellaneda,
1: Claro.
0: ¿sí? Alejandro Heredia, a la vez, mata, que era federal Alejandro Heredia, mata un caudillo unitario que era Javier López. Javier López, a su vez, mata a un caudillo federal como Bernabé Aráoz. Entonces,
1: Ajá. Eso.
0: y todos han sido compañeros de
1: De
0: armas
1: armas.
0: en la batalla del 24 de septiembre o en alguna otra batalla de la independencia. Por ahí es lo triste de nuestra del tema este entre unitarios y federales de la guerra civil
1: Claro.
0: argentina.
1: Última, Javier, todo lo que nos estás contando, la verdad, nos llama la atención, a mí me encanta. Por ejemplo, ¿se encontraron en algunos archivos, por ejemplo, de duelos?
0: ¿De duelos?
1: Sí.
0: Sí.
1: ¿Sí?
0: Incluso nosotros tenemos los diarios, los diarios del Orden, que es uno de los diarios más antiguos del norte argentino, donde se acusa, pues ya estaba prohibido en una época el tema del duelo, donde se acusa que se iba a hacer un duelo en tal lugar, y ese día ha ido el fiscal a detener a la gente que estaba haciendo el duelo. Por ejemplo, bueno, ya que te gusta la historia, en las memorias de Paz, de José María
1: José
0: Paz,
1: María Paz.
0: hay algo muy, muy lindo, porque cuando es la batalla del 24 de septiembre de 1812, esa noche que Belgrano no sabía si había ganado o perdido la batalla, esa noche de incertidumbre para el gran general argentino, Paz estaba con Belgrano, estaba en ese momento, y él dice, esa noche, él dice que como que Belgrano estaba ensimismado en sus pensamientos, lo cual era lógico. Una persona que no sabía si había ganado o perdido la batalla, pese a haber tenido las instrucciones del gobierno central de que no pelee esta batalla el 24 de septiembre. Y dice, en un momento que llega Marcote, creo que era un oficial de Belgrano, y le dice que habían perdido la batalla. Y estaba el comandante Moldes en ese momento al lado del general Belgrano. Y Moldes lo acusa a este oficial, diciendo que era un mentiroso y que era un ratero, porque venía con unas mulas cargadas con todas las cosas que le habían robado a los españoles. Y se va de, se quieren batir a duelo. Dice que en ese momento Paz, que estaba en ese momento, dice que se van a batir a duelo, que Belgrano no interfiere, y en el momento que se alejan de Belgrano, uno de los ayudantes de Belgrano le dice: mi general, esos dos se van a batir a duelo. Y ahí Belgrano dice que insurgente.

0: y subordinación es esta, y todos los paran. El tema del duelo era muy, muy cotidiano, y sobre todo entre personas, entre caballeros, ¿sí? Entre gente que hacía valer su palabra.
1: Claro. Mira, súper interesante, la verdad.
0: El inicio.
1: No,
0: El
1: no.
0: día que vos puedas leer las memorias de José María Paz y de La Madrid, es muy interesante porque es alguien que ha vivido todo eso y que te lo cuenta en primera
1: En
0: persona,
1: primera
0: es muy,
1: persona.
0: muy, muy lindo.
1: Bueno, y además también, o sea, todos los nombres de aquellos prohombres que nos están nombrando, cuando uno recorre la ciudad de Tucumán, te encontrás con esos nombres en las calles, por ejemplo. La Balcarce, bueno, todo lo que nos acabas de nombrar, ¿no?
0: Sí, bueno, nosotros hicimos este año la muestra de Alberdi, que los mandamos a la Casa de Tucumán a Buenos Aires. Ahora hace unos días hicimos la muestra de la batalla del 24 de septiembre, también la hemos mandado a Buenos Aires. Y paralelamente estamos haciendo ciclo de charlas constantemente, hicimos sobre el cólera en Tucumán a principio de año, ahora estamos haciendo sobre los 60 años de los cierres de los ingenios, hicimos hace poco sobre los 210 años de la Declaración de la Independencia, y sí, van surgiendo todos los nombres de los grandes héroes argentinos, sobre todo tucumanos, estamos poniéndolos donde se merecen, ¿no es cierto? Haciendo ciclo de charla con historiadores reconocidos que hablen sobre el gran Bernabé Aráoz, por ejemplo, que gracias a Bernabé Aráoz Belgrano para en Tucumán y da batalla, porque él tenía órdenes de retirarse a Córdoba. Uno se imagina, yo siempre digo, la batalla de Tucumán ha sido una de las batallas más importantes, si no la más importante de Sudamérica, porque Pío Tristán iba a sofocar a Buenos Aires el espíritu revolucionario en 1812. Si acá no se hubiese ganado la batalla del 24 de septiembre, lo más seguro es que Pío Tristán hubiese llegado a Buenos Aires, hubiese sofocado el espíritu revolucionario. Y no hubiese habido un San Martín que cruce los Andes y se hubiese perdido todo ese espíritu independentista que teníamos en ese momento.
2: Bien, Javier, vuelvo un poco sobre la carta, ¿no? Sobre Islas Malvinas y la curiosidad, por cierto, de saber cuál será el destino de semejante y tan importante información con la que ustedes están contando en estos momentos en el Archivo Histórico de Tucumán. Será inmediato, seguramente, desde Nación se han comunicado como para recibir el aporte y eso también sumar hacia el reclamo de la soberanía de Islas Malvinas.
0: Bueno, en ese momento nosotros hemos dado el parte al secretario de gobierno, al doctor Raúl Albarracín, quien a su vez se comunicó con el gobernador. Tuvimos órdenes directas de guardar en caja fuerte del archivo este tomo y ponerle una custodia policial, ¿sí? En este momento conmigo no se ha comunicado Cancillería, eso supongo que lo hará con el gobernador. Hasta ahora lo tenemos resguardado al libro únicamente por unas horas, lo ponemos en una vitrina que es antirrobo, muy, muy segura, con un guardia policial al frente para exhibirla, pues están viniendo muchísimos medios de comunicación de todo el país a verlo. Pero hasta ahora, a tu pregunta, hasta ahora no hemos recibido ninguna comunicación, ninguna orden, salvo sí de resguardarla. Pero bueno, el gobernador el otro día en una conferencia de prensa se puso a disposición del gobierno nacional diciendo que estaba la carta esta y que estaba a disposición del gobierno nacional si le interesaba, y creo que le va a interesar, es casi obvio.
1: Yo creo que es un antecedente esta carta que sirve, digamos, en el reclamo de soberanía de la República Argentina. Y mirá cómo son las cosas, vaya uno a saber por qué, pero en medio de este reclamo, después de la cadena nacional de Javier Milei, después del apoyo que dio el presidente de Estados Unidos, Donald Trump, a la República Argentina, se descubre esta carta en Tucumán. La verdad es
2: Claro.
1: como que todo está concatenado con
2: No, y
1: todo.
2: después de
1: ¿De
2: cuántos
1: cuántos
2: años, ¿no?
1: años?
2: Se vuelven otra vez los casi idénticos protagonistas, Estados
1: Estados
2: Unidos,
1: Unidos
2: Inglaterra,
1: y la República
2: Argentina,
1: Argentina.
2: ¿no? Pero nada menos que en esta ocasión Estados Unidos, bueno, apoyando
1: Claro.
2: a Argentina, ¿no? Al
0: Sí,
2: menos
0: como
2: en...
0: siempre, Argentina discutiendo, no discutiendo, sino renegando de esta usurpación, de los ataques, etcétera.

0: siempre ejerciendo su soberanía sobre nuestras Islas Malvinas. Dios quiera que sea nuestro pequeño aporte desde el archivo histórico de la provincia de Tucumán, Dios quiera que se dé. Uno por ahí no quiere soñar mucho, pero
1: Claro.
0: Dios quiera que se dé, que en algún momento podamos pisar este suelo y sea argentino y haya un pabellón argentino flameando en esas islas.
1: Sí, bueno, la verdad, súper interesante, Javier. Me quedo también con la bruja, la negra,
0: La negra
1: la
0: Inés.
1: negra Inés, que estudió brujería en Santiago.
0: En Santiago del Estero, ella manifiesta en el tribunal que ella había estudiado en
1: Claro.
0: Santiago del Estero.
1: Mira.
0: Esa, podría haber estudiado en cualquier
1: En
0: otra
1: cualquier
0: provincia.
1: otro, pero
0: Yo digo lo que dice la
1: va a
0: gente.
1: parecer loco también y hasta gracioso lo que voy a decir, pero sabes que hay una canción que fue muy popular de los afrodescendientes, ¿no? Que la que dice, ay mamá Inés, ay mamá Inés, todos los negros tomamos café. Es un candombe, es un candombe Claro.
0: que, bueno, en Santiago del Estero, por ejemplo, era muy conocido, se lo escuchaba mucho,
1: Sí,
0: ¿no?
1: y Santiago históricamente, y hay datos e información precisos de que lo reafirman, de que tuvo la comunidad afrodescendiente más grande. Bueno, aquí tenemos San Félix, donde hay una leyenda que es la del Comeancas, y San Félix fue la colonia afrodescendiente más importante de la República Argentina. No sé si será tan así.
0: Claro. Qué interesante, sí, muy, muy interesante. Sí, bueno, generalmente uno siempre escuchaba que los santiagueños son medio brujos,
1: Medio
0: pero bueno.
1: brujos. Bien.
0: Pero bueno,
1: Bueno,
0: eso siempre es una pica entre Santiago y nosotros,
1: y
0: ¿no?
1: yo creo que
0: Usted.
1: no se trata solamente de Santiago, de una provincia, se trata de una región, Sí,
0: ¿no? Se trata de una
1: totalmente.
0: región también, así
1: Bueno,
0: que.
1: y hacia la cultura también de nosotros, sobre
0: Claro,
1: todo hacia
0: exactamente. la
1: Sí.
0: cultura de nosotros.
1: Nosotros al
0: Exactamente.
1: menos tenemos Salamanca, no sé, ¿en Tucumán había Salamanca o no?
0: No, Tucumán tenemos la
1: Claro.
0: Mulánima,
1: Está, ¿ves?
0: hay un montón, pero familiar en los ingenios.
1: Claro. Que
0: Claro,
1: bueno, eso del perro familiar en
0: tradición.
1: los ingenios también tiene otra
0: Sí,
1: connotación en la
0: también.
1: dictadura militar, ¿no?
0: También.
1: No, no sé, no, la verdad que no sé. Sí, que
0: Supongo que venía
1: supuestamente
0: antes el perro familiar.
1: se perdían trabajadores y
0: Mira.
1: como que se atribuía al perro familiar, pero había
0: Claro.
1: otra cuestión ahí en la
0: Era
1: desaparición.
0: otra cosa. Bueno, nos hemos quedado cortos con el tiempo. En realidad, una charla muy amena y enriquecedora.
1: Bueno, muchísimas gracias a ustedes por llamar y por ahí, perdón si soy medio verborrágico, pero me encanta la historia y por
0: Claro.
1: ahí me voy por las ramas, pero es muy lindo. Todo lo que es
0: Sí, por
1: historia es
0: supuesto.
1: muy lindo y sobre todo de acá de las provincias,
0: Claro.
1: ¿sí? Tenemos una historia muy rica nosotros.
0: Bien. Bueno, Javier, gracias por la amabilidad, por la deferencia de habernos atendido. Y bueno, visita Tucumán, va a ser innegociable poder pasar por el archivo histórico y ver semejante documentación.
1: Por favor, y cuando gusten, hace otra nota, ya sea desde el mismo archivo, de
0: Bien.
1: donde quieran, nosotros siempre vamos a estar con los brazos abiertos para recibir.
0: Muchísimas gracias por la amabilidad, Javier.
1: Hasta luego, que tengan muy buen día.
0: Igualmente para vos.
1: Muy bien, gracias, ¿eh? Bueno, enriquecedor, la verdad, muy, muy linda la charla, y bueno, que hemos podido al menos disfrutar y traerle esta noticia a la gente, ¿no? Hay
0: Exactamente.
1: noticias.
0: Bueno, la verdad, impactado,
1: Bien.
0: impactado. Bueno, 36 minutos de las 7 de la mañana, vamos a hacer una breve pausa, si te parece,
1: Así
0: Nancy, y
1: es, vamos, vamos a la
0: vamos a
1: pausa.
0: seguir hablando de Malvinas.
1: Vamos. 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

0: Muy bien, 47 minutos de las 7 de la mañana, seguimos compartiendo esto que se llama A Primera Hora. Estamos en vivo a través de frecuencia modulada, de amplitud modulada. Estamos también en nuestro canal oficial de YouTube, nos podés ver y escuchar, y no solamente a nosotros, sino a toda la programación de LB11. Estamos en arroba Radio LB11 y, como siempre les decimos, le sumamos un segundo soporte tecnológico a el canal de YouTube de arroba Multistream. Así también nos pueden ver y escuchar todas las mañanas desde las 6 hasta las 8:30 a.m. hacemos la primera mañana informativa, Nancy. Y una mañana gélida.
1: Sí, bastante fría. Muy fría. Bastante frío. Bueno, aumentó un poquito nada más la temperatura. 2 grados 6 décimas en estos momentos, con una sensación térmica de 5 décimas sobre cero.
0: Pero me gusta porque tenemos un solazo, un cielo prácticamente diáfano sobre la madre de ciudades, celeste, intenso, y el sol que ya nos está entrando aquí por los ventanales de nuestros estudios.
1: Así es, sí. Así que bueno, al menos vamos a disfrutar de un buen sol, el poncho de los pobres, le decimos.
0: Exactamente.
1: ¿No? A la siesta estaremos sentaditos en algún lugar donde dé el sol.
0: Muy bien. Bueno, queridos amigos, la verdad nos sorprendimos gratamente hace instantes con la entrevista que mantuvimos con el director del Archivo Histórico de la provincia de Tucumán, Javier Critó, que nos contó detalles de este manuscrito que se encontró en un trabajo de recopilación de investigadores tucumanos. Se encontró este manuscrito donde el gobernador de Buenos Aires, en el año 1833, estamos hablando de Juan Ramón Balcarce, le envió a su homónimo en Tucumán, Alejandro Heredia, donde relataba la invasión y el desembarco de tropas inglesas en las Islas Malvinas. La verdad fue asombroso todo lo que nos ha contado Javier Critó, el director del Archivo Histórico de la provincia de Tucumán. Y queremos continuar con esto y en el trabajo de producción que hacemos todos los días, vamos a concatenar, ¿sí? Vamos a relacionar la entrevista con Javier Critó sobre el tema Malvinas, y es un tema que está muy presente en estos últimos días, después de la cadena nacional que hizo el presidente Javier Milei, pero queremos saber cómo debe ser la vida en las islas. Para mí, yo tengo una impresión de que es un terreno inhóspito, muy frío. Es por eso que hemos invitado a un hombre que ya siempre nos acompaña en cada mañana de A Primera Hora. Estamos hablando de un hombre que conoce de geopolítica. Él es Emilio Siaya, quien vamos a saludar desde aquí en nuestros estudios. Emilio, ¿cómo te va? Bienvenido a Primera Hora.
2: Buen día, Víctor Nassi, ¿cómo estás? Saludos a toda la audiencia, ¿bien?
0: Buen día. Bueno, primero, para posicionarnos geopolíticamente hablando, vos estás siguiendo de cerca la cadena nacional de la semana pasada de Javier Milei, y todo el contexto también y las piezas que se van moviendo en torno a este tablero denominado Islas Malvinas, que los argentinos las sentimos como argentinas, ¿no? Porque hay muchos países involucrados, Emilio.
2: Sí, la verdad que se está hablando mucho, no solamente lo que es Argentina y Gran Bretaña, sino a nivel mundial, la situación de Malvinas, porque más allá del reclamo latente, hay muchos países que están apoyando a Argentina.
0: El mismísimo Chile.
2: Chile, Brasil, en el que es Latinoamérica, muchas veces tenían su opinión, no digamos en contra, pero dada la diplomacia y dada la situación de cada gobierno, era distinto. Ahora reafirman su colaboración y apoyo con Argentina. Así también, sabemos que Estados Unidos tiene una postura, en que piensa que Argentina tiene su derecho a reclamar lo que es de nosotros, justamente. Entonces, el gobierno de Gran Bretaña, más que está en una situación no tan buena, suele pasar también cuando un gobierno no está bien, que tanto la oposición del país como sus ciudadanos digan, no, esto está mal, no corresponde. Entonces, realmente en esta situación, políticamente débil, es un momento oportuno para reclamar también lo que nos corresponde, dado que es un gobierno más de centro-izquierda. Muchas veces suele pasar que cuando políticamente un país está débil, el reclamo del

0: mismos ciudadanos, por las malas políticas, el mal gobierno económico que está teniendo Gran Bretaña, le toque también afrontar que Argentina reclame en este momento que todos los demás países estén apoyando. Entonces, se da la conjunción de situaciones y unos factores en cual Argentina está en su momento ideal para reclamar algo que nos, como vuelvo a repetir, que es de nuestro y que nos pertenece. Y bueno, y las Islas Malvinas, esta situación está en el eje de la cuestión. Y no descartemos, muchos piensan que sacando la situación comercial de obviamente que de Argentina, que no es la normal, por eso también estamos en situación de que no es buena, realmente la situación no es buena, Estados Unidos no está bien, entonces digamos que se dan todos los factores para que esté pasando esto, ¿no? Que el reclamo se haga visual y se haga a nivel mundial, como dices vos, Víctor, en el tablero donde está es importante y todo el mundo está viendo qué va a pasar con Malvinas y si puede haber un posible conflicto, ¿no?
1: Claro, ¿no sabes que es algo muy interesante lo que estás diciendo? Porque, por un lado, Andy Burnham, el nuevo primer ministro británico, porque, bueno, asumió hace poquito, después de la dimisión que tuvo Keir Starmer, el antecesor de Andy Burnham. Y por otro lado, está muy bueno y es interesante lo que nos estás diciendo porque el apoyo de los Estados Unidos, sabemos lo que se refirió Donald Trump en las últimas semanas, pero Donald Trump tiene un escollo que son las elecciones ahora, ¿no? De las elecciones para el Congreso, que son determinantes también, ¿no? Al momento de ver si va a seguir teniendo el apoyo incondicional que lo tiene actualmente Donald Trump en base a las elecciones parlamentarias.
0: Sí, Trump y Estados Unidos, después de muchos años, tiene una inflación que es poca, pero para ellos es mucho. Ha subido todos los factores energéticos de Estados Unidos, los alimentos básicos también. Ha salido a decir que va a ofrecer $5,000 a quienes votan, algo totalmente que sabemos que le está yendo mal en cuanto a las encuestas. Es conveniente, más allá de los negocios, cualquier conflicto bélico, lo que está pasando ahora. Sabemos que también, por ese estrecho de Hormuz, que hemos hablado otra vez, Inglaterra también se ve beneficiado y que ahora no ha apoyado a Estados Unidos. Entonces, son muchas aristas en las cuales, si Inglaterra, no, histórico aliado de Estados Unidos, no lo apoya en este momento, Trump dice, bueno, dejo abierta la carta, es decir, corresponde que Argentina reclame, las Malvinas pueden ser de ellos o son de ellos, y ahí la preocupación de Gran Bretaña, más allá que hay muchas explotaciones incorrectas minerales que hace cerca del límite de lo que son las Islas Malvinas con parte de lo que sería más tirando cerca de lo que es el mar argentino, donde muchas veces se han violado los límites marítimos. Entonces sí, el reclamo de Argentina es correcto en todo sentido, y creo que todos vamos a estar a favor de que en muchas cuestiones se sancione todos los que son las imprudencias de los buques de Gran Bretaña, que Estados Unidos también ha hecho la vista gorda en muchos momentos, donde han dejado que pesquen, que explote mineralmente la parte petrolera. Entonces es correcto lo que está pasando ahora de sancionar a todos estos buques pesqueros y otros militares, barcos que estén cerca del límite, ¿no?, de lo que es Argentina, ¿no?
1: Claro. Un dato muy importante es que, por ejemplo, el presidente Kast, nuevo presidente de Chile, que apoyó a Javier Milei en su visita ese día, el mismo día que dio la cadena nacional anunciando este paquete de medidas con respecto a Malvinas. Pero, por ejemplo, las Islas Malvinas se reabastece logísticamente de Punta Arenas en Chile, no de Argentina. Es como que todavía los isleños, los kelpers prefieren Chile para reabastecerse, por ejemplo.
0: Después de la Guerra de Malvinas, históricamente Chile ha apoyado, no solamente sabemos que logísticamente para cargar combustible en la guerra, ha prestado sus puertos, así también todas las pistas de aterrizaje para que combatir contra Argentina. En lo que es Malvinas, sacando los habitantes, la mayoría, sacando algunos turistas, la gente que va a trabajar en Malvinas son de Chile. Aquí era el detalle también de que después de la guerra de Malvinas tiene una participación importante de Chile, no solamente la guerra, sino lo que está pasando ahora. En Malvinas tenemos el 60% que vive del Estado, digamos, que Gran Bretaña lo apoya, le paga un sueldo relativamente. Ellos podrán ser parte de tanto privado como administración pública. La explotación, bueno, sabemos que es pesquera fundamental, algo de turismo. La gente que trabaja de Chile, digamos, hay aparte de los kelpers, como decía vos, Víctor. Y después lo que tenemos, básicamente sacando los pesqueros, la explotación minera y petrolera, parte que no la difunden mucho, pero se sabe que lo que más tiene Malvinas también bajo el mar.

0: y que, bueno, que le duele a uno es que la parte petrolera que están explotando ahora sin publicarse en los medios, que es lo que realmente nosotros sentimos, porque todo lo que nos beneficia y todo lo que tiene Malvinas también en lo que es nuestro es la parte de, bueno, obviamente los factores energéticos que ellos están usando y lo que está preocupando más o menos, sacando los isleños que tienen un nivel de vida muy caro, más allá de los costos que tienen donde lo que les cuesta alimentarse por mes es caro, más allá de su sueldo. No tiene un buen sueldo, pero el nivel de vida es caro y eso es en lo que se basa, digamos, en la población de lo que es la isla actualmente, donde realmente si vos te pones a pensar en lugar, como decías vos, cierta parte inhóspito, pero es totalmente bancado por Gran Bretaña, en el cual la mayoría de las personas viven del Estado, ¿no?
1: Ah, no sabés que estuve viendo que, por ejemplo, los sueldos son buenos en las islas, no así, por ejemplo, lo que tiene que ver con, ayer veía, por ejemplo, una palta en un supermercado en las islas, pagás una palta el equivalente a 7.500 pesos. Nuestros, 7.500 pesos argentinos. La comida dicen que es cara en las islas, pero los sueldos son buenos y los impuestos son muy bajos. Entonces es como que compensás, pero por ejemplo, para el turista, y ayer veía que hay mucho turismo, ahora en estos momentos hay mucho turismo en las Malvinas, en las islas, para el turista es carísimo. Y por otro lado, hay una franja etaria que vos no lo ves, que es la franja etaria entre los 20 y 30 años, son personas que están en edad de estudiar en la universidad, pero bueno, en las islas no hay universidad, pero se van a estudiar al Reino Unido, a seguir sus estudios universitarios en el Reino Unido. Entonces, por eso hay una franja como que vos no la ves en las islas.
0: Claro, están de los más chicos, como dices vos, Víctor,
1: Los
0: a
1: más
0: los más
1: chicos.
0: grandes, que son la parte, bueno, pasando de los
1: Niños
0: 40,
1: dice que ves
0: podemos
1: muy
0: decir,
1: pocos
0: muy
1: también.
0: pocos, y después la parte de ser los más grandes, los seres jubilados, gente grande que vive ahí. Y esa parte que tienen que estudiar, digamos, que lo que diría la parte de energía en el trabajo, del estudio, que no está. Por eso te decía que la mayoría del 60% más está bancado por el gobierno en trabajos que pueden ser privados, que no se sabe bien qué ocupa en cada sector. Será de servicios industriales, comercial y otros que prestan servicios que realmente no sabemos qué es lo que hacen. Sé que es como un sueldo también administrativo que se le da para que estén en las islas. Entonces, eso viene ocurriendo después de la guerra de Malvinas y sigue pasando hasta ahora en lo que generan o se genera o no. Falta más comercio. Sé que no tienen, sacando Chile otras negociaciones con algunos países, sé que no hay un intercambio fluido de comercio también. Entonces, es una isla totalmente bancada en esta situación. Que si supuestamente por la autodeterminación de ellos que han invadido después están ahí, no han generado un comercio tampoco y no lo han explotado como corresponde. Por eso recién están pretendiendo ver la parte petrolera bajo el mar, a ver qué es lo que generan, qué es lo que hacen, que nos duele obviamente, la parte minera, la parte pesquera, que es la que sí tienen, pero nunca han generado un comercio continuo y fluido con otros países, digamos, que lo beneficien. Sí están como protegidos y bancados probablemente por el gobierno de turno de Gran Bretaña.
1: Claro, y ahí entra una cuestión también que tiene que ver con la explotación ictícola en la zona, porque uno está acostumbrado a ver muchos barcos chinos, chinos, japoneses, rusos también, que están depredando la zona.
0: Sí, eso pasa en todas las zonas costeras, un poco más de control, digamos, pero China y Japón siempre ha sido en porcentaje los que más pescan, digamos, en todo ese sector. Sabemos que más allá de, hablemos de Malvinas, pero hablemos de Mar Argentino y toda la zona de
1: La
0: Latinoamérica,
1: plataforma
0: la
1: marítima
0: plataforma marítima, que
1: argentina.
0: es impresionante la riqueza que tiene y la variedad de especies en cuanto a los peces, la explotación en general es impresionante. Ahora, lo que son los controles, la seguridad marítima ha mejorado un poco el sentido de control, a ver qué pueden pescar, qué no, sancionar, obviamente, porque si no, siempre es un descontrol para determinadas estaciones del año donde se dedican a la pesca. Esto también pasa en el sector de Malvinas, donde obviamente tanto Argentina como Gran Bretaña tienen que controlar, digamos, por la explotación. Estas por ahí no lo pueden hacer, pues es tan amplio y grande y la cantidad de buques que llegan y barcos para explotar, digamos, y incursionar en la pesca es impresionante. Como dice Víctor, entonces eso que nosotros también no controlamos, pero tampoco lo hacemos, porque también podría beneficiar en cuanto al comercio, decir, bueno, o te permito, pero negociamos, tampoco lo hacemos. Entonces, eso en futuro tendría por las leyes y en la parte de la Constitución legalizar de otra forma para poder también nosotros, no te digo explotar discriminadamente, pero sí controlar y ver qué se puede hacer para generar un rédito, ¿no? De este descontrol que tenemos en esa zona.
1: Claro, o sea, fue acertada entonces la decisión de la administración Milei de sancionar, ¿no? Porque es una cuestión también hasta lógica que no se había tomado en mucho tiempo, ¿no? Esto de hacer valer nuestros derechos y ponerle un stop y ponerle un tope a aquellas empresas multinacionales que lucran con en el suelo y en el mar argentino.
0: Totalmente, porque sacando las que empresas estén afuera o dentro, participen o no del Estado, que genera una sobreexplotación de nuestros recursos, como cualquier país, uno tiene que sancionarlo, uno tiene que tratar de también de recuperar lo que han hecho,
1: claro,
0: ¿no? Realmente, o decir, bueno, usted no puede estar aquí si no tiene un permiso o no paga algo para poder hacerlo, y hasta aquí puede, hasta aquí no, porque si no estamos destruyendo también lo que es parte de lo que es la pesca en general para Argentina. Entonces también tenemos que cuidar lo que tenemos. Una cosa son los límites y otra cosa es lo que está pasando, que desmedidamente uno genera una explotación en general, no solamente de la parte de los peces, sino de los minerales, que es muy importante
1: también. Petróleo también, ¿no?
0: Petróleo también. Entonces, hay que cuidar todo lo que tenemos, porque después, una vez cuando empiece a escasear, nos vamos a lamentar totalmente.
2: Bien. A mí me llamó sí, la atención, ¿no? Digo, la actividad económica, pero por sobre todo, cómo es la organización, ¿no? Digo, ¿y por qué entonces dicen los habitantes de las Islas Malvinas que ellos tienen autonomía?
0: Ellos tienen una autonomía, como dice vos, Nancy, en el sentido de que son bancados porque te pagan un sueldo mensualmente, hagas o no hagas nada. O sea,
2: claro,
0: sos parte, es como que te ubico a vos, ¿qué sabes hacer? Te ubico en este rubro. Bueno, claro, vos en la habitación, vos sos privado, en esta, usted está para, bueno, en la parte ovina también, que es lo que poco o también, muchos se dedican en Gran Bretaña. Dicen, en Gran Bretaña, usted en Malvinas va a estar en la parte de ovina, donde es importante, o usted en la parte mineral. Entonces los van ubicando y le van pagando un sueldo, que sea el rubro que hagan, puede ser el mismo. Entonces ahí es donde vos dices que el apoyo es, tienes $10,000 de sueldo, usted qué hace, bueno, usted vaya a la parte ovina, usted a la parte pesquera, usted a la parte mineral, usted vaya como a la administración, que cobran lo mismo, porque esa es la ayuda que le dan a los ciudadanos a los que viven en Gran Bretaña, para que se mantenga hasta después de la guerra hasta ahora. Obviamente un sector privado, uno que forme su empresa, va a cobrar otro sueldo, pero la mayoría cobra de lo que le pasa al Estado.
1: Además, vivir en las islas es complicado. Claro. No cualquiera vive en las islas, Es un terreno inhóspito, climatológicamente hablando. Aunque, bueno, ellos se sienten, digamos, bueno, y ahora entra también lo que tiene que ver en este contexto, como decía Emilio al principio, que la República Argentina tendría que aprovechar este momento de un contexto geopolítico donde hay mucho movimiento de piezas, porque Escocia e Irlanda del Norte le están dando pelea al Reino Unido
2: para independizarse.
1: Claro,
0: también, exactamente. Claro. Sí, Escocia, Irlanda del Norte y Gales están diciendo, han firmado todos juntos la independencia. Como decíamos, es un momento débil porque siempre ha sido de derecha las políticas o los gobiernos de Inglaterra, ¿no? En este caso ha subido un gobierno más de derecha, de centro-izquierda, que no va con lo de derecha. Los ciudadanos se quejan, nos ven como débiles, no son tan exigentes en otras cuestiones, más en lo que es la política internacional. Entonces, tanto los ciudadanos a nivel interior como a nivel exterior, se dice, bueno, aquí falta algo, no está bien, no es correcto, no estamos mostrando interés. Entonces todos están aprovechando, la Argentina tiene que aprovechar su reclamo ahora, así como decías vos, Víctor, recién, lo que está pasando con Escocia, Irlanda del Norte y Gales, que dicen, bueno, nosotros queremos independizar.
1: Autodeterminación, o sea, se están plantando.
0: Sí, nosotros queremos, somos nosotros, y también el tema que ustedes se han ido de la Unión Europea, nos cuesta, porque nosotros sí nos beneficia mucho. Entonces hay una cuestión donde a la larga creo que si Inglaterra no cambia, más allá del cambio de gobierno y del cambio de elección, y no participar obviamente en algunas cuestiones militares, lo está complicando mucho. Esperemos que no, sacando las palabras, esto no vaya más allá, pero bueno, dada la situación a nivel mundial y los conflictos, esperemos que no sea más complejo y no haya un conflicto entre Gran Bretaña y Argentina, ¿no?
1: Claro, bueno, un dato no menor es lo que acabas de decir vos, ¿no? Lo de Inglaterra salir de la Unión Europea con aquel, con el

0: con el Brexit, ¿no? Tan conocido, que fue lo que fue la plataforma para que Inglaterra saliese. Y en este caso me parece muy interesante el planteo de autodeterminación que tiene Escocia, Irlanda del Norte y Gales, que aprovechan, están aprovechando este momento, geopolíticamente hablando, y un contexto muy convulsionado en el mundo.
1: Sí, es un en cada situación, en cada país es algo distinto, y creo que Inglaterra está mostrando, como decía recién, un lado débil que no es que no lo mostraba, sino que no está en una situación perfecta del país. Tiene cuestiones en cuanto al comercio, tanto interno como externo, que no están funcionando. Políticamente está mostrando debilidad en el mundo, cosa que no pasa. Estados Unidos le quita el apoyo en muchas cuestiones por no haber habido el conflicto en el caso de Irán. Entonces, por ese lado es complejo. La Unión Europea lo toma como un país más ahora, no se beneficia de los negocios, los comercios que tenían antes, que era muchísimo y que beneficiaba a muchos ciudadanos. Entonces también los países que nombra vos, de Gran Bretaña, que se quieren independizar y del todo y salir de Gran Bretaña, se dicen, bueno, si no es cuándo, es ahora. Entonces es una situación donde si ellos no cambian esa idea políticamente, tanto interna como externa, se van a ver cada vez más debilitados, y tenemos un gobierno que no exige cosas, no se muestra fuerte. Hasta Boris Johnson es presidente, sacando las ridiculeces que ha hecho, ¿no? Se ve como más fuerte, exigiendo poner más autoridad en cuanto a la Unión Europea, en cuanto al conflicto de Malvinas. Entonces, es como un gobierno que está y no está. Claro. Así que eso es lo que están aprovechando también en Europa, y bueno, obviamente Argentina también lo está haciendo en un momento correcto, ¿no?
0: Perfecto. Bueno, Emilio, como siempre, te agradecemos infinitamente estos minutos de tu tiempo y compartir con nosotros.
1: Muchas gracias, Víctor Nassi, y saludos a la audiencia.
0: Muchísimas gracias. Gracias. Bueno, Emilio Siaye, analista internacional, bueno, conversando con nosotros sobre la cuestión Malvinas, ¿no? Un poco queríamos saber cómo es la vida en las islas, cómo viven los kelpers, cómo vive también el turista. Como les decíamos, un nivel de vida que para los kelpers no es un nivel de vida alto, económicamente hablando, pero para el turista lo siente. Una palta, 7.500 pesos en un supermercado en las Islas Malvinas.
2: Bueno, después nos quejamos nosotros.
0: Pues claro.
2: Bueno, no, bueno, pero obviamente, pero, por supuesto, las circunstancias son distintas.
0: Sí, ¿no? Sí, distintas. Y yo creo que vale la pena. Hay mucho turismo. Esta época del año está siendo muy visitada las Islas Malvinas. Hay dos vuelos, hay dos maneras de llegar a las islas. Una es, por ejemplo, un argentino se quiere ir a las islas, tenés que ir primero a Chile.
2: Claro.
0: Punta Arenas, a la base militar en las islas. Y si no, la otra manera es ir hasta Río Gallegos, y hay un vuelo semanal desde Río Gallegos hacia la base militar inglesa en las islas. Y tenés que esperar una semana para volver.
2: Sí. Bueno, está bueno.
0: Una linda experiencia.
2: Una semana, ¿no?
0: Es un turismo diferente.
2: Ahora, ¿los argentinos somos recibidos igual que todos los ciudadanos del mundo?
0: ¿Sabés que no? Hay un equipo periodístico de la agencia EFE, que está trabajando en estos momentos. Ayer veía unas salidas del periodista que está de la agencia EFE. Por ejemplo, ellos llegaron, ellos hicieron Río Gallegos, Islas Malvinas. Cuando llegaron a la base militar, o sea, vos a la base militar, bajás del avión, te acompaña una consigna militar, porque bueno, es una base militar, y este equipo de periodistas de la agencia EFE, son argentinos, pisaron, salieron de la base aérea donde llegó el avión, e inmediatamente fueron escoltados por policía, por efectivos policiales de las islas. La gente no habla, si te ven con cámaras o sos periodista, no te habla nada. Lo que sí me contaron, que hay muchos chilenos viviendo en las islas, te encontrás con muchos chilenos.
2: Está bien. No voy a emitir opinión, pero sí, siempre me llama la atención eso, ¿no? Llega el argentino a Islas Malvinas no es recibido como cualquier turista que puede llegar desde otro.
0: Y tenés que entrar con pasaporte a tu propio país.
2: A tu propio país, exactamente. Desgraciadamente esto es así. Bueno, 12 minutos han pasado ya de la hora 8 en Santiago del Estero. La temperatura en estos momentos, decíamos y reiteramos, 2 grados 6 décimas, con una sensación térmica de 5 décimas sobre cero. Cielo despejado, hoy tendremos sol a pleno, ya se le comienza a levantar el febo para acompañarnos para esta nueva jornada. Nosotros nos vamos a una pausa, Víctor.
0: Sí, al volver, viste que hablamos de brujería y de brujas con el director del Archivo Histórico de la provincia de Tucumán. Al volver te voy a mostrar algo que tiene que ver con un té de tanga.
2: Ay, Dios mío.

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0: Muy bien, 18 minutos de las 8 de la mañana. Miren el solazo que tenemos a nuestras espaldas. Tenemos un cielo diáfano, celeste, limpio. Pero, ¿qué pasa con la temperatura? Bueno, ¿qué registro tenemos a esta hora?
1: Claro, a esta hora tenemos una temperatura de 2 grados 6 décimas. Con una sensación térmica de 5 décimas sobre cero. ¿Sí? Estamos ahí casi al punto de la helada.
0: Sí, mucho frío.
1: Ahora porque aumenta un poquito, claro. ¿No? Porque en la hora anterior, a las 6 de la mañana, teníamos 2 grados sobre cero con una sensación térmica de 2 décimas sobre cero. Así que ahora aumentó 3 décimas y 6 décimas.
0: Claro.
1: Estaba igual, me decía Chuy, te digo la verdad, te confieso, estábamos en medio de la entrevista y yo decía, una bufanda, por favor, porque ya me hacía mucho frío. Pero bueno, bajó mucho la temperatura, se nota, por lo tanto siempre les decimos abrigarnos, ¿no?
0: Claro.
1: Abrigarnos, aunque sí, hoy después con la máxima que vamos a tener va a ser de 21 grados, así que no va a ser tanto tampoco,
0: claro.
1: ¿No?
0: Exactamente. Bueno. Les habíamos anticipado antes de ir a la pausa, ya después vamos a tomar contacto con Javier, Díaz Sandoval. Hablamos sobre las brujas,
1: sí.
0: Los crímenes de brujas en la época colonial de la República Argentina con el director del Archivo Histórico de Tucumán, pero vamos a venir al presente.
1: Bueno.
0: Se estrenó hace muy pocos días atrás nada más la película sobre brujas que está protagonizada por Nicole Kidman y Sandra Bullock, que se llama prácticamente Magia, conocida también como Hechizo de Amor.
1: Esa película me encanta.
0: Está muy buena.
1: Me encanta.
0: Sí. Bueno, pero si viralizó una entrevista que hizo una periodista argentina, estamos hablando de Barbie Simon, que es una periodista especialista en espectáculos, que entrevistó a Sandra Bullock y a Nicole Kidman y hablaron sobre el té de tanga. ¿Viste? ¿Ustedes conocen el té de tanga? ¿Alguna vez escucharon? ¿Mauri escuchó alguna vez nuestro director hablar sobre el té de tanga? No, nunca.
1: Yo, para mí también.
0: Mara, le demos a nuestra productora, sí, el té de tanga. Sí, el té de tanga, dicen que, bueno, es una pócima para el amarre de un hombre, para que una mujer que le gusta un hombre lo amarre.
1: Pensaba que era una broma eso.
0: Yo no sé.
1: Claro. lo dicen en broma. Ahora que lo hayan hecho en verdad,
0: La verdad, bueno.
1: Es insólito.
0: Es un mito en la República Argentina. Pero vamos a ver si les parece la entrevista que le hacía Barbie Simon a Nicole Kidman y Sandra Bullock, donde hablan sobre esto.
1: A ver.
2: Agua de tanga.
3: Agua de tanga is tongue water.
4: Anti-water.
3: You basically put the tongue into water, you pour the water, and you make the person, she or he or they, whatever, make it drink it.
5: No,
3: so he becomes or she becomes obsessed with you.
6: Is it a film about that total obsession?
5: Muy bien.
3: I don't know.
7: Buena pregunta, Sandra.
3: Right?
8: Freshly out of the bag.
3: Tongue.
8: Not thong.
3: Thong.
8: Thong.
3: Thong.
8: Tanga, no.
3: Underwear.
1: Es poner básicamente la tanga.
9: Para mí es una tanga que está usada por la persona en cuestión.
7: Te vas a trotar una hora.
0: Bueno, tema de Estado.
1: Es un tema de Estado.
0: La entrevista, un dilema, ¿no? Porque, bueno, las actrices Nicole Kidman y Sandra Bullock, tongue water, ¿sí? Agua de tanga, pero le preguntan, entrevistadas le preguntan, ¿usada o nueva? ¿Me entienden? Bueno.
1: Está bueno eso.
0: Bueno, pero, bueno, se viralizó esta, la verdad es muy ingeniosa. Ahí está.
1: La
0: tanga de Laura.
1: Claro.
0: La tanga de Laura. Bueno. Se nos fue toda la seriedad.
1: Claro, se nos fue.
0: Venimos tan bien en la mañana, despacio a escuela y bueno, desbarrancamos mal.
1: Bueno, no importa, le robamos una sonrisa a todos.
0: Claro, bueno, esta es la tongue water. Agua de tanga.
1: Claro, traducido.
0: Tongue water.
10: Se te ve la tanga.
1: ¡Opa! Hagamos té.
0: Se volé en la tanga.
1: Claro, exactamente. Claro. Pregúntale a todos los músicos, por ejemplo, yo, a ver, en los 90s Daniel Agostini habrá hecho té de tanga.

0: tanga, pero a rolete, ¿no?
1: Claro.
0: Porque cuando él actuaba, subía en el escenario, era increíble.
1: Ah, le tiraban tangas.
0: Le tiraban las tangas, corpiños, todo le tiraban, claro, ositos y esas cosas. Así que bueno, Sandro era otro, ¿no?
1: Sandro también.
0: O sea, si sabrá de té de tangas,
1: Sandro. ¿Cómo se le dice a las fanáticas de Sandro? Tienen un nombre.
0: Las nenas.
1: Las nenas de Sandro.
0: Imagínate.
1: Tiraban tangas en todo su tamaño.
0: Claro. Bueno. Hombre, por favor, si no les habrá faltado tangas ahí.
1: Claro, así que bueno. Bueno, esto, el disparador fue la nota que le hizo Barbie Simmons a Nicole Kidman y Sandra Bullock por el lanzamiento de la película esta Hechizo de Amor.
0: Y hablando de esos hechizos de amor.
1: Donde, ¿no? Bueno, ella le dijo, bueno, en Argentina se utiliza como un hechizo, una pócima, el té de tanga.
0: Claro, exactamente. Pero bueno, qué bueno, ¿no? Qué bueno poder tener esos disparadores así de esa manera. Nos reímos y bastante, claro. Muchas gracias.
1: Bueno. Mira, ¿no sabes qué? A nivel internacional, el mes de septiembre es el mes con más cumpleaños en el mundo.
0: Claro.
1: En el mes de septiembre de más gente. ¿Alguien del equipo cumple ahora en septiembre aquí, no?
0: Ajá.
1: Ninguno parece. Bueno.
0: Bueno, yo en mi casa tengo cumpleaños ahora. El 23 de septiembre cumple mi hija, la más chica.
1: Ajá.
0: Y el 25 cumple la mayor de mis ahijadas.
1: Bien. Sí, bueno, ahí ya tenés dos cumpleaños en septiembre.
0: Tengo dos cumpleaños ahora en septiembre, ¿sí? Hay mucha gente. Y fíjate que si hacemos la cuenta para atrás, septiembre, entonces después de fin de año y en la primera quincena de enero, en plena vacaciones, me parece que ahí viene el tema, ¿no? Que se olvidan de la cuentita.
1: Porque el mes de septiembre es el mes con más nacimientos, por eso de más cumpleaños.
0: Exactamente.
1: O sea que se da siempre.
0: Se da eso en fin de año. Fin de año y las vacaciones de verano.
1: De verano, sería. O sea en diciembre se concreta y después en septiembre vienen.
0: Después, en septiembre nace el souvenir.
1: Claro, el souvenir de aquel encuentro furtivo, quizás una despedida de año, por ejemplo.
0: Claro, una despedida de año.
1: Ojo, bueno, hay muchos amores y relaciones que han nacido entre compañeros de trabajo, en la fiesta de fin de año y todo lo demás.
0: Sí, yo conozco gente que siempre dice, ¿no? Es el fruto del carnaval.
1: Del carnaval,
0: ¿viste? Bueno, ahora este es el fruto de fin de año.
1: Claro.
0: Septiembre, saquemos bien la cuenta, ¿no? Claro. Así que vamos ahí, sí. Nacen en septiembre es porque, bueno, fue entre mediados de diciembre y mediados de enero.
1: Claro, porque bueno, mira, septiembre es efectivamente el mes con mayor cantidad de nacimientos a nivel global.
0: Bien.
1: De acuerdo, esto está comprobado y lo afirma las estadísticas de la Organización de las Naciones Unidas y un estudio también de la Universidad de Harvard.
0: Bueno,
1: datos claves, por ejemplo.
0: ¿Cómo estudia esas cosas la gente de Harvard?
1: Sí, Harvard es impresionante. Sí. Días con más nacimientos. Uh-huh. El 9 de septiembre.
0: Bien.
1: Figura como el día con más nacimientos del año según registros globales, seguido muy de cerca por el 16 de septiembre, la fecha pico según Harvard, y otros días como el 12 y el 19 del mismo mes.
0: Bien.
1: ¿Cuál es el origen de esta tendencia? Los especialistas, mirá lo que nos decía Nancy, y no hace falta los especialistas porque ya Nancy se adelantó.
0: A ver, decime.
1: Los especialistas explican que este fenómeno ocurre 9 meses después de la fiesta de fin de año y las vacaciones de diciembre.
0: Sin querer fue la cosa, sin querer. ¿Cuánto les habrá salido la investigación, muchachos?
1: Claro.
0: Che, tienen un 10%.
1: Un minuto antes de que yo te lea esto, ya Nancy lo decía, vacaciones de verano, fiesta de fin de año, ¡pumba!
0: Y el 10% que nos tiren de lo que salió la investigación esa.
1: Dale. Y me hiciste llorar, mira. El patrón internacional es la alta concentración de natalidad entre la primera y la tercera semana de septiembre. Se repite de forma constante en diversas regiones de América, Europa y Australia.
0: Bien, bueno, entonces, muy bien, Europa, Australia y sobre todo América, ¿no?
1: Y Santiago
0: del Este. Oh, nos encanta festejar a nosotros todos, ¿eh? Bueno, Walter del Cruce nos manda mensaje, Minga de Isidro Casanova también, Mariano Molina, el Jilguero, también nos manda mensaje, muchísimas gracias a todos. Y por acá vamos a saludar al maestro Manso Ibarra, porque hoy está cumpliendo sus pícaros 60 años.
1: De Villa Brana.
0: De Villa Brana, un gran abrazo. Dice, aguante Villa Brana.

0: Y al maestro Manso, que viene desde Suncho Corral a trabajar, ¿eh?
1: Bien.
0: Así que un gran saludo para él. ¡Feliz cumple, maestro! ¡Feliz cumple! Que estuvieron celebrando el Día del Docente el fin de semana pasado.
1: Claro, el fin de semana
0: pasado,
1: exactamente.
0: El viernes pasado. ¡Feliz cumple, profe! ¿Sí? Para el maestro Manso Ibarra. Y un gran abrazo para, nuevamente para toda la comunidad educativa, ¿eh?
1: Exactamente. Bueno, Nancy,
0: nos vamos.
1: Punto final. De esta nueva entrega de A Primera Hora, recuerden que mientras ustedes están durmiendo, un gran equipo de producción está trabajando para llevarte la información justa y necesaria todas las mañanas de 6 a 8.30. Nancy Urquiza, Víctor Gauna, Mara Ledesma en la producción, Mauri Enríquez, nuestro director de cámaras, Claudia Nazar, la coordinadora general de LB11. Un feliz cumpleaños nuevamente para los hermanos menores de Nuevo Diario, que los tenemos aquí arriba.
0: Así es, feliz cumpleaños para ellos.
1: Y van a pasar un día trabajando, como es esta profesión, este oficio que es el periodismo.
0: Bueno, pero no se olviden que el próximo 19 de septiembre vamos a estar de festejo por los 35 así. Años con la gran bicicleteada familiar. ¿Cómo está la rodilla?
1: Bien, ¿no? Si tuviese que participar, tendría que participar con una bicicleta, visto, como para pedalear
0: automáticamente.
1: Claro, o con la mano.
0: Claro, más o menos. Bueno, feliz cumpleaños para nuestro querido Nuevo Diario de Santiago del Estero. Hoy cumple 35 años. Nos vamos con el feliz cumpleaños para el Nuevo Diario.
1: Chao, hasta mañana. Nos vamos. Adiós.

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0: Cuando era chiquito, habrá, qué sé yo, 15 años, ponele. ¿Sabés chiquito los 15 años? Era otra pregunta.
1: Sí, pendejo.
0: Sí. ¿Sabés que cuánto dijo? ¿Tan lejos? Ah, tan lejos. No, quería escuchar si era...
2: A un amigo
0: no le decían pelo de ombligos, justamente.
1: Claro.
0: Sí, no era ni bello ni pendejo. Pero bueno, es otra historia, ¿eh?
2: Claro.
0: Bueno, hola gente, buen día. Cuando era chico escuchaba esto, señores. Kiss, qué lindo arrancar. Dale un toquecito más, Nepo. Fui hecho para amarte. Tuve que esperar como 60 años para aprender el título de la canción. En esta mañana.
2: Sí, señor.
0: Voces maravillosas que nos acompañan, provincia. Bienvenidos, como siempre. Esto es LB11 y esto es ADN de Radio. Le doy un afectuoso abrazo a los chicos, a mi querida Julieta Escontrela. Yul, ¿cómo estás? Buen día.
1: Buen día, Duy, Gaby, todo nuestro hermoso equipo. Nos tocó un martes súper despejado, hermoso.
0: Brilloso.
1: Con una temperatura de 2 grados, 8 décimas y humedad del 97%. Tendremos una mínima de 3 grados y tendremos una máxima de 21 grados.
0: Toma, bueno, espero que lleguemos a los 21, yo creo que sí, ¿no? Sí.
1: Ojalá. Bueno, con este solcito parece que sí vamos.
0: Me parece
1: a
0: que llegamos. Gabito, sí. Álvarez, querido, buen día, ¿cómo estamos, hermoso?
3: Muy buen día, Duilio, buen día, Juli, naturalmente a toda la audiencia, ¿no? Un martes copado hoy. Uf. Por el sol, por el buen clima.
1: Y por otra cosa también.
3: Por Platense.
1: Y otra cosa.
3: Por Boquita.
1: Y otra cosa.
3: Por el Real Madrid. Y podemos seguir así, ¿eh?
1: Podemos seguir,
0: sí. Exactamente. Me encanta esto, chicos. Martes fenomenal. Un cariño para toda la gente que nos esté escuchando bien. Porque no es toda la gente. Le das ese énfasis de todo. ¿Viste?
3: Claro.
0: Hacer locución a veces tiene esas tonteras, que parecen tonteras, pero la gente por ahí le queda cómodo.
3: Exacto.
0: Decir palabras de distinta manera es parte de ser locutores en esta vida, ¿eh? Bueno, 8:40, señores, con 2 graditos de temperatura, con Julieta Escontrela, con el Gaby Álvarez, con Maravilla Ledesma, qué lindo que son. Bueno, estamos también con...
3: Mauro Enríquez.
0: A Maurito Enríquez, claro, en las cámaras, sí señor. ¿Quién más está? Dani...
3: Sandoval en la web.
0: Correcto.
3: Y el deporte.
0: Chicho Carrizo también.
3: Sí, en la técnica.
0: Le mandamos un abrazo a Javierito Díaz Sandoval.
3: En la calle.
0: Y a Claudita Nasser, que ya está...
3: En camino.
0: Acompañándonos. Ahí está, mire.
3: Claro, en camino a hacer una mañana...
0: Camino al cielo. Había una serie que se llamaba Camino al Cielo.
3: Camino al Cielo.
0: Allá por los años, ¿qué eran? 70.
1: ¿De qué año será?
0: Sí, 70 más o menos. ¿Viste que los otros días cuando vino Hueca hablábamos de la casita de la pradera?
3: 1984 con Michael...
0: Landon.
3: Donovan, está por decir.
0: No, está bien. Bueno, Michael Landon era el mismo que hacía la familia Ingalls.
3: Exactamente.
0: Claro, tenés razón, no podía hacer las dos cosas al mismo tiempo. Camino al Cielo, que eran los mismos intérpretes, no todos, pero por lo menos la pareja masculina, eran los mismos intérpretes de La Casita de la Pradera o La Familia Inga.
3: Claro, exactamente.
0: Era
3: como El Chavo y El Chapulín.
0: Claro, esa serie, viste, para hacerte reflexionar de la vida.
3: Sí, señor. Hace poco salió una de las actrices de la familia Ingalls, sí. No me acuerdo el nombre, sinceramente, hablando de la cantidad de whisky que se tomaba en los rodajes.
0: No me digan, ¿una rubia o una morena?
3: Una rubia. Qué 65 genial. Años por ahí.
0: Claro, la que hacía de hija mayor de la familia, me parece.
3: Sí, pero la villana era, como la enemiga de la hija.
0: La hija del dueño de la... ¿Qué sería?
3: Del terrateniente.
0: Claro, que tenían el negocio para venta de ramos generales.
3: Exactamente, sí.
0: Mira vos, ¿se tomaba whisky, dice?
3: Se tomaba whisky a patadas. Sí. Un elixir, diría el Coco Basile.
0: ¿Por qué me dedica a la locución y no a ser actor, chicos? 8:42, bueno, señores, bienvenidos. Provincia, como siempre, el gratísimo gusto. Es martes, chicos, ¿qué día? Hoy es el día del cumpleaños.
1: Sí.
0: Hoy es 15, amigos, y hoy está cumpliendo años... Nuestro querido Nuevo Diario de Santiago del Estero. Feliz cumpleaños, hermoso Nuevo Diario. Parte fundamental de este universo que vivimos, con la radio, con la revista, con todo lo que significa este nuevo aniversario. 35. Y lo vivimos con la alegría y el orgullo de ser parte de todo esto. Aunque sea cuando doy vuelta a la página, pero en algo me siento parte de todo esto, chicos.
3: Sí, señor.
0: Feliz cumpleaños, Nuevo Diario. Cerraron a primera hora con el cumpleaños feliz y nosotros no podíamos ser menos abrir con Nuevo Diario en un cumpleaños más. Aquel sueño de don José María Canto junto a sus hijos, Joyela, a José María y a toda la familia en un momento en que todo era dificultoso. Sin embargo, el tipo agachó la cabeza, levantó el lomo y dijo, aquí vamos para adelante. Santiago necesita y merece una alternativa válida para la gente. Y en ese ideal nació Nuevo Diario de Santiago del Estero.

0: con una preproducción, como se diría en estos tiempos, Gaby y Julieta, de no sé cuánto tiempo, como 2 meses, que se hacía todos los días, se iba practicando el diario, se iba practicando, hasta que apareció la edición cero, que se llama, que es la prueba final, donde es como si ese día la gente fuera a leer el diario, pero el diario solamente salió para leerlo adentro de casa, de la casa de Nuevo Diario. Al otro día sí, salió la edición número uno y fue aquel maravilloso, único te diría, ¿no? 15 de septiembre de 1991. Bueno, cuántas emociones pasaron el tiempo a la llegada de la maquinaria, aquellos tremendos equipos, una parafernalia, así unos trastos que te ocupaban toda la 9 de julio entre Buenos Aires y 25 de mayo. La emoción de entender que era eso, nunca habíamos visto de cerca cómo se armaba todo esto. Oh, fue maravilloso. Llegar las bobinas de los diarios, ¿no? Eran unos rollos, casi como en mitad de este estudio. Y este estudio es grande, te digo, muy grande. Una locura, realmente. La exquisitez de las plumas que abrieron la primera parte de Nuevo Diario. Cuando hablo de plumas, hablo de aquellos escribas, periodistas, tipos de miradas profundas, de noches de café largas, de pensamientos brillantes, de cuestiones diarias, de cosas cotidianas, de pensar en el público lector, más que nada en lo que un diario merecía Santiago del Estero. Y pasaron ya 35 años. El mediodía del 15 de septiembre de 1991, en el complejo del sindicato municipal de calle 9 de Julio, casi Olaechea, ahí fue el encuentro, unas mesas largas, llenas de periodistas, también invitados, por supuesto, la gente de la radio. Y fue el día que se firmó el pergamino fundacional de esta casa, que está, por supuesto, expuesto en la dirección de este nuevo diario. Una maravilla, aquel momento nos tocó poder contarlo, Gaby, en un micrófono a la gente, lo que significaba esta versión de Nuevo Diario. Bueno, orgullo profundo por estos 35 años y le mandamos desde aquí con Julieta y con Gaby, con todo el equipo de ADN, un gran abrazo a mis amigos, a nuestros amigos, que todos los días hacen de Nuevo Diario el medio que llega a sus manos, de cualquier forma, en el papel o en lo digital. Nuevo Diario, siempre presente. Un saludo al director del, por supuesto, a José María, a José Blas, director editorial, y a todos los amigos, a Xavier Ferreira, a nuestro querido Dante Luna, sí señor, gente que, bueno, se esfuerza permanentemente y le da brillo a estas páginas. 8:41. ¿No podemos hacer un programa de 10 minutos, chicos, con estos temas musicales? Bueno, Juli, querida, ¿con qué arrancamos hoy contándoles a la gente?
1: Hoy es Día Internacional de la Democracia, una fecha promovida por la ONU desde 2007 para reflexionar los valores democráticos, promover la participación ciudadana y defender los derechos humanos en todo el mundo.
0: Qué lindo, tendrías que ser política, bebito. Te sale así con amor todo eso,
1: Debería.
0: Ahora, ¿no? Repetime, es la ONU para conmemorar, ¿qué cosa dijiste?
1: Los valores democráticos, promover la participación ciudadana y defender los derechos humanos en todo el mundo.
0: Julieta, presidente, vote lista 3.
1: Voten.
0: ¡Eso! Bueno, un saludo a la democracia, un abrazo profundo a una democracia que costó tanto en el mundo en general, en distintos lugares del mundo y en distintos momentos del mundo.
1: Sí, así es.
0: Bueno, a nuestra Argentina también le costó mucho. ¿Cuánto llevamos desde el 83 para acá, que sean como 53 años?
2: 43.
0: 43 años.
2: 43 años.
0: Uh-huh. 43 años de democracia ininterrumpida, chicos.
2: El próximo 10 de abril, estamos en 42 y pico.
0: Bueno, ahí estamos, ¿sí? Bueno, Gabito.
2: Señor, bueno, hay mucha información en este sentido, ¿no? Tenemos que hablar siempre del ámbito político nacional, ya que el gobierno presenta en medio de un tenso debate, ¿no?, lo que va a ser el presupuesto 2027, no solamente por el presupuesto en sí, sino también por la reforma electoral que se quiere dar para el año próximo, suprimiendo las PASO. Exactamente. Y ahí el gobierno de Javier Milei está encontrando algunos escollos, ¿no?, con los gobernadores del interior, sobre todo, lo que lleva a virar.

0: O a cambiar de estrategia o a virar de destino, ¿no? Porque se ve obligado a desembolsar coparticipación.
1: Para antes se decía los gobernadores están negociando.
0: Claro.
1: Y a mí siempre me... Bueno, uno entiende negociar esto que dice Gaby, ¿no? Che, dame un poco más la coparticipación, che, me atendés más mis reclamos, che, bueno.
0: Exactamente.
1: En otro tiempo, no demasiado lejano, ese negociado era negociado.
0: Exactamente.
1: No iba a la coparticipación, iba a algún bolsillo que no correspondía, pero bueno.
0: Sí, lo que se está hablando con los gobernadores es, bueno, obviamente las obras públicas inconclusas, se está hablando también de la recaudación por parte de las provincias en base, bueno, a la coparticipación que le corresponde a cada una, recordando que provincias como Corrientes, Entre Ríos, Tucumán y Córdoba fueron, entre comillas, las más beneficiadas en torno a la coparticipación, así que habrá que estar atento a este debate, ¿no?, que se está dando en el Senado de la Nación, y también, bueno, avanzar con otros debates interesantes en vistas, bueno, al 2027, donde tendrá que tener, valga la redundancia, un pulso de cirujano el gobierno de Javier Milei, ya que estamos hablando de un año electoral. Y las encuestas, ayer estaba leyendo un informe de proyección, una encuestadora muy importante de la Ciudad Autónoma de Buenos Aires, menciona que Javier Milei tiene una imagen inferior a...
1: las últimas elecciones.
0: A las últimas elecciones, pero al margen, su imagen personal es muy inferior a la imagen de la gestión en general. La gestión tiene una imagen positiva entre un 47 y un 43%, mientras que Milei está entre un 31,2 y un 33,5%.
1: Gestión y la persona, ¿no? La persona presidencial.
0: Sí, pero también esa misma encuesta advierte que el electorado está no necesariamente con un seguimiento ideológico hacia Milei o hacia la oposición, sino con un voto táctico. ¿Por qué? Porque según esta encuesta, repito, de proyección, una encuestadora de Buenos Aires, ganaría más el voto táctico que un voto alienado hacia una ideología.
1: ¿Qué vendría siendo el voto táctico para que la gente entienda?
0: El voto anti, el anti Milei o el anti kirchnerismo.
1: Claro, o sea, no van a votar como las ovejitas a fulano o a mengano. Están hablando de entender qué es lo que entiende que es mejor. Creo que la gente es un poco más consciente, ¿no?
0: Me parece que sí.
1: Bueno, daría la impresión cuando uno habla de esta forma.
0: Exactamente.
1: Bueno, 8:51, señores, interesante lo que acaba de contar Gaby. Seguramente vamos a seguir amplificando esto en la mañana. Momento de dar la bienvenida al gringuito.
0: Sí, señora, Javier Díaz Sandoval, a quien estamos escuchando. Javi, buen día.
1: Y viéndolo también.
2: ¿Qué tal? Buen día, Duilio querido. ¿Cómo le va, Gaby? ¿Cómo le va a Yuri, a toda la gente que escucha radio? Mira, a ver, saluden, chicos, saluden. Buen día.
1: A nosotros.
2: Claro.
1: Aquí saludamos todos nosotros, papito.
2: Claro, exactamente. Me imagino, Duilio querido, ¿no?
1: Sí.
2: Porque
1: ¿quiénes son esos reyes que están ahí?
2: Claro, estamos en la biblioteca de
1: Harry Potter.
2: Claro.
1: Hermosos. Bueno,
2: estamos en la biblioteca del Colegio Bilingüe en Santiago del Estero, porque tiene que ver con un proyecto muy importante que la tenemos aquí, a la profesora de tecnología, Andelia Moya, que gentilmente ha cedido un poquito de su tiempo. Bueno, profe, primero, contar en qué marco se da la idea del proyecto, de qué se trata y cómo lo han trabajado. ¿Cómo le va? Buenos días.
3: Buenos días, ¿qué tal? Bueno, el proyecto empieza desde el área de tecnología. A los chicos les he planteado un problema y en base a eso han creado esta solución. Ha sido ideas de ellos, han investigado y han llegado a construir el prototipo que hoy es lo que estamos mostrando. Han participado en distintas instancias de las ferias de ciencia y tecnología, y han sido seleccionados para representar a la provincia en la Feria Nacional que se va a dar en la ciudad de Córdoba del 23 al 26 de noviembre.
2: Bien, bueno, profe, primero, ustedes como profesionales, ¿qué significado tiene trabajar en un proyecto que en un ratito lo van a describir el alumnado, pero sobre todo los profesionales del colegio? ¿Cómo se sienten?
3: Muy satisfactorio, muy contentos, porque bueno, no solo representan al colegio, sino a la provincia, y cómo los chicos han podido ver un problema de la sociedad y por medio de la tecnología crear una solución. Muy contentos.
2: Bueno, vamos a hablar con los dueños, obviamente los creadores del proyecto. A ver, decime tu nombre.
3: Vicente Lascano.
2: Vicente. Sí. Bueno,

0: El proyecto, contarle a la gente que te está viendo, te está escuchando, ¿de qué se trata?
1: Bueno, nuestro proyecto se trata de un cinturón que tiene sensores, un Arduino, buzzers, que lo que hace es cuando el sensor detecta un obstáculo, él envía una señal al buzzer para que emite un pitido, y así la persona no vidente esté informada de su entorno.
0: Bien. ¿Lo usa cualquier persona, cualquier edad?
1: Depende, porque tiene un sistema elástico, el cinturón sería elástico, pero a las personas ya adultas no le entrarían.
0: Bien, puede ser de diferente color, porque vemos nosotros aquí, vamos a mostrar, Duilio, a los compañeros, a la gente,
2: sí, señor,
0: que es el color celeste, un azul, digamos, y tiene un dispositivo, escuchan el ruido, ¿no?
2: Sí.
0: Sí, bueno, que lo tienen que usar personas con qué discapacidad.
1: Discapacidades visuales.
0: Visuales, básicamente. ¿Y cómo fue tu nombre?
1: Luis.
0: Luis, querido, ¿cómo fue trabajar en equipo? ¿Cómo fue idear el proyecto?
3: Bueno, trabajar en equipo, sí, lo bueno que fue algo dinámico, pero también no fue algo fácil, fue algo difícil, porque tuvimos muchas discusiones, debates, distintas opiniones e ideas, pero pero hemos podido llegar ya a la idea de este prototipo SPC, Sistema de Percepción para Ciegos, que es un complemento perfecto para el bastón blanco de movilidad.
0: Claro, muy bien. ¿Tu nombre?
3: Andrés.
0: Andrés. Ver, ¿qué dificultades se le ha presentado para trabajar el proyecto? Sobre todo, ponerse de acuerdo, ¿no?
3: Sí, bueno, hemos tenido bastantes discusiones para hacerlo. Habíamos pensado también en vinchas, en lentes, pero iba a ser muy pesado para la persona no vidente, así que hemos llevado ese cinturón, que como está en la parte media, ya no es tan pesado para la persona.
0: Claro, y es una de las partes sensibles del cuerpo humano, que lo puede sentir la persona, ¿no?
3: Sí, también. Ahí lo puede sentir también para que lo pueda, no sé, sea más cómodo, así.
0: Bien, genial, chicos, genial. Bueno, profe, le agradezco su tiempo con el EB11, con Nuevo Diario. Gracias por recibirnos y trabajar sobre todo en este proyecto que involucra y llama la atención, en el sentido de que trabaja sobre aquellos que sufren discapacidades visuales, y es algo muy destacable, teniendo en cuenta un colegio tan importante, ¿no?
4: Sí, sí. Muchas gracias por la visita y por poder ayudar a los chicos a que puedan visibilizar su proyecto, que tiene mucho impacto social porque han visto una necesidad que tienen las personas con discapacidad visual. Muchísimas gracias.
0: Bueno, y por último, Duilio, quiero saludar a la directora, directora Armoa, que gentilmente nos ha sido muy de su tiempo. Bueno, Dire, muy contenta, ¿no?
5: Muy contenta, muy orgullosa de nuestros alumnos. La verdad que es un orgullo para nuestra institución, porque también, bueno, quiero comentar que ellos han estado trabajando durante el receso de invierno. Entonces, poder motivarlos ahora a esta generación que están atravesados por la tecnología, que los hayan motivado para que investiguen, analicen diferentes textos y muchas otras soluciones, la verdad que nos llena de orgullo a nosotros como institución.
0: Bien, y también nos quiere saludar un nuevo aniversario, ¿no?
5: Por un nuevo aniversario, por sus 35 años. Gracias por seguir informándonos a toda la comunidad, ya forma parte de nuestra sociedad. Así que la verdad, un feliz y un bendecido cumpleaños para el Nuevo Diario.
0: Bueno, muy bien. Ahí la directora, los chicos, fuerte el aplauso.
2: Bueno, ahí estamos volviendo despacito con Javi, se nos había ido momentáneamente el audio, pero escuchamos todo, la rectora y demás. Estos chicos son una maravilla, Javito, no sé si me estás recibiendo.
6: Sí, realmente, te escucho exactamente.
2: Bueno, felicitarte porque es una tremenda nota. Estos chicos, charlamos con Julieta y con Gaby fuera de micrófono, la verborragia y con la exactitud técnica que hablan de sus cosas. ¿Qué edad tienen estos chiquitos?
0: Y bueno, estamos hablando de chicos de sexto grado,
2: 11
0: de
2: 11
0: y 12 años, por ejemplo.
2: Claro, claro, una maravilla,
0: claro,
2: realmente.
0: Sí,
2: bueno,
0: unos genios, ¿eh?
2: Felicidades. Bueno, señor, qué lindo tenerlo, abrazarlo virtualmente desde aquí en el día del cumpleaños de Nuevo Diario. La gente nos va a dejar mensajes al teléfono de radio, Julieta, por el cumpleaños, ¿no?
7: Sí, 154-030-080.
2: ¿Qué más vamos a tener, Javito?
0: Bueno, estaremos con la agenda del intendente de la capital el día de hoy, visita de obra en el barrio Reconquista. También lo que el tema de la propuesta, ¿no? El presupuestaria universitaria en Santiago del Estero, van a hacer clases en la UNCE callejeras, así que estaremos con todo eso en ADN de Radio.
2: Bueno, el señor

0: Que nos sorprende cada mañana, Gaby, ¿no?
1: Sí, señor,
0: exactamente. Un día con imágenes de una cosa, todos los días un impacto visual nuevo.
1: Es una cajita de Pandora.
0: No, ya es malo. Es una cajita nada más.
1: Claro.
0: La cajita de Javi. Bueno, cajita, nos encontramos en un ratito, ¿te parece?
2: Un abrazo de cajita.
0: Música suena, señores. A menos de un minuto de llegar a las noticias.

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la hora, 9:03. 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El cielo está despejado en la madre de ciudades y la temperatura en estos momentos 2 grados 8 décimas con una sensación térmica de 7 décimas sobre cero. Hoy tendremos una temperatura máxima estimada en 21 grados. Hay viento del sector noroeste a 8 kilómetros por hora.

0: Hoy en el día del 35º aniversario del nuevo diario de Santiago del Estero. Mi vida está mimetizada con Nuevo Diario y la presencia siempre viva de mi padre, fue lo que dijo José María Cantos, director del multimedio. Hoy me siento en un estado de entrelazado, de sensación íntima, de mente, espíritu y emoción, por los 35 años que cumple el nuevo diario y la sensación de tenerlo conmigo a mi padre, sintiéndolo, viéndolo gozar de este logro mediático que tanto esfuerzo voluntarioso le costó alcanzar. Ahora, en algunas de las declaraciones del director del multimedio, en el nuevo aniversario del nuevo diario de Santiago del Estero, la versión impresa. El gobernador Elías Suárez felicitó al nuevo diario en su 35º aniversario. El mandatario provincial reconoció la labor de los periodistas que hacen posible la tarea diaria del medio y destacó su aporte a la información de Santiago del Estero. A su vez también el senador Gerardo Zamora saludó al nuevo diario. Felicitó al medio por los logros alcanzados. El senador nacional reconoció al diario por su trayectoria y destacó su tarea de reflejar la realidad de los santiagueños, del país y del mundo. Seis minutos han pasado de la hora 9 en Santiago del Estero. Pulseada legislativa. El gobierno nacional presenta el presupuesto 2027 en diputados y abre una negociación clave con los gobernadores. El proyecto mantendrá el objetivo del déficit cero y sumaría obras reclamadas por provincias aliadas. A diferencia de los años anteriores, Javier Milei no irá al Congreso a presentar sus lineamientos. Reiteramos la temperatura en estos momentos 2 grados 8 décimas con una sensación térmica de 7 décimas sobre cero. Hoy tendremos una temperatura máxima de 21 grados, cielo despejado y hacia la tarde cielo parcialmente nublado. 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

0: 9 de la mañana, 13 minutos en todo el país. Miranda suena en la radio, señores, a esta hora.
1: Fantasmas.
0: Mira vos, cuando dicen fantasma no sé de quién me acuerdo.
2: Upa.
0: Según el amigo. Sí, claro, eso. Usted, por ejemplo, cuando dicen fantasma, viste que ahora usamos la palabra fantasma para aquellos que no existen.
2: Claro, para esas personas medio falsas, capaz.
0: También, ¿no? Bueno.
1: Exactamente.
2: Fantasmas.
0: Dejen de traerme la sábana, chicos, para que me pongan. No sean malos, los estoy viendo.
1: Yo me acuerdo del 15 de junio de 2013.
0: El 2013, ¿qué pasó el 15 de junio de 2013?
1: Descendí al rojo.

0: obviamente. Estará jugando primero Platense por Copa Libertadores ante Fluminense. Tengamos en cuenta que la serie está 2-0 a favor del equipo de Brasil, que lo cosechó en su país. Y ahora le toca a Platense de local recibirlo a las 7 de la tarde.
1: En Vicente López juegan, ¿no?
0: En Vicente López.
1: Estadio lleno, señores del Calamar.
0: Y Martín Palermo, que va por la épica. Se ilusiona el hincha de Platense, ¿no? En estos tipos de partidos.
1: ¿Con quién juega, perdón, Platense?
0: Con Fluminense. Que ayer no dijimos en categoría o en comparación con argentinos qué equipo sería Fluminense, ¿no? Y después,
1: Vélez.
0: Vélez, ahí está. Bueno, un sexto.
1: Estudiante, Rosario, no sé, se me ocurre.
2: Un quinto. Ah, vamos a preguntar ahí ya.
1: A ver, no le crea todo, pero usted es muy amable, ¿eh?
0: Sí, sí. Bueno. Y en la agenda también va a estar Boca, como lo mencionamos hace un momento, que va a recibir, visita a Sao Paulo de Brasil. Boca ya ganó en la Bombonera el pasado martes y en esta fecha, en esta jornada. Hoy estará visitando a Sao Paulo en el estadio Morumbí. 21:30 será el encuentro del Vasco, que buscará cerrar la serie de una vez por todas. Así que uno espera que, bueno, se dé un buen resultado para el mundo Xeneize. Ayer lo contamos que recuperó a Milton Delgado, suma un volante importante también en la mitad del campo de juego. Lo recupera el arquero Montero, al colombiano, y también que creo que de a poco se va ganando la confianza del hincha, es la pregunta,
1: ¿no? A Montero trate de patearle cerca del cuerpo.
0: Claro.
1: Si va un poquito más lejos, es gol, chicos, ¿no?
0: Exactamente. Bueno, es un arquero que sigue a prueba, ¿no? A prueba para el ojo del hincha. Ahí está, sí. Hablando de fantasma. Y también para hablar de lo que, bueno, ayer se cerró la fecha 9 del torneo de clausura y ya tenemos lo que sería un retrato para lo que va a ser los playoffs.
1: Perdón, sí. Quiero decir, gran arquero también Montero, no, chico, obvio, ¿no? Obvio. Es una broma. Bueno, me decías, cerrando.
0: Sí, del torneo clausura, que ayer cerró con un par de partidos que se disputaron, se cerró la fecha 9 y ya quedamos con un modelo de cómo serían los cruces de playoff.
1: ¿Ya empezaron los ansiosos?
0: Ya empezamos a hacer los
1: como números. El Mundial de Fútbol, ¿viste? Pasa la primera fecha y empiezan a ver cómo...
0: Pasa que ya quedan pocas fechas, claro, también.
1: Cruces de los octavos, dale,
0: ¿verdad? Claro, a ver, en la primera llave, bueno, tengamos en cuenta que se van a jugar.
1: ¿Con quién juega River? Si hoy ya estaríamos decidiendo qué.
0: Hoy jugaría contra Vélez, que es el mejor ubicado de la segunda
1: partidazo. Zona. Partidazo. River-Vélez, entonces sería si hoy termina la clasificación de la etapa regular. Bueno, Racing, ¿con quién jugaría?
0: Racing jugaría, lo tenemos por acá. Buena. Vamos al bar,
2: Me río, pero es triste.
0: Vamos al bar.
1: Bueno, no pasa nada, falta un montón, chicos.
0: Pero bueno, sigamos en Avellaneda, Independiente.
1: Cuidado que no vaya a preguntar con quién juega Boca, también, cuidado.
0: Independiente jugaría, siguiendo por Avellaneda, Independiente jugaría contra Gimnasia de La Plata, sería otro cruce que se podría dar finalizada esta fecha del torneo de clausura.
2: Sí, señor. Boca. Hablando de La Plata, perdón, Dani, Fluminense sería el equivalente a Estudiantes de La Plata.
1: Anduvimos en zona, entonces.
2: Sí, está.
1: Ahí estamos.
0: León,
1: entonces. Bueno.
0: Y Boca sería un cruce con Rosario Central. Sería.
1: No me gusta ni ese cruce.
0: No, al hincha no le gusta. ¿Por qué?
1: Porque Di María preocupa.
0: Pero no en el futbolístico, ¿no? Porque más que nada preocupa. No,
2: afuera.
0: Claro, por la contraparte del fútbol, digamos.
1: Bueno, pero Riquelme está muy amable del presidente de AFA.
0: Sí, también. ¿No? Va a ser un partido comprometedor, será para el presidente de AFA. Pero...
1: ¿Qué pasa, chicos? ¿Quieren sugerir que eso está todo arreglado? No sean malos.
0: Exactamente.
1: Bueno, hablamos de vuelta, para, en serio. Yo dije en broma lo de Racing, pero Racing está en este momento a cuántos puntos de la clasificación del octavo.
0: Hoy la Academia...
1: Más o menos.
0: ¿6? Hoy la Academia, te lo digo, puede estar en una sección en donde claramente no estaría...
1: Porque, digo, con la derrota del fin de semana y qué sé yo, quedó una distancia. Un Racing que no viene teniendo resultados... Pero no sé si quedan 3 fechas, me parece, o 4.
0: Sí.
2: 3.
1: 3 fechas quedan.
2: 3.
1: Todavía hay, digamos, matemáticamente esperanzas.
0: La Academia está último en la zona B con 5 puntos. ¿Qué pasa? El último en clasificar, que es el octavo lugar, es Atlético de Tucumán, que tiene 13. Y quedan marcadas 3 fechas.
1: Claro, o sea, está justo.
0: Está muy justo. Se tienen que dar, se tienen que alinear los planetas prácticamente. Ocurrir un milagro, Racing golear, porque si vamos a llegar con lo justo,
1: permiso,
0: tendría,
1: ¿no?,
0: que tener, sí, tendría que tener en los cálculos matemáticos también ese conteo de.
1: Claro, están Belgrano, River y Atlético Tucumán, todos con

0: 13 puntos, sí. Por diferencia de goles, están Belgrano, River y Atlético en ese orden.
1: Claro.
0: Y Huracán también tiene 13, pero por diferencia de goles está afuera.
1: Mirá, sí.
0: Sí, está complicada la cosa.
1: Está muy ajustado. Para lo que es la mirada desde Racing, está muy, muy complicado.
2: Y hasta el momento Central Córdoba, que va último, pero tiene 7 unidades, está haciendo mucha mejor campaña que Racing Club de Avellaneda, con lo que implica para Central esta realidad que está viviendo, ¿no?
0: ¿A cuánto queda Central del octavo?
2: Central queda a...
1: El octavo tiene 13 también. Está
2: sí,
1: muy
2: señor.
1: Parejo.
2: Exactamente,
1: está
2: queda parejo, a 6 puntos.
1: Sí. Claro. Sí, el último que...
2: Y fíjate, Unión.
0: Claro, pero en el medio tenés a Lorenzo, Estudiantes,
2: claro.
0: Platense, que si queda fuera de la Copa Libertadores, ojalá que no, pero si claro. Queda, va a meter todas las fichas aquí.
2: Exactamente.
1: Que son equipos que, si bien no vienen en una racha así larga de victorias, pero son equipos que por lo menos cuando les toca jugar instancias fuertes, estas últimas fechas, pongamos de ejemplo, son donde sacan su verdadero carácter. Y me llamaba también mucho la atención los punteros de la zona A y B, tanto Instituto como Vélez, como Argentinos
0: Juniors. Escuche los números.
1: Son los que, bueno, tienen 18 y 19, no están tan lejos.
0: ¡Hambre tienen! ¿Cómo van a tener?
1: No están tan lejos.
2: 18 puntos en juego, son 6 fechas que quedan.
1: Claro, claro, claro. Pero los punteros tampoco despegaron tanto, ¿no? Uh-huh. No hicieron tanta diferencia. Es que puede pasar de todo. O sea, en estas fechas que vamos a ir contando con el correr de las semanas, puede pasar de todo, pero si nos centramos en los equipos, en los 5 grandes, bueno... Estaría complicado para Racing, por lo menos.
0: Bueno, gracias, Dani, querido, como siempre. 9:21 minutos, señores. Julieta, hermosa amiga, vamos a contarles detalles, lo que usted tenga, como siempre, para darle power a este momento.
3: Bueno, te tengo una noticia del mundo del espectáculo, y es que la otra vez les comentaba la grilla de los que van a participar en MasterChef Celebrity. Sí. Bueno, echaron a Elegante.
0: No.
3: Telefe confirmó que él no formará parte de la nueva temporada de MasterChef tras faltar a una sesión de fotos y a una reunión clave para la producción.
0: Y me parece que también se enteraron que la justicia lo anda haciendo allanamiento en sus domicilios, ¿no?
3: Bueno, en su entorno
0: anda
3: afirman
0: buscando
3: que...
0: buscando armas.
3: Que, bueno, atravesó problemas de salud, esto dice su familia, y un compromiso vinculado a su hija, sumado a posibles diferencias contractuales.
0: Bueno,
3: esta es la versión,
0: Chef, pobre
3: claro.
0: MasterChef, no lo tener a...
2: Elegante.
3: Elegante.
2: Que lo que.
0: Bueno, en el día del cumpleaños de Nuevo Diario, señores, hoy dijimos que es el día de la democracia.
3: Sí, Internacional de la Democracia.
0: Día Internacional de la Democracia, bien.
3: Así es.
0: Bueno, ¿qué más tenemos? ¿Hay otra jornada que se conmemora este día?
3: Mira, tengo nacimientos bastante icónicos, te diría.
0: Eso me gusta, los viejitos me gustan porque uno va encontrando en la historia nombres.
3: Claro, bueno, en un día como hoy, pero en 1997, nacía el dominio de Google.com. Lo registraban oficialmente, aunque la empresa tardaría un año más en fundarse. O sea, Google.com es el dominio, lo que vos ingresas para entrar en la web, ¿no?
0: Claro.
3: Luego se fundaría Google en sí.
0: Claro, como buscador, digamos.
3: Claro, como buscador.
0: Es un motor de búsqueda, es una empresa que es un motor de búsqueda, que significa que en esa empresa uno va y pone Gabriel Álvarez en LB11 y te aparece toda la información que se ha subido alguna vez a las redes en esa búsqueda, ¿eh? Hay otras, pero bueno, esta es una.
3: Claro, es el más conocido.
0: La más conocida.
3: Tenés Yahoo, lo que era en su época también,
0: Yahoo,
3: ¿no?
0: Yahoo, yo tenía Yahoo, chicos.
2: Yahoo Respuestas, me acuerdo.
3: También.
0: Claro, el correo, Yahoo, que todavía lo tengo. Si entro a Yahoo y pongo mi...
2: ¿En serio?
0: Sí, lo tengo.
2: Wow.
0: ¿Qué era? ¿El 98, 99?
2: Fácil, sí.
3: Bueno, Hotmail también es de ese entonces.
2: Claro, exactamente, hotmail.com.
3: Así es.
0: ¿Qué pasa con Hotmail? Hotmail lo uso todos los días, chicos.
2: Y después está el Outlook. O sea,
0: ¿Por qué?
3: Outlook,
0: ustedes
3: claro.
0: Que son jóvenes, cuéntenme. Viste que por ello digo, che, me das tu correo electrónico, digo, Duilio, hotmail.com, punto com.
2: Sí.
0: Y te miran con cara de qué anciano que sos.
2: Bueno.
0: Pero ¿por qué si es un...
2: Sigue activo.
0: ¿Es una moda?
3: Sigue vigente, sí.
2: Sigue vigente, pero Microsoft mutó, digamos, de Hotmail cuando hizo su ecosistema Outlook.
3: Claro. O sea, no te entregaron más hotmail.com.
0: Claro. A ver, repetime eso que dijiste, Microsoft.
2: Microsoft, claro, mutó, digamos, cambió su nombre institucional a Outlook en cuanto al correo electrónico. Ya no es más Hotmail, aunque las cuentas siguen activas, ¿no?
3: Claro.
2: Pero
3: yo uso mi Hotmail.
2: ¿El Hotmail, sí?
3: Sí, sí, obvio.
2: No, yo fui cambiando a medida de que...
0: Gracias, gracias. Julieta, mutando. Mi amor, gracias, hija, porque me sentía, te digo, un anciano del 1600,
3: no,
0: más o menos.
3: No, tranqui, yo sigo usando Hotmail, aunque no parezca. Tengo mi Hotmail.
0: Te vuelvo a decir esto, muchas veces cuando das el correo, che, me parece... Y te miran y dicen, ah, de...
2: Claro.
0: También pero... tengo Gmail y todas las pelotudeil que querés ahora, pero a mí la info mía está en Hotmail.
2: Aunque uno cuando va a crear una cuenta de correo electrónico te da la opción de Outlook, de Hotmail y demás, ya depende de comodidad de cada uno.
0: Bien, bueno. Claro. Bueno, entonces hoy se registraba por primera vez en 1997 Google, la página
3: Google.com, así es.
0: Ahí está, bueno. 9.25, señores, ¿qué ha visto?
2: Hoy nacía Porfirio Díaz.
0: Es porfiriano.
2: Exactamente,
0: pero
2: México.
0: Pero mi cuate.
2: Tommy Lee Jones también.
0: Tommy Lee Jones.
2: Sí,
0: ¿se acuerda de Tommy Lee Jones, usted que está en su casa? El señor que hizo, entre tantas otras.
2: Hombres de Negro.
0: No el negro, el otro, ¿no? El que hacía del mayor de los dos.
2: El White.
0: Claro.
2: K, para el personaje.
0: Exactamente, muy bien.
2: Exactamente.
0: Hizo grandes películas. Tommy Lee Jones hizo junto con Harrison Ford una película que a mí me encantó que se llama El Fugitivo. Uh-huh. Creo que es de los 90 y largo, pero en su momento fue una película que tuvo mucha repercusión. Él hacía del policía o del detective que buscaba a un médico prófugo acusado de la supuesta asesinato de su esposa.
2: 1994 y ganó el Oscar.
0: Mira vos.
2: Por esa actuación como mejor actor de reparto.
0: Muy buena película y la actividad que hace Tommy Lee Jones es realmente muy buena, ¿eh?
2: Sí, señor.
0: Bueno, ¿qué más tenemos, chicos?
2: Hoy nació Tom Hardy, para los que no lo conocen, Venom. El actor de Venom.
3: Sí.
2: Sí, señor.
3: Actorazo.
0: Me encanta la película, ¿no?
2: Sí, señor.
0: Cuando sale la cara.
2: Hoy también es el día del linfoma.
0: ¿De linfoma?
2: Del linfoma.
0: Mira vos, un problema de salud, ¿no?
2: Exactamente.
0: ¿Eso se da generalmente en las personas mayores o también para todo? ¿Qué información tenemos ahí?
2: Bueno, ese...
0: Vamos a averiguar eso en un ratito.
2: Exactamente, son tumores sólidos hematológicos, sí.
0: Ahí
2: ¿no?
0: Está,
2: que se diferencian de la leucemia.
0: En la sangre, para que la gente entienda.
2: Exactamente, sí. A ver, no nos dice... Bueno, la sangre, la orina y el análisis de médula ósea también pueden ser útiles para un diagnóstico precoz, ¿no?
0: Uh-huh, sí, señor.
2: Bueno, implica quimioterapia, radioterapia, terapia de protones, etcétera, etcétera, etcétera. Son, a nivel mundial, los linfomas se desarrollaron en 566.000 personas en 2012 y causaron 305.000 muertes, ¿no? Constituye entre el 3 y el 4% de los cánceres, que los convierte como un grupo en la séptima forma más frecuente, ¿no?
0: Bueno, séptima forma más frecuente, no es un dato menor.
2: Sí, sí.
0: 9.27, chicos, vamos a los números de la suerte. Juli, querida, que la gente quiere saber qué pasó con los 5 sorteos de Tómbola del día de ayer. La última página, como siempre, nos va a regalar la posibilidad de un nuevo diario que hoy está de cumple, de que le contemos estos 5 sorteos. A ver.
3: Bueno, así es. Estos son los números de los sorteos del día de ayer, lunes 14 de septiembre. Y arrancamos con la previa, con el primer premio para el número 6.926, 6926.
0: Bueno,
3: el 26
0: es atención, que el 26 es un, mirá, es algo que a vos te puede pasar generalmente.
2: Opa.
0: Sí. Vayan pensando, ¿eh?
2: Sí, 26. Todos los domingos.
0: Todos los domingos, sí, señor.
2: Díganlo. La misa.
0: Claro, te puede pasar y te va a pasar, ¿eh? Bueno, 26 en la previa, perdón. Uh-huh. Bueno, vamos entonces, después de la previa, a contarles el sorteo y el primer premio de la matutina de ayer, amigos.
3: Así es. En la matutina, el primer premio fue para el número 1719. 1719.
0: Alguna vez también te puede pasar.
2: Sí, un pescadito de vez en cuando.
3: Un pescadito.
0: Exacto,
3: sí, sí,
0: muy bien los dos. Bueno, vamos a la vespertina.
3: Seguimos con la vespertina, con el primer premio para el número 8467. 8467.
0: ¿Qué es el 67, chicos?
2: Alguna vez no puede pasar.
0: A ver.
2: La mordida.
0: ¡Ah!
3: Oh, la mordida, no, la claro. Peor.
0: Muy bien, muy bien. Me había olvidado el 67.
2: Depende de la parte.
3: O si no, 6-7.
2: 6-7.
3: 6-7, claro.
0: Dale, bueno, dale.
3: Seguimos. En la tardecita, el primer premio fue para el número 3272. 3272.
2: A veces también uno descuidado, la sorpresa.
3: Uy.
2: Ah, pensé que era una sorpresa también.
0: Bueno, ese fue la tardecita de las 8 menos cuarto de la noche. Y por último...
3: Así es. Cerramos con la nocturna del día de ayer. Y el primer premio fue para el número 9.

0: 1892. 9892.
1: Diga 33.
2: 1, 2. El médico.
0: El médico.
1: El médico proctólogo, como dicen acá.
2: Claro, chicos. Exactamente.
0: No, pará.
1: Bueno. Bueno, un abrazo a todos los médicos proctólogos. Ah, ustedes ya. Bueno, ya se abrazaron, me dicen acá.
0: En general, claro. Médicos en general.
1: 5 sorteos del día de ayer. 10 y cuarto de esta mañana. Va el primero de esta jornada de día martes, el día cumpleaños de Nuevo Diario de Santiago del Estero. 35
3: colores. Azul. Chipapeme, vivo, en vivo.

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0: la hora 9:36 minutos. Información del ámbito nacional. El gobierno ajusta su estrategia en el Congreso para evitar complicaciones con el presupuesto 2027 y los proyectos por Malvinas. El calendario dependerá de los tiempos de comisión de cada iniciativa y en la Casa Rosada apuestan a negociar antes con los bloques dialoguistas, ordenar los textos y evitar llegar al recinto sin los respaldos necesarios. Economía. Las empresas y las provincias emitieron más de 20 mil millones de dólares de deuda en el exterior desde las últimas elecciones. Con el riesgo país por debajo de los 500 puntos, las compañías y los gobiernos locales buscan dólares. La tendencia crece desde octubre pasado y todavía tiene margen para continuar hasta fin de año. Deportes. Marcelo Gallardo definió el cuerpo técnico que lo acompañará en la selección de Ecuador. ¿Quién será el ayudante tras la salida de Vizcay? Tras la salida de ese histórico colaborador, el Muñeco rearmó el cuerpo técnico que también sumó a Fernando do Cabo como entrenador de arqueros. La agenda de los atletas argentinos en los Juegos Sudamericanos. Juegan las Leonas, debuta la selección de voleibol femenino, sigue la actividad deportiva en todas las sedes en la provincia de Santa Fe, en Rosario y Rafaela. Los atletas nacionales buscan aumentar la cosecha de medallas. 39 minutos han pasado de la hora 9 en Santiago del Estero. La temperatura en la madre de ciudades es de 2 grados 8 décimas, con una sensación térmica de 7 décimas sobre cero. El cielo está despejado en la madre de ciudades. 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

0: 52 minutos han pasado ya de las 9 de la mañana en toda la República Argentina. Estamos en vivo a través de AM890, de FM88.1, en una mañana fantástica con el gran cumpleaños de Nuevo Diario. Juli, Juli.
1: Así es, hoy Nuevo Diario, nuestra querida casa está cumpliendo sus 35 años de servicio junto a los santeños. Así es, un día muy especial para celebrar y además con ese solcito hermoso que está empezando a aparecer. Bueno, sí, que ya está hace rato en realidad, pero
0: claro.
1: Hermoso, hermoso.
0: Y también él comienza a aparecer del otro lado de la línea, ¿no?
1: Lo tenemos a él.
0: Por supuesto, a Javier Díaz.
1: Sandoval, Javi, te escuchamos.
2: Claro, muy bien, compañeros, porque mirá el solazo que hay, hermoso en la madre de ciudades, la Plaza Libertad, pasan los policías ahí, pero miren también, ¿no? Tiene que ver con el marco económico, y cuando hay una mega liquidación en un comercio, la gente que hace, compañeros, se vuelca, va, compra, pregunta, efectivo, bueno, y nosotros vamos a ingresar a este local que queda frente a la Plaza Libertad, es muy importante, es un bazar grande, es una especie, por la variedad que tiene, obviamente es un tipo de shopping, compañero, ¿no? Ahí están los, claro, los cajeros, y empezamos a ver algunas ofertas, por

0: ejemplo, si a usted y a su señora necesitan sillita para su beba cuando crezca, mire, ¿no?
1: Sí.
0: Silla Stephanie Kids 15.500, compañero, ¿eh?
1: Bien, ¿eh?
0: Claro, 10% de descuento ahí nomás. Y obviamente estamos con la gente y los empleados de aquí, de este local muy importante de Santiago del Estero. Mire las ofertas de las tazones para la ensalada, 2.000 pesos. Bueno, Matías Muas está con nosotros. Bueno, Mati, ¿cómo te va? Buenos días para LB11 Nuevo Diario. Bueno, tenemos las ofertas, 500 artículos, ¿qué significan? Y sobre todo, ¿cuáles son las ofertas que tienen ustedes?
2: Exactamente, bueno, buenos días a toda la audiencia. Estamos aquí en primer precio, va a ser por el rubro. Bueno, generalmente en esta época de septiembre comienza nuestra feria, que generalmente porque baja la venta, ponemos la feria para que la gente pueda acceder a todos los productos que tenemos, productos desde 500 pesos hasta 20 mil.
0: Bien, estamos hablando de qué productos, por ejemplo.
2: Bueno, tenemos todo lo que son cosas para la limpieza, para la casa, tenemos productos como vasos, cosas para la cocina, electrodomésticos también, bueno, etcétera. Son cantidad de productos, de artículos que están en un precio muy accesible para que la gente pueda venir a ver y conocer.
0: Bien, ahora Matías, ¿los precios van de qué rango a qué rango, más o menos?
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0: Bien.
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0: Ahora, ¿esta oferta de 500 productos va a quedar hasta cuándo se prevé? ¿Hasta que termine el
2: Generalmente
0: stock?
2: hasta que termine este mes, vamos a ver si se puede extender un poquito más ahora en el mes que viene, pero va a estar todo septiembre, ¿no?
0: Bien, Matías, un placer y muchas gracias, ¿no?
2: Muchísimas gracias.
0: Bueno, muy gentil. Ahí Matías Muas, que también Gaby, te digo como referencia, él es cantante folclórico, ¿no?
1: Lo
0: ¿Sí
1: invitamos
0: lo
1: a la
0: ubica?
1: radio cuando guste.
0: Claro, ya lo invité, no se preocupe, no se
1: Bueno,
0: preocupe.
1: de 10.
3: Debería haber
0: Claro.
3: cantado una coplita mientras explicaba algo ahí, ¿eh?
0: Claro, los precios a 500 pesos, qué sé yo.
3: Está bueno. Como los chicos dicen acá en el estudio, y yo también me sumo a esto, no hay nada más lindo que ir a un bazar, gente.
1: Sí, señor.
0: La
3: Paraguas, un
0: qué lindo que es, porque
3: vasito
0: sobre
3: raro.
0: todo,
3: Sí.
0: sí, sobre todo, Duilio, la variedad de que hay, por ejemplo, el tema de los jarros de vidrio, mira cuánto sale.
3: ¿Cuánto?
0: Ahí lo va a ver.
3: Mientras lo enfoca, cuénteme verbalmente para que en la dimensión del tiempo tenga el dato más seguido.
0: Claro, bueno, 3.600 pesos, por ejemplo,
1: Nada.
0: 4.500 en otros. Por ejemplo, los vasos
3: Esos jarritas,
0: de vidrio también.
3: esos jarros para la limonada, te digo, perdón, ¿no? Los de 3.500.
0: Claro,
3: Hermoso.
0: sí. 900 pesos los vasitos, por ejemplo, buen tamaño.
3: Bien, bueno.
0: Para la cervecita,
3: Ah.
0: qué sé yo.
3: Perdón, perdón, chicos. Bueno, ¿a dónde estamos? Me decías, ¿en qué calle?
0: Frente a lo que es Plaza Libertad, sobre calle 24 de septiembre,
3: En el
0: esquina
3: viejo
0: Avellaneda,
3: edificio
0: compañero.
3: del cine Petit, ¿no?
0: Claro, exactamente.
3: Bueno,
0: Donde
3: perfecto.
0: era la tienda de música, ¿se acuerda?
3: La
0: De
3: tienda de
0: discos.
3: música, de discos.
0: Que era, no recuerdo ahora el nombre, Pero había dos tiendas de venta de casetes, de

0: decidís en su tiempo también.
1: Bueno, está bien, no sé. Yo me acuerdo de Radar, que estaba, pero en Peatonal Tucumán.
0: Claro, era uno.
1: Claro, ese edificio donde está el bazar es el edificio del viejo cine Petit Palais.
2: ¿Cómo estuvo Gardel, no?
1: Claro, ahí vas a encontrar en la puerta, Javi, en la salida, sobre la vereda, una placa que dice en este recinto o algo así, actuó el dúo Gardel-Razzano, creo que fue en 1918 más o menos.
0: Bueno, a ver, si me dan el tiempito, creo que está la placa. Hay una placa que también lo cambiaron, lo renovaron, pero a ver, aquí estoy saliendo al exterior.
1: Una bien viejita, vas a darte cuenta, pues muy oscura.
0: Ajá. Mira, allá está arriba la viejita que decís, Duilio, sí,
1: no
0: que
1: me
0: dice,
1: saluden.
0: En esta sala actuó el dúo Gardel-Razzano.
2: Sí, señor.
0: Este, 16, 17 y 18 de mayo de 1919, mira vos.
1: Tomá.
0: Amigos del tango, 1990, y esta placa que es nueva.
1: Esta es nueva.
0: Sí, que en este lugar histórico se construyó el cine teatro Petit Palais en enero de 1917, propiedad del visionario francés Paul Mazurem. Junto al cine estaba la confitería El Águila y la residencia de la familia Mazurem. El cine teatro albergó la actuación de Gardel, por ejemplo.
1: Claro, sí, seguro, ¿no? Claro, es un lugar con mucha historia. Y a la par estaba... había otro bazar antes y se me escapó el nombre, es con O, si mal no recuerdo. Y en la esquina de 24 y Avellaneda estaba una... Bueno, en los últimos, no sé, 5 o 6 décadas atrás, una relojería muy famosa, ¿no? Díaz Yolde. Bazar Ollantay, ese era el nombre del bazar que estaba pegadito a este lugar.
3: Bueno, qué lindo. El parpadeo de las luces que a lo lejos van marcando mi retorno.
1: Me siento Tito Luciardo, chicos. En el barco ahí pegado a Gardel cuando cantaba Mi Buenos Aires Querido.
0: Claro, este en un momento era HP, el tema de la música que le digo, Duilio, que no alquiló la totalidad, pero sí una parte, creo que esta parte alquiló la... que era de venta de CDs, en un momento de
1: cassette. No te digo que sí porque realmente no recuerdo, pero bueno, la voy a tomar porque es válido, como todos los datos históricos, ¿sí?
0: Sí, no, por lo menos en
1: tampoco
0: mi tiempo,
1: soy, ¿no? No soy el filtro de estas cosas, ni mucho menos, simplemente yo no me acuerdo, ¿no?
0: Claro, claro.
1: Bueno, Javi, volvemos en un ratito, ¿te parece, hermano?
0: Un abrazo de cassette.
1: Sí, señor, de Gardel también. Volvemos después de las noticias, Gaby, querido.
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0: la hora. 10:04 minutos. La temperatura en la madre de ciudades es de 7 grados, con una sensación térmica de 5 grados 6 décimas. El cielo está despejado en la madre de ciudades. Información del ámbito nacional. El Ejecutivo presenta el presupuesto 2027 en diputados y abre la negociación clave con los gobernadores. Judiciales. Escándalo en Palermo. Gustavo Sofovich chocó a una moto. Hubo un inusual operativo policial y el test de alcoholemia dio negativo. Títulos para esta mañana. Día clave para el gobierno. Expectativa por el presupuesto y también dilaciones en el proyecto de Malvinas. La mesa política se reunirá hoy martes para alinear su estrategia antes de dar la pelea en diputados, mientras define los últimos detalles de la iniciativa para reforzar el reclamo de soberanía sobre las islas. Las negociaciones con los aliados ya comenzaron. Conmoción en Mendoza. Un nene de 7 años fue asesinado durante un tiroteo entre bandas narco. Ocurrió en un asentamiento en Villa Junín, departamento Las Heras. La víctima fue identificada como Leonel Ortiz. Los autores escaparon en un auto y son intensamente buscados por la policía provincial. Repetimos, sucedió en Mendoza. El ámbito local. Policiales en la ciudad capital, fuerte choque dejó un motociclista lesionado en Avenida Núñez del Prado. Accidente que ocurrió a las 7:40 de la mañana de este martes en el barrio Lomas del Golf. Se aguardaba la llegada de una ambulancia. Un hombre resultó lesionado hoy por la mañana en un choque que habría involucrado a dos automóviles y una motocicleta en Avenida Núñez del Prado frente al barrio Lomas del Golf en la ciudad capital. Un hombre que permanecía tendido en el asfalto. Según testimonios de quienes se encontraban en el lugar, se esperaba la llegada de una ambulancia para trasladar al herido. No sabemos si tendrá fracturada una pierna, así comentó Ramón, un lector, y que también auxilió al señor accidentado. 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La temperatura en la madre de ciudad es 7 grados, con una sensación térmica de 5 grados 6 décimas. El cielo está despejado. Hoy tendremos una temperatura máxima estimada en 21 grados. 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
1: Estas fueron las noticias en LB11. 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

0: 13 minutos han pasado ya de las 10 de la mañana en toda la República Argentina. Seguimos en vivo a través de AM890, de FM88.1, de la radio de los santiagueños, con una temperatura actual, nos decía el Servicio Meteorológico Nacional, de 7 grados, ¿no? En la madre de ciudades. Aumentó a 11.4. Momento ideal de la mañana para hablar de la columna de todos los martes, ¿no? Estamos hablando de la columna de discapacidad a cargo de nuestro colega y amigo Juan Pablo Santillán, de Nuevo Diario. Antes que nada, Juanpi, feliz cumpleaños. Sos parte de Nuevo Diario y bienvenido al EB11.
1: Gaby, querido, ¿cómo estás? Muy feliz cumpleaños para toda la familia de Nuevo Diario. Gracias por permitirnos una vez más estar con la sección de discapacidad. En esta ocasión vamos a hablar del SPS, el Sistema de Percepción para Ciegos, un cinturón con sensores que permite identificar los obstáculos en el entorno de las personas con discapacidad. Un complemento para lo que es el bastón blanco, para el

0: Me imagino que debe ser un orgullo para ustedes, no solamente por haber avanzado en la instancia nacional, sino también por lo que implica un proyecto vinculado a las personas con discapacidad.
1: Bueno, la verdad que estamos muy felices, estamos muy satisfechos con haber pasado a la instancia nacional, más que nada porque tipo es un logro que no nos esperábamos, o sea, nos esperábamos por ahí algún que otro diploma de distinción, pero no nos imaginábamos pasar a la instancia nacional y representar a la provincia. O sea, y bueno, ya estamos preparándonos para hacer una mejora, estamos viendo que hay que cambiar, estamos preparándonos en lo que sería hablar así. Y a ver, en sí la experiencia de nuevo fue una experiencia muy linda, me gustó bastante porque nos trataron muy bien. Siempre, capaz que ahí tuvimos algún inconveniente, pero nada fuera de lo normal. O sea, todo bien, nos pudimos organizar. Muy lindo todo, la verdad, muchísimas gracias. Y bueno, eso es todo.
0: ¿De qué se trata este sistema, chicos? ¿Lo podrían explicar?
2: Sí, bueno, este sistema lo hicimos pensando en la gente con discapacidades visuales, ya que, bueno, nosotros nos dimos cuenta que a esas personas se les puede dificultar mucho a la hora de caminar, andar por las calles, y e hicimos, bueno, un prototipo, un proyecto que cumpla con las funciones que necesitan los ciegos. En este caso es un cinturón, aunque hemos tenido muchas ideas, como hacer unos lentes o unas vinchas, pero era muy pesado para la cabeza humana, entonces hemos terminado con el cinturón, que creemos que es bastante funcional. Básicamente, el cinturón... ¿me lo puedes dar, Fede? Por favor.
1: Pero si no,
0: bueno, sí, lo mostramos para la gente que lo pueda, nos pueda seguir a través de YouTube, que cualquier cosa lo pueden rever después.
2: Primero, el cinturón aquí tiene unos sensores que básicamente cuando detecta algo, lo que hace es sonar. Saca la mano.
1: Ahí. Wow. Ahí porque está detectando algo.
2: Claro. Y dependiendo de qué sensor suene, genera un distinto sonido o pitido. Y bueno, este proyecto que hicimos pensando en la gente con discapacidades visuales tiene distintos componentes, como los sensores, que son los que detectan, los buzzers, que son los que generan el sonido, los cables jumper, que hacen que todo se conecte, y lo principal es el Arduino, que es el cerebro o el corazón de este proyecto.
0: Bien.
2: La placa.
0: Es un complemento para lo que es el bastón. Pensándolo en la cintura y no en la cabeza, me decías, porque muchas veces hablando con personas con discapacidad visual nos decían que hay gente que por falta de empatía o lo que sea deja las ventanas abiertas hacia afuera y muchas veces se las llevan puestas, o mismo los aires acondicionados, entre otras cosas. ¿Y por qué pensaron en esto? ¿Por qué pensaron en este sector de la población? ¿Es a partir de alguna experiencia, algo que ustedes hayan notado en su transitar?
3: Nosotros se nos ocurrió la idea cuando nos dijeron que teníamos que preparar un proyecto para la Feria de Ciencias de nuestro colegio. Entonces nosotros queríamos intentar escoger una idea que sea buena, una idea que sea algo más nuevo, algo nuevo, algo que no se haya visto
0: innovador
3: antes. Entonces, innovador, ahí está. Entonces se nos ocurrió hacer un proyecto que sea más solidario para ayudar a las personas con discapacidad visual. Y bueno, ayudarlas y que puedan mejorar su movilidad y su autonomía en la vida diaria.
4: ¿Cuál fue el principal obstáculo que encontraron, ¿no?, a la hora de iniciar con este proyecto? Porque imagino el tema de las configuraciones y demás para que esto funcione de mejor manera.
1: Varios obstáculos que hemos tenido fueron como, por ejemplo, que no llegamos a poner 100% de acuerdo. También pasó que cuando probamos no funcionaba, o sea, funcionaba muy a medias o directamente solo se quedaba haciendo un sonido, pero pudimos salir de ese problema y pasamos de lo de la feria del colegio al regional y después al nodo y ahora al nacional.
0: Wow. Un proyecto que vale rescatarlo, ¿no?
4: Sí.
0: Son chicos de entre 11 y 12 años. La semana pasada tuvimos la posibilidad de hablar con personas con discapacidad visual que la habían perdido hace poquitos años, personas de mayores de 50, y que a pesar de la madurez, ¿no?, de la trayectoria que hayan tenido en sus vidas, les daba mucho miedo salir a la calle después de haber perdido la visión. más de la mitad de su vida viendo y de un día para el otro ya no vea nada.
2: Sí.
0: Y a partir de ese miedo muchas veces surge esto, ¿no? De que

0: Pierden la autonomía, no saben cómo hacer, el perderse, el caerse en la calle y demás. Este es un trabajo que contribuye a eso, ¿no? A que la gente
1: Sí,
0: tenga mayor
1: la
0: autonomía
1: verdad.
0: a la hora de movilizarse en la calle, en su día a día. ¿Ustedes qué notan en particular de la cotidianidad de la gente? ¿Ayuda, no ayuda?
1: Nosotros sentimos que estamos muy felices, no solo por todo lo que conlleva pasar a las instancias nacionales, sino porque de verdad es un proyecto prototipo que ayuda mucho a la gente con discapacidades visuales. Porque, como decías, es un buen complemento para el bastón blanco movilidad, pero el bastón blanco movilidad tiene un defecto que básicamente no puede detectar cosas a ciertas alturas. Entonces, nosotros hicimos esto para que, por ejemplo, algo de esta altura también lo puedas detectar. Y bueno, también que tenemos otras mejoras planeadas para que todo esto sea mejor para la gente con discapacidades visuales, que podamos participar en más instancias como la del nodo que venimos de participar y bueno, hemos pasado. Entonces tenemos muchas mejoras pensadas como hacer un potenciómetro, que básicamente lo que hace es aumentar o reducir la distancia en la que los sensores detectan, vibración en los sensores para que si hay mucho ruido también vibre y la persuasiva también puede estar alerta. Y todo eso.
2: Perdón, Juan Pino, ¿chicos tienen pensado que esto solamente quede para personas con discapacidad visual o quizá expandirse para personas con discapacidades auditivas?
3: Bueno, en sí la idea es, lo que hemos hecho es para gente con discapacidad visual, tipo por lo que es, pero nosotros habíamos pensado también que podía ser para gente que tenga discapacidad visual y también auditiva, haciendo adaptaciones como por ejemplo, que en vez de que haga solamente un sonido, que también podía tener una vibración para que si es una persona que tiene las dos discapacidades visuales y auditivas, pueda saber dónde hay algo, pero no tener que escucharlo, sino poder sentirlo con las vibraciones, por ejemplo.
0: ¿Me podrían ejemplificar cómo es que funciona el cinturón, el
3: Yo,
0: tema de la
3: Nico.
0: distancia? ¿No choca un poco con la gente cuando estamos en el día a día? ¿Cómo funcionaría eso?
3: Bueno, esto en sí los sensores funcionan mandando, son sensores ultrasónicos, mandan como señales, ondas de sonido, y bueno, detectan las cosas cuando las ondas de sonido rebotan con el obstáculo. Entonces, nosotros ahí estamos viendo para que funcione lo mejor posible. No lo hemos probado así como con mucha gente moviéndonos, sino probado con varios tipos de obstáculos. Pero bueno, queremos ir haciendo el ajuste para que funcione mejor en cualquier entorno.
0: ¿Obstáculos como cuáles?
3: Hemos probado con paredes, con mesas, o personas también, pero no que estén como haciendo cualquier cosa, sino personas como que pasan caminando a propósito para que lo podamos probar o cosas así.
0: Perfecto. Sí.
1: Bueno, algo que también tenemos que ver a futuro, ver cómo lo solucionamos, es bueno, este cinturón, como decía él, puede detectar muchas cosas dependiendo de la distancia que lo ajustes, ya sea mesas, paredes, pero mucha gente, cuando hablamos con esas personas, pensó que era muy eficaz a la hora de cruzar la calle, por ejemplo. Pero lo que pasa es que a la hora de cruzar la calle, un automóvil, una moto, un auto, lo que sea, va a mucha velocidad. Entonces no sé qué tanto lo puedas detectar, a no ser de que lo ajustes a una distancia considerable y te dé el tiempo de reaccionar, pero si no, hay que ver
3: Claro.
1: eso.
0: Es que eso me imagino que ahí es donde entra la parte, ¿no? Del complemento, la importancia, ¿no? De
3: Claro.
0: los semáforos, que también tienen esta función para que las personas con discapacidad visual los puedan oír, el ayudar a la persona con discapacidad visual a cruzar la calle y demás, y que bueno, también contribuya a lo que es el cinturón que ustedes elaboraron.
3: Bueno, unas cosas que voy a decir más o menos para cerrar serían estas. Estamos preparándonos para la visita de un jugador de la selección de Argentina de los ciegos, un jugador de los murciélagos, llamado Iván. Y estamos preparándonos para que venga también muchas cosas. Y bueno, si puede, nos gustaría que en lo posible siga nuestra cuenta de TikTok, así podemos, así el proyecto puede ser más escuchado y llegue a mayor gente posible. Que la cuenta sería s.p.c.sd.
0: Perfecto.
2: Chicos, ¿obtuvieron contactos, o sea, gente que se acercó a modo

0: quizá de ayudar con este proyecto y demás?
1: Sí,
2: Sí.
1: bueno, bueno, sí, hubo como gente que nos quiso como ayudar o ayudarnos a avanzar el proyecto porque les pareció una buena idea. Como por ejemplo, cuando estábamos en el nodo, vino una empresa llamada Cluster para, como si fuera, que es una empresa, ¿de qué es la empresa?
3: Marketing.
1: Como marketing, turismo.
4: Marketing.
1: Claro, para que nos hagan como una orientación para ayudarnos a mejorar el proyecto y a venderlo bien, porque nosotros queremos hacer que esto, más o menos como que la mayor número de personas lo conozcan para poder ayudar a mayor número de personas.
3: Queremos que esa empresa nos pueda ayudar a vender ese tipo de cosas, porque queremos que llegue, que se transmita por muchos lugares. Obviamente es un proceso difícil, porque no es que de un día para el otro lo vamos a enviar a muchos países, pero bueno, hay que empezar por algún lado.
0: Exactamente. Chicos, Juanpi, agradecerles, ¿no? Felicitaciones por el
1: Gracias.
0: proyecto. Esperemos
1: Muchísimas gracias.
0: que en lo nacional vaya de la mejor manera. Y bueno, los esperamos para cuando necesiten difusión y demás. La radio está abierta, ¿eh?
3: Muchas gracias.
1: Muchas gracias por el espacio.
0: Juanpi, a vos también, ¿eh? Muchísimas gracias por traer estas historias que la verdad nos dejan algo, ¿no?
2: Muchísimas gracias a vos. Déjame decir el nombre de cada uno: Nicolás Achával Infante, Vicente Lascano Acosta, Lucas Falcione Herrera, Andrés Pellicer, Luis Fernández Rafín, Federico Herrera Ramírez, todos ellos acompañados por sus profesores, directivos de Santiago del Estero English High School, y que próximamente seguramente nos van a estar dando buenas noticias desde Córdoba.
0: Por supuesto. Nosotros a una pausa, gracias Juanpi, ¿eh? Gracias chicos.
2: Muchísimas gracias.
0: Pausa y regresamos en la radio de los santiagueños.

es la hora 10:30 minutos. 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La temperatura en la madre de ciudad es 11 grados 4 décimas. El cielo está despejado. El porcentual de humedad es del 79%. Hay viento del sector norte a 4 kilómetros por hora. La información del ámbito nacional en la página web de Radio LB11. La canasta de crianza volvió a subir. ¿Cuánto cuesta mantener a un hijo de hasta 12 años? El INDEC actualizó los valores correspondientes al mes de agosto 2026 y según la edad, los costos de bienes, servicios y tareas de cuidado van desde 557.303 pesos hasta 713.070 pesos mensuales por hijo. El monto más elevado correspondió a un niño de entre 6 y 12 años, con un total de 713.070 pesos mensuales, debido principalmente al mayor peso que adquieren los gastos de bienes y de servicios. Una medición que incluye rubros como alimentación, vestimenta, educación, salud y transporte. Noticias del ámbito local proponen lanzar un globo blanco cada 2 de octubre en memoria de el polaco Rzemerzma. La iniciativa invita a realizar un gesto simbólico cada 2 de octubre, fecha de su nacimiento, y registrar el momento en video. La intención es convertir el mensaje y un homenaje en una tradición para mantener vivo su recuerdo. Modo seguro. Estudiantes aprendieron sobre ciberdelitos, grooming y riesgos en las redes sociales. La actividad se realizó en el Colegio Phil Pierce y estuvo destinada a estudiantes secundarios que abordaron el grooming, el ciberbullying, delitos informáticos, protección de datos y responsabilidad juvenil.

0: 33 minutos han pasado de la hora 10 en Santiago del Estero. Información con nuestro móvil de exteriores.
1: Se va a llevar a cabo en el auditorium del CCB el impacto de la música en la infancia y la adolescencia. Esto se realizará el miércoles 16 de septiembre a las 19:30 horas. Está a cargo de la licenciada Mariela Santillán. La entrada será libre y gratuita. La propuesta está dirigida especialmente a docentes, estudiantes y familias profesionales vinculadas con la infancia y la adolescencia y público en general interesado en comprender el valor de la música más allá de su dimensión artística. Reiteramos, se va a llevar a cabo en el CCB, en el auditorium, el miércoles 16 de septiembre, 19:30 horas. Informó para el informativo de LB11, Javier Díaz Sandoval.
0: La temperatura en la madre de ciudades, 11 grados 4 décimas, cielo despejado. 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

0: Hoy estamos a bozos, chicos.
1: Sí, señor.
0: Que larga al principio, por favor. A bozos de ABA.
1: Claro.
0: O abacero, ¿cómo sería gentilicio, si es que existe como tal?
1: Los.
0: Avistas.
1: Los averos.
2: Averos.
0: Los averos de la hada.
1: Claro.
0: Bueno, las 10:40, Yuri querida, vamos con algo que está Nancy Urquiza nos cuenta en un momento sobre jubilados, ¿no?
3: Exactamente, cronograma de pagos.
0: Ya contamos, Juli.
2: Excelente. Bueno, en el ámbito del espectáculo, Celine Dion volvió a los escenarios después de estar 6 años alejada por su dura enfermedad neurológica. La diva canadiense volvió a brillar en París ante un estadio lleno de 30.000 personas.
0: Bien.
2: Pero rompió en llanto apenas arrancó el show y confesó lo difícil que fue su tratamiento todo este tiempo. Pero aseguró que se aferró a la música para salir adelante. Así que es un verdadero ejemplo de superación,
0: me
2: Celine
0: encanta.
2: Dion.
0: ¿Dónde fueron los últimos o los penúltimos Juegos Olímpicos? ¿Se acuerdan las últimas dos?
1: Los últimos en París y los penúltimos París. En Tokio.
0: En París. En París ella cantó ahí al lado de la Tour Eiffel.
2: De la Tour Eiffel.
0: Claro, ella estuvo ahí de decir un montaje y cantó. Uh-huh. Bueno, para los que no conocen, Celine Dion se conoció masivamente en el mundo por interpretar la canción del Titanic.
2: Claro, I Will Always Love You.
1: Y el poder del amor.
0: También.
2: Claro.
0: Y Muchachos, el calor es infernal. También cantaban la versión en francés.
1: Qué lindo. Se ha puesto para trinquear.
0: Querida Nancy.
3: Bueno, vamos a hablar de buenas noticias también, así como sí, para hacer un continuado de noticias.
0: ¿Vamos?
3: ¿Sí? Tiene que ver con el calendario de el ANSES. Hoy, atención, porque hoy están cobrando las jubilaciones y pensiones que cobran la mínima, documentos terminados en 5. Repetimos el monto que van a cobrar, porque este mes también se va a cobrar el bono de los 70.000 pesos. ¿Sí? Atención a los jubilados, a los pensionados que cobran el PUAN, los documentos terminados en 5 para el día de hoy, más el bono, haciendo un total de 412.873 pesos para el día de hoy.
0: Muy bien, Laurita Santillán, redacción de Nuevo Diario Amiga, buen día, ¿cómo estamos?
4: Hola chicos, ¿cómo están? Buen día, un gusto saludarlos, ¿cómo está toda nuestra audiencia?
0: Muy feliz la gente de escucharte y saludarte a vos también, porque vamos saludando a todos los amigos que encontramos en este día del cumpleaños número 35 de Nuevo Diario, señores, ¿eh? Así que un abrazote, Lau.
4: Muchísimas gracias, chicos. La verdad que estamos muy felices, orgullosos realmente. Primero, de que esta familia continúe unida, informando a toda la comunidad y, bueno, por supuesto, siempre estando atentos, ¿no?, a todas las novedades. Así que, bueno, bien. Muchísimas gracias a ustedes también que siempre nos están apoyando, están ahí del otro lado, acompañándonos y, bueno, por supuesto, también atentos, ¿no?, a todas las novedades que también nos ayuda y nos impulsa para mantener informada a toda la audiencia bien. Y a todos los sectores.
0: Bueno, mejor la condición climática, Juli, Gaby, ¿cuánto tenemos ahora?
2: Tenemos 11 grados 4 décimas.
0: 11 sí. grados ya.
2: Ya.
0: Se
2: subió.
0: Derrite la ciudad, chicos. Se pone lindo para hacer actividades físicas con el profe Santiago Ingrata en un ratito, ¿eh? Bueno, Lau querida, ¿qué me vas a contar, sección policiales?
4: Bueno, entrando a lo que es la sección policiales, vamos a hablar un poquito sobre este tema que mantiene a todos en alerta. Hablamos de la caída de GESFAR y las pérdidas millonarias entre los inversores. Recordemos que en Santiago del Estero hay muchos que han optado por invertir en esta plataforma. La plataforma GESFAR, que ofrecía a sus usuarios la posibilidad de obtener una importante ganancia a partir de inversiones a corto plazo, que dejó de funcionar anoche alrededor de las 21:30, generando mucha preocupación entre usuarios de Santiago del Estero y también de otras provincias. A partir de la caída...
0: Sí, perdóname, Lau, esto es como las vacunas cuando éramos chicos, o sea, no te das cuenta, pero ya te la pusieron.
4: Exactamente, sí. Hay alrededor de entre 600 y 700 personas que han invertido en esta nueva plataforma. Es similar a la plataforma PETA, seguramente usted se acordará, Duilio.
0: Totalmente. Sí, claro, conocí gente que fue afectada económicamente por este desfalco.
4: Exactamente, sí. Bueno, a partir de la caída, bueno, comenzaron a multiplicarse los reclamos en las redes sociales, comenzaron a formar grupos en Facebook para ver la forma de realizar las denuncias. Personas que tenían dinero dentro de la plataforma aseguraron que no podían retirar sus fondos y comenzaron a organizarse para contactarse entre los posibles damnificados y evaluar la presión.

0: presentación de denuncias. Según los testimonios, uno de ellos, pudimos dialogar anoche con un joven de Beltrán, muchas personas habían ingresado por recomendación de conocidos, optaban por reinvertir en las supuestas ganancias, llegando en algunos casos a manejar cifras millonarias. Uh-huh. Empezaban con 10.000, 20.000, porque el mínimo para invertir era desde 10.000 pesos, sí. Y de allí empezaron a ver la supuesta inversión, cómo se multiplicaba. Pero ¿cuál era el objetivo de esto? Que vos, en base a esto, una vez que se multiplique ese dinero invertido, vos tenés que seguir invirtiendo incluso más de lo que ya venías invirtiendo. O sea, si has empezado con 10.000, tenés que seguir con 15.000, con 20.000, es por eso que las cifras son millonarias. Hasta el momento no existe la cifra oficial sobre la cantidad de afectados ni el dinero comprometido, pero sí se puede asegurar que hay entre 600 y 700 personas que han invertido y han tenido grandes pérdidas. Sin embargo, una fuerte alarma entre quienes tenían sus ahorros dentro del sistema han empezado a tener bastante preocupación en la jornada de hoy y están empezando a ver cómo localizar a estos líderes que, como se dice, se esfumaron, bloquearon a todos los usuarios y eliminaron todas las redes sociales.
1: Bueno, realmente preocupa y preocupa mucho toda esta historia, para la gente que puso platita y muchos con la confianza. Y una frase que a mí me hace ruido: no terminamos de aprender que estas cosas realmente siempre van a terminar complicándonos, porque nada es gratis,
0: Exactamente, Bill. Bueno, es similar a lo que ha sido la plataforma PETA, como lo dijimos recién. La verdad que nos seguimos preguntando por qué, si ya había una situación similar, siguen confiando en este tipo de plataformas que, más allá de que tengan un logo, por decírtelo, ¿no?, un logo presidencial, un ejemplo, seguir confiando en este tipo de plataformas que son realmente muy raras y que son similares a las cuestiones anteriores.
1: Bien, bueno, seguramente va a haber una lluvia de denuncias en delitos virtuales, ¿no?
0: Económicos, sí, exactamente. Sí.
1: Bueno, sí. ¿Algo queda en el camino, Lau? Ya con eso concluimos.
0: Tenemos dos temitas más que son de suma importancia por ahí para la gente que están consultando sobre este hombre de 69 años, productor agropecuario y domiciliado en el departamento Aguirre, quien falleció ayer tras sufrir una descompensación durante una carrera hípica en el paraje La Higuera. Según se pudo establecer, el hombre habría festejado junto a sus amigos el triunfo obtenido en una carrera de caballos y luego se dirigió a descansar a una camioneta de un allegado, donde ingresó a la camioneta, puso la calefacción y al salir del vehículo manifestó empezar a sentirse mal y poco después sufrió una descompensación. Bueno, fue trasladado de urgencia en una ambulancia de servicio adicional al hospital de Sumampa, acompañado por familiares y allegados, y allí el médico de turno realizó maniobras de reanimación, pero a los pocos minutos lamentablemente se produjo su fallecimiento. Bueno, por otro lado, vamos a hablar de esta recién nacida que falleció en la mañana de ayer en la zona sur de la capital, en el barrio Almirante Brown. Sufrió una descompensación en su vivienda. Este hecho ocurrió alrededor de las 8 de la mañana en calle 13 y séptimo pasaje del mencionado barrio. Bueno, según manifestó su padre a la policía, la bebé comenzó a vomitar sangre, presentaba pocos signos vitales, por lo que fue trasladada de urgencia en un móvil policial. Bueno, en inmediaciones de Bravo Zamora y calle 10 se realizó el trasbordo a una ambulancia del SEACE que continuó su traslado de urgencia al hospital regional. La pediatra de turno confirmó que la pequeña ingresó sin signos vitales y la situación fue informada a la fiscal de turno, quien ordenó la intervención del médico de policía. Bueno, tras examinar el cuerpo, el profesional recomendó realizar la autopsia, una medida que fue dispuesta por la fiscalía para determinar las circunstancias del fallecimiento. Y bueno, se determinó por medio de esta medida que la menor habría sufrido broncoespasmos.
1: Bueno, mañana te pido el tema de FIUR, que sé que va a haber novedades en esta semana. ¿Puede ser, Lau?
0: Adelanto algo breve. Mañana va a estar realizando Gerardo Caro la declaración de indagatoria y el jueves se va a realizar lo que es la audiencia para estos tres imputados por la causa.
1: Muy bien, cariños, nos encontramos. Que tengas un gran día, hermosa.
0: Muchas gracias, chicos. Un abrazo grande.
1: Laura Santillán, redacción de Nuevo Diario.
2: ¡Nueva York!

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1: Bueno, y a esta hora de la mañana, señores, dijimos con 11 grados, Juliet, ¿no?
2: Así es, 11 grados, 4 décimas.
1: Bueno, vamos a darle la bienvenida al profesor Santiago Ingrata, que es profesor en Educación Física, y ya le vamos a contar qué hace. Profe querido, ¿cómo estás? Bienvenido, buen día.
3: Bienvenido, muchas gracias por recibirme a todo el programa. Felicidades por el aniversario que está enseñando.
1: Muchas gracias.
3: En
1: nombre de Nuevo Diario.
3: Y sí, bueno, aquí estamos desde el área de deportes de la municipalidad.
1: Bueno, el profesor justamente es encargado del área de deportes de la municipalidad de la ciudad de Santiago del Estero. Y vamos a charlar. Tiene muchas. ¿Cuántas cuestiones tienen que ver ustedes? ¿Adultos? ¿Jóvenes?
3: Nosotros desde el área por ahora estamos trabajando de edades medias, digamos, a adultos. Uh-huh. No llegamos a chicos todavía. Sí. Por una cuestión de tiempos.
1: Claro.
3: Pero
1: claro.
3: Estamos ahí cerca ya. Exactamente.
1: Julieta, querida.
2: Sí, ¿cuál es el miedo más grande con el que llegan los adultos mayores a sus clases o a su primer día de clase, no?
3: Sí, por ahí los miedos que tienen la gente adulta es, primero, dice, preguntarse, ¿tengo edad para comenzar?
2: Claro.
3: La primera. Uh-huh. Y bueno, para decirle a todos que realmente pueden iniciar en el momento que ellos deseen. La idea de la actividad física desde nuestra área es tratar de que uno se vuelva autónomo y no esté sedentario en la casa para el bienestar de sí mismo.
1: Bueno, hay que anotarse, Julita querida, ¿no? Hay que aprovechar, tenemos profes de gran calidad, jóvenes con talento y con conocimientos de fundamentos de qué manera poder hacer este tipo de cosas. Bueno, ¿cómo comenzamos el deporte en este área que pregunta Julieta, en la de los más grandes, la tercera edad?
3: Bueno, la idea, bueno, siempre es tratar de, cada profe analiza a la persona que llega, si bien no es personalizado, pero trata de más o menos de ver qué es lo que puede llegar a hacer. Y bueno, va desde como progresivo, desde lo más básico hasta tratar de llegar a la movilidad diaria, que generalmente uno busca es la independencia en su casa.
2: Claro.
3: Porque muchas veces estos adultos por ahí llegan a los centros de jubilados, ¿cómo te puedo decir? Siendo personas sedentarias que nunca han hecho actividad física, porque esto de la actividad física en los adultos mayores generalmente ahora es nuevo, digamos, le están poniendo mucho más énfasis. A la tercera edad, vamos a decirlo así. Y bueno, la idea es, llegan, ya sea levantarse solo de la silla, es un gran paso para ellos.
1: Claro. Levantarse solo significa no agarrarnos de nada.
3: Exactamente.
1: Así, hacer el movimiento que uno apoya los pies y tac, empuja.
3: Sin apoyar los brazos, sin agarrarse.
1: Julieta, ¿qué hacemos? Yo me agarro de todo.
2: ¿Te agarras todavía?
1: Sí, me agarro del vecino, no, es una cosa. Bueno, profe querido, ¿tenés alguna?
2: Con respecto a qué actividades puntuales los haces realizar, ¿es con peso, musculación?
3: Bien, trabajamos generalmente siempre con el propio peso y bueno, depende de los centros de jubilados, algunos tienen pesitas, bandas elásticas, pelota de gomas, steps, generalmente bueno, uno va cambiando las rutinas, por ahí se da un poco de baile también, porque también va la parte social.
2: Claro.
3: Como para que el adulto se sienta contenido dentro de sus centros.
2: Y más divertido también.
3: Exactamente. Pero generalmente propio cuerpo o pesas de 1 kilo, 2 kilos.
2: Ah, bien, excelente.
1: ¿Cómo se hace lo que hacen ahora los, no sé si los jóvenes o tan jóvenes, que hacen gimnasia o...
4: ¿Calistenia?
3: Calistenia.
1: Hacen calistenia en la tercera edad, los chicos.
3: Prácticamente, no, o sea, buscan, por ahí lo vemos, lo que buscamos es gimnasia estática en su momento. Ajá. O sea, tratar de hacerlo... por ejemplo, una sentadilla estática que bajamos hasta cierto punto y lo mantenemos.
1: Claro, hasta donde el organismo lo
3: permite.
1: Buenísimo, me encanta. ¿Me puedo sumar?
3: Por supuesto.
1: Claro, bueno, me gusta. Santi, querido, bueno, ¿dónde dan este tipo de actividades?
3: Bueno, generalmente estamos nosotros, hacemos esto transversal con el área de la tercera edad, que ellos, de ellos dependen bastante centros jubilados desde el norte hacia el sur de la
1: ciudad.
3: De la ciudad. Los más conocidos, bueno, tenemos aquí el Club de Abuelos.

0: Aquí cerquita.
1: En La Olecha,
0: Olecha y Urquiza.
1: Y Catamarca.
0: Y Catamarca.
1: Sí. Tenemos centros jubilados, Barrio Cabildo para el sur, uh-huh. Lomas de Malvinas, y para el norte tenemos lugares como el CAPS Hipólito Yrigoyen.
0: Bien.
1: Lugares donde se pueden llegar y se anotan totalmente las clases gratuitas.
0: ¿Qué días son? ¿Tenés una referencia?
1: Y bueno, te lo tendría que decir.
0: Ahí te vamos a escuchar mejor.
1: Ahora sí. Club de Abuelos tenemos lunes, miércoles y viernes por la mañana de 8:30 a 10:30 uh-huh. y por la tarde, lunes y jueves, de 15 a 17 horas.
0: Olechea uh-huh. y Catamarca.
1: Sí, uh-huh. después tenemos...
0: el Club del Cabildo.
1: Te mando el Cabildo, dejamos uh-huh. que lo busque porque tenemos bastantes lugares.
0: Una lista que es impresionante, te digo. Y me encanta eso, Eso significa que es una actividad permanente, que están mirando dónde y cómo llegar a la gente que necesita un apoyo físico.
1: Claro. Exactamente. Cabildo son martes y jueves de 8:30 a 9:30.
0: ¿De 8:30 a 9:30? ¿En la mañana?
1: Por la mañana.
0: Ah, bueno. ¿Y qué más tenés? A ver.
1: Tenemos el barrio y los flores también, martes y viernes por la tarde, de 15 a 17 horas.
0: Bueno, bien. Estos son algunos de los barrios. ¿A dónde sí. recabamos información? ¿Vamos a la dirección de deportes?
1: Pueden entrar a nuestro Instagram, que es muni.deportes, a donde están todos los horarios, y bueno, ahí están las diferentes clases que vamos subiendo.
0: Bueno, bien, ¿te imaginas, excelente. Muni, nosotros haciendo actividad física ahí?
2: Podríamos ir a alguna clase, ¿no? Como para hacer exteriores.
0: Juli dura la hora, yo duro el 2 minutos.
2: No, veremos. Y estoy más para la zumba, para el baile.
1: Llegamos. Si se quieren sumar,
2: me
1: ahora
2: gusta
1: para invitarlos a un evento que tenemos ahora el 25 en la Plaza Libertad. A partir de las 9 horas es como una masterclass para el Día del Jubilado. Y bueno, generalmente sumamos nuestros diferentes lugares también, que hay gente joven, así que si se quieren sumar, a partir de las 9 de la mañana en la Plaza Libertad.
0: 25 de
1: genial.
0: Septiembre.
1: De septiembre.
0: Arranca la primavera, arranca el amor por el querer ponernos más flaco. Igual, no dura mucho, chicos, pero los profes hacen lo mejor para que nosotros estemos mejor. Santi, querido, agradecerte la amabilidad. Repetí las redes, por favor.
1: Las redes del Instagram es muni.deporte.
0: Y a partir de esa te encontramos en todos
1: ahí
0: lados.
1: Ahí estamos, sí.
0: Bueno, el profesor Santiago Ingrata, genio realmente, encargado, responsable del área de deportes de la municipalidad, contándonos las actividades en general, pero haciendo foco en la actividad de deportes en la tercera edad. Gracias, Santi.
1: Muchísimas gracias.
0: Vamos a la pausa, señores, 10:57 pasaditos.

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1: Es la hora 11 de la mañana. La temperatura en la madre de ciudades 11 grados 4 décimas. El cielo está despejado. Hay viento del sector norte a 4 kilómetros por hora. La temperatura máxima para el día de hoy será de 21 grados. Noticias del ámbito nacional. En el Senado, el gobierno retoma el debate por las PASO mientras presiona a los aliados y contempla un plan B. La Comisión de Asuntos Constitucionales se va a reunir hoy con un temario ampliado. El oficialismo incluyó proyectos sobre la ficha limpia y primarias no obligatorias en un gesto a los aliados. Del ámbito policial nacionales, en Mendoza, tres hombres atacaron a tiros a una casa y mataron a un nene de 8 años. La justicia analiza un posible conflicto por narcomenudeo y revisa las cámaras del acceso norte para identificar a los sospechosos. En el ámbito local, el senador Gerardo Zamora saludó al nuevo diario por sus 35 años y felicitó al medio por los logros alcanzados. El senador nacional reconoció al diario por su trayectoria y destacó su tarea para reflejar la realidad de los santiagueños, del país y del mundo. En un mensaje donde destacó la labor periodística, el desafío cotidiano de reflejar en sus páginas la realidad de los santiagueños. También expresó el reconocimiento permanente de los lectores, que debe renovar las energías para quienes integran el medio para poder continuar trabajando y alcanzar los objetivos propuestos. Feliz cumpleaños, concluyó Gerardo Zamora. Noticias del ámbito policial locales. Tensión por un fuerte choque que hizo caer de la moto a una chica embarazada. Se trata de una jovencita de 18 años. Iba como acompañante de un muchacho de 22 cuando fueron embestidos desde atrás por un automóvil. El propio conductor del Chevrolet Prisma la llevó al hospital. Esto sucedió en Añatuya, en Santiago del Estero. Una muchacha que fue identificada como Marcelina Soledad Coria viajaba como acompañante en una motocicleta de 110 cilindradas. Se manejaban por circunvalación en dirección hacia la ruta 7 cuando sintieron un fuerte impacto desde atrás. Y como consecuencia de este choque, los dos ocupantes de la motocicleta cayeron al suelo. El conductor alcanzó a observar que el vehículo involucrado era un automóvil de color blanco. Más títulos del ámbito local. Estudio revela claves de insuficiencia renal por los trastornos del embarazo. Se analizaron los factores de riesgo y el impacto de largo plazo en las mujeres jóvenes. El doctor Roberto Giannoni brindó detalles hoy la nota en la página web del Nuevo Diario de Santiago del Estero. La temperatura en la madre de ciudades 11 grados 4 décimas. El cielo está despejado. Hay viento del sector norte a 4 kilómetros por hora. El porcentual de humedad del 79%. 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
4: Buen día, un saludo muy especial. Sé que estás cumpliendo hoy 35 años el nuevo diario y quería saludarlo y desearles muchas felicidades. 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Hasta siempre, hasta luego.
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0: República Argentina en el día del cumpleaños número 35 de Nuevo Diario. En un momento vamos a repasar con Nancy y con Julieta lo que tiene que ver con el generoso espacio que han regalado para que hagamos historia de lo que es Nuevo Diario en estos 35 años. Pero hablando de Nuevo Diario, le quiero dar un abrazo a otra de las fenomenales periodistas que tiene esta casa, María de Los Ángeles. ¿Cómo estás, querida? Buen día. Duilio te saluda y todo el equipo.
1: Buen día, Duilio. Buen día a toda la gente presente en nuestra querida radio. Y les agradecemos muchísimo por este saludo y por tanto cariño, la verdad, ¿no? Que nos reciben, con el que nos reciben siempre y todos los días para dar nuestros pequeños informes.
0: Bueno, una joven mujer, porque realmente María de Los Ángeles es una joven dama, pero con mucha trayectoria y con mucha experiencia en la etapa de periodista de Nuevo Diario. Bueno, hermosa amiga, ¿dónde estás a esta hora?
1: Nosotros estamos en la ciudad de La Banda, mirá, ya siendo, hablando de aniversario, sí, haciendo ya la previa de lo que va a ser el aniversario de la ciudad de La Banda, porque es mañana.
0: Claro, 16, sí.
1: Así es. Así que, bueno, invitamos a la gente, en realidad, bueno, el Consejo de Cultura de acá de la ciudad de La Banda, que hoy va a ser una vigilia en el Cine Renzi a partir de las 21:30, con entrada gratuita, así que la gente se puede llegar, se puede acercar para disfrutar de un espectáculo organizado por diferentes artistas, diferentes integrantes de la cultura de la ciudad de La Banda, ya que es algo popular esto que se está armando desde personas que forman parte de la cultura. Va a haber diferentes shows, academias de baile, por ejemplo, para darte Armandito Santillán, la familia Tevez también, uh-huh. Así que Alicia Pereira van a formar parte de esta movida, esta vigilia que lo hacen con muchísimo cariño a su ciudad, para homenajear y también compartir con la gente, ¿no?
0: Buenísimo, bueno, ¿dónde va a ser todo esto?
1: En el Cine Renzi, hoy a partir de las 21:30, y bueno, va a ser obviamente la vigilia, se va a esperar hasta las 12 de la noche para cantar el feliz cumpleaños a la ciudad de La Banda.
0: Bueno, no sé por qué, pero tengo la impresión que el próximo año va a ser otra cosa este festejo, ¿no?
1: Sí, sí, sí, ojalá sí sea, porque bueno, este año no vamos a poder ver ese escenario emblemático de siempre que está en Avenida Belgrano y Besares. No pudo ser, falta de quizás organización, que esto lo suele hacer la Municipalidad de La Banda, pero bueno, en este año, apenado, la verdad, nosotros de que falte este festejo, de que falte la celebración de esta manera tan importante y tan linda como suele ser, los manceros santiagueños siempre cantando el feliz cumpleaños a las 12 de la noche, pero bueno, lo va a organizar este Consejo de Cultura, como te digo. Ellos no quisieron dejar sin que se haga esta celebración, esta vigilia tan linda, y que la gente la pueda disfrutar, ¿no?
0: Pasaron grandes número unos de la cultura de la música, no solamente de Santiago, sino del país. En algún cumpleaños hasta Fito Páez vino a cantar, recuerdo, ¿eh?
1: Sí, sí, sí, así es. Y bueno, también recordemos que dentro de poco se recuerda un aniversario más del fallecimiento de Huguito Flores, y que su última participación arriba de un escenario fue en la ciudad de La Banda, en el aniversario de la ciudad, así que, bueno, también la ciudad tiene su historia y muchos artistas que han pasado por este escenario que solía estar siempre ahí en Belgrano y Besares, como te comentaba.
0: Claro, totalmente. Bueno, hermosa, entonces, ¿hoy a qué hora me decías en el Cine Teatro Renzi?
1: 21:30 en el Cine Renzi, la entrada es gratuita, así que la gente se puede acercar a disfrutar.
0: Muy bien, abrazote grande, hermosa, gracias, ¿eh?
1: Un abrazo, chicos, muchas gracias.
0: María de Los Ángeles González, señores, con nosotros desde la redacción de Nuevo Diario, sección La Banda, con lo que son los festejos por un nuevo aniversario de esta ciudad.
2: Nos vamos con Javier Díaz Sandoval. Javi, te estamos escuchando.
3: Bueno, muy bien, Gaby querido, en las escalinatas del Paraninfo de la UNCE sobre Avenida Belgrano se está realizando la clase pública en defensa de la Universidad Nacional de Santiago del Estero. Hablamos con su rector, con el licenciado Marcelino Ledesma, que se refiere al tema de la siguiente manera.
4: Buenos días, la comunidad de la Universidad Nacional de Santiago del Estero. Estamos convocados aquí en las escalinatas de nuestro querido Paraninfo a los efectos de poder desarrollar un espacio público que lo llamamos clase pública, donde vamos a hacer un abordaje para toda la comunidad sobre la situación de financiamiento de las universidades y la

0: proyecto de nuestra querida Universidad de La Vereda, el vínculo con nuestra comunidad aquí en la Avenida del Gran Sur.
1: Pareciera que a usted, rector, y a todos los funcionarios de la universidad, y los docentes, no docentes, y a los alumnos, todos los días le está preocupando algo por la medida que puede tomar el gobierno nacional, y sobre todo no responde a la medida que ustedes quieren, ¿no? Está encaprichado y la situación es complicada.
0: Estamos todos atentos y pendientes a poder desarrollar con absoluta calidad y en el cumplimiento de nuestras funciones que son naturales las actividades que día a día desarrolla la universidad, cada uno de los estamentos, y para eso por supuesto que es necesario que los recursos del Estado que le asigna la universidad sean los suficientes para poder hacer esto. Y no es solo un pedido del sistema universitario, sino es simplemente una ley que ha sido aprobada por el Congreso en varias oportunidades, ratificada y que está en vigencia y que esperamos que pueda ser cumplida para que podamos nosotros desarrollar a pleno, con calidad y con presencia territorial, nuestras actividades universitarias.
1: Más allá de la marcha federal, ¿se prevé un paro nacional? ¿Esta medida puede ser extrema, varios días, varias jornadas?
0: Cada uno de los espacios gremiales está haciendo el análisis hacia sus bases de cuáles serían las medidas que se pueden adoptar en torno al reclamo por el cumplimiento de las actualizaciones salariales y el financiamiento universitario. También estamos a la expectativa del espacio de que se va a generar el día jueves 17 en las paritarias que han sido convocadas. Así que seguramente posterior a ello se podrá definir un norte sobre el accionar.
1: Bien, rector, muchas gracias, ¿no?
0: Quiero además aprovechar el momento para felicitarlo a Nuevo Diario y desearle un feliz 35 años a sus propietarios, al equipo de gestión, a todos los empleados y al equipo de trabajo que día a día nos permite estar comunicados con toda nuestra ciudadanía. Felices 35 años.
2: Bueno, muy bien. La palabra del rector de la UNCE, el licenciado Marcelino Ledesma, hablando con Radio LB11, el multimedio, sobre esta clase pública que se está dando en las escalinatas del Paraninfo de la UNCE. Hay gremios que en un ratito también hablamos con la gente de Apunce y mucho más en esta mañana de ADN.
3: Muchísimas gracias, Javito. Será hasta un próximo contacto, ¿eh?
2: Abrazo.
3: Javier Díaz Sandoval en la mañana de la radio de los santiagueños. Seguimos en vivo a través de ADN de Radio.

saludar a Nuevo Diario en este nuevo aniversario de vida, de trabajo y de información a todos los santiagueños y para el mundo. Así que bueno, muchas felicidades. Hasta pronto.

0: Bueno, Juliette, las 11:19 minutos en todo el país. Querida amiga mía, hoy es casi viernes, ¿no?
1: Casi viernes se podría decir, porque con este solcito hermoso están haciendo actualmente 14 grados 4 décimas.
0: ¿Viste lo que es eso?
1: Aumentó la temperatura, lindo. Así que bueno, así seguimos este martes que nos espera con una máxima de 21 grados.
0: Bueno, martes de cumpleaños, miren lo que dejó la sección especial de los 35 años de Nuevo Diario, ¿no? Querida, ¿eh?
2: Con un suplemento especial. Hermoso, flamante, que es el que nos invita a festejar estos 35 años del Nuevo Diario de Santiago del Estero. Hoy un suplemento con toda la historia de nuestro querido Nuevo Diario, sí, ya 35 años con, bueno, la interacción de todos los santiagueños contando la historia.
0: Eso que ven ahí en la tapa es el edificio que tenemos ahora, ¿no? El nuevo edificio de esta casa que alberga al Nuevo Diario, a Radio LB11, a Revista Cambio, a Aprender, a los streaming.

0: Bueno, todo, no queda nada, ¿eh?
1: Exactamente.
0: Mira ese planazo que te mandó Mauri.
1: Muchas gracias. Bien, Mauri. Nada más que un poco inquieta la señora, ¿no? Bueno, hoy...
0: Nada que descubrir, chicos.
1: No, nada que descubrir. A ver, hoy no se pierdan el nuevo diario impreso para ustedes que quieren conocer la historia, para los que no la conocen y para los que sí quieren tener un buen recuerdo de este diario que todos los días está en las calles de nuestra provincia informando con la verdad. Bueno, hoy pueden pedirlo al Canillita, como siempre lo hacemos, ¿sí? Y además también quiero mostrarles algo para recordar, ¿eh? 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Vamos a dar una hermosa vuelta con shows en vivo, sorteos y más de 10 millones de pesos en premios.
0: Muy bien, 11:22, anotá todo esto. Qué lindo, chicos, ¿eh? Bueno, ¿llegan mensajes al teléfono de la radio, Julietita?
2: Así es, tenemos, Gaby lo tiene aquí.
3: Exactamente, al 154-030-080. Por acá, Silvia nos mandaba un audio.
4: Chicos, buen día, bendiciones. Les habla Silvia del 8 de abril. ¿Qué problema hay que no se escucha bien la radio?
0: No.
2: ¿Cómo que no?
3: Bueno, no. Exactamente.
0: Chiqui.
3: Buenos días.
0: Chiqui.
3: Buen martes, suerte, saludos para todos. De parte de Loquito Gusti.
0: Gracias, Gusti. Gracias, Alberto Rodríguez Garnier también, que saluda hoy. Y nos dice un cafecito, feliz cumple nuevo diario, y me manda unas maravillosas fotos con el fundador de la casa, su homenaje, dice Alberto Rodríguez Garnier, mi homenaje a don José María Cantos en los 35 años. A ver si la podemos poner esta foto en un ratito, que son fotos del inicio, le pido a Mauri dos fotos maravillosas que nos mandó Alberto Rodríguez Garnier, y está muy buena. Para que la compartamos con los amigos que nos están siguiendo, Julieta, a través de nuestro YouTube, ¿no?
2: Exacto. Así es, nuestro YouTube. Lo puedes buscar como Radio LB11, también en el canal de Multistream. Estamos saliendo en streaming por esos dos.
3: Flavia, por acá también. Bueno, completamente solucionado eso, Flavita querida. Así que ahora nos escucha de la mejor manera, ¿eh?
0: Gracias, Flav, mi amor. Gracias por la paciencia siempre.
3: Exactamente.
0: Más mensajes que llegan. Gracias al amigo Manuel Ovejero.
3: Sí, señor.
0: Muchas felicidades. Nuevo diario de Santiago del Estero 35 y muchos más.
3: Más mensajitos que van llegando por acá. Buen día, Gaby y Duilio, desde Comodoro Rivadavia. Aquí amaneció con 6 grados bajo cero. Hace chuy. Feliz cumple nuevo diario.
0: ¿Qué te parece? Claro, pero el calor de nuevo diario llega a los amigos del sur del país, ¿no?
3: Exactamente, he sido parte de ese diario en los 90. Abrazo, Racing se cruza con Mitre.
0: Racing se cruza. ¿Quién es el amigo?
3: Roberto Ledesma.
0: Robert Ledesma, claro. Sí, muy señor. Bien, Roberto.
3: Nos manda un mensajiño por ahí.
0: Bueno, otro que fue parte de esta casa y que saluda al nuevo diario, el querido Jorge Bravo, Jorgito Bravo, hombre de prensa hoy de la gobernación de Santiago del Estero. Feliz aniversario, querida gente del nuevo diario, dice, gracias, George. Un abrazo grande, Patito querido, gracias,
3: Muy feliz cumpleaños, nuevo diario que siempre acompaña a todos los santiagueños a lo largo y ancho de nuestra provincia. Felicidades a cada uno que los integran. Los mejores deseos siempre, Majos Morales,
0: Bueno, Majito, mi amor, un beso grande, gracias. Seguimos con mensajes, chicos, que tengo tiempo.
3: Buen día, amigos queridos, que tengan una hermosa semana. Yo preparando mi bici para la bicicleteada. Los quiero, bombones y bombonas.
2: ¡Apa! Uy, uy.
3: Amelia Ross,
0: Hola, Ami querida, un beso, hermosa.
3: Ramón, que por acá nos manda
2: una imagen
3: en el cuore.
0: Ahí está, mira las imágenes.
3: Sí, señor.
0: De don José María Canto, que la estamos poniendo, gracias, Mauricio, hermoso. En el viejo estudio móvil que teníamos en aquella época, ¿no?
3: Exactamente, sí, en las puertas del Polideportivo Provincial.
0: Claro.
3: En lo que fue una gran bicicleteada aniversario, claro, en esos años,
0: Muy bien, sí, sí. Chicos, qué
1: ese
0: memorioso.
1: Ese año, y de esa fotografía tengo un buen recuerdo, porque ese año se regaló un auto cero kilómetro. y él entregó las llaves, don José María Cantos, el fundador, entregó las llaves del auto a un estudiante de la Universidad Nacional de Santiago del Estero que vivía en Suncho Corral.
0: Bueno, y la otra foto, que no sé si la viste, que tenemos el pequeño delay nosotros.
2: Sí.
0: La otra foto es don José María Cantos en el momento de la puesta en funcionamiento de las máquinas rotativas para los tirajes del nuevo equipamiento de Nuevo Diario, ¿no? Uh-huh. Ya la rotativa color y todo demás. Bueno, una imagen de un tipo, y lo digo con todo el cariño y el respeto que siempre nos generó, un tipo que le puso el hombro y la valentía al universo de los medios de comunicación en Santiago del Estero. Un adelantado de la vida periodística.
4: Pero muy buenos días. ¿Cómo están? De paso para saludarlos al nuevo diario. Feliz cumpleaños. Y que lo pasen re bien. Al nuevo diario que hoy está cumpliendo 35 años. Y muchas felicidades para todo el plantel de la radio de LB11. Y los quiero muchísimo. De mi parte es que lo pasen re bien y el familia Cantos.
0: Sí, señora. Bueno,
3: Victoria de San Felipe.
0: ¿Victoria?
3: De San Felipe.
0: Ella debe estar brindando con nosotros con un tin tin.
1: Tin tin, vamos, claro. Todo el día, claro que claro, sí.
3: Claro, exactamente. Más mensajitos que van llegando al 154-030-080. Alberto.
5: Feliz aniversario, nuevo diario. Alberto de Hurlingham, Buenos Aires.
0: Lindo, ¿no? El amigo Ezequiel Elías de creo que es Lipari, la isla en el sur de Italia, pido las disculpas del caso, que también nos está saludando, fue parte integrante de la sección deportiva de Nuevo Diario en sus comienzos, así que le mandamos un abrazo a ese querido, un tipo muy generoso.
3: Sí, señor.
0: Bueno, uno más y vamos al mundo del espectáculo con la Bebota.
3: Obvio. Por supuesto que sí, Minga de Ciro Casanova, buen martes para todos acá, tranqui, fresquita la mañana, soleada.
0: Muy bien. Bueno, sí. Chul querida.
2: Te tengo una efeméride que se me pasó antes, que es bastante polémica.
0: No.
2: Un cumpleaños polémico te traigo.
0: A ver.
2: En un día como hoy, pero en 1937, nacía en la provincia de Córdoba el abogado y dirigente de la UCR, De la Rúa, que se desempeñó como presidente de la Nación 1999 hasta 2001.
0: Vos sabés que De la Rúa me había olvidado que era cordobés.
2: Cordobés.
0: Claro,
2: sí.
0: Claro, es un detalle que pocos no tienen presente, ¿no?
2: Claro.
0: Bueno, presidente argentino.
6: Dicen que soy aburrido.
1: Exacto.
6: Aburrido. ¿Será que no manejo Ferrari? ¿Será para quienes se divierten mientras hay pobreza?
0: España política.
6: ¿Será para quienes se divierten mientras hay desocupación?
0: Enojado con
6: para quienes se divierten con la impunidad. Aburrido. ¿Es divertida la desigualdad de la justicia? ¿Es divertido que nos asalten y nos maten en las calles? ¿Es divertida la falta de educación? Yo voy a terminar con esta fiesta para unos pocos. Viene una Argentina distinta, la Argentina del respeto, la Argentina de las reglas claras, la de la dignidad, la del trabajo, que va a educar a nuestros hijos, que va a proteger a la familia,
0: bueno,
6: que va a
0: encarcelar. Esta era una locución de...
3: Sí.
0: De un spot, Rúa,
3: claro.
0: En plena campaña, ¿no?
3: Exactamente.
0: Enojado con Menem, que tenía la Ferrari, ¿se acuerda? Que hacía deporte,
2: claro,
0: con la selección argentina de fútbol y de básquet.
2: Y de básquet, sí.
0: Sí, una cosa loca. Bueno, y hablame, la viste como Alfonsín.
3: Claro.
0: Porque ustedes verán que nosotros vamos a tener adelante.
3: Sí, sí, señor.
1: Creo que ese era el tono que se usaba, ¿no? En los discursos.
0: Pero ya está, chicos, pongan el tono propio.
3: Claro, exactamente.
0: De la Rúa. ¿Un día como nací entonces?
2: En 1937
7: nació él. El esfuerzo de todos, absolutamente de todos los argentinos.
0: 83.
7: Y en todas partes.
0: Avenida 9 de Julio en Buenos Aires.
7: Dicho, y permítanme que lo repita hoy.
0: Escuchá si no te emociona.
7: Porque es como un rezo laico y una oración patriótica. Que si alguien distraído al costado de camino cuando nos ve marchar, nos pregunta cómo juntos, hacia dónde marchan, por qué luchan, tenemos

0: Raúl Ricardo.
1: Raúl Ricardo Alfonsín, señores. En el cierre de campaña allá, ¿qué será? Octubre, más o menos, ¿no? Del año 1983.
0: Sí, señor.
1: Me emociona estas cosas porque han pasado tanta agua debajo del puente a lo largo de tantas décadas que, bueno, es increíble pensar en el país que hoy tenemos y que vivimos, ¿no?
0: Sí, señor.
1: Bueno, gracias, chicos, por estos recuerdos que son maravillosos. Yuri, querida, seguimos porque pegaste en una tecla que disparó un montón de cosas.
2: Bueno, te tengo una más, siguiendo por esta línea de lo político,
1: dale,
2: ¿no? Porque en 1876, ajá, 15 de septiembre, aparece el Buenos Aires Herald.
1: Bien.
2: El diario en inglés que se mantiene en la calle hasta su cierre en 2017.
1: Bilingüe.
2: Pero quedó en la historia, ¿por qué? Por su firme defensa de los derechos humanos al denunciar en sus páginas las desapariciones durante la última dictadura.
1: Eso fue en 1977, 76, 78, no recuerdo, pero en ese trío de años, el Buenos Aires Herald, que tenía la particularidad de hacerlo en los dos idiomas, ¿no?
2: Claro, inglés y, bueno, español.
1: Claro.
2: Y justamente este hecho obligó a su director, Robert Cox, a abandonar el país en 1979.
1: Ahí tenés. Bueno, claro. Después va a hacer ediciones bilingüe, ¿quién? Nuevo Diario.
0: Nuevo Diario.
1: Cuando llegó el universo del MotoGP hace más de 12 años a Santiago del Estero, Nuevo Diario fue el único medio que advirtió, y con una mirada muy profunda y lejana, que tenía que ponerse una edición. Cada día salía el diario a la calle y venía en castellano y en inglés. Claro. Para todos los amigos del mundo que venían a Santiago del Estero.
2: Sí, tremendo.
1: ¿No?
2: Sí.
1: Un aplauso para Nuevo Diario.
2: Sí, sí, sí.
1: ¡Genio! ¡Genio! Bueno, 11:33. ¿Hacemos la pausa, gente hermosa?
0: Sí, señor. Llegan a Surquise las informaciones.

Es la hora 11:34 minutos en Santiago del Estero y en todo el país. La temperatura en estos momentos 14 grados 4 décimas. El cielo está despejado. El porcentual de humedad es del 75%. Hay viento del sector norte a 4 kilómetros por hora. Información del ámbito nacional. Economía. A la espera del dato oficial, estiman que el primer semestre, al menos 1,5 millones de argentinos cayeron en la pobreza. La pobreza habría envuelto y habría vuelto a subir en el primer semestre debido fundamentalmente al retroceso de la capacidad de compra en los hogares. La medición del INDEC se va a conocer el próximo jueves 24 de septiembre. Más noticias del ámbito judicial. Detuvieron al principal sospechoso del crimen de Leonel, un nene de 7 años asesinado durante un tiroteo en la provincia de Mendoza. El

0: Esto ocurrió esta mañana en el barrio San Martín. El acusado efectuó los disparos que provocaron la muerte del niño. Sociedad del ámbito nacional, emergencia en discapacidad. ¿Qué es lo que se va a discutir en el Congreso y por qué preocupa la continuidad de terapias y de traslados? Los legisladores deberán definir la extensión de la norma ante el atraso de los aranceles y las demoras en los pagos, ya que están afectando a los centros, a los profesionales, transportistas y a todas las familias. Se trata de la continuidad de los tratamientos, de los traslados, de los apoyos para las personas con discapacidad que vuelve a quedar en manos del Congreso. Los legisladores deberán debatir la prórroga de la emergencia en discapacidad. Protesta universitaria. Arrancó la atención sanitaria en la UBA, en Plaza de Mayo. Las facultades del sindicato universitario de todo el país inician hoy una nueva semana de lucha. Buscan visibilizar el conflicto para recomponer el presupuesto en la educación superior. Del ámbito local, el cardenal Vicente Bocalic saludó al nuevo diario por sus 35 años. Destacó su misión de comunicar. El arzobispo de Santiago del Estero valoró la tarea periodística y llamó a seguir construyendo puentes de encuentro, definiendo la verdad, visibilizando las realidades de quienes atraviesan situaciones difíciles, dijo. Policiales, fuerte tensión por un choque que hizo caer de la moto a una mujer embarazada en Añatuya. Una vez que fue trasladada al nosocomio, Coria fue examinada por la obstetra, quien constató que presentaba un golpe en el glúteo izquierdo, sin consecuencias para el embarazo. Deportes. Dieron la bienvenida a las campeonas nacionales de patín artístico. Tuvieron una gran participación en el campeonato de patín artístico en la provincia de San Juan. Termas de Río Hondo recibió con orgullo a sus jóvenes campeonas nacionales de patín artístico, quienes regresaron a la ciudad luego de una destacada participación en el campeonato nacional absoluto de patín artístico desarrollado en la provincia de San Juan. 38 minutos han pasado de la hora 11 en Santiago del Estero. La temperatura en estos momentos 14 grados 4 décimas. El cielo está despejado. Hay viento del sector norte a 4 kilómetros por hora. Recordemos que para hoy la temperatura máxima será de 21 grados. 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

0: 14 grados 4 décimas la temperatura a esta hora de la mañana, 11:48, perdón, en toda la República Argentina, menos 2 para las 40, para las 50.
1: Ahí está. Así es, y estabas escuchando Lali Mejor Que Vos. Sí. Eso le decía a Gaby hace rato, que parece que le encanta a Lali porque siempre me la ponen.
0: Sí, no, pasa que a Mauricio le encanta. A Mauricio le encanta.
1: Le encanta.
0: Sí, exactamente. Él lo pide todas las mañanas. Me hizo reír. No, pero sí. Tenemos comunicación.
1: Así es, lo tenemos a Javi Díaz Sandoval en Exteriores. Javi.
2: Ese churito como se ríe, ¿no?
0: Bueno. Sí, pasa que lo escuchaba usted de fondo y me reí un poco. Ustedes ilumina mi sonrisa.
2: A mí me echa la culpa. Bueno. Bueno, seguimos en la Universidad Nacional porque se sigue llevando a cabo lo que es la clase pública en las escalinatas de la UNCE. Hablamos con un gremio muy importante, no docente, APUNCE. Hablamos con Pablo Cejas, subsecretario, y dijo lo siguiente. Bueno, hay que remarcar que la actividad va a continuar después del mediodía en un ratito, así que ahí escuchamos a Pablo ahora.
3: El Frente Sindical de Universidades, en donde tanto docentes como no docentes tienen su representación, y el Consejo Interuniversitario Nacional, que conjuga a los rectores de más de 60 universidades del país. Esta actividad hoy está por comenzar, es una clase pública a cargo de la magíster María Díaz, especialista en el área de administración, que nos va un poco a contar la situación de la universidad respecto a su financiamiento, la falta de aplicación de la ley de financiamiento universitario que a la fecha este gobierno nacional no ha cumplido. Nosotros mañana 17 tenemos una paritaria nacional, también hemos sido convocados para participar de ella, y bueno, obviamente esperamos tener algún tipo de noticias, más allá de que durante 3 años no hemos venido teniendo noticias favorables para el sector, en este caso los trabajadores no docentes, y la situación de la universidad pública en este momento.

0: momento está en crisis, no tiene fondos para su funcionamiento de la manera que tiene que funcionar. Los salarios de los trabajadores, tanto docentes y no docentes, están totalmente desfasados y obviamente necesita la recomposición por parte del Estado Nacional.
1: Secretario, si no tiene una respuesta el día de mañana en la paritaria, ¿van a ir al paro nacional?
0: ¿Cómo? Mañana, a posterior, nosotros estamos convocados a reunión de consejo directivo antes del inicio de la paritaria nacional. Posterior a la paritaria nacional y de acuerdo a lo que surja, volveremos a sentarnos y discutir cuál van a ser las medidas en el caso de que no obtengan una respuesta favorable.
1: ¿Y tienen pensado más o menos cuáles serían las medidas a disponer?
0: Seguramente van a haber medidas de acción directa que tengan que ver con paros como lo venimos llevando a cabo y preparándonos para la quinta marcha federal universitaria que se va a llevar a cabo seguramente la primera semana de octubre.
1: Bien, secretario, un placer y muchas gracias, ¿no?
0: Muchísimas gracias a ustedes por acompañar la lucha de la universidad.
2: Bueno, muy bien, la palabra de Pablo Cejas, secretario de APUNCE de la Universidad Nacional de Santiago del Estero. En las escalinatas sigue la actividad, va a estar pasados el mediodía con la clase pública sobre Avenida Belgrano, lo que es Paraninfo de la UNCE.
3: Dale, Javi, excelente, muchas gracias.
2: Cariño, Juli.
4: Javier Díaz Sandoval, ¿no? En la mañana de la radio de los santiagueños estamos en vivo cuando la temperatura continúa subiendo en la madre de ciudades, ¿no?
5: Sube lindo, chicos.
3: Sube lindo. Tenemos ahora 14 grados 4 décimas.
5: Sube como Dani Sandoval, lindo, me dicen acá.
4: Sí, señor, claro, el hombre del deporte.
5: Sí, señor, que en un ratito lo vamos a tener. ¿Cuánto me dijiste, amor?
3: 14 grados 4 décimas.
5: 14.4 en Santiago del Estero y la...
3: La máxima será de 21.
5: Vamos a llegar.
3: Llegaremos.
5: Bueno, quiero verlo, chicos, porque lo tengo, me parece, ya en posibilidad de darle la bienvenida. ¿Saben quién está con nosotros?
4: ¿Quién?
5: El querido Franco Ramírez. Único, irrepetible. Fran, querido, ¿cómo estás? Buen día.
6: Muy bien, Julio, querido. Aquí estamos, bien, con este solcito, disfrutándolo.
5: ¿Estás en Santiago o estás en otra parte del país?
6: Estoy ahora en Mercedes. Vamos para La Pampa el fin de semana.
5: Claro.
6: Y bueno, pero ya palpitando la ida a Santiago del Estero.
5: Sí, señor. Te preguntaba eso porque coincidíamos con lo del solcito, nada más que por eso.
3: Claro.
5: Qué lindo. Frank, bueno, aparte está hermoso, mi amigo, como siempre, todo lindo, estético, joven, talentoso. ¿Qué más le puede pedir a la vida, Bueno, ¿qué vas a hacer en Mercedes? ¿Vas a cantar este fin de semana?
6: Hemos estado tocando en el Festival del Salame.
5: Ajá.
6: Un poco tocando y un poco produciendo también porque produjimos la fecha de Patio de Peñas, que es un sector de la fiesta del Salame de Quintero aquí en Mercedes. Coordinamos ahí el escenario de uno de los escenarios. Uh-huh. Y aparte nos da el gusto de cantar no solamente con propuestas sino con varios compañeros como Junche, como Roxana Carabajal.
5: Oh, qué lindo.
6: Hemos estado de fiesta por estos lados.
5: Uh-huh. Bueno, una fiesta maravillosa. Ahí mandamos música para que sonemos con el querido Fran. Bueno, ¿estás presentando más material, Franquito?
6: Presentando este disco, homenaje a Jacinto Piedra, que está siendo bueno muy bien abrazado.
5: Sí.
6: Una respuesta muy linda. Así que la idea es seguir cantándolo por lo menos unos meses más. Y después entrar a grabar el nuevo disco que ya hay muchas canciones.
5: Bueno.
6: Desde hace un largo rato. Uh-huh. Canciones inéditas, mías y compartidas con otros. Pero por ahora, presentando el disco Te Voy a Cantar un Sueño, homenaje a Jacinto.
5: Te Voy a Cantar un Sueño. Este es disco que presentaste aquí en la radio en su momento, que lo seguís haciendo en el resto del país, que se sigue haciendo conocido. Es muy, muy lindo el disco. ¿Podemos escuchar un fragmento un ratito?
4: Sí, señor.
5: Aguantá, Franquito. Te voy a escuchar a vos primero. ¡Epa! Franco Ramírez, señores, presentando Te Voy a Cantar un Sueño, este homenaje lo decía él y lo repetimos nosotros, a Jacinto Piedra, un trabajo realmente invalorable. Escucha un fragmento del disco.

0: ¡Qué grande! Fran, querido, qué maravilla escucharte con tu impronta, con esa calidad de tu voz y con todo un sonido, como me gusta decir a mí, chicos, ahora, ¿no? Un sonido moderno, ¿no?
1: Sí, así es.
2: Sí, orgánico también porque es un disco que recorre como mucho la obra de Jacinto desde ya la esencia. He visto muchas guitarras criollas.
0: Claro.
2: Si bien hay unas maquinitas ahí, pero hemos tratado de volver a esa cosa de raíz, esa voz como salida de las entrañas que, que la verdad que a mí me apasiona la obra de Jacinto, así que desde ese enfoque hemos querido grabar este disco.
0: No sé si decirlo, pero dijiste orgánica y también orgásmica, hermano, qué sé yo, ¿es?
3: Sí, señor.
0: Claro.
2: Depende de la hora.
0: Ídolo. Bueno, y me imagino la felicidad de tu gente y la tuya en particular cuando el público recibe todo esto y te devuelve con aplausos, ¿no?
2: Sí, es muy recibida, está siendo recibida con mucho amor, mucho cariño la obra de Jacinto y este disco. Uh-huh. Y sobre todo también con mucho agradecimiento. Eso me sorprende porque creo que se valora haberme tomado mucho tiempo para componer el concepto de esta obra que lo hicimos con Rulo Godard. Uh-huh. Más allá de que nosotros no somos los creadores de las canciones, hemos compuesto un concepto ahí que era alrededor y que orbita en la imagen de Jacinto, con mucho amor, con mucho tiempo, con mucho empeño, y creo que eso se está valorando porque, qué sé yo, me decían que también podía haber estado grabando ya un disco con todas mis canciones, como vengo haciendo, y dándole pelota a eso, pero no, hemos querido parar la pelota y decir, es preciso cantar a Jacinto.
0: Me encanta. Alicia del Barrio Centro te está mandando cariño, dice, hermoso escucharlo a Fran y escucharlo charlar con ustedes, un abrazo, dice.
2: Le mando un beso grande a toda la gente de los barrios de Santiago del Estero que bueno, ya prontito vamos, el 3 de octubre vamos para allá.
0: ¡Oh, no queda nada, hermano!
1: Franco, sobre eso te iba a consultar, se viene ahora la fiesta Indómita, ¿no? Aquí en Santiago. ¿Qué significa para vos ser parte de este evento que va a reunir distintos géneros, folclore, DJs?
2: Me parece una idea muy linda e interesante porque Santiago del Estero hoy en día no es solamente folclore, has visto chacarera. Parece que es rico en música Santiago hoy. Bandas indie, bandas que ya vienen haciendo camino hace rato, la música tropical, bueno, hay un movimiento de DJs o DJs que me parece que está bueno también y que tienen una impronta santiagueña. Y que es interesante, no solamente para Santiago, sino para el afuera, ¿viste? Tiene una visión linda. Uh-huh. Parece que aglutinarlos en una fiesta que tenga ese nombre, Indómita, me parece excelente idea. Nosotros vamos a aportar lo nuestro en el marco de que creo que hay un folclore también nuevo, joven. Yo un poco cansado de escuchar tantos hits, ¿has visto?
0: Bien, se entiende.
2: Un poco cansado de escuchar tantos hits, me encantan, los valoro y creo que tienen su,

0: su importancia por eso, porque lo son. Y, pero me gusta escuchar cosas nuevas, me gusta que la gente se anime a sacar, ¿no? A no entrar en la estructura de lo que...
1: A veces yo digo de la comodidad, Franquito, ¿no?
0: ¿Cómo?
1: A veces digo de la estructura de la comodidad.
0: Y sí, porque en definitiva uno sabe que si canto tal o cual chacarero, tal o cual canción conocida, la gente me va a responder. Y la gente responde de diferente manera. Me parece que el respeto hacia el público viene también de la mano de uno ser sincero con lo que uno está haciendo, ser genuino y con las ganas de presentar algo propio, ¿no? Eso me parece que están haciendo un nuevo movimiento de vuelta, ¿no? Renaciendo el movimiento de las nuevas canciones, de las nuevas propuestas y eso hay que cobijarlo con movidas como Indómita.
1: Bueno, casi terminando porque tenemos las noticias de esta hora, hermano mío. Te pregunto, ¿cuándo tiene fecha la entrada de grabación de los próximos temas, los tuyos, que van a ser lo que se viene?
0: De a poquito se va grabando, pero la idea es en noviembre más o menos empezar a encaminar y pisar el acelerador.
1: Bueno, ¿y cuándo venís aquí? Porque el 3 vas a estar en Santiago. ¿El 3 llegás o vas a estar antes?
0: Voy a tratar de estar antes, pero el 3 tocamos ahí en la fiesta Indómita que se va a realizar ahí en Sixto, en el patio de
1: Bar.
0: Sixto. Y
1: Sí.
0: bueno, va a estar Sanguchito de Corné, va a estar Nadie es Perfecto, homenaje a Los Redondos, nosotros homenajeando a Jacinto Piedra y con todas nuestras canciones, Enrique Marchetti, ¿sí?
1: Grande.
0: Rupal, Jo Marcel, que ha sacado un disco muy lindo ahora con invitadas, bueno, un montón de amigos y amigas que van a estar presentándose, Benicio del Estero también, así que pueden adquirir sus entradas entrando a la página de Instagram de Indómita, Fiesta Indómita. Ahí van a encontrar el link de venta.
1: Perfecto, y cuando vengas, si tenés un espacio, nos encantaría darte un abrazo con Gaby, con Julieta y con Nancy aquí en la radio en vivo, ¿eh?
0: Siempre, hermano, vos sabés que siempre que voy trato de ir y pasar
1: Sí,
0: y
1: claro.
0: agradezco a ustedes, a la producción, a Aymara que siempre está atenta.
1: Maravilla.
0: Y bueno, ojalá que podamos vernos pronto.
1: Cuídate mucho, un abrazo grande, inmenso a un tipo que queremos mucho y que admiramos mucho más todavía. 12, 3 minutos, Franco Ramírez charló con nosotros antes de las noticias.
0: Años cumple el nuevo diario, 35 años de este medio que siempre ha difundido a los artistas independientes de Santiago del Estero. Yo desde aquí, Franco Ramírez, les mando un abrazo grande a toda la barriada del Nuevo Diario y de Santiago del Estero. Les mando un fuerte abrazo, les deseo lo mejor y ojalá podamos estar presentes prontito nomás cantando canciones por ahí.

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0: 5 minutos han pasado del mediodía en Santiago del Estero y en todo el país. Sol a pleno en la madre de ciudades. La temperatura en estos momentos 14 grados 4 décimas, cielo despejado. El porcentual de humedad es del 75%. Hay viento del sector norte a 4 kilómetros por hora. La información del ámbito nacional. A la espera del dato oficial, estiman que en el primer semestre al menos 1.5 millones de argentinos cayeron en la pobreza. Una pobreza que habría vuelto a subir en el primer semestre debido a fundamentalmente al retroceso en la capacidad de compra de los hogares. La medición del INDEC se conocerá el próximo jueves 24 de septiembre. Más noticias judiciales. Enviaron a juicio a militantes de la Revolución Federal y sobreseyeron a los hermanos Caputo. El juez federal Marcelo Martínez de Giorgi envió a juicio oral a militantes de la agrupación por algunos episodios de violencia previos al intento de asesinato de la expresidenta Cristina Fernández de Kirchner y desvinculó a Flavio, Hugo y Rosana Caputo de la investigación. Deportes. River Plate presentó ante jueces fiscales el proyecto para ampliar y techar el Monumental. La dirigencia del millonario recibió a los magistrados y también a los funcionarios para explicar el cronograma de los trabajos que se llevarán adelante en el estadio. Minutos han pasado del mediodía en Santiago del Estero. La temperatura 14 grados 4 décimas. Informe junto a nuestro móvil de exteriores.
1: Parcialmente habilitado lo que es Avenida Belgrano y 9 de julio, teniendo en cuenta la obra de la empresa Agua de Santiago, que cerró solamente un carril de Avenida Belgrano la semana pasada. Ahora está totalmente abierto. Hay un sector que está cerrado, pero con precaución los vehículos pueden circular. Se hace presente los operarios de tránsito municipal para desviar, si es necesario, el tránsito en ese sector de la capital. También Avenida Moreno y Avenida Colón con total normalidad la circulación. Ahora muy tempranas se vio complicado el tránsito en ese sector debido a desperfectos mecánicos de algunos vehículos, sobre todo camiones, en horas muy tempranas. Avenida Belgrano, Avenida Colón y Aguirre con total fluidez en la mañana. Avenida Rivadavia de este oeste es circulando con normalidad en la ciudad capital. Informó para Radio El Bionce Informativo Javier Díaz Sandoval.
0: La temperatura en estos momentos 14 grados 4 décimas, cielo despejado, sol a pleno durante esta jornada. Viento del sector norte a 4 kilómetros por hora, la máxima para hoy 21 grados. En el pronóstico extendido, mañana miércoles arranca la jornada con una temperatura mínima de 11 grados y una máxima de 26. Cielo despejado para mañana miércoles, mediados de semana. Hasta que el boletín informativo a través de Radio LB11. 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

0: 12.25, señores. Ahí está ella, qué morena, maravillosa cantando. Siempre, ¿no?
1: Sí, señor. Tina Turner.
0: Claro.
1: The best.
0: 12.25 en la República Argentina, en el día del cumpleaños número 35 de Nuevo Adrián. Aparte, no nos olvidemos que este sábado es la bicicleteada, ¿no?
2: La gran bicicleteada familiar, así es. Y en la contratapa de nuestro hermoso diario tienes el cupón para poner tu nombre, DNI, teléfono y anotarte y participar de este gran evento.
0: Es impresionante el gobernador de la provincia en el saludo que hoy aparece en las páginas de Nuevo Diario por estos 35 años. Quiero felicitar a Nuevo Diario por hacer posible que se informe a los santiagueños. También lo hace la actual intendente, la ingeniera Norma Fuentes. El mayor de los éxitos, que sigan trabajando de la misma manera. El intendente electo, Mario Benamente, dice mis mejores deseos para que continúen en este camino del crecimiento. Las máximas autoridades en este momento de Santiago del Estero, provincia y capital, con nosotros en el cumpleaños de Nuevo Diario.
2: Bueno,

0: tenemos alerta por un nuevo sistema, una nueva aplicación que se llama GSFAR, que es como el GSFAR.
1: Sí.
0: Se podría decir que es el nuevo PETA santiagueño, ¿no?
1: Bien.
0: ¿Se acuerdan del PETA, esa plataforma de inversiones?
1: Claro.
0: Bueno, anoche esta nueva plataforma GSFAR dejó de funcionar y muchísimos santiagueños, junto a personas de otras provincias, denuncian que no pueden retirar su dinero. Este sistema prometía ganancias extraordinarias, como duplicar el capital invertido en apenas 10 días. Bien. Pero ayer, acerca de las 21 horas, la página colapsó y asesores que respondían por WhatsApp desaparecieron. Ahora, los damnificados con ahorros atrapados en la aplicación se están organizando en grupos de redes sociales para avanzar con las denuncias correspondientes.
1: Bien. Bueno, no me voy del mundo que tiene que ver con esta historia, ¿no? Sino paso a otro espacio. Quiero darle la bienvenida al doctor Guillermo Ruiz Albelda, que es abogado defensor de uno de los integrantes del caso Fiur, la empresa de automotores. Doctor Albelda, Duilio, Gabriel y Julieta, te saludamos para LB11. Muy buenos días, ¿cómo va?
2: Buen día, un gusto de escucharlos nuevamente. ¿Cómo están? Me imagino que vienen en el aniversario del Nuevo Diario, al que ya mandé saludos y los reitero por este medio a través de ustedes.
1: Muchas gracias.
2: Una felicidad para todos, no solamente para la empresa, para los queridos periodistas que sostienen la labor de permanentemente informar al público. Eso es lo que interesa.
1: Perfecto, me encantó. Bueno, estamos brindando con el corazón a esta hora de la mañana. Y ha sido una mañana intensa, Guillermo, porque realmente mucha gente como vos que nos ha dejado el saludo y el afecto y el reconocimiento por estos 35 años, lo cual habla a las claras de lo que se trabaja en esta casa.
2: Así es.
1: Bueno, sí, señor. Amigo mío, ¿cómo está el tema Fury? ¿Cómo van las cosas por estas horas? Sé que va a haber algunas novedades mañana, ¿no?
2: Mañana hay ampliación de declaración indagatoria para los tres imputados. Ya nos han notificado, en el caso mío, por el señor Caro. Y el día jueves hay una audiencia con pedido de prisión preventiva que haya hecho la fiscalía y se concretaría ese mismo día, que te digo, el jueves.
1: Prisión preventiva, evidentemente estamos hablando de alguien que está en libertad todavía.
2: No, estamos hablando de los que están detenidos aún.
1: Ah.
2: Que son el señor Yado, la cajera cuyo nombre no, o apellido no recuerdo, y el señor Caro, que es el que está a mi cargo.
1: Bien, bueno. Bueno, ¿qué va a pasar a partir de este pedido y qué se espera mañana que determinen los fiscales
2: y
1: abogados?
2: Mañana puede haber dos motivos procesales por los cuales pedir ampliación de declaración de indagatoria por parte, pero de hecho, declaración de imputado por parte de la fiscalía. Generalmente la pedimos los defensores.
1: Sí.
2: Cuando la pide la fiscalía pueden ser básicamente dos motivos: o se han aumentado elementos de prueba que los imputados deben conocer para dar su versión sobre los mismos, o puede haber alguna calificativa legal, digamos, de otro delito de misma categoría o superior que diera motivo a esta declaración. Porque si vos no le imputas un delito distinto al que ya prestó declaración, sería nulo. Tienen que tomar declaración, si fuera el caso, por cada uno de los delitos imputados.
1: Bueno, se sigue hablando de los mismos montos, dice que se hablaba en su momento, 6 mil millones y algo más de pesos, o algo se ha modificado en el camino.
2: De lo que yo sé, los 6 mil y pico de millones que surgen del informe interno de FUR como obligación de por contratos con Volkswagen y demás, por la compra de camionetas y demás, son los mismos que hasta el momento hemos tenido conocimiento. No sé de esa modificación.
1: Bueno,
2: si que hubiera.
1: Repito, solamente la solicitud de prisión preventiva, no va a haber alguna, no sé si sea ampliación de cargo o cómo.
2: No, eso sería mañana. Primero la declaración de los imputados, están citados los tres en diferentes horarios.
1: Sí.
2: Y al día siguiente sería la audiencia, por pedido de la fiscalía, de prisión preventiva para los tres imputados.
1: ¿Dónde se encuentra Caro en este momento?
2: En la alcaldía de la ciudad de La Banda.
1: Bien. ¿Cuál es su estado? ¿Salud?
2: No, bien. No toma medicamento, no tiene problemas de salud, por suerte. Está obviamente, lamentablemente para él, muy ansioso.
1: Claro.
2: En el sentido de cualquier persona afectada por una causa penal. Pero no, está bien de ánimo y bueno, siempre dispuesto a colaborar, ha brindado todas las explicaciones. Ha declarado anteriormente a pedido mío sobre cada uno de los puntos que fuera en materia de imputación, dando todos los detalles del caso. En fin, ha tenido un comportamiento adecuado con la investigación, colaborando. Ha brindado las claves de acceso a sus dispositivos que fueran secuestrados al momento de la detención.

0: Creo que ya lo comentamos a esto, pero hablo de la conducta de él.
1: Bueno, Caro mantiene, por supuesto, sus dichos originales, ¿no?
0: Sí, por supuesto, sí. Cada uno, cada vez más, es refrendado por las explicaciones nuevas que se han brindado a la fiscalía que investiga.
1: Bueno, perfecto. Guillermo, querido, un abrazo. Muchas gracias por la gentileza. Bueno, el saludo y adelantarnos
0: día.
1: Estos temas.
0: Hermoso día para el nuevo diario. Que estén todos bien. Un abrazo para ustedes y la audiencia.
1: El doctor Guillermo Ruiz Albelda, abogado defensor de Gerardo Caro, en el caso Fiur Automotores, charlando con nosotros sobre esta semana que hoy lo titula Nuevo Diario. Es clave, ¿no? Con el pedido de la prisión preventiva en la mira.

0: 12:34, chicos, llegamos a entrar a la última media hora del programa en este día de cumpleaños. Tengo algunos saludos, Mauri querido, por ahí esperando. Sí, me dice Mauri, claro, lo vemos, lo escuchamos, señores. A los amigos que están en YouTube, mirá, estos son saludos,
1: Hola amigos, ¿cómo están? Soy Néstor Garnica, violinista santiagueño, nacido en la ciudad de La Banda. Bueno, con este video quiero saludar al Nuevo Diario en sus 35 años de vida, 35 aniversario del Nuevo Diario, informándonos a todos los santiagueños, los que viven en Santiago, los que vivimos afuera. Así que bueno, por muchísimos años más y nada, te invitan a la fiesta.
0: Eso, qué grande. Felicidades. Bueno, ahí está entonces, qué fenómeno mi amigo Garnica, querido.
2: Sí, señor.
0: Es lindo escucharlo al violín más importante del país en estos tiempos en materia de música popular, ¿no?
2: Sí, señor.
0: Bueno, chicos.
2: Nos vamos con información, ¿no? En este caso del ámbito nacional, porque el gobierno recibió ya dos ofertas, para privatizar AISA, ¿no? Y espera obtener al menos 500 millones de dólares. Son dos grupos empresarios argentinos ellos que compiten para quedarse con las acciones de esta empresa estatal. Caputo celebró el avance, ¿no?, de estas de gestiones. Fueron 17 las empresas interesadas, pero finalmente dos presentaron a esta instancia, ¿no?, la instancia de licitación. Bueno, quedarán habilitados para presentar la oferta económica. Lo cierto es que, bueno, el gobierno ya había aprobado en abril contratos con concesiones por 30 años y el esquema, ¿no?, de lo que van a hacer esas transferencias de acciones. Además, bueno, estos contratos que el gobierno de Javier Milei firmó, dan la posibilidad de obtener 10 años adicionales de concesiones. O sea, estaríamos hablando de 40 años de concesión para un sistema que es importante o imprescindible como agua y sanidad, ¿no?
0: Bueno, 40 años, sí. Espero que no sea así con el tema de las autopistas y demás, ¿no? Que sea menos tiempo, que sea como más metido a la lucha, a cotejar, a ver si hago bien, si

0: Digo, si no hago bien.
1: La competencia.
0: Claro, exactamente. Una competencia, una alternancia también, ¿por qué no pensarlo de esa forma?
1: Exactamente.
0: Bueno, podemos adelantar, ponernos más al toque con el. Bueno, gracias, chicos. Jul, querida.
2: Así es, bueno, yendo al mundo del espectáculo, mañana es la final de Gran Hermano.
0: Opa.
2: Charlotte Caniggia quedó eliminada del certamen ayer a la noche y se quedó con
0: ¿Cómo?
2: el tercer puesto.
0: ¿Cómo la sacan a la nena?
2: No, qué personaje, yo la verdad quería que se quede. Dio mucho contenido a lo largo de estos meses.
0: Claro.
2: Así que el mano a mano será mañana miércoles. Quedan dos grandes finalistas que son Gisela, Shipio, Pintos y Solange, Sol, Abraham. Y un dato no menor es que después de 19 años, el reality vuelve a coronar a una mujer.
0: Muy bien.
2: ¿Quién se va a llevar el premio mayor de 70 millones de pesos y una casa?
0: Tomá, me gusta, ¿eh? Bueno, vos también te podés llevar mucha plata. 10
1: Sí,
0: millones.
1: señor.
0: 10 millones con la bicicleta de Nuevo Diario, que no la podés hacer en bicicleta únicamente, ¿no?
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0: Sí,
1: de Nuevo
0: señor.
1: Diario.
0: Un clásico, la bicicleteada de Nuevo Diario, chicos. Premios por doquier, no necesitas venir ahora a salir a mostrar premios vos que estás en otra cosa, que todavía faltan como 4 meses. Eso no se hace. Nuevo Diario, señores, siempre en tu mundo. Saludos a Giovanna que nos deja mensajes, chicos. A ver qué dice la Bebotita a esta hora de la mañana. Ella es de cantar, le digo, ¿no?
3: Mañanitas que cantaba Rey David, hoy
0: ¡Ay!
3: por ser día de sus santos, se las cantamos a ustedes. Despierten, niños, despierten.
0: ¡Ah!

0: tomar.
1: Feliz 35º aniversario, querido Nuevo Diario. Gracias por brindarnos alegría e información. Deseo que pasen un espléndido día. Besos y abrazos.
0: Muy bien. Bueno, nos cantó como los cantores mexicanos, ¿no?
2: Sí, señor. Tenemos de fondo.
0: Claro. Y y nos habló como locutora también, te digo.
3: También.
0: Bueno, Geo, gracias. En nombre de Nuevo Diario, un besito.

0: El sueño de mi vida, chico. ¿Sí? Bueno, Gaby me ganó de mano haciéndome ajajaj. No sé, a él le sale muy bien esto, ¿eh?
1: Más o menos, más
0: bueno,
1: o menos.
0: Bueno, Jun, querida hermosa, seguimos.
2: Sí, nos vamos al otro lado del mundo. Porque Japón acaba de quebrar una barrera demográfica histórica.
0: A ver.
2: Por primera vez, el país asiático registra más de 100.000 habitantes que superan los 100 años de vida. Mm. Recordemos que es el país con gente más longeva, ¿no? Y para ser exactos, son... Sí.
3: ¡Oni-chan!
1: ¡Kawaii!
2: ¡Ay, Dios! Son 108.000
0: centenarios. Bueno, feliz cumpleaños, nuevo diario.
2: Claro, ¿eh? En japonés. Y bueno, atención con este detalle porque un contundente 88% son mujeres.
3: ¡Yamete kudasai!
2: ¡Qué otaku que sos!
1: Son telibles.
0: ¡Claro!
2: Bueno, justamente hoy los japoneses celebran su Día del Respeto a los Mayores. Bien. Es por esto que se dio a conocer este récord hoy. Pero bueno, sin embargo, no todo es color de rosa para ellos porque esta longevidad contrasta fuertemente con una tasa de natalidad en caída libre, justamente. Uh-huh. Y bueno, genera al país un desafío económico a futuro.
0: Las dos cosas que dijo Julieta van de la mano, claro está. Uh-huh. El crecimiento de la población que va envejeciendo y la... poco tasa de natalidad, o sea, hay menos nacimientos en un país que es grande, pero geográficamente no tan extenso, ¿no? Es una isla con algunas islas periféricas, de una gran cultura que admiramos profundamente, sobre todo por el tema de querer mejorar, de ser más positivos, de aprender, de educarse y de ser respetuoso. Mira vos.

0: Si no prestás atención, pensé que estaba cantando una nena de Japón, te digo, ¿no?
1: Más o menos.
0: Hoy celebran en La Banda con una serenata a partir de las 9:30 de la noche en el Cine Teatro Renzi. Nos contó hoy tempranito María de los Ángeles González desde la redacción de Nuevo Diario. Una serenata que va a tener con la presencia de Pucho Achával en un show importante. Van a estar también Armandito Santillán. Las voces como Alicia Pereira. Es lindo, ¿eh? Y nos vamos para La Banda de México. ¿Cómo les gustan?

0: eres nada.
1: ¿Es el Luchito?
2: Sí, Luchito Miguel.
1: Luchito Miguel, claro. Bueno, hoy, atención, embarazadas, bebé y parejas. Hoy en Cristo Rey en la Banda van a llevar a cabo a partir de las 8 de la noche en la parroquia, repito, Cristo Rey, una misa en honor a la Madre Dolorosa y a la Nuestra Señora de la Dulce Espera. El Padre Gastón Cuello va a impartir la bendición a las embarazadas. Ese es el dato. Bueno, mi amor, bueno. A los bebés nacidos en los últimos meses, en el último mes, y a las parejas que desean la llegada de uno de estos. ¿Cómo le dicen? La Bendy.
2: Claro.
1: 12:43, Gabito.
2: Sí, señor, con más información, ¿no? En este caso tenemos que hablar de el gobierno, que asegura que la defensa de Inglaterra en el reclamo, ¿no?, a Malvinas, perdón, la defensa de los intereses de Escocia, Gales e Irlanda del Norte,
1: ¿sí?,
2: favorece básicamente a la República Argentina por, bueno, sus reclamos con Malvinas, ¿no?
1: La disgregación de lo que sería Gran Bretaña, técnicamente, digo, ¿no? Recién
2: sí,
1: es un reclamo, podría, claro, traer muchas consecuencias.
2: Esto decía Kirno al ser consultado, ¿no?
3: ¿Y la decisión tomada por los países miembros del Reino Unido de separarse de Inglaterra?
4: No, a ver, esas son cuestiones internas del propio Reino Unido, que evidentemente está, que en el Reino Unido están ocurriendo numerosos cambios que también le dan otra relevancia a lo que es nuestro reclamo histórico sobre las Malvinas.
5: ¿Ha habido alguna queja de parte del Reino Unido, otro país, en torno a las sanciones que quiere aplicar la Argentina por el tema Malvinas?
4: No ha habido absolutamente ninguna queja. Argentina está a derecho y cumpliendo con su legislación y tratando de agregar herramientas para la mejor defensa de nuestros intereses en Malvinas.
5: ¿Hay expectativa entonces que el Congreso apruebe lo que pide el gobierno en torno a las herramientas?
4: Sí, absolutamente. O sea, creo que estamos todos detrás de la causa Malvinas y creo que esto es algo que es muy importante para todos los argentinos, y la iniciativa del presidente Milei es justamente presentar un proyecto de ley que mejore las condiciones que nosotros tenemos para defender nuestra soberanía en las Malvinas.
2: Esto decía Pablo Kirno, consultado con respecto a lo que está sucediendo en la política interna del Reino Unido. Bueno, en pocas palabras, río revuelto, ganancia de pescadores, quizás, ¿no?
1: Podría ser así, señores. 12:45, tiempo de alguna comidita, chicos. No sé qué están pensando. Yo pensaba hace rato en milanesas con...
2: Con puré.
1: Con puré, ¿no?
6: O con fritas también.
1: Bueno.
6: Es más team fritas.
1: Está muy bien.
6: Ay, es que me encanta acompañar las papas fritas con mayonesita,
2: casera.
1: Viste que tenés dos tipos de papas fritas. Las papas fritas que son bien crocantes,
6: bien,
1: o las otras que vienen como más, no sé cómo llamarle, más
6: blanditas.
1: Más blanditas, claro.
6: Sí.
1: ¿Cómo no lo vas a ver cómo llamar?
2: Yo blanditas. Prefiero las papas a fin de mes, la que dijo primero, las crocantes.
1: Las crocantes. La papa de fin de mes.
6: Fin de mes.
1: Sí, secro y crocante. Bueno, crocante, chicos. Tenemos mensajes que llegan al teléfono de la radio, por favor.
2: Sí, señor.
1: ¿Qué nos dicen los amigos al 3854-030?
2: 080. Buen día, ADN de Radio. Feliz cumpleaños, nuevo diario, 35 aniversario por parte de Agustín Pérez.
1: Bueno, hoy tenemos tremendo programa en la actualidad política, Gabito, ¿no?
2: Exactamente, tenemos al director del multimedio, José María Cantos, y al director editorial de Nuevo Diario de Santiago del Estero, José Blas Cantos.
1: Bien, van a venir a acompañarnos en ese espacio de la radio. Bueno, para contar las sensaciones que le genera justamente este nuevo aniversario, los emprendimientos empresariales, la modernización, la tecnología, el avance y la historia.
2: Por supuesto que sí. Hola, buen día, gente linda, hermoso programa, los escucho siempre. Mientras manejo el remedio.

0: Dice, soy Gigi, feliz aniversario, nuevo diario, ¿eh?
1: Salúdelo a Gigi, Juli.
2: Hola Gigi. Es que me quedo pensando.
1: Está muy bien lo tuyo, está bueno eso. Es que pasa cuando estás concentrado en la radio, chicos. Bueno, ¿qué más tengo? ¿Tengo algún otro mensajito?
0: Sí, señor, por supuesto, ¿eh? Feliz aniversario a toda la familia de Nuevo Diario. Abrazos inmensos. Buen día, gente maravillosa de ADN de Radio, nos dice Rulo.
1: Rulito, querido, muchas claro. Bueno, tengo algún otro saludo, Mauri. Mira, ahí en la pantalla y a vos que estás en tu casa, dale poner ahora en YouTube que va a salir un saludo de algunos amigos al Nuevo Diario.
3: Todo, ¿cómo están? Los saluda Carlos Cabral, integrante del grupo Los Carabajal. Quiero saludar a toda la gente de Nuevo Diario, que está cumpliendo años, este gran espacio periodístico que está cumpliendo años en Santiago del Estero, 35 de historia. Gran abrazo para ustedes y nos estaremos viendo.
1: Gracias, Carlito Cabral, un genio, ¿eh? Escucha, hablando de, homenajeamos también a los Carabajal.

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0: Bueno, señores, 12:52 minutos. La gente está preguntando, hay algunos mensajes que han llegado, ¿cuándo será el anuncio que va a hacer el gobernador en relación a los bonos de fin de año? Que ya dijo, y en un adelanto Nuevo Diario a LB11, van a ser durante los meses de octubre, noviembre y diciembre, ¿no?
1: Así es, estaba estudiando con la mesa de diálogo, ¿no? El monto de esos bonos que indefectiblemente van a ser superior a los, o superiores, mejor dicho, en el plural, a los que fueron adicionados anteriores, sí, el año pasado, ¿no?
0: Bueno, datos no menores, vuelvo a decir, la gente que me estaba preguntando si sabemos algo, no, todavía no, hasta que el gobierno no oficialice eso, nosotros no tenemos material en la mano. Antes de Julieta, vuelvo al mundo de el deporte. Lo dijo así. Señor Dani Tazandoval, vamos.
2: ¿Cómo le va? ¿Cómo andan? ¿Qué tal? Bueno, ¿por dónde quieren empezar? ¿Por Boca? Porque hay de todo.
0: Tenés un minuto, hablar. Así que no sé qué vas a hacer tu vida.
2: Por Boca. No, porque hay material. Podemos meter en un minuto todo para que la gente se informe a través, señor, de LB11. Claro, por supuesto.
0: Genio.
2: Y toda la información por LB11.com.ar. Bueno,
0: arrancamos con Boca.
2: Con Boca, esta noche visita a São Paulo de Brasil en el estadio Morumbi. 21:30 será por la vuelta de la Copa Sudamericana. Con respecto al 11, que es lo que más le importa al hincha, Montero en el arco, Lozano, Dilolo, una duda tiene el Vasco para lo que va a ser esta noche, Herrera o Pellegrino será la única incógnita en la defensa, completa Blanco como lateral por izquierda, después Ascacíbar, Paredes, la vuelta de Milton Delgado, que es la buena noticia para el Vasco en la semana, en la parte ofensiva que se vuelve a repetir, Flores, Merentiel y Velasco son los 11 que hoy Boca la iría a buscar.
3: Dale Boca.
0: Bueno, así está la cosa entonces.
1: Sí, señor.
0: Otro tema.
2: Otro tema, selección argentina.
0: 20 Scaloni. Noticias en 2 minutos.
2: Exactamente. Faltan detalles para oficializar los amistosos de una vez por todas en lo que será esta ventana FIFA que se va a venir para la selección argentina. Va a tener acción el 30 de septiembre. Va a tener partidos también el 3 y el 6 de octubre. Es decir, en esta ventana FIFA, Argentina va a jugar partidos contra Bolivia, Burkina Faso y contra Benín. Falta solamente que FIFA lo califique.
0: Bolivia parece que jugamos con Alemania, te digo. Digo por la calidad de que es una selección que juega eliminatorias en Sudamérica.
2: Exactamente.
0: La otra del cigarrillo, ¿cómo se llama?
2: Burkina Faso.
1: Burkina Faso.
0: ¿Y el otro cómo se llama?
2: Benín.
0: Benín.
2: Claro, son de África Occidental.
0: Ah, no, no, está bien, digo, claro. Pero son selecciones que no hacen nada, chicos.
2: Bueno, faltan detalles para que también, bueno, FIFA catalogue como partidos de clase A. Esto tiene que ver para que puedan cumplir los sancionados de la selección argentina, claro, sus respectivas fechas.
0: Que cumplan tienen el 2020.

0: 28, ya está.
1: Bueno, el detalle de esta noticia es que una vez transitada lo que será esta fecha FIFA, como lo decíamos, septiembre y principios días, en principios de octubre, después en noviembre se va a venir la otra ventana
2: FIFA. Hay que salir a ganar, amigo. Fuego sagrado es la palabra clave. ¿Sabe cuándo fue la última vez que yo sentí que los jugadores tenían fuego sagrado? ¡No te imaginé! ¡Y
0: del 90 viene!
1: En la siguiente ventana FIFA de noviembre, una vez que se dispute, todavía no están confirmados los rivales, pero después de noviembre se va a definir qué va a hacer Lionel Scaloni con su contrato y su continuidad en la selección argentina, así que estaremos transitando estos meses ya con la mirada puesta, ¿no?, en la escaloneta.
0: Bueno, ¿cómo se llama el chiquito que se va de la selección?
1: Se fue Walter Samuel.
0: Sí, va a estar hasta diciembre.
1: Exactamente. Y va a comenzar en Argentino de Merlo, va a comenzar su carrera como entrenador. Así que se desarma prácticamente lo que es la base de la escaloneta.
0: Bueno, ¿qué más tenemos? Quedan también, 12.
1: Claro, exactamente. Bueno, también se viene la selección de Ecuador. Marcelo Gallardo ya fue presentado, oficializado.
0: Estamos bárbaros, te digo.
1: Exacto. Ya comenzó a trabajar, o a pensar, mejor dicho, en los próximos citados para esta fecha que se van a venir también en la ventana FIFA para la selección ecuatoriana. Se confirmó de que no va a estar con su cuerpo técnico mítico, con el que consiguió el éxito con River. Sí estará, estamos hablando de la ausencia de Vizcay, Matías Vizcay, que fue el mano derecha por 15 años.
3: Va a esa pelota Gallardo.
1: De Gallardo.
3: Boca viene de convertirlo de tiro libre, la Gata Fernández jugando para Estudiantes
0: de La Plata. Fernández.
3: 23 minutos y medio tenemos, casi 24 metros.
0: ¿La el mono blanco?
3: El arco. Gallardo, el muñeco, puede empatarlo.
0: Ya. ¿A vos que le hace gol?
3: No se viene el empate de River.
0: ¡Gallardo!
1: Experto en tiro libres. Bueno, Gallardo, Vizcay, mejor dicho, sí, le confirmó a Gallardo que no va a continuar, no va a acompañarlo en este proyecto. Por eso da un paso al costado después de 15 años y va a seguir Buján, que es el otro asistente que tomaría como un lugar que tenía Vizcay como el asistente principal. Y después completará su cuerpo técnico con Dacobo, el entrenador de arqueros que lo suma a la selección ecuatoriana para comenzar a en este camino, ¿no?
4: Sí,
1: la
4: señor.
1: Primera experiencia de Marcelo Gallardo en esta nueva etapa que va a tener como entrenador de la selección de Ecuador. Así que bueno, también. Sí.
0: Bueno, se viene actualidad política, chicos. Estamos sobre segundos, nada más de la 1 de la tarde. Agradecerte, Dani, porque hoy es el cumpleaños del diario, así que la información va a pasar por lo que vamos a tener como los invitados en esta casa.
1: Exactamente.
0: Gracias, Danito.
1: El gusto.
0: Siempre un placer. Y usted sigue informándose con nosotros a través de las páginas de LB11, señores, a partir también de Nuevo Diario. Y, por supuesto, todo se refleja mañana en las páginas estas, impresa en papel. Gracias por sacar el teléfono. Chicos, ahí estamos, ¿eh? Bueno, abrazos a todos. Gracias, Julieta hermosa, querido. Nos estamos encontrando mañana, amor.
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0: Gran programa para vos también. Nos quedamos un minutito en el pase, Gaby.
4: Por supuesto que sí, claro.
0: Siempre sos tan generoso, ¿eh?
4: Siempre.
0: Vamos todavía, dale.

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0: Bueno, 1:01 en la República Argentina, amigos. Esta jornada tan especial que arrancamos, por lo menos para nosotros, este equipo que todavía sigue acompañándonos en ADN de Radio, con el cumpleaños nada más ni nada menos que de Nuevo Diario. Los 35 años, que es lleno de historia y de cosas que pasan y van a pasar y van a seguir siendo parte de este universo. Bueno, hasta aquí con ADN de Radio y abrimos el capítulo con mi querido Gaby en el universo de actualidad de política.
1: Sí, señor, exactamente, en un día, como lo decías, Julio, no más que especial para toda la familia del multimedia, en un año lleno de cambios, podríamos decir, ¿no? Con esta gran mudanza hacia nuestra nueva casa aquí en Libertad 3, esquina Gorriti, y celebrando a un medio que fue disruptivo y sigue siendo disruptivo en el ámbito santiagueño, hasta me atrevería a decir en el ámbito del no, y por qué no también a escala nacional, con muchas cuestiones que han pasado. Han pasado muchas plumas, como lo mencionábamos en ADN de Radio, han pasado muchas situaciones también, ¿no? Incluso en su génesis, allí por la década del 90, más precisamente un domingo 15 de septiembre del año 1991, para un nuevo diario que comenzó a transitar las calles, ¿no?, de Santiago del Estero, algo que hoy nos parece completamente normal y una tradición. En su momento arrancó de un sueño, del sueño, claro, de don José María Cantos.
0: De don José. Hoy veíamos fotos, no solamente lo que está en las páginas de Nuevo Diario, sino también alguien que nos mandaba fotos, los amigos, en distintos momentos de la vida de Nuevo Diario, con la foto de don José María Padre. Bueno, presentamos a este maravilloso panel que ha venido a acompañarnos, gente de la casa, pero son los dueños de la fiesta.
1: Así es, porque estamos en presencia en este día de celebración de Nuevo Diario de Santiago del Estero para reflexionar sobre este hito, sobre la evolución del periodismo en nuestra provincia y los desafíos, ¿no?, a futuro en la era digital. En los estudios nos acompaña, ¿no?, el director del multimedio, José María Cantos, el director editorial de Nuevo Diario, José Blas Cantos, y el jefe de redacción de Nuevo Diario de Santiago del Estero, Dante Luna, a quienes amablemente le damos la bienvenida. Feliz cumpleaños y muchas gracias por este tiempo.
2: Bueno, muchas gracias. Un saludo a toda la audiencia de LB11.
3: Buenos días, ¿cómo están? Gracias.
1: Un placer.
0: No, llegaron y no paran los teléfonos, te digo.
1: Exactamente.
0: Pero de ustedes los saludos, la gente que está, la gente que sabe que empieza el programa, que van a estar aquí, es maravilloso.
1: Imagino que es una jornada de mucha reflexión, de mucha evocación, sobre todo a un hombre tan visionario como don José María Cantos, que, bueno, en una de sus tantas utopías cumplidas, podemos mencionar a Nuevo Diario, ¿no?
2: La verdad que no sé si momento de reflexión, porque yo de las 7 que ando corriendo, pero un momento muy especial. La verdad que ahora que me tomo un minuto, realmente me enorgullece tanto la visión de mi padre al hacer estos medios y al ponerse, por sobre todo, al servicio de la comunidad, como decía él. Un poquito lo que decías vos, un medio disruptivo. Bueno, así nació Nuevo Diario, en parte como semejanza a su personalidad. Y siempre teniendo como objetivo el acompañamiento y el crecimiento, sobre todo, de la sociedad. Bueno, ese es el legado que tenemos con Joyela. Intentamos cumplirlo, sostenerlo, mantenerlo. No es fácil, pero en eso debo reconocer que nuestro padre

0: Nunca nos enseñó o nunca nos puso en el camino fácil. Sí, debo reconocer que era lo suficientemente visionario como para saber que el fin del camino era el éxito, pero que había que llegar, había que transpirar para llegar.
1: ¿Cómo? ¿De qué manera? Viviste, o los dos vivieron esta etapa muy de cerca. Los dos son jóvenes.
0: No, no tanto ya.
1: Déjame que.
0: Éramos.
1: No, ¿cómo que éramos?
2: 35 años atrás éramos.
1: Está bien, bueno, pero la
0: Jóvenes.
1: vimos todos en esa.
0: Sí.
1: Está bueno. Son jóvenes empresarios de una calidad y un reconocimiento sumamente importante por parte de la sociedad. Pero también son quienes vivieron desde adentro y desde muy cerca de papá la historia de lo que decías vos, la disrupción, esta mentalidad que tenía el fundador de entender que a la sociedad le faltaba algo y que él podía ser el generador de de este movimiento, de esta historia.
0: Yo voy a contar mi parte después,
1: Ajá.
0: Oshela. Yo estudiaba en Buenos Aires y por diferentes circunstancias mi viejo estaba casi de lunes a viernes allá en Buenos Aires. Te estoy hablando año 85, 86, por ahí. Sí. Y a los dos, como siempre decíamos nosotros, delirábamos con poner un diario. Incluso. Tuvimos varios intentos, queríamos imprimirlo. En ese momento estaba Iturre de gobernador y le planteamos a él imprimirlo en Catamarca. En ese momento era el diario La Unión y venderlo aquí en Santiago y hacer, porque entre que no nos daba el cuero y era lo más costoso una impresora,
1: Claro.
0: una rotativa. Pensamos así hacerlo más práctico el proyecto. Así que calcula desde los años que venía mi viejo hasta soñando. Hasta que, bueno, en el año 89, sí, noviembre del 89, recupera LB11 y ahí entra a plasmarse más seguro el proyecto.
1: Claro, se abrió otro frente
0: Otro frente, y ahí iniciamos con la compra de la máquina, y ahí a Joyela, que medio se hizo cargo de la colocación de la máquina. Él siempre ha aferrado los fierros como le gusta. Entonces, pero no, incluso en la redacción, vos estabas muy metido. Yo
2: Sí.
0: siempre, lo mío siempre fue más lo comercial.
1: Claro. ¿Y cómo se vivía eso, José querido?
2: Y bueno, lo que pasa es que lo mío nunca ha sido un escritorio. Siempre he sido más abierto para estar
1: Sí.
2: cómodo. No, se vivió la parte del nacimiento, la verdad, fue en algunos momentos un caos, porque nosotros no teníamos idea de lo que estábamos haciendo. O sea, hasta que empezamos a poder entrar, por ejemplo, en un diario colega,
1: Claro.
2: fuimos a Tucumán, vimos que en un diario no era solamente una rotativa, era también computadoras, era un server, un
1: Claro.
2: montón de cosas. El tema de las noticias hasta esos momentos se recibía, ¿cómo se llamaba esa máquina?
1: Teletipo.
2: Un teletipo, sí, bueno, y después pasó ya a modernizarse la cosa y bueno, nunca tuvo final la modernización, eso lo sabemos, pero nosotros ahí enganchados en un proyecto que fue difícil, la verdad, el inicio fue
1: Sí.
2: duro, pero bueno,
0: Y
2: después
0: encima
2: fuimos
0: fue, acordate,
2: enderezando.
0: una época de transición, porque así como tuvimos la primera red, se llamaba Nobel en ese momento, o sea, que una computadora esté
1: Conectada con otra.
0: conectada con otra, incluso ni los bancos tenían eso,
1: Claro.
0: entonces la nuestra fue la primera, en Santiago, obviamente, compartíamos espacio ¿cómo se llama? Las Olivetti. ¿Te acuerdas? Las
2: Sí,
0: máquinas de
2: porque
0: escribir,
2: teníamos
0: que por ahí hay tres o cuatro que las guardé, las encontré en la
1: exacto.
0: mudanza. O sea, compartíamos
1: Las
0: eso.
1: viejas máquinas de escribir, ¿no?
0: Exactamente. Y en el medio estábamos modificando el edificio para la radio.

0: o sea, corriendo la fecha al papi. Y, claro. y en la última, el 15 de septiembre, nos dice, ya está, no me jodan, el 15 sale sí o sí. Bueno, también otro caos. Estaba todo listo, ¿te acuerdas? Y empezamos a imprimir a las, no sé, 12 de la noche.
1: Sí.
0: Sí, 12 de la noche. Y salimos a las 11 de la mañana del día siguiente.
2: Qué bárbaro, cómo cambian los tiempos.
0: Y teóricamente estaba todo listo.
1: Todo listo.
0: Pero nada listo. Sí. Ahora, después uno investigando, dicen que todos los diarios han nacido así.
2: Con ese...
0: Con esa...
2: Lo que preparamos,
0: con ese trope, no. Exacto, con ese tropezón en el nacimiento.
2: Qué maravilla.
0: Y aquí estamos con 35 años.
2: 35 años, una vida, gente maravillosa. Hay jóvenes que no son tan jóvenes, como dice José María, que hoy tienen 35, 37, 38, 40 años. Eran chiquititos, estaban naciendo, y hoy se desayunan todos los días con un nuevo diario en su casa, con nuevo diario en la parte tecnológica, con nuevo diario en el bolsillo.
3: En el porque bolsillo, sí, en las redes sociales.
2: Está en todos lados.
3: Sí, señor.
2: Y de ese tiempo, uno se... Me queda imágenes, aparte de don José María Padre, fundador de esta casa, ver esos camiones inmensos que ocupaban casi toda una cuadra cuando llegaban a bajar lo que iban a ser los aparatos de
0: rotativa.
2: La rotativa, claro. Y ahí andaba José Blas.
1: Así es, Willy. Fue la verdad que... Fue, lo que pasa es que éramos tan jóvenes, un montón de cosas, éramos inconscientes.
0: Exactamente.
1: Y don Canto, que era inconsciente.
0: Por naturaleza.
1: Claro.
2: Bueno, pero rompió un molde, rompió una hegemonía.
1: Sí.
2: Abrió un camino de periodismo y de esperanzas para un público que estaba cautivo, el público lector, y abrió un espacio que lo se sigue sosteniendo en el tiempo y cada vez más.
1: Hay una etapa del diario que para mí fue, la verdad, que fue magnífica, y hacía alusión a de que antes del Nuevo Diario, los santiagueños escribían en las paredes.
2: Uh-huh. Hay un mensaje total en eso.
1: Claro, en la etapa aparece uno pintando viva Juá, claro. No dice la palabra Juá, Juá. Y abajo había un otro cartel de Zabalía, así que empezaba con Z, A, B y nada. Uh-huh. Y que antes, o sea, no tenían dónde escribir, dónde explayarse. Y
2: claro.
1: Bueno, y la verdad que el Nuevo Diario en eso hizo muchísimo, ¿no? O sea, en sentido avanzó, ayudó a madurar a la sociedad santiagueña, pero...
2: De una manera impensada en aquellos
1: exactamente,
2: tiempos.
1: Exactamente, exacto.
3: Sí. Uno de los que acompañó el crecimiento del Nuevo Diario, ¿no? Pasando, imagino, por, como se dice en el lenguaje futbolero, desde la cantera hasta la máxima posición, es Dante Luna, jefe de redacción de Nuevo Diario. Dante, ¿cómo se encuentra hoy Nuevo Diario, ¿no? Luego de tanta historia, ¿sos consciente de lo que costó, de cómo se gestó y demás? Hoy Nuevo Diario, ¿cómo mirás atrás y qué ves?
4: Y yo veo, Gabriel, Duilio, buenas tardes, buenas tardes a la audiencia. Lo comparo con casi te diría, con biológicamente con un ser humano. Nacimos con muchas necesidades y muchas, sobre todo muchos sueños, muchas... se utilizó la palabra utopía en esta mesa, me parece que eso también define mucho al diario respecto a cuál es el sentido y por qué nació Nuevo Diario en aquel inicio de la década 90. Eso me parece central, no olvidar, Santiago del Estero tenía un solo medio gráfico de comunicación y lo de una sola voz, es así, Duilio, no me vas a dejar mentir, vos sos un hombre que tiene muchísima experiencia en medios, en nuestra provincia, siempre también fiel a esta casa. Había una sola voz y en Santiago hablaba quien ese medio gráfico entendía que debía, podía o le daba la posibilidad de hablar.
2: Bien.
4: Desde que apareció Nuevo Diario eso cambió rotundamente. Quienes están escuchando y tienen la edad para que han vivido esto lo saben y lo reconocen todos los días, y eso es una gran responsabilidad y es algo que un legado muy importante. Y te decía que lo comparo con algo cronológico porque creo que hemos pasado por diferentes

0: diferente etapa. Primero hemos aprendido, primero estábamos, si se me permite el término, medio gateando, empezando, después hemos aprendido a caminar, sí, periodísticamente hablo. Después hemos aprendido, ya cuando caminan los hijos, ¿qué pasa? Después cuando caminamos queremos hasta correr, hemos intentado correr y hasta en algún momento creo que lo hemos logrado, andar en bici, ya que tanto hablamos esta semana de la bicicleteada, a la que invito todos el día sábado, a las 15, y así nos hemos ido desarrollando, sí. Hemos sido adolescentes.
1: Claro.
0: El director nos arrestó varias veces por ser adolescente, hasta en la forma por ahí de tomar el diario. El diario tiene, siempre me preguntan, che, ¿y usted el diario cómo lo hace? Y en este sentido, este nuevo diario se hace con mucha libertad. Uh-huh. Eso lo quiero decir, lo quiero reconocer. Y es un periodismo joven, es un periodismo ágil. Hoy en medio ha crecido
1: acorde a los tiempos.
0: Exponencialmente, de una manera, creo que este edificio lo demuestra, pero no es solamente, como siempre nos dicen nuestras autoridades, no es solamente el edificio como infraestructura. Aquí va mucho más.
1: Bueno, hay momentos que son maravillosos, porque uno que ha vivido estas etapas y los distintos espacios en el tiempo, provoca esto, da las emociones.
2: Recordemos que yo soy un poquito
1: gracias,
2: mayor.
1: Gracias, Dante, querido.
2: Un poquito mayor que Dante. Dante comenzó desde
0: 20 años.
2: De la nada.
1: Claro, empezó.
2: Pero aparte, escribiendo, con el mayor lo respeto, hasta capaz que mal.
0: Rechazando, o sea, pero es que uno empieza así.
2: Claro.
0: Que esto pasa y
1: si no, no sirve.
2: Entonces, ¿cómo no se va a emocionar de hace ya cuánto que está con nosotros?
0: Y desde el 94, 32 años
2: ya. El miércoles. Entonces es lógico su emoción.
1: Claro.
2: O sea, él ha crecido para profesionalmente paralelo a
1: la
2: medio.
1: Casa, claro, sí.
2: Entonces es lógico. Si uno, porque capaz que más frío, negro. Pero también no.
0: Más experiencia.
2: Pero también, es que también no. De tantas cosas. También flaquearon ante todo lo vivido.
3: Exactamente, antes que de continuar con esta charla amena, ¿no? Tenemos un saludo muy especial. Invito a José María y José Blas a colocarse los auriculares, porque a la distancia, ¿no? Hay alguien que no quería pasar de ser percibida, ¿no? En este nuevo aniversario de Nuevo Diario de Santiago del Estero. Mauri, ¿tenemos? Escuchamos, dale.
4: Hola, buenas. Sé que no puedo estar ahí físicamente, pero no quería dejar de felicitarlos por los 35 años de Nuevo Diario, 35 años siendo un medio referente en Santiago del Estero, 35 años acompañando a la gente, generando confianza, informando y siendo la voz de miles de personas. Y sé que esto no es casualidad, es el resultado de mucho trabajo, mucho compromiso y de mucha responsabilidad que obviamente ha empezado con mi abuelo, pero que hoy ustedes dos han sabido sostener y hacer crecer durante todos estos años. Y que detrás de estos 35 años también está todo el equipo de Nuevo Diario, así que felicitarlos a ellos también. Que cada persona, cada día o día a día, ponen la dedicación y el amor para que el diario siga siendo lo que es. Así que feliz aniversario Nuevo Diario por estos 35 años y por muchos más. Chao.
1: Muy bien.
3: La licenciada Milagros Cantos, ¿no? Directora del Multistream y de redes de El Multimedio. Sumándose también, bueno, a una fiesta que en este edificio nos encuentra como familia, José María, José Blas, Dante.
1: Se van trasladando bueno a las emociones, te digo, ¿no?
5: Así es.
2: Sí.
1: Es así el día.
2: Que sea, bueno, mi hija es un orgullo, pero al margen de eso es que ya está la generación siguiente.
1: Claro.
2: Y eso hasta asusta, ¿eh? Pero bienvenido, ella está, bueno, hasta hace un tiempo cumpliendo o empezando a recorrer el futuro de lo que son los medios. Uh-huh. Y bueno, ojalá vuelva pronto y nos siga acompañando.
1: Te digo que la extrañamos, ¿no?
2: Y sí, es
1: y ella sabe porque metida. Se lo hemos dicho. No, pero es una persona, es un personaje maravilloso, que está en todos los espacios y dando soluciones siempre.

0: y aportando para seguir creciendo. Bueno, y la casa, perdón, Gabito, ¿no? Sí. Y la casa en su momento tuvo también detalles, así como hoy lo disfrutamos a Dante, al frente de la redacción del diario, tuvo también su momento especial, que supieron, o tuvieron el tino de elegir tu viejo, los periodistas de aquel momento, que fueron plumas tremendas en aquel espacio, ¿no? Y que le dieron también ese empuje fenomenal al nuevo diario.
1: Lo que pasa es que ahí, como decía Dante, al ser casi un unicato en cuanto a prensa en ese momento, había muchos periodistas que ni siquiera imaginaban poder llegar a un medio.
0: Claro.
1: El caso de Mingo, que fue nuestro primer
2: jefe de redacción,
1: sí. Mingo Schiavone. Y junto con ellos hasta escritores.
0: Sí.
1: Teníamos unos suplementos culturales que no lo tenía nadie realmente.
0: Que se recuerdan hoy,
1: pero eso era, y ojo, totalmente ad honorem, porque bueno, de cobrar siempre, claro. Siempre lejos, pero era poder escribir,
0: sí. ¿Me entiendes?
1: Por eso, sí, desde el nacimiento fue disruptivo Nuevo Diario. Y el éxito también se lo debemos no solo a los que hacemos el diario, sino, a ver, la fórmula fue darle el espacio que la sociedad anhelaba tener. Entonces, en eso fue visionario Don Cantos, y eso nos permitió no solo nacer, gatear, caminar, correr, sino que estar a la altura de las circunstancias y crecer con la sociedad. Hoy la sociedad es muy distinta a la sociedad del 91.
0: Correcto, aquí en había, todo sentido.
1: Recordá, Negro, había chicos que hicieron los suplementos jóvenes, ¿te acuerdas? Que no se imaginaban nunca que un medio les diera cabida. Y bueno,
0: estuvo presente.
3: Pasó también, permiso, para acoto esto, pasó también con quien hoy no está aquí en esta mesa, debería estar, sí, así obviamente, creo que lo hubiera conocido José María y José también, y que nos acompaña en este momento, por una cuestión de personal no puede estar, que es Javier María Ferreira Peña, que también empezó de forma
1: también,
3: similar,
1: sí,
3: empezó
1: claro.
3: En este medio.
1: Lo que fue un semillero de periodistas.
3: Ni siquiera, vos lo comentás muchas veces, José, ni siquiera escribiendo, o sea, aquí se hacía, esto era, y los propios directivos de nuestro medio, a ver, hay muchas etapas nuevas, en 35 bueno, años de vida, la raspadita, que siempre lo recuerdas vos.
1: O sea, uno de los grandes escribas del diario fue el padre de Javier.
2: El padre de Javier. ¿No?
1: Tipo brillante.
3: Pedro Arbona, que era que utilizaba Pedro Páramo, perdón.
1: Pedro Páramo. Tipo brillante.
2: No, una pluma.
3: Bueno, la pluma de Javier es muy, también, muy importante.
1: Claro, muy importante.
3: Y bueno, pero tal, no, quería recordarlo. Él es un pilar fundamental en esta, más allá, como José María decía también recién, fuera de micrófono antes de empezar, esto de los títulos y de los no títulos, quienes ya tenemos muchos años en esto, somos muchas veces, le pasará seguramente a nuestros directores, se trabaja en equipo, uno el título ya no tiene tanto peso.
2: Claro.
3: Nosotros en la cotidianeidad somos, como seguramente lo he dicho José María con Joyela, yo con Javier somos un equipo,
0: claro.
3: Digamos, título, no título.
0: Es así, es así la cosa.
3: Les pasará en la radio también seguro.
4: Uno por ahí, digamos, dedicándose a la comunicación o al periodismo, siempre intenta por ahí, digamos, idealizar la comunicación. Y esta mañana leía, José María, su carta editorial en el Nuevo Diario, ¿no? Que Nuevo Diario en sí como medio de comunicación nació para representar al pueblo como un todo y no necesariamente a intereses especiales. ¿Cómo fue mantener, ¿no?, esa independencia editorial a lo largo del tiempo, teniendo en cuenta que se vivieron un santiagueñazo, crisis políticas crónicas en Santiago del Estero, en el país y demás? ¿Cómo se transitó ese camino minado?
1: Eso fue, estuvo... O sea, dos elementos claves para la fórmula del éxito del Nuevo Diario era la necesidad de la gente.

0: gente y que Don Cantos, porque ese es el valor de Don Cantos en toda esta aventura, era así, era disruptivo, era de jugarse, era de acompañar. Así nada, o sea, las marchas, por ejemplo, de Zabalía, ¿sí? sin entrar en lo político. Si no hubiera estado el EB11, no existían, porque también es real. Uno también hay que en esto, y tenemos que asumir nuestro lado de pecado. La radio en ese momento, capaz que eran 5 personas, pero la radio decía, viene el caballo del Zaino.
1: Y hay una columna
0: detrás. Y una columna. Bueno, decía si eran 5 o 10. Entonces la gente empezaba a salir y se empezaba a abandonar. Y así crecía. Hemos hecho muchas cosas, muchas de las cuales la hizo Don Canto, que hizo que Nuevo Diario sea, entrara en el corazón de la gente, de la sociedad. Hubo muchos intentos de diarios por competirle al liberal. Ninguna duró más de 3 o 4 años.
1: La historia lo dice.
0: Es la estadística. Solamente Nuevo Diario. Tal es así que cuando arrancamos, va un primo, un pariente nuestro, Rojo, ¿te acuerdas? Va al liberal a decirle que en vez de comprar 5, porque necesitamos nutrirnos también de lo que hacía la competencia, en vez de comprar el 5 liberal, le decimos, che, te damos 5 Nuevo Diario, danos 5 liberal. Y el comentario que le hace a Rojo en ese momento el director del otro medio, dice, ¿cuándo salen? Y le dice, y calculamos que a mediados de septiembre. ¿Y cuándo cierran?
1: Qué mal comentario, perdón que lo digas, pero bueno.
0: Sí, se equivocó.
2: Se
0: equivocó, pero era lógico, si todos los intentos de un medio de prensa murieron al poco tiempo. La tenacidad de Don Cantos y el acompañamiento de la familia en Nuevo Diario Levense hizo que llegáramos hasta aquí. Y espero que lleguemos mucho más.
1: Bueno, hoy es un diario consolidado, en el norte, en el mundo, la gente lo conoce. Cuando hablamos de Santiago del Estero, hablamos también de Nuevo Diario, por supuesto, a la cabeza de todas estas historias. Y aquí estamos, festejando y conmemorando 35 años. Y después está la parte tecnológica, que también fue cambiando en el tiempo.
2: Exactamente, sí, que fue la frutillita del postre con esta gran casa, ¿no? que tenemos el gusto de habitar. Y la pregunta iba dirigida a eso también, ¿no? Es una infraestructura pensada en medios de comunicación, un edificio corporativo. ¿Cómo se está amalgamando, ¿no? Todo con radio, con stream, con diario, con otros formatos de comunicación a una provincia que por ahí, digamos, estaba cauta a estas nuevas formas que hoy están saliendo, ¿no? en la web?
0: Lo que pasa es que, así como en su momento poner la LB11 en el momento que la puso mi padre, y hacer semejante torre, hoy existente todavía en el edificio anterior, era algo de avanzada. Bueno, lo mismo quisimos hacer con Joyela en plasmar en este edificio la estructura para desarrollar y seguir aggiornándonos a estos nuevos tiempos. Hoy la comunicación va cambiando. La tecnología avanza a pasos que asustan y la capacidad o la inteligencia nuestra va a estar en ir acompañando eso y desarrollando todo este tipo de herramientas para seguir acompañando a lo que sucede en la sociedad de Santiago del Estero.
2: Dante, como cabeza, ¿no?, visible de Nuevo Diario, organizando todo el equipo periodístico y demás, ¿qué compromiso te genera, ¿no?, que Nuevo Diario sea el diario de mayor tirada en la provincia, y cómo nos posiciona, y digo nos posiciona porque me tocó también pasar por Nuevo Diario, esto ante los lectores?
3: A ver, nosotros Hay una frase en la redacción que es que el diario que salió hoy ya

0: es un diario totalmente, no digo viejo, pero en esto de las tecnologías está totalmente trabajado. Inmediatamente nosotros que lo tenemos incorporado, que por ahí la gente no lo vive tanto
1: como la gente
0: lo vive.
1: Está comprando el diario y ya ustedes están armando
0: nosotros ya, para nosotros ese diario ya fue, ya como hablan los chicos, ya es, exactamente, es increíble, es raro decirlo, sí, claro, porque no deja de ser noticia y no, pero nosotros ya lo hicimos, estamos pensando, como bien dice Duilio, en el diario. A mí, lo que me genera mucha tranquilidad, y esto también creo que fue un trabajo en el que cada uno de los integrantes del directorio de medios, desde Don Canto, José María, Josela, hicieron mucho hincapié siempre, es que, y esto no lo olvido yo como un legado, es que Nuevo Diario primero se hizo muy fuerte en el interior de la provincia. Uh-huh. No digo que en la zona urbana más importante que tenemos hoy en día es fuerte en
1: todos.
0: Pero esa conexión con el lector
1: tenía que abrir un camino por algún lado. Sí.
0: Esa conexión con el lector del interior que perdura a 35 años y algo hasta sociológicamente que se debería estudiar, porque uh-huh. algo que nosotros tenemos, y está en la tapa del diario, por eso lo pusimos, un canillita en Suncho, como doy un ejemplo, sí. Un canillita en Suncho Corral, se llama El Turco, está en la tapa del diario, hace 30 años que él recorre Suncho Corral con Nuevo Diario, en la mano. Tenemos en tapa un loretano hoy, con la bandera de Santiago, que fue el mismo chico que le hizo cuando Messi jugaba en el Paris Saint-Germain, el bombo de Messi, que se lo, no sé si se acuerdan,
2: claro,
0: se deben acordar,
2: fue
0: a la casa porque jugaba en el Paris Saint-Germain, le entregó a Antonella el bombo porque no estaba Messi. Ese loretano sigue viviendo en París. Le dijimos cumpleaños, 35 años, Nuevo Diario, fue a la Torre Eiffel, está la foto en diario, con la bandera de Santiago nos grabó el saludo.
1: Sí, señor.
3: Es fuerte.
2: Ahí hasta me debería decir un inconsciente,
0: o sea,
2: colectivo, ¿no?
0: Loco, a ver, pónganme los pies sobre. Y comparo esto como destaco, vuelvo a reiterar, al turco que está en Suncho Corral vendiendo nuestro diario todos los días desde hace 30 años. Es fuerte.
1: Muy.
0: Tenemos en la tapa uno de nuestros últimos lectores, en este caso un lector digital, y ahí voy a la transformación de los medios, Gabriel, que el Nuevo Diario tiene su plataforma digital, el Nuevo Diario Web, .com.ar, y tiene sus redes sociales. Un abogado, Gilberto Silva, de Río de Janeiro, que sigue el caso Muria, porque es abogado de la querella de la mamá de la criatura firmada por el arquitecto Muria, en el famoso tren en Brasil, que para nosotros es una fuente de consulta periodística para seguir la causa de un santiagueño en Brasil, que nos manda saludos desde Río de Janeiro. Y ahí vos dices, che, pero ahí no salimos en Río de Janeiro. No, sí salimos a través de Nuevo Diario Web.
1: Correcto, estamos en el mundo, es así. Bueno, y pasaron un montón de cosas en el camino, ¿no?
2: Exactamente, sí, bueno, la edición bilingüe, la cual hacías referencia hoy, Duilio, ¿no? Con el
1: MotoGP. Nos acordamos justamente de eso, ¿no?
0: Ese es uno de nuestros chiches. Y usted, ¿y no te acuerdas, Duilio? Porque también es importante, está viniendo a la Argentina el Papa León XIV.
1: Sí.
0: ¿Vos te acordás lo que hizo el multimedio Nuevo Diario, el EB11, hace pocos años atrás, todavía cuando no teníamos, no digo una santa en el país, no teníamos una beata?
1: Claro.
0: La,
1: se
0: otra,
1: abrió un libro.
0: Otra cuestión que los directivos un día tratando, y bueno, ¿y qué hacemos? Y quieren, queremos una beata, o se quería en ese momento, se hablaba de que Mamá Antula, María Antonia de Paz y Fierro, podía ser beata a los santiagueños. Y si salimos nosotros a pedirle a los santiagueños con nuestra... En ese entonces estaba Claudia Zamora de gobernadora. Claudia Zamora estaba de gobernador. Fuimos a la Casa de Gobierno con libros autenticados, todo prolijamente, a recolectar la firma de ella, la firma del canillita, la firma del chicos que venden en la esquina sus productos de fruta y verdura. Y esto fue a mano de Francisco. O sea,
1: fue entregado en las propias manos del Papa Francisco, sí.
0: Fue entregado por nuestros la familia. Directivos que están aquí. Claro. La foto, no, ellos no van a... me dejan, la foto tampoco miente. Toda la familia Cantos, incluido Don Cantos, doña Teresa San Cierre Cantos,
4: la Mili,
0: Pablo también estaba, toda la familia.
1: Qué emoción, ¿no?
0: Qué momento.
1: Y qué fuerza de la casa de Nuevo Diario, bueno, para pensarlo, proponerlo y encima ejecutarlo.
0: Y que los santiagueños firmaron todos.
1: Ahí te das cuenta,
0: recién. Firmaron todos. Sí. Pero todos.
1: Bueno, 12:43 casi ya.
0: 13.
1: Perdón, 13:43. Me emociono
0: usted
1: yo también.
0: Usted porque está en su programa. Usted claro. Porque cree que está en su programa. Está haciendo de.
1: Un poquitito.
4: Como está robando horas de otro sí, programa. Él quiere.
1: Bueno, paso.
4: Disimular.
2: ¿Cómo? Son 35 años, ¿no? Pensemos 5 años adelante. ¿Cómo evalúan que Nuevo Diario llegará a esa cuarta década?
4: Y bueno, estamos en manos de la tecnología. No hay idea que puede pasar al otro día con este tema de la inteligencia artificial. La verdad, hay que meterle para adelante, muchachos. Hay que sacar fuerza de donde sea. El futuro nos espera.
1: Sí, claro.
4: Seguramente
1: lo si vamos, hay algo que Nuevo Diario y LB11 a lo largo de los años que están a la frente de esta casa no ha perdido es el tren de las actualizaciones tecnológicas permanentemente. Creo que lo que dijo aparte, José María recién es nos da un poquito de miedo y eso yo lo tomé como estamos alerta.
4: Aparte, hay que reconocer, por ejemplo, que el Nuevo Diario le ha allanado mucho el camino a LB11.
1: Sí, claro.
4: Recién antes se preguntaba, estaba hablando de lo fuerte que éramos en el interior y gran parte de esa fortaleza se la debemos
0: totalmente.
4: A LB11.
0: Totalmente.
4: La
0: penetración.
4: Todo eso lo vio Don Cantos. Totalmente. Todo eso lo vio él antes. Él te analizaba y realmente te adivinaba cómo iba a ser la cosa, pero lo miraba,
1: intuitivo,
4: entrabas aparte. Con un amigo, lo miraba y te decía, che, es medio chantún tu amigo, ¿no? ¿Cómo va a decir?
0: Primero
4: no vale la pena.
0: Te miraba un ratito y vos quedabas esperándolo a ti.
4: No, pero tenía mucha más magia, un montón de cosas, venía todos los días al diario, los domingos, incansable, la verdad que... Un orgullo. Así que bueno
1: y el futuro nos espera. Quedamos ahí. Bueno, estamos cerrando
2: exactamente, no sin antes, bueno, como hacemos con todos los invitados que llegan a Actualidad Política o a cualquier programa de la radio, ¿no? ¿Qué mensaje cada uno puede dejar a los espectadores, pero a los oyentes de LB11 y al lector que mañana sale a pedirle al Canillita Amigo la nueva edición de Nuevo Diario?
3: En principio, gracias. Gracias a toda la sociedad, gracias a todos ustedes, a la familia del multimedio. Gracias a los canillitas, a nuestros lectores. Y después de ese gracias, un compromiso de vida. Esta es nuestra vida y nuestra forma de hasta agradecer todo lo que la sociedad nos da. Así que en ese compromiso... está que vamos a seguir trabajando por el progreso, por el avance de nuestra sociedad, de nuestra provincia, y así como vamos a ser una herramienta de importante para el progreso, también tenemos el firme propósito de ser el freno ante injusticias y demás. Pensamos seguir siendo la voz cantante y sonante de la sociedad. Perfecto. Y

0: y creo que es una obligación que no podemos dejar de lado, porque 35 años luchando por esto no lo vamos a dejar, al contrario, vamos a seguir poniendo todo nuestro esfuerzo y como visual de milagros es que también algunos de nuestras futuras generaciones va a seguir estando aquí luchando por eso.
1: José Blas.
2: Sí, yo también agradecimiento por sobre todas las cosas. Hubo mucha gente, así como nosotros estábamos desorientados en algunas cosas, también hubo mucha gente que demoró en darse cuenta. Por ejemplo, nosotros le debemos a los canillistas, pero muchísimo, porque cuando ellos entendieron lo que era la diversidad, por ejemplo, se empezaron a abrir. Al principio había una resistencia muy grande hacia el nuevo diario en determinados sectores, pero en base a ser serios, decir la verdad, que eran los legados de nuestro padre, ¿no? Decir la verdad siempre, no andar con triquiñuelas. Bueno, nosotros eso lo respetamos a rajatabla. Y aquí estamos y bueno, y vamos hacia el futuro.
3: Maravilloso.
4: Dale. Y poco por agregar, después que hablan los directores, yo simplemente agradecer también a todos los santiagueños por la recepción. Realmente es gratificante recibir la cantidad de mensajes que hemos recibido en el día de hoy, todos, creo que cada uno, muchísimos. Porque en esta casa somos una familia, Nuevo Diario, LB11, es prácticamente lo mismo, así lo hemos vivido siempre, y bueno, seguir trabajando y seguir apostando a que nos sigan eligiendo, que en esa misión vamos a estar empeñados todos los días.
3: Maravilloso. Bueno, ha sido un fenomenal programa de actualidad política, cumpleaños de Nuevo Diario, 35 años, señores. Maravilloso de esta casa. Y voy a decir lo que dijo la gente en todos los saludos que recibimos a lo largo del día y los que están hoy plasmados en las páginas de Nuevo Diario. Por muchos años más brindamos por todos ustedes y por todos los que van a venir acompañando a este momento. José María, José Blas y Dante, querido, a los tres, gracias.
4: Muchas gracias.
3: Un placer tenerte. Y que disfruten el día.
4: Bueno, muchas gracias.
0: Igualmente.
3: Gracias. 13:49, Gabito.
5: Julio, un placer.
3: Como siempre el mío también.
5: Como siempre, exactamente. Bueno, celebrando los 35 años de Nuevo Diario de Santiago del Estero, edición especial de Actualidad Política.
3: Efectivamente. Vamos a una pausa y ya estamos en el cierre casi. Gracias. Sí,

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1: Es un gusto saludarlos a todos. Les habla la hermana Melchorita. En la sabiduría espiritual existe un símbolo de prosperidad muy potente que ha atravesado generaciones en generaciones. 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En muchos hogares ocurre un fenómeno muy frustrante. Por más que varios miembros de la familia trabajen de sol a sol, el dinero entra, pero se esfuma de inmediato. La comida rinde lo justo. Las deudas no dan tregua. Los artefactos del hogar se rompen de la nada y la sensación constante es de estar remando contra la corriente. Cuando la energía del lugar donde se prepara el alimento de la familia está pesada o bloqueada, la prosperidad simplemente no echa raíces. La olla de la abundancia no es un simple adorno, es un trabajo ritualizado donde se combinan semillas seleccionadas, elementos puros de la naturaleza y secretos de la alta parapsicología. Para transformar la vibración del hogar en un verdadero centro de atracción de riqueza, cuando activamos este símbolo en su vivienda, lo que hacemos

0: es limpiar de raíz las fugas de dinero, cortar la envidia que entra por la puerta y asegurar que el sustento no solo lo alcance para lo básico, sino que se multiplique día a día para todos los que conviven bajo ese techo. Al armonizar la cocina y el comedor con la olla de la abundancia, la atmósfera del hogar cambia por completo. Se frena el gasto, se desbloquean los ingresos estancados y se genera un escudo protector contra los malos deseos de vecinos, familiares, que se molestan cuando ven a su familia progresar. 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

Oli solis, olitas solitas. ¿Cómo les va, amores míos? ¿Cómo están? Salió el sol justo el día del cumpleaños número 35 del Nuevo Diario de Santiago del Estero. ¡Felicidades! ¡Feliz cumpleaños, Nuevo Diario! ¡Feliz cumpleaños a todas las personas que siguen!

Espectacular, señoras y señores. Sí, 35 años, nuevo diario, junto al pueblo santiagueño, a 3 décadas y media de aquel 15 de septiembre del año 1991, este matutino reafirma su vocación de ser la voz de nuestra o de nuestra

El senador nacional Zamora ha felicitado sus logros y que sigan adelante con el nuevo diario de Santiago del Estero. La doctora Claudia de Zamora, que cumplió años ayer también, dice, se ganó un lugar importante en cada familia de la provincia. El saludo del gobernador Elías Suárez informan a todos los santiagueños. Norma Fuentes, sigan así con el mayor éxito. La intendente de la capital, el arzobispo primado Bocalic, agradeció el servicio y la entrega del nuevo diario de Santiago.

35 años para el nuevo diario de Santiago del Estero. No, tengo un montón de anécdotas para contarte. Así que no te retires de esta tarde show de la radio, de esta tarde de latidos, ¿sí? Que vamos a celebrar juntos los 35 años, el cumpleaños del nuevo diario de Santiago del Estero. Premios a la química Elías Suárez en evento de Bungie Board en Buenos Aires.

Arrancando la tarde show de la radio, arrancando la tarde de latidos, señoras y señores, son las 2:18 en el reloj de la radio de los santiagueños, 35 años para el nuevo diario de Santiago del Estero. Yo me acuerdo cuando estaba nada, no había nada allá en la 9 de julio y 25 de mayo donde estábamos hace 35 años y un día don José María Cantos dijo, aquí voy a hacer un diario. Y todos dijimos, ay, pobre hombre, que va a hacer un diario. Bueno, al poco tiempo, casi al año nada más, estaba ya el galpón, las máquinas. Y me dijo esa vez, traete el Marine Show, una orquesta, vamos a hacer la inauguración. Bueno, y así fue, en ese galpón hicimos el Marine Show, todo el personal o el poco personal que había aquella vez, los de la radio, los que iban a trabajar en el diario, hicimos el Marine Show. Y me acuerdo que esa vez llevé a Juventud Tropical, hoy los Capis, y bueno, una fiesta hermosa, fue a la siesta, fue re lindo, hace 35 años cuando inauguramos el nuevo diario de Santiago del Estero. Impresionante cómo ha pasado el tiempo, ¿no? Tantas alegrías, tantas anécdotas, no sé, no me acuerdo, unas gaseosas, unos sanguchitos, unas pizzas ahí, y a pura música con el show show, con el Marine Show. No, fue la verdad impresionante, y ahí comenzó a andar el nuevo diario de Santiago del Estero. Pero hace un rato estuvieron acá los propietarios, tanto José María Cantos,

Amor, amor, amor prohibido en la tarde de la radio. Latidos te enciende la siestita santiagueña. Hoy día 15, cumpleaños, 15 de septiembre.

Felicitaciones, nuevo diario de Santiago del Estero. ¡Qué alegría! Como dice José María Cantos, mi vida está mimetizada con nuevo diario y la presencia siempre viva de mi padre, de don José María, el Nene Cantos. Felicitaciones, nuevo diario, por cada desafío superado en este recorrido. Solo los grandes se tienen el empuje necesario para superarse año tras año. Vamos por más. Feliz 35 aniversario, nuevo diario. El nuevo diario de Santiago del Estero hoy se encuentra en una situación de privilegio por ser el diario de mayor circulación en la provincia de Santiago del Estero. Pero esto de ninguna manera nos hace caer en el conformismo y la jactancia, sino por el contrario, nos impone el compromiso de exigirnos cada día más en todo lo que sea la confección del nuevo diario, con el mayor empeño profesional, con toda la creatividad, con toda la orientación, con todo lo que es la pedagogía. Están bien informados y no defraudar su preferencia en opción para que usted diga: quiero el nuevo diario de Santiago del Estero. En lo esencial, nuestro diario no cambió, es decir, en ser objetivo, en informar con la verdad y ser independiente. Sí cambió para un mejor diseño y en los avances tecnológicos. Con nuestros 35 años nos sentimos con el mismo espíritu del comienzo, dispuestos a seguir cumpliendo con este apostolado que es el periodismo, adaptándose siempre a las exigencias de los tiempos y sin renunciar jamás a informar y también a construir con la verdad. Pensando cuáles son los motivos por los que Nuevo Diario, si este nuevo diario tiene la suficiente aceptación para ser el preferido entre los santiagueños, deducimos que la primera razón que han sabido captar los lectores es que entendemos que una de las mayores responsabilidades de la prensa es la de representar al pueblo como un todo.

y no ser vocero de intereses especiales. Es decir, ser veraz en la información y servir como una tribuna para el cambio de comentarios y de análisis, cumpliendo con un requisito que no es otro que el de ser portador en nuestro ámbito y en la región del noroeste argentino de la discusión pública, sin renunciar, por supuesto, a tener un propio punto de visita. Por otra parte, Nuevo Diario siempre ha buscado la forma de interesar al lector, no solo con un diseño atrayente y con un contenido impactante, sino privilegiando el interés con el que el público recibirá la noticia, en el sentido de presentarla con poder de captación. Eso es el Nuevo Diario de Santiago del Estero. Felices y contentos de que sean 35 años, prácticamente todita una vida. Saludamos y felicitamos a todo el equipo del Nuevo Diario en este nuevo aniversario, agradeciendo la constante labor periodística.

21 grados 8 décimas de temperatura. ¿Cómo cambió el tiempo de ayer a hoy, chiquis? Ay, anoche qué frío que hacía, y hoy con 21 grados 8 décimas de temperatura en la ciudad capital de Santiago del Estero, un sol magnífico. Eso es, sí, el cielo despejado ideal. Comiencen a lavar, aprovechen la siestita, escuchen la radio, quédense en casita, todo bien. Para la tarde, parcialmente nublado. La noche también, pero va a haber solcito, así que hay que aprovechar. Lave. Para mañana, día miércoles, una mínima de 11 grados y una máxima de 26 grados. En la mañana va a estar despejado, sí, 11 grados, y hasta hora de la tarde ya va a estar haciendo 26 grados. En la noche de mañana, día miércoles, algo nublado. Para el jueves, una mínima de 14 grados y una máxima de 29. Parcialmente nublado todo el día jueves. El viernes, 15 grados a la mañana, 30 grados en la tarde, parcialmente nublado, pero va a haber sol. El sábado, una mínima de 21 grados, una máxima de 30, otra vez con el día sábado. El sábado, que es el día de la bicicleteada, chicos, llega la bicicleteada familiar. Ya se vinieron a inscribir, digo, no sé, como para ganarse los más de 10 millones de pesos en premio. Vengan a inscribirse. No pierdan el tiempo, dejen lista la bicicleta para el sábado levantarse, desayunar, cambiarse y venir aquí al edificio del multimedio y arrancar la bicicleteada, y vos te puedes llevar más de 10 millones de pesos en premio. Eso es el sábado, 21 grados de temperatura. El sábado en la mañana, un calorazo, nos vamos a levantar con un calorazo de 21 grados, una máxima de 30 grados. El domingo, 19 grados a la mañana, 33 en la tarde del día domingo. El lunes, 26 grados a la mañana y 32 grados en la tarde y parcialmente nublado. Eso es lo que dice la gente del Servicio Meteorológico Nacional, Fuerza Aérea Argentina. ¡Feliz cumpleaños, Nuevo Diario! ¡Feliz cumpleaños!

0: Tremendín tema en la tarde show de la radio, la tarde de latidos.
1: Bueno, muchachos,
0: Quique querido, vamos, ¿cómo arriba. Te va? Arriba, muchachos, vamos. Alicia desde Buenos Aires, escuchando la radio. Hola, diosa, vos sos una diosa. Re linda es ella. Alicia desde Buenos Aires. Por acá me dice para ir a la facu.

divino, me encanta, me encantaría tener ese pelito así, todo ondeadito, re lindo, con esos lentes, un rostro impecable. Alicia desde Buenos Aires, muchas gracias. Hola Lidia Ruiz de Santos Lugares, dice que está escuchando la radio. Ay, muchas gracias, gracias, gracias, gracias. Hola, buenas tardes, María Espinosa. Que el día de hoy sea con muchas bendiciones. Hoy es el día del cumpleaños del Nuevo Diario. Feliz, feliz, felicidades a todos los que cada día ponen su esfuerzo para imprimir el Nuevo Diario de Santiago del Estero. Gracias, Mari. Abrazos luminosos para

hagan la quimio y los análisis. Ah, debe ser que fue a lo del médico y hoy le van a hacer, bueno, ya está lista para que le hagan la quimio, que nosotros seguimos el caso, el quimio. Y bueno, ella, claro, pero voy a necesitar de unas ayudas, así sea, para el boleto y los gastos. Los dos que tengo que ir a Santiago, a la Independencia, les agradezco mucho y una disculpa por molestar. Es difícil todo esto, me dice Silvita. Bueno, seguramente ya te lo vamos a conseguir, mi querida Silvita. Te mando un beso y abrazo. Me alegra que ya tengas los remedios y bueno, y vuelvas a arrancar con esa quimio. Abrazos luminosos, mi amor querido. Dale. Bolita, buenas tardes. Roberto Peralta, bendiciones para vos. Gracias por estar. Eduardo Rodríguez. Eduardo, mi homenaje a don José María Cantos en los 35 años del Nuevo Diario. Mirá vos, y me manda la foto con don José María Cantos. Primero en la combi y después en los estudios de la radio de los santiagueños. ¿Qué año habrá sido esto, Eduardo Rodríguez? La verdad, impresionante. Gracias, gracias por mandarnos estas imágenes, estas fotos. Muchas gracias, Eduardo Rodríguez. Hola, Carlitos. ¿Cómo te va, Carlitos? Mendigo Rey de Garín. Buenas tardes, buenas tardes. Primero hace el pedido, después te dice buenas tardes, Carlitos. Bueno, gracias. Ahora te lo voy a pasar. Dale. Gracias por sintonizar la radio. Hernán Rodríguez Maldonado, ¿cómo estás? Pásame tus temas, canta vos. Ay, bueno, feliz cumpleaños al Nuevo Diario de Santiago del Estero. Dale, ahora pasamos todo lo que nos vienen pidiendo en esta magnífica tarde, maravillosa tarde, con solcito ideal para ser súper, pero súper felices y estar tranquilos. 2:46 PM. ¿Usted sabe que apareció clave ese para la longevidad? Sí, para llegar a los 80, a los 90 años. Sí, es como que te sacan las células feas, las transforman y te las vuelven a poner. Ah, ¿cuánto costará, no? Las claves para la longevidad.

tema. Vitino, la voz de Vitino en esta tarde show de la radio, la tarde de latidos. Y entonces uno entiende que el nuevo edificio del multimedio, este edificio modelo de última generación, vidriado, luminoso, abierto a la ciudad y al paisaje del Parque Aguirre, no representa un simple salto tecnológico ni una mejora edilicia. Representa una manera de pensar. Así como don José María Cantos fundó el nuevo diario de Santiago del Estero sobre un edilicio o un edificio vetusto, como le contaba hace un rato, su hijo, José María, levantó una sede a la altura de un tiempo nuevo. Pero el mensaje, en el fondo, sigue intacto. La visión sigue intacta. Cambió la arquitectura, cambió la tecnología, cambiaron los soportes, las pantallas, las velocidades, las formas. Lo que no cambió fue lo esencial, la inteligencia, para comprender que la comunicación pública solo tiene futuro cuando se apoya en raíces profundas y al mismo tiempo se anima a mirar más lejos. Para mí vuelve a ser único en este nuevo hogar. Porque aquí no hay un culto a la novedad, por la novedad misma. No hay una demolición soberbia de lo anterior. No, no, no. No hay una idea de progreso que venga a burlarse de los viejos, de los veteranos, de los que vinimos de la tinta, del plomo, del estruendo, de la madrugada y de un papel. Al contrario, aquí hay una síntesis, un diálogo, una madurez, una comprensión decastada, sino a continuar una tarea con otras herramientas, con otras energías, con humor y algo de ternura,

como de los dinosaurios. Porque lo que estoy diciéndote es lo que dice José María Cantos, que por ahí nos dice, son los dinosaurios, los vegetorios. Pero hasta los dinosaurios tenemos algo para enseñar cuando no se vuelven fósiles del ego. Pienso en el ágora griega, pienso en ese sabio que ya no corre como antes, que ya no tiene la misma fuerza física, que acaso ya no puede ejecutar todo, pero sabe ver antes, sabe interpretar, sabe prevenir, sabe transmitir, y frente a él aparece el discípulo con el vigor, con el impulso, con el hambre de hacer. Cuando se tiene hambre, pues cuando no se tiene hambre, afuera. Cuando esas dos potencias se encuentran sin mezquindades, ocurre lo mejor, no solo para una empresa, también para toda una comunidad. Ustedes.

0: historia conmovedora, la del Nuevo Diario de Santiago del Estero, y también para quienes hemos vivido esta historia desde adentro, con muchas ansias, con mucha alegría, con mucha pasión, ¿sí? Son cosas de la vida, saber transmitir y frente a él estar contentos y felices. ¿Se acuerda usted de la raspadita? Que también pasó. Y hay que seguir el legado de don José María Canto. Tal vez de eso se trate, ¿no? En definitiva, no de celebrar ladrillos ni de maravillas con una fachada, sino de comprender, ¿sí? De comprender que hay obras materiales que solo adquieren verdadero valor cuando condensan una herencia moral, una cultura de trabajo y una voluntad de trascendencia. Este nuevo hogar en el que estamos ahora, hermoso, de la comunicación, así le vamos a llamar, el nuevo hogar de la comunicación santiagueña, vale por lo que expresamos, no solo por lo que muestra.
1: Gracias, Lucía, por compartir.
0: Y lo que expresa es formidable, que se puede avanzar sin traicionar el origen, que se puede abrir al futuro sin clausuras en la memoria, que se puede hacer lugar a los jóvenes sin empujar al olvido a quienes todavía tenemos algo valioso que dar. En tiempos donde casi todo se vuelve descartable, eso no es poca cosa. Es acaso la lección más honda de todos, y también para quienes hemos vivido esta historia desde adentro, la más conmovedora. Un edificio, este precioso edificio del multimedio, un edificio modelo de última generación, vidriado, luminoso, abierto a la ciudad y al paisaje del Parque Aguirre. No representa un simple salto tecnológico ni una mejora edilicia, representa una manera de pensar.

Tremendo tema en la tarde show de la radio. Ella es Selena Díaz Roldán en la movida de latidos para todos ustedes. A mí me gusta cómo canta ella. Sí, es una diosa total. Aparte va al gym casi todos los días. Es una tremenda, sí. Selena Díaz Roldán en la tarde show de la radio. Cuando una vez cantaba aquí para el cumpleaños.

0: Tremendo, tremendo tema. Nunca es suficiente para mí en la voz de ella, de Jessica Tamara, la reina tucumana, aquí en la tarde show de la radio, la tarde de latidos y para todos ustedes. Norberto Navarro, ¿cómo te va? Quiere saludar a Nuevo Diario por los 35 años y vamos por más, que Dios los ilumine. De paso, quiere hacer el mensaje para su mamá, como siempre, como todos los días, su mamá, la señora Dominga Rojas, su papá Dimas Navarro, quiere decirles que están todos bien, gracias a Dios, saludos, y que los extraña a sus papás, a cuidarse. Él cree que va a ir el sábado, si Dios quiere. Ah, muy bien, Alberto. Bueno, si se puede, y si no se puede, bueno, será, quedará para otro momento. Loco Gusti, ¿cómo te va? Hola, buenas tardes, buen martes, éxitos, saludos para todos, me dice el Loco Gusti. Me manda un audio y también me manda una carrera de caballos. ¿Qué dice Loco?
1: Hola. Buenas tardes. Marina.
0: ¿Cómo andas?
1: ¿Cómo le va? Espero que esté bien.
0: Sí, gracias.
1: Bueno, saludos a todos que escuchan su programa, Latidos, y bueno.
0: Gracias.
1: Un saludo especial y que tengan una buena tarde.
0: Vos también.
1: Les mando un abrazo, Marina.
0: Abrazos, Locazo.
2: Chao.
0: Héctor Navarrete de Sol de Mayo en Choya, escuchando la radio. A ver, ya está re bueno el programa, como todos los días, amiga. Aquí, lindo día con sol, en Sol de Mayo, Choya. Haciendo alusión al día y sol en Choya. Bien ahí, muchas gracias, Héctor Navarrete de Sol de Mayo. Eduardo Rodríguez, mira, esta foto me dice, es el primer día que el Nuevo Diario salió a todo color. Mirá vos, qué hermosa foto. Me encanta. Gracias, Eduardo. Y vos estuviste ahí, la pudiste sacar. Qué bueno. Mirá, a puro color se lo ve. Ah, un escándalo esta foto. Muchas gracias. Está don José María Cantos con una de las impresoras, de las primeras, de las reantiguas. Mirá, y claro, hace 35 años atrás. Gracias, Eduardo. Muchas gracias. Lidia Ruiz de Santos Lugares. A ver qué me dice. Te estamos escuchando. Ay, gracias. Muchas gracias. Y aquí, ay, tengo que chequear a ver qué me has mandado aquí, mi querida Lidia Ruiz de Santos Lugares. Hola, Juli. ¿Cómo te va? Juli. Feliz cumpleaños al Nuevo Diario. Ahí te mando la raspadita de aquellos años, 20 años atrás del diario. Julio Orellana de Laguna Blanca, San Martín. Mirá vos, me manda la raspadita. Qué increíble. No, tremendo, tremendo. Muchas gracias. Olguita, ¿cómo te va? Manita por aquí, ¿todo bien? Hoy ha llegado el día esperado. Cirugía plástica para tu hijo Calu. Todo un éxito. Gracias a Dios. Qué buena noticia, Olguita. Solo esperamos que el cirujano le dé el ok para irnos a nuestra casita. Bueno, no se apuren. Es preferible estar ahí que rodeados de médicos para que vean cómo va a continuar. Y después recién ir a casita con un tratamiento que seguramente les van a dar remedios y todo lo demás. Nuevo Diario. El

medio por el cual llegan las noticias actualizadas a todos los lugares, monte adentro, en todos los ámbitos, político, económico, deportivo y social. Feliz 35 años nuevo diario, me dice Olguita. Mira qué buenos sentimientos y qué bueno todo lo que decís, Olguita, teniendo semejante problema con tu hijo Calu, pero gracias a Dios un éxito la cirugía plástica que le hicieron a tu hijo. Qué bueno. ¿Y tu hermano cómo sigue? Solo esperamos que el cirujano dé lo que hay para irse. Ay, mi amor, claro. Y eso. A ver, por acá, 3 de la tarde, 13 minutos. Sergio de la Fragua, Santiago del Estero, me comenta que su pueblo está participando de un concurso denominado Mundialito de Ciudades que realiza el canal de streaming el Olga de Buenos Aires, claro. Mañana es la gran final. Es una competencia para hacer conocer los pueblos de nuestro país. Blas Méndez Gutiérrez es nuestro representante y nos gustaría que nos ayudes con la difusión para hacer conocido nuestro querido pueblo de La Fragua, a la esquina de Humboldt y Cabrera. Convocamos a todos nuestros hermanos santiagueños este miércoles a partir de las 10 en vivo. La gran familia se los espera a todos. Bueno, entren ahí. Por favor, querido Sergio de la Fragua, ¿me podés escribir lo que quieres que yo diga? Por favor, porque tiene las letras bien chiquititas y por ahí no llego a distinguirlas. Vamos a acompañar a Blas y ayudarlo a ganar el Mundialito de Ciudades organizado por el streaming de Olga, que pertenece a Buenos Aires. Bueno, contame qué se van a ganar, cómo va a ser la historia. Yo no sabía, ¿eh? Por favor, ¿me podés contar, querido Sergio de la Fragua? O si no, directamente escribime lo que quieres o cómo tienen que hacer los amigos para que puedan apoyar a este concurso denominado Mundialito de Ciudades.

¡Qué buen tema! Ahí vamos. Estaba el grupo Nevada con La Reina del Baile en la tarde de la radio. Latidos te enciende la siestita santiagueña, chiquis. Gracias María Espinosa, Silvita Vélez, Alicia de Buenos Aires. Quique, ¿cómo estás? ¿Todo bien, Quique? Hola, Marina, fresquito, pachomba, ¿eh? Que no. Y está lindo, está hermosa la siesta santiagueña. Buen cacheteado con limón, viene bien. Sí, dale nomás. Un saludito para toda la gente de Huillacatina y el Caburé. Un temita para ellos. Bueno, que se viene el temita para ellos. Bien ahí. Después de haber escuchado La Reina del Baile, se viene ella. Se viene la gente de la Delio Valdés con esa voz tremenda, tremenda, tremenda. De la gente de la Delio Valdés con la pollera colora. Escucha. Gracias por lo que nos has mandado, Quique, el Enrique. Saludos para toda la gente de Huillacatina y el Cabo.

Tremendo. Tremendo, tremendo, tremendo. Qué buen tema, querido. Gracias, Quique, por sintonizar la radio de los santiagueños. A ver, nuevo diario, 35 aniversario en este 15 de septiembre de 2026. Saludamos con orgullo al nuevo diario por los 35 años, por los 35 aniversario. Gracias por informar con profesionalismo y mantenernos conectados con la realidad de nuestra región. Muchas gracias, amores míos, muchísimas gracias. Marisol Castaño también escucha la radio. Feliz cumpleaños, 35 años. Al mejor diario, saludos de parte de Delia Cortés de San Pedro, que siempre escucha, siempre a la par tuya. Besos, beso, beso, beso. Gracias, Marisol Castaño. En vez de decir beso, beso, beso, vamos a decir puñado de besos y abrazos luminosos. Osvaldo, querido, ¿cómo te va? ¿Cómo estás? ¿Podés pasar un tema de...? Sí, puedo pasar ahora. Aguardamos un segundo, sí. Elías Salvatierra, escuchando la radio. Re bueno el programa.

0: dice Elías de Termas. Te cuento que el 1 de septiembre viajé a Santiago, a Monte Quemado, a las 13 horas en el San Felipe. Me había sentado en el último asiento de la mano izquierda hasta que vino una señora y un señor, y yo me pasé al asiento derecho, que es individual. Y ahí, en este traspaso, se me cayó la billetera con toda la documentación. Tenía una tarjeta de débito, el carnet de conducir profesional, dos tarjetas verdes, una de la moto y la otra de una motomel, una Honda y una motomel. Todo eso es a nombre de Elías Eugenio Salvatierra. Yo me di cuenta recién en Tintina, cuando se levantó para ir al baño, pero los pasajeros ya no estaban. Se habían bajado antes. Yo creo que ellos pueden haber encontrado esa documentación, quizás sin querer, claro. No se dieron cuenta, no te vieron y se fueron. Fue en el trayecto desde el cruce hasta Tintina. Él cree que ahí, en esa intersección, se le pudo haber caído esa billetera con toda la documentación. Mirá, ay, santo cielo, para volver a hacer todo esto, el documento, la tarjeta de débito, el carnet de conducir profesional, dos tarjetas verdes, una de la moto Honda Titan 150 y la otra de una motomel Squad 150. Todo eso está a nombre de Elías Eugenio Salvatierra. A ver, hacemos una cosa. Si alguien la ha encontrado, Elías solo quiere recuperar todo lo que es documentación. Por favor, me mandan un mensaje y yo le aviso. Y si no, si alguien lo tiene, le puedo pasar el número de teléfono de Elías Salvatierra, el señor Elías de Termas, que ha perdido toda su documentación el 1 de septiembre, cuando ha viajado de Santiago del Estero, de acá de Santiago del Estero, a Monte Quemado. Fue a las 13 horas en la empresa San Felipe. Él se había sentado en el último asiento de la mano izquierda. Bueno, después llegó una señora y un señor. Entonces él se pasó al asiento derecho, que es individual. Y ahí, en ese traspaso, él piensa que se le cayó la billetera con toda su documentación, reitero. Si alguien la ha encontrado, si alguien la tiene, por favor, yo les voy a pasar el número de teléfono de Elías Eugenio Salvatierra. ¿Estamos de acuerdo? Por favor, alguien, si lo tiene, que se comunique con él. Es el 38-58-40-97-94. Así tiene que marcar. 38-58-40-97-94. Espero de la solidaridad. Hay gente muy buena. Muchas gracias. Yo creo que fue en el trayecto del cruce hasta Tintina. Voy a repetir el número de celular del señor Elías Salvatierra. 38-58-40-97-94. 38-58-40-97-94. Por favor, si alguien lo ha encontrado, que lo llame, que le diga. Él va a saber cómo llegar hasta ahí para recuperar esos papeles que son súper importantes para él. Imagínese, no le sirve para nada a la persona que ha encontrado. Son las tarjetas verdes de los vehículos, el número de documento, el carnet de conducir, una tarjeta de débito. Esas cosas son personales. Así que 38-58-40-97-94. Bueno, muchas gracias. Espero que llegue al corazón de la persona que lo haya encontrado y se lo devuelva, mi querido. Hola, buenas tardes.
1: ¿Qué tal, amigo? Les saluda José Quiroga, cantor, compositor del Peral, Atamisqui, Santiago del Estero. A través del programa Latido de mi amiga Marina Ruiz, quería saludar al Nuevo Diario en sus 35 años de labor periodística, llevando las noticias a toda la provincia y el mundo. También nosotros, los cantores, tenemos un espacio en Nuevo Diario para mostrar y difundir nuestra cultura nacional. Felices 35.
0: Gracias. Felices 35 años. Quería decir, justo interrumpió alguien que me está llamando.

0: llamando, Mario Ariel Olivera está llamando, así que continúo con el mensaje de mi amigo José Quiroga.
1: Nacional, felices 35 años, nuevo diario. Vamos por más, José Quiroga los saluda.
0: Saludamos con orgullo al nuevo diario de Santiago del Estero por sus 35 aniversario. Gracias, José Quiroga. Gracias por estar del otro lado desde Buenos Aires, que nos has mandado esa salutación para el nuevo diario de Santiago del Estero. Yo creo que fue antes del cumpleaños de Santiago del Estero, fue en ese mes, en esa semana, donde salió una nota hermosa en el nuevo diario de Santiago del Estero de José Quiroga, cantor popular, cantor del Peral, del paraje El Peral. Aparte, él escribe sus canciones y las canta. Vive en Buenos Aires, es santiagueño y canta de esta manera. La verdad que es muy, pero muy bueno. ¿Quiere escucharlo? Adelante, vámonos.

Gracias, muchas gracias, José Quiroga, en la tarde de la radio, en la tarde de Latidos, para todos ustedes, señoras y señores. Qué buenos temas, hermosos temas que tiene José Quiroga, autor, compositor, la verdad, excelente exponente de lo que es la música folclórica argentina. Vamos por más, allá donde nací, otro gran éxito, José Quiroga en la tarde de la radio. Hola Lidia Ruiz de Santos Lugares, ¿cómo te va Lidia? Saludos, saludos para vos también. Ah, Olguita, a tu hermano ya fue dado de alta. Ah, mira, está siendo trasladado a su casita en la unidad del hospital. Todo bien. Él ayer ha sido operado de su cadera y bueno, y hoy ya lo están llevando en una ambulancia, entonces del hospital ya a su casita. Bueno, mi amor, me alegra mucho por tu hermano, por vos, por la familia. Ayer fue operado de la cadera con éxito, cierto que me contaste. Bueno, muchas gracias. Ahora falta que a Calu nomás le den el traslado, ¿no? Claro, el alta. Dale, José Quiroga.

0: Qué suerte la mía, José Quiroga, en la tarde de Latidos. Y este...
1: A prepararse para bailar una zamba.
0: Eso, que venga esa zambita nomás. Puerto Pañuelo, José Quiroga.

Tremendo, tremendo Puerto Pañuelo. José Quiroga en la tarde de Latidos para todos ustedes. Allanaron la casa de Elegante, armas, denuncia, allanamiento de todo, este chico, y hasta puede ir preso, le digo, ¿sí? De una. Lo denunciaron, es una joven de 23 años, lo denunció a Elegante y allanaron la casa. Armas, denuncia, allanamiento, le secuestraron 3 celulares a Elegante.

Emilio Luna de Nueva Esperanza. ¿Cómo estás, Emilio? Sé que está escuchando la radio, está muy feliz. Muy feliz por el cumpleaños del Nuevo Diario. Y me cuenta que hace mucho sol por la zona de Nueva Esperanza.

ruta nacional número 5 a la altura de Tacoyo. La unidad viajaba desde Monte Quemado hacia la capital santiagueña cuando al salir de una curva la conductora habría perdido el control y terminó volcando. El paciente, un hombre de 70 años, sufrió fuertes traumatismos y fue trasladado de urgencia al CIS Banda, donde le diagnosticaron un trauma cerrado de abdomen

semifinales. Más noticias. Copa Libertadores Platense recibe a Fluminense y necesita dar vuelta el 0-2 de la ida. Ley penal juvenil revoca el fallo de la jueza Pascual que suspendía la aplicación en la provincia de Buenos Aires. Malvinas, el gobierno anunció que hará nuevas denuncias contra empresas por explotación de hidrocarburos. Gran Bretaña ofrece su apoyo a las empresas que operan en Malvinas. Casa Rosada se reúne la mesa política para avanzar.

0: 6 del 10. Te enteras con ritmo aquí en la tarde show de la radio, la tarde de latidos, música y sabor en la movida popular de todos los días.
1: Y ahí vamos.
0: Ahí vamos. Bueno, Carlitos. Carlitos me había pedido un tema de Gary, Mendigo y Rey, ¿sí? Así que se lo vamos a dedicar a él. A ver, lo tengo en varias versiones aquí a Gary. Esta me gusta mucho esta versión de este tema musical. Paulina, ¿cómo estás? ¿Cómo te va, Paulina? Ahorita buenas tardes, Paulina. ¡Ay, Paulina! ¿Qué es esto, budín de pan? Ahí se ve un tinto y la soda también.

0: Tremendo tema, Gary, de su larga duración La Novia, Mendigo y Rey, aquí en la tarde show de la radio, la tarde de Latidos. Vamos con un homenaje a los alfiles. Va a cantar ella, Jessica Tamara. Hola, Rubén Céspedes. ¿Cómo te va, Rubén? ¿Todo bien por casa? Bueno. Mario Ariel Olivera quiere saludar a Mario Olivera, que está con su primo Cachito en el Misquimayu, de parte de su hijo. El Cachito Galván es el tío de Mario Ariel Olivera, así que le mandamos abrazos luminosos para él. Gracias por estar, Loco Gusti. Feliz cumpleaños a Nuevo Diario. Vamos por muchos, pero por muchos años más. A ver,
1: sí. Por acá, de una esquina del departamento Figueroa, Bandera. Ajá, acá, están sí. Jodiendo los hinchas de Boca, diciendo que van a ganar esta noche la revancha. No sé, les digo. Ay, para mí, aquí están afuera, ya les digo. No es que soy malo, pero...
0: Vos también.
1: Para mí me van a quedar afuera esta noche. Mañana les voy a ver llorando, les digo.
0: ¿En serio? ¿Y qué te dijeron?
1: Y River no podía ganar. Ajá. El tema de... El técnico que han puesto, el Chacho sí. Cordé, había sido hincha de Boca, pues.
0: Ah.
1: Y se daban cuenta y le han corrido el Chacho. No está. Ay, el no. Chacho.
0: Afuera.
1: Ahora está el jugador de River, que era Poncio, Leo Poncio.
0: Sí, Poncio.
1: Con él vamos ganando los tres partidos.
0: Ah, muy bien.
1: Ahí vamos.
0: Bueno,
1: gracias a Dios, vamos bien.
0: Poncio, mientras no sea Pilato, mira, no sea que traicione el Poncio Pilato. Bueno, me alegro, Loco Gusti, en la tarde de la radio. Hoy cuando venía para acá veía la cantidad de... canastos con basura, chicos. Sí, ya sé que ha llovido, que esto, que lo otro, pero hay gente que directamente tira la basura en el canasto. Pónganlo en una bolsita, no le cuesta nada. Y después viene la gente de la limpieza y se lo lleva. Pero no anden tirando así, como así, qué sé yo. Si pelan papas, parece que revolean las cáscaras. No, chicos, no, así no, así no vamos a mantener la limpieza. Colaboremos también nosotros. Hola, Luisito Maldonado, ¿cómo te va, Luisito? Me pide un tema de Pastor Luna, Changuito Perdido. Ahora viene, gracias, que tengas una excelente tarde. Me cuenta que hoy están con la procesión del Señor y de la Virgen del Milagro Salteño, porque Luisito Maldonado me escribe desde ahí, desde Salta. Bueno, el Señor... y Virgen del Milagro. Bueno, me alegra muchísimo. Sacame una foto y me las mandás, Luisito, por favor. Hola, Rubén Céspedes, ¿cómo le va? Buenas tardes. ¿Qué cuenta? Escuchando en el paraje Chilcán, en el departamento Sarmiento. Está re bueno el programa. Feliz cumpleaños para el Nuevo Diario de Santiago del Estero. Felicitaciones al señor José María Cantos y éxitos. Aguante Nuevo Diario. Bendiciones, felicidades. Gracias, Rubén Céspedes. Marina, recién está almorzando una rica sopa. Mira, qué rica se ve esa sopa, con papitas, zapallo, carnecita. Ah, mortal esa sopa, rica sopita, súper, pero súper, querido Rubén Céspedes, gracias. Hola, Juancito, ¿cómo le va, Juan? ¿Cómo está? Buenas tardes, bienvenido. ¿Qué cuenta, Juan?
2: Hola, amiga Marina.
0: Buenas,
2: ¿cómo está?
0: ¿Cómo le va?
2: Buenas tardes por la tarde.
0: Buenas tardes por la tarde, Juancito.
2: Aquí estamos trabajando a full.
0: Bueno, me alegra.
2: Pues flaco. Está aquí metiéndole. Ajá. Duro la soldadura.
0: Sí.
2: El máquina tocó un hermoso día de
0: sí.
2: Sol. Espectacular.
0: Espectacular.
2: Ayer nos mojó desde más. Así que...
0: Claro, y el frío
2: ya
0: que hacía ayer.
2: Estamos con flaco. Flaco está ahí esperando a ver si puede conseguir algo. Si alguna,
0: pobre flaco.
2: Alguna amistad, algo para que
0: claro.
2: Charle.
0: Uh-huh.
2: Siento muy solo, flaco, y por la noche por ahí le da ganas de llorar, de tanto estar solo.

0: Pero fuera, fuera, estamos depresión.
1: Chicos, mi hermano, claro, 26 años tiene.
0: Y no puede conseguir una novia.
1: ¿Qué va a hacer?
0: ¿Qué va a hacer? ¿Qué va a hacer?
1: Mandar un saludito.
0: Bueno, saludo
1: así
0: para el
1: se
0: flaco.
1: Ponga bien, flaco, flaco, quiere escuchar saludos.
0: Bueno.
1: Y bueno, quiere escuchar un tema de...
0: ¿De quién?
1: De los palmareños, me dice el flaco.
0: Ah, bueno, dale.
1: Un tema lindo, los palmareños.
0: Bueno, dale, cómo no. Sí, sí, ahora se lo voy a pasar. Dale. Hola, Dani Lobato, ¿cómo te va, Dani? Pásame algo de Belis, te estamos escuchando todos los días, Dani de Colonia Dora. Hola, Luisito, ¿cómo le va, Luis? Buenas tardes.
2: Y conocido ayer un hombre, Luis Loto.
0: Sí, Luis Loto.
2: Dos hermanos es.
0: Sí.
2: Aquí cerca, pasando el pago de Loquito, ¿no es?
0: Ajá.
2: Creo que es ahí.
0: Luis Loto, él, pero no sé a qué te refieres, mi querido Luis. A ver, ¿qué dice el audio? He conocido.
2: He conocido ayer un hombre, Luis Loto.
0: ¿A dónde?
2: De dos hermanos es.
0: ¿De dos hermanas?
2: Aquí cerca, pasando el pago de Loquito, ¿no es?
0: Ah, ¿será de
2: creo que es ahí.
0: El hombre que yo dije que ha sufrido el accidente? Ay, Luis, por favor. Bueno, siempre agarren ahí porque yo voy a máxima velocidad, chiquis. Bueno, vamos con el homenaje a los alfiles en la tarde de latidos. Escucha.

¿Quién es? La verdad que no sé quién es, pero me piden compartir el tema de el hombre que perdió la billetera en el San Felipe para, bueno, para poder compartir. Decime tu nombre, mi amor. Aparentemente es un celular de Buenos Aires.

me puedes llamar para contarme del mundialito. Mundialito de ciudades organizado por el canal Olga. Bueno, llámame. Llámame ya, así. Escuchamos. Dalila Navarro está sintonizando el programa, como siempre, y está lavando y está cosiendo. Que tengas un hermoso día. Dale, Dalila.

pongan al menos el nombre, el apellido, algo, para que así yo sepa. Bueno, voy con los palmareños para el flaco, a ver qué tema le gustará. A mi pago quiero volver, ayer dijiste, yo sé que todavía tú me sigues queriendo. Bueno, que vengan los palmareños en esta tarde de la radio, la tarde de latidos, para el flaco que anda llorando de noche.

0: Mareños, en la tarde de Latidos y para todos ustedes. Bueno, Mono Luna de Icaño me dice que está escuchando la radio. Gracias, Monito, ¿sí? Mono Luna, sintonizando emisora LB11, muchas gracias. Feliz cumpleaños para el nuevo Diario de Santiago del Estero, me dice Juan Cortés, escuchando mientras se trabaja por Río Negro. ¿Cuánto de temperatura está haciendo por Río Negro? ¿Quiere que le pasemos algún temita del Príncipe de Añatuya? Carlito Jiménez, por favor, más saludos para toda la gente de Colonia San Juan, en el departamento Figueroa. Sí, ahora te lo voy a pasar algo de Carlitos Jiménez. Que me dé el tiempo nada más, mi querido amigo Juan Cortés de Río Negro. ¿Cuánto estará haciendo de temperatura ahora en Santiago del Estero? Vamos a fijarnos. Arrancamos con 21 grados 8 décimas de temperatura en la ciudad capital de Santiago del Estero. Vamos a ver cuánto ahora. Vamos a ver. Bueno. Ahí está Franco Ramírez. Eso. Y feliz cumpleaños, Santiago del Estero. Con el nuevo diario. El nuevo diario de Santiago del Estero. Eso es. Y Franco Ramírez va a rendir homenaje a Jacinto Piedra en la fiesta indómita.
1: No

hermoso video. No, no saben ustedes lo que es ese video. Un escándalo, pero súper bueno. Guadalupe, pongamos Guadalupe y Franco Ramírez. La escena musical de la provincia se prepara para recibir una de las veladas del año. El próximo sábado 3 de octubre, a partir de las 22, Franco Ramírez regresa a su tierra natal para presentar oficialmente su nuevo trabajo discográfico titulado Te voy a cantar un sueño. Una obra conceptual que rinde homenaje al inmortal Jacinto Piedra. La llegada de Franco será para la fiesta Indómita, que es una propuesta integral producida por el DUN, Producciones del Salitral, Marcos Visoso, Producciones Isto.

Se va a desarrollar en las instalaciones del patio de Sisto. Franco Ramírez va a rendir un homenaje a Jacinto Piedra en la fiesta Indómita. Y ahí lo estamos escuchando. Regresa, sí, regresa para especialmente para esto. Así que el 3 de octubre va a ser, a partir de las 22 horas, en Sisto. Dale, Franquito.

Tremendo, súper espectacular. Escuchá ahí, pobrecito, el Tupinambi en la tarde de la radio. ¿Una guarachita puede ser, Franco Ramírez? Guaracha, mi porteñita, Franco Ramírez, en la movida de latidos. Se tildó lo del Servicio Meteorológico Nacional, chiquis.

Guaracha, mi porteñita, Franco Ramírez. Bueno, mi amigo Juan Cortés me dice que en Río Negro están con una temperatura de 11 grados, con viento frío, frío, frío. Ah, mira, viento frío, frío, frío allá en Neuquén. Y él quiere saludar a toda su gente de Colonia San Juan, departamento Figueroa. Ah, me pide un tema de Carlitos Jiménez, sí. Saludos para toda la gente de Colonia San Juan, departamento Figueroa. Me dice el amigo Juan Cortés, que vive en Río Negro y que felicita al Nuevo Diario de Santiago del Estero por los 35 años. Gracias, muchas gracias. Elías Salvatierra. Ay, sí, Elías, ojalá que alguien encuentre tus documentos y se comunique. Lo único que tiene que saber es el número de celular, por favor. Elías de Termas, me

0: cuenta y bueno, y después se va a buscar a los pasajeros y se da cuenta que bueno, los pasajeros ya no estaban ahí. Él cree que ellos lo pueden haber encontrado. Por favor, que se comuniquen para que le entreguen sus pertenencias al 3858 409794. Reitero, 3858 409794. Y fue en el trayecto desde el cruce hasta Tintina. Bueno, esperemos que sí, que haya repercusión, querido Elías Salvatierra. Ahorita hace por acá. Esta es la foto y me olvidé. Raúl Vázquez. A ver, ¿la foto de qué es? A ver qué me dice, qué me cuenta. A ver.
1: Hola, Marina.
0: Buenas.
1: La verdad que te digo que recién por primera vez se me dio por... por hacerte un llamado, y siempre tengo un recuerdo de que, qué sé yo, tuve el honor y el placer de tenerte acá en mi casa cuando yo trabajé para la Fundación Cantos. Ajá. Tengo un recorte en el diario que ahora te lo voy a pasar.
0: Sí.
1: De que se nota medio borroso, ¿viste? Porque mi celular no saca bien clarito. Ajá. Pero fue en el 2 de febrero del 2004 cuando estuvieron en mi casa y yeah, vinieron dos veces a mi casa. En la primera vez viniste vos también.
0: Sí.
1: Y yo le comentaba a mi papá, esta es la señora, digo, de que siempre lo escuchan por la radio, porque uh-huh, mi papá era famoso de escuchar cuando uno con la radio escuchaba, claro, los mensajes que uno mandaba, mayormente de Buenos Aires, que la familia nuestra está en Buenos Aires, y que hasta eso, por ejemplo, que sabíamos marcar con la sombra de la casa, a donde estaba, por ejemplo, donde estaba la sombra, una marca, el uh-huh, horario que ibas a estar. Mirá todas esas cosas. Esos lindos recuerdos que tengo de vos. Uh-huh. Siempre digo, te voy a pasar a saludar, pero yo siempre voy, cada vez que voy a cobrar, voy a Santiago, pero yo voy a la mañana. Claro. Y tu programa siempre está a la tarde.
0: A la siesta.
1: Así que no tengo el placer de volverte a saludar. Pero el gran honor que tuve, por ejemplo, de que estuviste en casa cuando estaba Alderete y Mónica Gallo, cuando uh-huh, estaban con el tema de la fundación,
0: claro,
1: y que tuve el placer mío de poder trabajar, porque yo tenía una combi en ese tiempo. Ajá. Me acuerdo que vinieron a con el tema de los
0: claro,
1: médicos, todo ese tipo,
0: sí,
1: de cosas.
0: Sí, los médicos que llevamos de la fundación.
1: Entre 7, 8 personas en la,
0: sí,
1: combi,
0: sí, sí, sí,
1: cuando tenían que ir a hacerse un control de la vista.
0: Uh-huh,
1: y justo bien, estaban haciendo un control ahí en la entrada de Santiago, uh-huh, gendarmería.
0: Mira.
1: Eso siempre lo tengo en mi cuenta, de que me paran y me preguntan, ¿y a dónde va?
0: Uh-huh.
1: Y digo, venimos acá, tengo unos trámites que hacer. Me dice, ¿tiene permiso para transportar gente? Digo, uh-huh, antes, te evito las preguntas. Suba a la camioneta, digo, y pregunte, digo, ¿a dónde van? ¿Cuánto uh-huh les cobro?
0: Uh-huh.
1: Y ahí se va a dar cuenta que no, yo no trabajo, no vivo trabajando de esto. Yo uh-huh solamente estoy haciendo una gauchada. Con eso el tipo vestido y me dice, pero lo felicito, mi amigo, me dijo.
0: Uh-huh.
1: Dígale a don José María Canto, dice que le haga un papel, un cartel así, usted uh-huh lo pone en el parabrisas, y nosotros no lo vamos a molestar, ni siquiera lo vamos a parar. Pero dígale a don José María Canto que le haga un cartelito para que usted ponga en,
0: claro,
1: el parabrisas. Así que lo que usted está haciendo, dice, es una gran cosa. Ahí te voy a pasar en
0: la foto.
1: Que, por suerte se va a ver que dice, sí, Fundación Canto San Vicente, porque
0: sí,
1: yo soy de... No soy de San Vicente, soy de Totorapampa, pero lo conocemos más como San Vicente.
0: Claro, claro.
1: Un besote,
0: claro,
1: enorme, un placer,
0: gracias,
1: de haberte conocido.
0: Gracias, Raúl. Muchas gracias por esa anécdota, muchas gracias. Bueno, siempre me sorprenden ustedes, corazones lindos, hermosos míos. Muchas gracias, querido Raúl Vázquez, muchas gracias. Mirá esa anécdota.

por las rutas también, sí, por todos lados, dejan todo tirado, lleno de pañales, todo re mal, gracias. Chicos, sí, es verdad, tienen que ser más delicados, claro. Pongan todo en una bolsa y la sacan para que el señor del alien

limpieza, los señores de la limpieza puedan llevar. Bueno, me piden un temita. Gracias, Juan, te mando abrazos luminosos para vos. Valsilio Mancilla de Monte Quemado, ¿cómo te va? Escuchando el programa, quiere chamamé en Monte Quemado, 24 grados, despejado, sol. El saludo para todos los oyentes, puñado de besos para vos, Marina. Excelente el programa, aquí estoy firme como bulón de barco. Gracias, Basilio Mancilla de Monte Quemado.

0: Simplemente José en la tarde de la radio, te quise pero me arrepiento. Buenísimo el tema, me gusta muchísimo. Amores míos, voy a una pequeñísima pausa y venimos rápido. Sí, rapidito, no te vayas.
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0: Bien ahí, Sergio Ibáñez. Como pava sin manija. Tremendo tema, chiquis. ¿Vamos por más?
1: Miguel Figueroa y su conjunto, cuando canta el gallo azul.

Tremendo tema, Miguel Figueroa, el rey, su conjunto Amanecer Campero. Juan Ledesma es un asador oriundo de la ciudad de Forres, departamento Robles, y tuvo una destacada participación al representar a Santiago del Estero y a la Argentina en un concurso internacional de asadores desarrollado en la localidad cordobesa de Noentinger. Y durante las dos jornadas de competencia, Ledesma se ha desempeñado como capitán del equipo. Argentina, Fuego y Tradición, así se llama el equipo, que se enfrentó a representantes de distintos lugares en un certamen que reunió a especialistas de la gastronomía a las brasas. Asador de Forres que ha representado a Santiago del Estero y Argentina a un certamen internacional. Juan Ledesma ha encabezado al equipo Argentina Fuego y Tradición en un concurso realizado en Noentinger, provincia de Córdoba. Ah, fue tremendo. Ah, sí. Orgullo santiagueño en las competencias. Felicitaciones, Juan Ledesma, del departamento Robles. Orgulloso de representar a nuestra provincia, dice Juan Ledesma. Ha encabezado el

mis amigos Puki y Roberto, que están escuchando la radio de los santiagueños, muchas, pero muchas gracias. Sé que les gusta. El Roberto hizo famoso este tema, claro. Nadie lo escuchaba antes. Y que siempre me pedía volver las cabras del monte chinita. Y bueno, salió.

Bien, ahí Sergio Ibáñez, el genio del chamamé, y este temazo que se llama Colegiala. Bueno, voy a ir a otra pequeñita pausa chiquitina y venimos. Sí, no te vayas.

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0: Los talentosos del Chamamé 2026 en la tarde de Latidos. A ver, Nerito.
1: Buenas tardes, señora Marina.
0: Habla. Buenas.
1: Rosa Marina Farías, sí, de Buenos Aires. Quiero saludar a mi papá Ariel Farías y mi mamá Paulina Álvarez.
0: Bueno.
1: Y mis hermanos y mi sobrino que te están escuchando en Barrio Las Trincheras.
0: Gracias, muchas
1: gracias.
0: Una
1: vez te conocimos en el campo, en una escuela que se llama la Escuela 442. Te saludamos con mi hermano, pero...
0: ¿De dónde?
1: Hace años atrás.
0: ¿De dónde es?
1: Queda una anécdota pendiente para contarte. Así que bueno, pasar un chamamé de los majestuosos que te están escuchando ahí, bueno, en el Barrio Las Trincheras.
0: Bueno.
1: Y decirle a mi papá que lo extraño mucho, que le mando mucho besito. Gracias.
0: Te llamás igual que yo, mira. Gracias, Rosa Marina, muchas gracias. Querido Roberto y Cookie, feliz cumpleaños al nuevo Diario de Santiago del Estero a los 35 años. Muchas gracias. Tatito Ledesma, ¿cómo te va? Saludos, excelente la radio. Quiero un tema de los palmareños borrachos sin destino, dedicado para Walter Godoy, que llora por ella aún. Saludos de Las Torres, autopista, laburando a full. Mira, qué lindos que son esos departamentos. Me encanta. Bueno, así que están trabajando a full, chiquis. Gracias, Tato. Muchas gracias. Ahora viene el tema. Viviana Comán, Verónica Comán, muchas gracias. Jesualdo Vargas. Están escuchando la radio como siempre, en el trabajo, si Dios quiere. Re linda la música, bonita tarde. Así es, Jesualdo, hermosa tarde. Omar Anchava, Santillán de Yacuchiri, escuchando por Rojas en la provincia de Buenos Aires la radio. Ay, muchas gracias. Walter Nene Díaz manda aplausos para el nuevo Diario de Santiago. Gracias, Walter. Y aquí tengo otro Walter más. Walter Gustavo, Walter Coronel. Walter Coronel de Colonia El Simbolar. Dice que están escuchando a todo volumen la radio. Un saludo para Kiko Cáceres, un amigo oriundo de San Esteban. Dale, un saludo, Kiko Cáceres, de parte de Walter Gustavo. Gracias, chicos, por sintonizar la radio.

más, ahora te paso yo, dale. Canucho Juárez, locutor, la estamos escuchando. Recién ha llegado de trabajar, míralo al Canucho. Labure, labure, labure.

Por más en la movida de la radio los santiagueños, prácticamente despidiéndonos, me ha llamado Juana Sol, que es la mamá de Sonia Isabel, me pide un tema de ella, pero cómo no, de su hija, ahí está.

Hoy lo vi pasar. Son Aiza, Sonia e Isabel en la tarde show de la radio La Tarde de Latidos. Amores míos, hasta aquí llegamos. Muchísimas gracias por estar del otro lado de la radio, compartir con nosotros la intensidad de la música. Como siempre han sido súper, pero súper amables conmigo. La hemos pasado muy bien, hemos celebrado el cumpleaños 35 del nuevo diario de Santiago del Estero. Así que muchas gracias, buenas tardes para vos también, Walter, Gustavo, no, muy amable vos. Gracias, gracias. Abrazos luminosos para todos y puñado de besos. Adiós.

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0: ¿Cómo gasten nosotros, no?
1: ¿Cómo gasten?
2: Hermana, eso es fuerza, amiga, eso es así.
3: ¿Vos, Bete, gustas? ¿Probó la tartita de
2: frutilla? He probado tarta de frutilla, me gustó la tarta, tarta de frutilla. La tarta de frutilla, me le gustó.
1: Bien.
2: Pero bueno, nada, el azúcar porque necesitaba un poquito de azúcar para el cuerpo. Claro,
1: bien.
2: Sí.
3: ¿Habías almorzado antes de la tarta de frutilla o no?
2: Sí, almorzado.
1: ¡Uh!

0: No te vas a querer trabar la 6, ¿no?
1: Almorcé, boludo. Almorcé. Che, me está ye pegando eso que me diste, amiga.
0: La manzanilla.
1: La manzanilla.
2: La manzanilla.
1: Sí. No, me...
0: ¿He comido al mediodía?
1: He comido al mediodía.
0: Ahí
1: está. Comido al mediodía, rico, rico, ricolín.
0: ¿Qué?
1: He comido bombas de carne con una ensalada de arroz.
2: Bombas de carne con ensalada de arroz.
1: Era la vianda para. Que tocaba del día ese.
0: Sí, pero pará. O sea... Si bien quizás para nosotros suene raro,
2: sí.
0: Puede ser tranquilamente un almuerzo de la 22.
2: Sí, pero...
0: No me gusta a mí la combineta.
2: No comprendo la combineta esa de bombas con ensalada. Bombas de queso con ensalada de tomate.
0: ¿Vos con qué
2: ejemplo.
0: Acompañas la bomba?
2: No, yo no acompaño. Yo como bombitas sola. O me como...
0: Ah, no.
2: O solo bombitas de carne, o solo bombitas de queso, o dos y dos. Ponele, yo como cuatro.
0: Bien.
2: Si yo como bombitas, como cuatro. Dos de queso y dos de carne. O si son de carne, como tres.
1: Ok. Bien.
2: ¿Vos cuántas comes?
1: Yo comí cuatro.
2: Bien.
0: Bien, gordo.
1: Porque iba cada... Eran dos viandas.
2: Ah, eran, cada vianda era dos bombitas
1: dos
2: más un poco.
1: Más
2: ya me imagino esa ensalada, amiga, un suspiro de arroz te pone.
1: No, estaba abundante, una viejita me ha atendido en la viandita cerca del fórum, estaba yo.
2: De una.
1: Haciendo unos trámites.
0: Claro, claro.
1: Y bueno, nada, he visto ahí y ahí tenía viandita, así que... No, estaba bien, me llené en un momento.
0: Sí, lo que pasa es que, bueno, al ponerte dos bombas, tiene que ser un poco suculento el arroz.
1: Ya te están cagando
0: con dos bombas.
2: Sí, dos bombas. A ver, señores, emprendedor, usted que vende vianda, dos bombas es poco. O sea, acepto tres bombas. Yo como tres o cuatro.
1: O haga vianda como corresponde. ¿Qué vianda con ensalada? No. No sé dónde han sacado ahora hacer las viandas con ensalada. O sea, no hay nada con nada. O sea, tonto con tonto, pan con pan.
2: Comida de tonto.
1: Claro. O sea, sándwich de sándwich.
0: Pero para vos, una vianda que sea solo ensalada está mal. Tiene que ser, es anticonstitucional.
1: La ensalada es ensalada.
0: Es acompañar algo.
2: No, pero depende. Si es un, yo, por ejemplo, a mí me encanta la ensalada de César, es mi favorita.
0: Pero me puede agarrar. ¿Sabes qué es, César? Tienes que comerte cuatro viandas para llenarte, amigo.
2: Claro, pero por ejemplo, son unas sinvergüenzas las que te venden esas ensaladas.
0: Claro.
2: La Traubé pobre, el otro día estaba ardida ahí, que no le habían puesto...
1: Sí, son vivas con ensalada.
2: Pollo.
1: Sí, son vivas
2: Hagan
1: con ensalada.
2: Hagan una buena ensalada, pónganle si quieren, cobren lo que corresponde. No. Hay gente, le voy a explicar a la señora que está ahí, emprendedora, que prepara viandas, entiendo que la situación está un poco difícil y que uno siempre busca... porque por ahí está muy de moda esto de, bueno, no le aumento el precio, pero reduzco el tamaño. No,
0: claro.
2: Hace dos viandas, hace uno para los que tienen... Están cortos de presupuesto. Y después estamos las muertas de hambre como nosotras. Que si me pones 12.000 una vianda, te la garpo 12.000. Con tal de que da
0: no,
2: popula.
0: No, bueno, amigo, pero escucha.
1: Igual, amiga.
0: Pero para eso existe el
2: ¿cuánto está la vianda?
0: Día.
2: 5.000.
1: Sí, no, 8.000 está la...
2: No,
1: la
2: no están...
1: Amiga,
0: no, 5.000 no sale nada,
1: nada,
0: amigo.
2: No, allá hay una viandita que sí las vende ese precio.
0: Bueno, pero escucha. Para eso existe en cada viandición...
2: El viandiamiento.
1: Viamonte.
0: Existe claramente el plato del día, que es suculento y barato. Después están las otras opciones.
2: Sí, pero por lo general el plato del día siempre es milanesa con papas, no embole.
1: No, yo a donde compro yo, si suele ser abundante, si suele ser abundante y no suele ser tan caro, pero bueno, hay vivas también. Hay vivas que te cobran 12.000 la ensalada y es una porquería. O se ponen ensalada.
2: Aquí
1: lechuga,
2: cerca
1: fiera.
2: Hay una que te cobran 13.000 la ensalada.
1: ¡Ey!
2: Te rayan media zanahoria, te cortan un tomate bien chiquitito, dos hojas de lechuga, dos huevos.
1: Viva. Juegan con la necesidad. Si vos en la verdulería, cuando vas, amiga, el cuarto de tomate nomás te sale. El kilo de tomate está 1.000 pesos, dejate joder. No te hagas la boluda, ¿me entiendes?
2: Está 1.000 pesos.
1: O sea, no, creo que debe estar 2.000 pesos.
2: No te metas en esa porque no,
1: no
2: cocina ni para Dios, ¿eh?
1: Pero tampoco es tan cara la verdulería. No me vengan con boludeces.
2: No, amiga, sí.
0: Lamentablemente.
1: Contacto ya un verdulero.
0: Sí, contacto.
2: Pregunta, ¿qué te pasa?
0: 2.000 pesos, ni en
1: me fijo dónde me mandan,
0: tomate,
1: que encima me mandan caro ahí. Y no es caro. Nunca gasto más de 10.000 pesos y compro un montón de verduras.
2: No, avísame dónde, porque yo...
0: Pará. Vos puedes gastar 10.000 pesos y comprar un montón de verduras, pero te van a dar
2: un
0: dos tomates,
2: cada una.
0: Una lechuga, una berenjena, dos

0: zanahoria. No es un kilo de tomate 2000 pesos.
1: Claro.
0: El kilo de tomate no sale. No, 2000
1: pero
0: pesos.
1: Creo que está 2400 el kilo de tomate, si no me equivoco.
0: Después te se mate acurrucado allá que te sirve para la salsa. Eso
1: nah,
0: sí te dan un montón.
1: Deja, yo ya compro botellas de tomate triturado para esa salsa.
0: Sí,
1: así
0: sí,
1: que
0: sí,
1: tomate,
0: sí. Yo también.
1: Ese tomate en gusano no me sirve.
0: ¿Vos qué has comido ahorita?
1: Yo me hice anoche milanesa de berenjena.
0: Bien.
1: Llegado a casa tenía un hambre.
0: ¿Qué plato? Cuando vos me cuentas hoy en la mañana que habías hecho milanesa de berenjena, digo, voy a traer la charla a la mesa del programa porque quiero ver qué tipo de relación puede llegar a tener la 22 con la milanesa de berenjena.
1: Sí.
0: Porque es un plato, si bien es barato, fácil de hacer, liviano, no es contundente la berenjena. La berenjena
1: no.
0: Gorda, vos... ¿Cuántas milanesas de berenjena tendrías que comerte en un almuerzo como para satisfacer a tu cuerpo?
2: ¿Yo con 4 o 5 estoy?
1: No creo, amiga, porque yo he comido 4.
2: ¿De berenjena?
1: De berenjena, sí.
2: Ah,
0: claro, la milanesa de berenjena
2: un poquito más.
0: Es, claro, es,
2: sí,
0: es,
2: sí, sí, sí, sí.
0: Te cagas de hambre, es casi como el pescado, te diría.
1: Sí, pero igual lo tienes que hacer un buen, una buena guarnición.
0: Un puré de papa, fuerte.
1: No sé, no lo veo con el puré de papa. Yo me echo una ensalada de arroz, tomate y huevo. Arroz integral, que el arroz integral es como más llenador. Tomate y huevo.
2: Mira, tomate, este es tomate cherry. Ah, dice, tomate, tomate común, el kilo, 3.200.
0: Claro.
2: Ahí está.
0: 1.200 pesos más que 2.000 pesos.
2: Ahí está.
0: No, la doña se calienta.
2: Perdón por agregarle 1.000 o 2.000 a algo que...
1: No, amiga, no.
2: Me parece
1: no.
2: como la misma pelotuda.
0: Un kilo y medio de zanahoria,
2: 2.500 pesos.
1: Bien.
0: Bien.
2: Ahí
0: ese,
2: vamos.
0: Ese suele 5, ser
2: 1,
0: barato.
2: 5.000 y algo de pesos. 5.500, 5.600. La papa, kilo y medio, 2.500 pesos.
0: Bien.
1: Cara, ¿no?
2: Sí, cara.
1: Cara la papa.
2: Es que es caro aquí. No voy a decir dónde porque me van a...
0: Suele haber una promo de 2 kilos por 3.000, una cosa
2: claro,
0: así.
2: Bueno, tal,
1: mira, no tengo idea porque no como papa casi.
2: No, lechuga, casi lechuga, no encuentro lechuga. Porque las ensaladas nuestras tienen tomate, lechuga,
1: para,
2: jamón.
1: Yo creo, lechuga no suelo consumir, yo, para, la verdad, yo me cuesta horrores. Mira, a la vuelta de casa está 2 kilos por 3.500 el tomate redondo.
2: Ahí está, mira.
0: Mira, aquí tengo la ¿ves? Última compra de la verdulería mía, que he gastado 18.000 pesos. Y he comprado atado de acelga, 1.300 pesos.
1: Caro.
0: Dice cebolla, 1.700 pesos.
2: ¿Cuánto?
0: Kilo. Kilo de tomate, 1.500 pesos. Barato. Medio kilo de tomate, 1.500 pesos.
1: Bien.
0: No, aquí dice cebolla. Un kilo de cebolla, 2.000 pesos.
1: Bien.
0: Un anquín, 3.600 pesos. Un morrón rojo, ese caro, 800 pesos. Un morrón verde, 600 pesos. Maple de huevo, este está barato, 5.000 pesos.
1: Bien.
2: 4.500 lo he visto en otro lado.
1: Yo le pago 6 el maple de huevo la semana pasada.
0: Está bien, ese
2: está caro, no, entre... 4.000, he visto uno, 4.000.
1: Pero hay que
2: 4,
1: ver el tamaño también.
0: Esos son los, o sea,
1: los doble cero.
0: Claro, los chiquitos. Y medio kilo de zapallito verde, 1.500 pesos. Yo todo eso me ha salido 18.000 pesos.
1: Bien. Igual me parece caro el atado de acelga. Yo le pago 800 pesos la semana pasada.
0: Puede ser.
1: Y era así un atado enorme.
0: ¿Sabes que tiene los vivardos de los verdulero? Verdulero. No cobres y aumentes los precios según la zona donde vendas.
1: Ah, sí. Eso es moneda corriente.
0: Claro.
2: Verdulero pícaro.
1: Le he pasado a producir una fotito, chicos.
2: Verdulero pillo.
0: Claro, verdulero pillo. Viene aquí a la vuelta la verdulería, te arranca la cabeza.
1: No. Siempre, amigo, en la zona centro.
0: Claro.
2: Como si fuese que le cuesta más al camión venir para acá que para el peruchillo.
1: No, pero por ejemplo, el otro día...
2: Claro. Sí, en el Juan Felipe cambian la nafta. Sí, lo mismo le sale.
1: Mira, ahí tengo, una fotito del platito que me hice hoy.
0: Mira. Milanesa de berenjena, bien.
2: ¿Qué es eso?
0: Tres milanesas. No, gorda, de esa no te comes 4, vos.
1: ¿4
0: vos?
1: Comidas.
2: Ah, de esa, claro. No, yo no, yo así me como más.
0: 6, capaz.
1: Encima, a mí me gusta rebozarlas con pan rallado y avena. Para que queden bien crunchy.
2: Por eso tiene el colorcito así.

0: Sí. No, bueno, no sabes
1: esa
0: la
1: ensalada vela. Es una ensalada muy primaveral ya. El arrocito, tomate, huevo. Mira. Es una ensalada que te salva siempre.
0: Sí. Duda, me yo sirve. Siempre tengo en mi heladera arroz integral hervido porque te saca de apuro. Ah. Vos abres una latita de choclo, una latita de arveja, dos huevos, un tomate y un poco de arroz, chao. Ya tienes claro. La ensalada, con lo que venga, con hamburguesa, con milanesa,
2: ¿sabes
0: con
2: lo
0: bife?
2: Que me ha pasado la otra vez, que yo venía, creo que venía con vos, amiga, creo que era que hemos salido un día, estaba medio pobre Zuli, porque por ahí tenemos nuestro momento de tocar fondo.
1: ¿Quién no?
2: Y me dice, creo que vos eras amiga, que me dice, vamos a cocinar alguito en casa, y le digo, bueno, vamos a ver aquí una verdulería que tenemos cerca nosotros, bien, que es cerca de La Roca.
1: Bien.
2: Nos llegamos a la verdulería, yo estaba esperando. Han entrado, no sé, en fila, como 5 chetas, pareciera que venían de la zona. Una se ha comprado un tomate. Un tomate, porque yo creo que por eso cobran caro aquí. Porque la chica se ha comprado un tomate, ha hecho que le pese una cebolla y le ha hecho que le pese una banana. Y cuando le pregunto el precio, le he dicho, ponele, no sé, 6,000 pesos. Y él y se ha dicho, no, sacame la banana. No la voy a llevar, lo voy a llevar al tomate y a la cosa. La otra que estaba detrás le dice, le pide, ponele, dame 3 papas, dame 2 cebollas y dame 2 tomatitos. Le pesa todo. 8,000 pesos, ponele. Te lo voy a pagar con naranja. Pásamelo con...
0: Sí.
2: Con
0: en una cuota.
2: En una cuota. Y le dice, señora, no.
0: No, bueno, miento. Sí, no, que le quería hacer en Z.
2: Y
0: el verdulero le ha dicho, no, en un solo pago,
2: le dice el verdulero. Y yo, ay, boluda, yo estaba, mira, pero yo quería 1 kilo de papa la con la gorda. Entre las dos, gorda, vamos a hacer papa, pero no, cómprate 1 kilito,
1: Bueno, a ver.
2: Mira, aquí con razón te agarra la cabeza. Me mataba entiendo, a mí con 1 kilo de papa.
1: Entiendo tu enojo.
2: Que le mando un besote porque si nos escuchan igual.
1: Entiendo tu enojo. No, le mando un besote a todas las chicas, clase social ultra alta.
2: Los verduleros nos escuchan. Siempre que paso por también. La verdulería me saludan y me dicen, yo te escucho en la radio, La otra vez te veo.
1: Son muy LB11 los verduleros.
2: Sí.
1: Y las chicas clase alta para arriba. Suelen hacer ese tipo de compras que te embroncan a vos.
0: O sea, pechuga de pollo, parece rica, pero son secas.
1: 1 kilo de tomate, 1 kilo de papa, dame 3 choclos, un atado de acelga y una docena de huevo. Así, mami,
2: el verdulero de allá sí quiere así, verdura siempre en los barrios. Anda, pregúntale a Juan Felipe Ibarra si tiene.
0: El otro día le he tenido que decir a mi mamá que me abra el portón porque venía así con el maple de huevo y las bolsas, no podía entrar.
1: ¿Cómo va a comprar un tomate? ¿Cómo va a comprar un tomate? No puedes comprar nunca
0: un tomate. 1 kilito de tomate. Yo compro 1 kilo de tomate hoy y mañana ya voy a tener que ir a la verdulería porque hoy he comido el último tomate. Yo compro 1 kilo, los lavo todos, los pongo en un tupper y voy sacando de a uno. Ya lavaditos para picar directamente.
2: Bien paquetas, bien paquetas las doñas.
1: Es que es una cuestión que estaba,
2: de... La de la tarjeta, indignada. ¿Cómo no me vas a recibir Z? Que yo pague con Z. Yo, ay, amiga, por favor, te lo pago yo. Si creo que
0: cuando eran 5 mil,
1: eso tiene que haber hecho. Eso tiene que haber hecho.
2: Claro, literal. No,
1: dejá, porque... te lo pago yo. Pedazo de...
2: Págamelo. Te lo voy a decir. ¿Vos piensas que alguna de estas ratonas, de estas ratonas, no te va a decir págamelo? Pero se va a dar vuelta, te va a ver y te va a decir, y llévamelo las bolsas si puedes también.
1: No, y esas son las que te mienten después a la tarde que han almorzado el risotto. El arroz que se pega, la choca.
2: Las estás matando, claro, las estás matando.
0: De pero joder, son ya. Indignantes igual.
2: Pero ellas no pueden salir de su departamento de La Roca,
1: Igual, guarda. Mira, igual que esa que se. ¡Ay, Dios! Se guarda, van a Punta del Este una semana. Mira, no prueben un bocado de pollo, no meta arroz, no más están en
0: bueno,
1: Punta
0: amigo,
1: del Este.
0: Pero ¿por qué van a Punta del Este? Porque se esas secas atormentadas y esos secos Chata, atormentados, con el perdón de la gente que nos está escuchando por Radio LB11.
2: Le mandamos un besote, pero es la verdad de la verdad, no lo vamos a mentir.
0: Esos son los verdaderos, no come huevo por no tirar la cáscara. Pero mira, si yo voy a estar boqueando de hambre y me voy a mezclar comida.
1: Mi abuelo te decía, ¿sabes por qué son ricos? Por eso, porque no gastan. Claro. No, chicos, no, vayan a la verdulería como la 22, compren como la Faceli. Vayan y compren.

0: kilo, de a kilo de tomate. Y no me digan, no, no tengo, porque el no tener, que se puede entender que no tengas, vos, con lo poco que tienes, compra igual de a kilo con todo lo que tienes y tienes un montón de comida. Te juro, amigo.
1: Dice aquí Leandro, justo nos mandó un mensaje que dice, aquí abajo me cobraron 500 una mandarina y 1000 una manzana.
0: No, bueno, pará, ese otro tema.
1: Hay los unos cajitos, vendedores de verduritas. De
0: los cajitos del centro.
1: De frutitas. De frutitas. Frutita.
2: No, bueno, yo esta semana he comprado.
0: Abandónico eso.
2: He comprado en esos cajitos, frutilla había pasado. Claro, frutilla, el kilo 5000, no me pareció caro. Compré un kilito de frutilla. Sí. Y el sábado cuando voy a cenar con mi viejo, me dice, ¿quieres comer frutilla? Porque había hecho como frutillas con crema, así.
0: ¡Qué chica!
2: Y yo, no, pa, le digo, ayer le compré frutilla. ¿Cuánto te ha costado? Me dice, ¿cuánto has pagado el kilo? No, re barato, estaba un kilo, el kilo 5000, le digo. ¿Dónde tenés esta fase?
1: Estaba peor que la tonta es que cobra aire en la estación de servicio. Y aire yo, premium.
2: ¿Perdón? Y me dice, hijo, aquí en la Lugones, 2 kilos por 4000 te venden. ardida, que envenenada.
1: Son la popular tarada que dice, papi, he pagado 20000 porque me cobraban aire premium.
0: Claro.
1: Para entrar a la moto.
0: Claro.
1: ¡Eso es una tonta!
0: Yo conozco un par de casos de que compran la famosa yerba canaria. A este le encanta salir con la yerba canaria, ¿viste? Que se le ve ahí. Ahí.
1: Claro.
0: Baldo, ¿viste? Esa yerba cara.
2: Fantasma.
0: Y hacen secar la yerba, amigo, en la terraza del departamento.
2: ¿Qué la yerba tiene seca? ¿La puedes volver a usar?
0: Sí, amigo. En Córdoba, pero nosotros en Córdoba comprábamos la suelta y cuando se nos acababa la
1: yerba. Vayan haciendo seca aquí en el multimedia que vive liquidando la yerba, ¿eh?
0: Papel de diario, amigo.
2: Nadie trae yerba, todo toma el mate, ¿eh?
0: Papel de diario, amigo. Al sol.
2: Ay, amigo, no sabía.
0: Al otro día va al frasco, lo mueve un poquito y va al mate, adentro. Amigo, olvídate.
1: Sí.
2: Ay,
1: sí.
2: Chicos, no, me están desbloqueando algo. Sí, no sí, sabía, sí, la sí. Verdad.
1: No, la verdulería es todo un tema, es todo un mundillo. Yo la verdad que no entiendo ni acá ni sé cuándo es barato y cuándo está caro. En la verdulería, pero porque en la verdulería nunca gasto mucho yo.
0: Les pasa que, a ver.
2: Pasa que vos no sos de comer tanta verdura.
0: No,
2: vos sos, ellas amigas, ¿sabes de qué? De. Ella vos crees que va a ser. Como yo he hecho el otro día, que he hecho la hervir la remolacha, la he picado, he hecho hervir zanahoria, huevo, chaucha. No. La gorda cuando quiere comer sus ensaladas, se compra sus dichosas jardineras.
0: Ilegal, de Dios, ilegal. La jardinera.
2: Ojalá,
0: amo,
2: ojalá.
0: Amo la jardinera. Dios,
1: a vos, ¿por qué a marca vos no me auspicias y me das jardineras de por vida?
0: A
1: te
0: vos.
1: Hago la promo de por vida, siempre te hago el canje.
0: Yo siempre he tenido en mi cabeza que me da la impresión que las jardineras para llegar a nuestra provincia tienen que pasar por una aduana. Vos que manejas la aduana, no dejes, hijo de mil, que pasen las jardineras.
1: No.
0: ¿Cómo van a comprar jardineras?
2: No, ¿qué es eso?
1: Amo las jardineras.
0: No es papa lo que comes en la jardinera.
1: Sí,
0: es un borrador.
2: Microplástico.
0: Es un pedazo de plástico con olor a aceite feo. No coman gorda, no.
1: Yo no, puedo, no. Yo siempre tengo que tener.
2: Encima,
1: hoy voy a renovar mi jardinera.
2: Encima vamos a la despensa. Vas a comer jardinera, así lleve 3. Y yo, no, amiga, el plato se llama come vos, te agradezco.
1: No, no me acepta nunca la jardinera.
2: No, me da asco.
0: Eso es un plástico de color.
2: Me da asco.
1: No me acepta nunca la jardinera,
0: ¿has
1: boluda?
0: ¿Has visto a los chicos? Vos que sos más docente de jardín. ¿Has visto
2: la ¿quieres época comer una mayonesa, una ensalada rusa? Te hago, te pico la papa, la zanahoria, la arveja.
0: ¿Has visto cuando llega la primavera en el jardín que a los chiquitos le hacen pintar con témpera las frutas y todo eso? Eso te lo ponen una lata. Es eso, amiga. No estás comiendo verdura ahí. Eso es feo. Es madera terciada.
1: A mí me encanta la jardinera, chicos. O sea, la jardinera y la arveja en lata. Uf.
0: Encima lo cuelas. Cuelas.
1: Sí.
0: Lo pones en el plato y a los 15 segundos chorrea el agua igual.
2: Ay, no. Qué asco, por Dios.
0: No, gorda.
2: Chicos, no.
1: Hacete un bien.
2: Hacete un mimo y no compres más jardinera.
1: No,
2: por favor.
0: Otra cosa está la ensalada rusa y la mayonesa de ave. No es lo mismo. No me vengan a decir, vamos a comer mayonesa de ave que no tenga el ave. Si no tiene el ave, ensalada rusa.
1: Yo lo único que detesto y que no me gusta y me da asco es que me pongan mayonesa de ave, o sea, la papa, el huevo, el zapallo, va, no, la papa, zanahoria. Huevo, zanahoria, arveja. El pollo, arveja.
2: No, no, lleva huevo la mayonesa
1: ah,
2: de
1: bueno,
2: ave.
1: Ah, bueno, no, entonces.
2: Papa, zanahoria y arveja, mayonesa y el pollo.
1: Bueno, que me lo pongan y que me lo pongan como guarnición a la carne, ponele. Me arruina la psiquis.
0: Bien.
1: Me arruina la psiquis.
2: O sea, para
1: sacale el pollo, sacale el
0: claro,
1: pollo.
0: Claro, claro, ella, ella no, necesita...
1: No. O me sirve la mayonesa de ave sola, para que yo coma sola... O hacete una ensalada rusa,
0: claro,
1: poneme
0: claro,
1: la ensalada claro. Rusa con la carne. Ponele.
0: Yo creo que, y otra cosa, ay, esta, yo opino como vos.
1: Pero, porque
0: para
1: no.
0: Mí si ya tiene el pollo, ya tiene la carne,
1: ya
0: es
1: está,
0: una comida.
1: Ya está la proteína, te va a decir el nutricionista.
0: Exactamente, ahora, no me digan ensalada mayonesa de ave y me pongan carne. Eso es salpicón para algunos por ahí que no claro. Saben, ¿entiendes? No, porque está la tía
2: sí.
0: Que llega a Navidad con yo voy a hacer la mayonesa de ave y una bandeja tiene carne y la otra no tiene pollo.
2: No.
0: Te está mintiendo la tía.
1: Y vos, sucia y mierda. No. Vos que estás del otro lado.
0: No, ojo,
1: si estás haciendo mayonesa de ave. Y vos usas las manos, no es que la estás haciendo tu empleada porque sos pobre, no tienes empleada. Haga ya, pone toda la carne como pollo, después no le pongas la grasa, porque una come y sale
0: esta
1: cosa que parece un trapo, básicamente, cuando te sale de la boca. Da asco directamente, te da ganas de no comer ya directamente. Sácale la grasa, porque lo metes con grasa y todo, así a la cosa claro. Del pollo. Y cuando
0: hervido.
1: Comes, claro, negra, por hace un mínimo de control, te pido. Un mínimo en tus manos, delicadas, bellas, con la que haces mil cosas, porque yo sé que haces de todo.
0: Ojo.
1: Vos, sácale la grasa, pica lo que tengas que picar, o pica el pollo, pero sácale la grasa. Pues te sale una cosa que parece servilleta después en un momento cuando estás comiendo.
2: Es que ahí es donde te voy a dar la mano, amiga.
1: Sí,
2: y
1: sí,
2: también
1: sí.
2: Les voy a hablar.
1: Sí. Ahí va.
2: La ensalada de ave se hace con pechuga. Basta de hacer hervir esos pájaros enteros. Esas palmas. Mira, ahí,
0: una,
2: ahí,
0: mensajera.
2: Ahí Franco nos pone una vez. Me invitaron a comer ensalada de ave y dije que no, porque era paloma. Porque
0: claro.
2: Pensé que era paloma. Claro.
0: Primero la pechuga, ah, si vos la
1: y
0: compras.
1: Y hay alguna que con hueso y
2: no,
1: todo.
2: No, te vomito la mierda.
1: Te mato.
2: A mí no me da asco. No, no. Yo llego a comer una cucharada y tiene un huesito. No. Se me revuelve, se me siente.
0: Ni que
2: la
0: tenga
2: pechuga.
0: El cuerito con el pelito
2: no,
0: duro.
2: No, amigo. Oh, Dios, Dios. Dios. ¡Qué locura!
0: 3854-9652-88 3854-9652-88 No es que queremos, no es que te vamos a pedir por favor.
2: Necesitamos
0: es una tu
2: necesidad.
0: Audio. Que mandes tu audio de esa experiencia de mierda con
1: la fruta y la verdura.
0: Fruta, verdura.
1: Con la verdura, con la verdura.
0: El que te vendió caro, el reproche a esa mayonesa de ave que no tenía ave. Y eso es verdad. Si
1: que tanto andan estafando también.
0: Exacto.
1: Exacto guarda porque
0: exacto.
1: Hay verdulerías premium, gorda.
0: Sí, y
1: ¿qué onda con esa verdura premium que te venden en los súper de ¿cómo se llama eso? De cadenas.
0: Claro.
1: Esa papa limpia.
2: Papa blanca.
1: Papa blanca.
0: Escucha.
1: Ese tomate copado.
0: Escucha.
1: Que te lo cobran muchísimo más caro, mira.
0: ¿Sábado o el viernes? No, mentira. No. Antes de que me opere,
2: sí.
0: Hemos ido a hacer unas compritas en un lugar donde antes era un Hiper Libertad.
2: Sí.
0: Porque no habíamos ido nunca y muy bueno los precios, pero voy a darte la derecha en esa, gorda. Había una góndola en donde había papa con mucha tierra.
2: Papa orgánica.
0: Claro, esa era papa común, decía el cartel.
1: Papoy.
0: Después estaba la misma papa.
2: Sí.
0: Con un poco menos de tierra y decía papa orgánica.
2: Sí.
0: Después estaba la misma papa lavada, lavadísima.
2: Papa blanca.
0: Papa blanca. Y después había otra.
1: Que era que papa Nicolau. Y
0: era,
1: ahí cagó la Ceci.
0: Era más chiquita de tamaño. O sea, como que han separado las más chiquitas, que no eran papines. Y eran mini papas.
2: No,
0: y después
2: una
0: papines.
2: Sinvergüenza, una sinvergüenza.
1: Papoy estaba
0: todo
1: también.
0: Todo lo mismo, amigo. Y los precios distintos, gorda.
1: Ay,
0: ¿no?
1: Yo he comido, le voy a contar porque he comido con una amiga que nos hemos ya juntado, porque estamos ahora ya laburando juntas. Y he comido por primera vez el papín, que está chiquísimo. y he comido boñato, amiga.
0: Ah, sí. Rico, dulce.
1: Es súper chico, pero no es como la... No como es tan invasivo como la batata. No es invasivo como la batata.
2: Pero la, es ¿te chico. Parece invasiva la batata?
1: La batata me parece horriblemente invasiva.

0: encima.
1: Mira,
0: no, me da como.
1: Me encanta la batata.
0: Me agacha así como un ataque al cerebro cuando siento la cosa dulce de la batata. Pero el boñato era como más.
1: ¿Remolacha
0: chico.
1: Comes?
0: Remolacha sí.
1: Mira.
0: Sí, sí,
1: ¿y
0: sí.
1: ¿Y la
0: sí,
1: sientes
0: sí.
1: menos dulce?
0: No, la siento como más directa al grano. Directa al grano quiere decir que. Como que la batata es pastosa y esa pasta se me hace como un...
2: Bueno, pero pará.
1: Tienes un problema con las texturas,
0: tengo
1: entonces.
0: Tengo un problema. No, yo no como los ñoquis porque tengo problemas con la forma, el gusto de ñoquis.
1: Ah, mira, te he visto mangushi, tres platos de ñoquis.
0: Sí, los de papa que me hace solamente la Shenzo los como.
2: Bien.
0: Pero los después, cuando como otros ñoquis que no son de la Shenzo... Ve esa cosa que se me pega todo así. ¡Ay, no! No puedo
1: no,
0: más.
1: Es que
0: no
1: esa,
0: como más,
1: esa,
0: me canso, dejo. A la mierda.
1: Es que, a ver, no. El gnocchi tiene que tener cuerpo. No, como los de la... Yo los hago así como la Shenzu. O sea, ni muy muy ni tan tan. Ni
3: si
1: muy
3: no
1: duro.
3: Si no lo pasan por el tenedor, ¿es gnocchi igual?
1: No, señor.
3: ¿Qué problema,
1: el
3: no?
1: El gnocchi tiene disyuntiva, que tener la formita esa... Viene la ñoquitera, diría una, que es la tablita donde vos lo pasas.
0: Tú, ah, vos no puedes comer sin la formita.
1: No, y si no te acuerdas que ese día que hemos hecho, yo me he puesto a hacerle la forma porque no.
0: Ah, claro.
1: ¿Qué son esos focotos que te hacen
0: está,
1: así?
0: Corta y saca, corta y saca, corta y saca. Y ahí está.
1: De hecho, hay una roticería muy conocida que todos comen comida de ahí. Que el otro día he visto que tenía la osadía de subir promocionando ñoquis y estaban así. Cortados, no tenían la forma del gnocchi, digamos.
0: Pero bueno, amiga, si se come así, gnocchi.
1: Pero no hay gnocchi, amiga. No.
3: A ver, quiero decirles a todos, yo sigo.
1: Pierde la esencia, amiga.
3: Todos los chefs, todos los gastronómicos copados que me hacen los gnocchis así redondos ahora o lo hacen cuadrado como.
1: Bueno,
3: como
1: pero
3: caramelo.
1: Esos son los rellenos.
3: No hacen así, no, son vagos. ¡Vagos! ¡Vagos! Pasen en el cosito el gnocchi, tiene que tener la forma de gnocchi, porque si no tiene sentido, si no es un pedazo de masa cuadrado.
1: Ya,
3: dejen de joder, vos lo comes igual.
1: Se llama gnocchi porque cuando lo pasas por el cosito queda así.
0: Ño.
1: Queda no, mentira, ño. Boludo.
3: Tengo un mensaje.
1: ¿Qué más en lugar?
3: Los estoy escuchando.
0: Bien.
3: Avísenme cuando quieran que suba. Dos, quédese ahí nomás.
0: No.
3: Le digo en 10.
1: Después sí. De la pausa.
3: En 10.
0: Sí, en por 10. Favor, te pido. Escúchame, bueno, entonces, resumen.
3: Este también, que está escuchando, no sé si hace las compras.
0: No sé, habría que preguntar.
2: No le preguntaría.
1: En conclusión.
0: Fruta, va, verdura, compren el barrio, no compren
1: el barrio. No sean pericotes, compren de a medio kilo, de a cuarto siquiera. Tengan la amabilidad de comprar claro, de a cuarto.
2: Claro, claro.
1: Que igual, a mí un cuarto no es nada. Un cuarto son dos tomates.
3: No. ¿Y sabes por qué no tienes culpa vos en el hecho de no saber precio y nada? Porque vos vivís sola. El que vive solo, capaz que sí, va y...
1: No, yo vivo solo también.
3: Bueno, pero vos tienes otra ideología.
0: También,
3: claro,
0: no
3: vos tienes otra ideología. Vos te gusta la comida, comprar, tener, armar. Para vos claro. Que es como hay todo arriba. Ahora, los que viven solo y solamente usan la comida para saciar su hambre, como la 22, va y va a comprar 3 tomates, 2 lechugas, 6 milanesas y va a cocinar.
1: Claro.
3: ¿Me entiendes? Y ahí es donde no conoces
0: aparte,
3: mucho tema de precio. Compra
0: aparte
3: lo que quieres,
0: yo no te puedo comprar mucha verdura porque no cocino nunca. O sea,
3: se pudre.
0: Si se me habrá quedado podrida la verdura ahí, yo no hago nada. O eso que la papa se le hace como unas flores así. La otra vez tenía un bonsai, tenía ahí dinero de tanto que estaba esa pobre papa. Claro. No, amiga, no hago
3: claro,
0: nada.
1: Papa piedra.
0: Sí, aparte me da pereza meterte en cualquier lugar. No quiero hacer nada.
3: Gente que no le gusta.
1: No yo,
3: come
1: chicos,
3: por obligación de hambre, nada más.
1: Yo amo cocinar. Claro, amo bueno, cocinar.
3: Sí.
0: Chico.
1: Sí. El día que conviva con mi hombre, ¿sabes qué? Voy a cocinar con más placer. Para mí... Cocinar, o sea, que vos me invites a tu casa y yo cocino y yo no tengo drama. A mí me encanta cocinar.
3: Sí, yo soy igual.
1: Me da placer.
3: Aparte tengo todos amigos, salvo vos, todos amigos
1: vagonetas
3: que les encanta que yo vaya
1: a
3: cocinar.
1: El viernes pasado, por ejemplo, pregunté a las chicas, en 2 segundos les he hecho un arroz amarillo con salsa.
0: Un amarillo chavo.
3: Un amarillo chavo con
1: salsa. Preguntaba a la gordita, lo pasado.
0: Así.
1: Sí, me le calculo mal el arroz y tenía que hacer mi mamá porque mi compa...
3: Co-equiper.
1: Ha quedado boqueando.
3: Bueno, vos sabes que yo... Para nuestro grupete, cuando nos juntamos, yo ya les sé.

0: cálculo.
1: ¿Ya sabes la cantidad?
0: Sí, ya sé, ya más o menos
2: ya
0: sé
2: qué cantidad. Ya te das cuenta de gracias, amigo.
0: Yo ya sé qué cantidad. Yo, por ejemplo,
2: se valora.
0: La 22 va a mi casa y nunca se queda con hambre.
2: Nunca me quedo con hambre.
1: Y lo otro día es la primera vez que yo, después de que hemos comido a la madrugada, he tenido hambre de vuelta el día que te echo calentar el matambre.
2: Claro.
1: Que yo te he dicho, niño, caliente eso nomás, que vamos a ir con una segunda ronda.
0: Claro, claro. Así. Bueno, eso es cuando vos parrilleas, eso siempre.
1: Porque yo no soy... ¿Vos cuándo has visto volver a comer después de que termino de comer en tu casa? Nunca.
0: Pero cuando parrilleas, vos tienes que dejar cosas para la madrugada, porque...
1: Hay, más está...
0: Sí, al bajón. Unos
1: dos, tres trucos. Tenemos que juntarnos de vuelta.
2: Sí, señor. Sí. Hola, Marcela, ¿cómo estás, amor?
0: ¿Cómo anda la barra? Bueno, escúchame. Tienes que vender, amor. Vamos a vender, vamos a vender. Por favor. Dame, porque también estaría muy lindo... En este momento que entren mis amigos.

0: 19 de septiembre, sí. Teatro 25 de mayo.
1: ¿Cómo estás?
0: Hachizo Morelos, Hachizo Morelos.
1: ¿Cómo estás, gordita? ¿Cómo te pones de mujer con ese,
2: cállate,
1: con ese
2: cállate,
1: coso
2: cállate,
1: de
2: encaje? Cállate.
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0: Señor.
3: Ay, perdón.
2: Sí. No, mi amor, ay, te cuento.
1: Casi me estragó, gorda.
2: Te cuento, divino.
0: Te da una fiaquita.
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0: Cumple 35 años el diario de todos los santiagueños en el día de hoy. Estamos de festejo, por eso, después de la pausa, el diario de los santiagueños, señoras y señores, 35 años. Bueno, dicho esto, después de la pausa, el jefe aquí.
2: ¡No!
1: Sácase mate, porque nos van a hacer bola a todos de aquí.
0: ¡Pausa!
2: Empiecen a limpiar todo, a ordenar todas las cosas.
0: Perfúmense, tírense de todo. Después de la pausa, el señor José María Canto con nosotros. Dale, ya venimos.

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0: 11 minutos pasaron de las 18 horas en Santiago del Estero. Nosotros estamos aquí a full en Mamma Mía, amor.
1: Yo no sabía por qué era la vestimenta de hoy, formales.
2: Sí,
1: de la conductora, ahora entiendo todo.
0: Nada que ver, te estás desubicando, boludo.
2: No, la estás haciendo por el show, amiga.
1: Ahora entiendo todo.
2: ¿Cómo será de protocolar que está, que ha puesto en el chat? Pórtense bien.
1: Sí, como que le pide a la gente que no, claro, sí, tiene miedo que esto puede fallar. Señoras y señores, 35 años del Nuevo Diario y obviamente es un placer tener a José María Cantos, hijo, con nosotros, con la palabra felicitaciones, pero también con esto de decirnos que hace mucho que no venía.
3: Hace mucho.
1: La verdad que no.
3: Creo que
1: no somos una pareja. Sí, nosotros no somos.
0: Bueno. Eso no se escucha igual, ¿eh? Eso es nuevo.
1: Nosotros no es que seamos como esas novias o novios tóxicos, pero sí nos gusta que de vez en cuando.
3: Lo que pasa, bueno, sí. Vamos a ser novios tóxicos. Claro. No me invitan, yo no puedo. No me invitan.
0: Hasta vos te metes en el vergel, vos solucionalo, González.
1: Está bien. No, me suelte la mano.
2: Habla por vos.
0: Más, amiga. Habla yo estoy muy contento de que esté que nos dé esta oportunidad de estar aquí.
1: Ayer hablábamos con los chicos durante el programa cuando le contábamos a la gente y hablamos sobre la bicicleteada del sábado. Ajá. De que, bueno, esta. Tenemos el placer nosotros de que sea una bicicleteada totalmente histórica por un montón de situaciones. La primera vez que dejamos la esquina Patria para venir a esta nueva esquina con una largada que va a ser histórico. Mucho más grande, con mucha más gente.
3: Estamos viendo de achicarlo un poco aquí.
1: Más contundente. No falte. Pero por sobre todas las cosas, con muchas cosas nuevas, ¿no? Una bicicleteada que inaugura un montón de cosas.
3: No sé, cuéntenme, porque no.
1: No, bueno.
2: Ah, no tiene idea.
1: Primero, inaugura este edificio divino. Sí. Va a ser la primera vez que vamos a estar como multimedia en una bicicleteada, con todos los medios juntos, en la largada, en el mismo edificio, trabajando todo. Real. Me parece que va a haber una transmisión histórica también, que no podemos adelantar mucho, pero me parece que se viene una transmisión histórica también, no vista en la provincia ni, no sé, en algún otro lado. Entonces, bueno, nos da esa cosita en la panza de que va a tener algo, otro condimento, por lo menos para nosotros que somos los que trabajamos aquí.
3: Bueno, esa cosita en el estómago siempre da, porque cuando convoca gente...
1: Da un montón.
3: Hay que pasar ese límite.
1: Aparte somos muy pesados nosotros de que siempre tenemos ese miedo de cuántos vendrán, quiénes vendrán. Y después te agarra la popular marea roja de gente que no sabe de dónde sale.
3: Sí, la verdad que...
1: Y es impresionante.
3: Hay que ser agradecidos porque la cantidad, la convocatoria que tiene la bicicleta es año a año va aumentando.
1: Bueno, 35 años, un pequeño balance rápido, tampoco quiero ser actualidad política donde vamos a hablar de un montón de temas que han hecho que el diario sea el diario de los santiagueños,

0: pero a mí me gustaría más que José María, dejando el canto de lado, nos cuente qué se acuerda, qué es lo que más le ha emocionado, qué momento clave, así pequeñas cositas en estos 35 años del Nuevo Diario.
1: Bueno, en primer lugar, gracias a toda la comunidad, a toda la sociedad, porque considero que parte del éxito es la sociedad sandeña. Hoy decía ahí en el programa de, no sé si era ADN de radio o actualidad política, porque han hecho una mixtura en cuanto a horarios. Nosotros, sobre todo mi padre, supo encontrar fue lo suficientemente visionario como para encontrar la necesidad en la sociedad sandeña, y por eso largó el diario y poniéndonos al servicio de la sociedad. Pero a partir de eso hubo un acompañamiento que realmente nos sorprende, nos enorgullece y nos compromete a seguir trabajando por el futuro de Santiago. Al margen de tal vez que uno quiere crecer y quiere trabajar y quiere andar cada vez mejor, también hay un compromiso con la gente que les debe pasar a ustedes. También ustedes lo hacen, vienen aquí, están por ustedes, pero también por la audiencia, por la gente que los ve, la gente que los saluda. Y bueno, a nosotros nos pasa exactamente lo mismo. La verdad que muy, muy agradecidos y contentos de 35 años, toda una vida. Aparte, yo he comenzado pichón.
0: Un poco más joven que ahora.
1: Apenas 35 años menos.
0: Claro, claro.
1: Con 25 años. En realidad, el diario comenzó casi un año antes en los preparativos. En el noviembre del... Yo estudiaba abogacía en Buenos Aires. Me vengo las vacaciones, diciembre del 89. Y bueno, ahí surge la idea del diario. Y empezamos a trabajar y nunca más volví a Buenos Aires. Nunca más volví a
0: estudiar abogacía.
1: Y empezamos a trabajar primero con la radio y los preparativos de lo que iba a ser en el futuro Nuevo Diario.
0: Che, fuerte hubiera sido José María Canto, abogado, ¿no? Sí. Abogado penalista, lo veo abogado.
1: No, vos sabés que no.
0: Familia no lo veo.
1: Si hoy elegiría una profesión, sería la arquitectura más que la abogacía.
0: Bien.
1: Si me he dado cuenta tarde.
0: Haciendo el edificio.
1: No. Ya cuando pusimos la constructora ahí me. Y antes también. Antes siempre me ha gustado el tema de la arquitectura.
0: Yo lo veo a los chicos, que son mucho más jóvenes que yo, y que yo iba a decir nosotros, pero no, que nosotros, y por ahí el vernos, a mí, por ejemplo, me emociona el vernos en una publicidad de una hoja, nuestras caras, lo que significa todavía mi generación, y hablar, mi generación es recontra del diario de papel. Pero ver a los chicos, por ejemplo, de encontrarse en el diario de papel, que son una generación en donde no sé qué porcentaje de ellos compran el diario de papel hoy, y es como todo mucho más...
1: Lamentablemente poco.
0: Poco, claro, y es mucho más digital. Pero ¿cómo sigue generando eso en los niños, en los adolescentes, en los chicos, bueno, de la edad de ustedes también? Sí. Hay como un prestigio detrás del diario. No cualquiera llega a una página del diario de papel, ¿no?
1: Sí, yo creo que eso es uno de los motivos por el cual nos hace subsistir en cuanto al negocio. Y en cuanto a noticias, puede estar en las redes, puede estar en todos los medios, pero si no sale en los medios tradicionales, en este caso los... La gráfica del diario en papel es como que no le da certeza. Vendríamos a ser los escribanos de la información.
0: Bien.
1: Sale en las redes y la gente duda si

0: no sé si uno se daba cuenta, porque lo íbamos haciendo la familia todos los días.
1: Porque tu papá era como el dueño de la verdad en ese momento. Lo que salía era...
0: Eso es muy fuerte.
1: Era lo que salía, era eso.
2: Era eso, claro. Decirle claro. Chizo mi y verdad, decían, la verdad absoluta. O sea, claro.
1: Y eras vos el hijo del que sacaba el diario en la provincia.
0: Sí, no sé cómo lo veía la gente.
1: Claro.
0: Para nosotros esto es algo normal, como les debe pasar a ustedes, no, venir claro. aquí. Capaz que la gente dice, no, he estado en un estudio, sí. he estado... Pero uno lo toma como algo cotidiano, algo que lo tiene, que le gusta hacer, y pone todo de sí para hacerlo. No, nunca he notado esa diferencia.
3: Igual era una...
0: Sí me pasaba, porque, a ver, yo he pasado por todas las, no solo todas las etapas, sino todas las secciones del diario. En una época me tocaba... recauda siempre más en la parte comercial. Entonces salía los viernes al interior a recoger la recaudación de todos los diarios de las ventas en el interior. Y ahí sí me chocaba con la realidad de cómo la gente te veía, de no, es el dueño o el hijo del dueño o lo que sea, de claro. Es de LB11, es de Nuevo Diario, es como... Como que te...
3: Fuerte.
0: Sus estrellas.
3: Claro.
2: Te cosifican un montón.
0: Sí. Después te van normalizando. No. Aparte, yo soy de una... Capaz que mi padre no. Mi padre era más protagonista. Yo soy de un perfil muy bajo. No. Trato de que me...
2: De pasar desapercibido.
0: Me encanta pasar desapercibido. No. Siempre me ha gustado.
4: Yo siempre le cuento a los chicos.
0: Lo que pasa es que en el esquema de trabajo... mi padre siempre ha sido la imagen y yo era el ejecutor atrás.
2: Claro.
0: ¿Me entiendes?
1: Qué bueno.
0: Entonces, hoy, bueno, después de primero el alejamiento de la actividad de mi padre y después el alejamiento cuando se fue mi viejo de este mundo, tuve que ocupar el lugar que tengo que ocupar. Entonces, fue todo un proceso para mí. Yo soy un tipo que no me gusta esto, no me gusta mostrarme.
2: Claro.
0: Es más, te aseguro, te garantizo que todo el mundo, no todo el mundo, muchos conocen a José María Cantos, pero no físicamente, conocen claro. el nombre.
1: Claro.
0: Por mi viejo, por los medios, por todo. Pero no tienen ni idea y les aparece un tipo como yo muchas veces y dicen, este es, no.
1: O quizás por la calle, va caminando.
0: Y además, mucha gente viene, pasaba, iba al otro edificio, qué sé yo, y José María Cantos, el director del diario, y aparecía yo y decía, bueno, llámalo.
3: No vamos a dar nombres, pero desde que estamos nosotros en este edificio, que el contacto es como más fluido, a mí me ha pasado un par de veces estar con compañeros que no están aquí adentro, digamos, que están en las computadoras allá trabajando, los chicos de la web y eso, y por ahí aparecía José María Cantos, caminaba, y uno le decía al otro, por ejemplo, ¿a quién busca el señor? El señor debe andar buscando a alguien, capaz que es invitado de los programas, y charlaban entre ellos, ¿viste? Entonces yo no le decía nada, me reía, pero bueno, yo creo que también es una ventaja.
0: Sí, es una ventaja.
3: O lo podría usar como una ventaja, capaz.
0: No sé si una ventaja.
1: Su hija también es perfil bajo, dice ahí, Milagros Canto.
3: Aparece Milagros Canto desde su lugar de vivienda en estos momentos. Dice que ella es perfil bajo.
0: En eso me parece que salió la madre.
1: ¡Ay, no!
0: A la madre y al abuelo.
1: Sí. Que la madre tiene perfil bajo, che.
3: Sí. No, fuerte. Ella es fuerte como el abuelo también.
1: Son todos re tranqui. ¿Quién no anda con una otra rosa? Nadie. Todos andamos igual. De tranco.
2: Porque mira, si vos eras la hija de José María Cantos, no ibas a andar.
1: Es que no iban a ni laburar a ustedes, iban a mi programa sola aquí.
3: No, yo
1: conociendo. Aquí se van todos.
3: Yo conociéndolo al señor, pero me imagino lo que debe haber renegado el hombre para el auto rosa, porque le debe trató de convencer de todo tipo de que el auto sea el mismo, pero
1: no creo,
3: blanquito, negrito, o no, un grisecito, hija, de rosa.
0: Cuando

0: Voy a contar una infidencia.
1: Esto es inédito, ¿no? Esto es historia del auto rosa.
0: Compro esos dos autos, uno para, en ese momento yo estaba casado, para la madre, y otro para Milagros. Me encargo de comprar el mismo auto, el mismo color, y la única la diferencia de patente, o sea, el mismo número, las mismas letras, y la última letra, en una es U y la otra es B. ¿Cuál era, B corta, cuál era mi intención? Es que vos lo ves en la calle y nadie sepa si eran dos autos.
2: Claro.
0: Era uno. Chao. Ahora la veo a la madre, ahora la veo a la hija, un auto, perfil bajo, chao. Resulta que la Mili, cuando voy a entregar, dice, ah, no, pero yo quiero rosa. ¿Cómo rosa?
1: Ella, no.
2: Así.
1: Rosa. Y no, no, no, y bueno, no, no.
2: Y qué, igual con que no le hagan rosa. Qué quilombo. No,
1: es que ella te anula los planes emocionales.
3: Hay un solo ser humano en el universo que puede con José María Cantos e hijos, que es la...
1: Se negó mucho con el auto rosa.
2: Está Sharpay Evans y después Milagros Cantos.
1: Sí, obvio, sí, nena. Claramente. Y ahí al toque, bueno, lo tenía que ir a cambiar a rosa.
3: Y a auto rosa. Y a auto rosa.
0: No, no, ahí lo se lo ploteó.
1: Ajá.
0: Y bueno, y de ahí es lo que es.
1: No.
2: El auto de la Barbie.
1: El auto de la Barbie.
3: Vos sabés que otra de las cosas que a mí siempre... Es más, creo que nunca ni siquiera lo hemos hablado al tema. Cuando nace el nuevo diario, no eran estas épocas. Estas épocas creo que es fácil hacer periodismo. O por lo menos mucho más fácil que antes. En la época del nuevo diario es hacer un diario y era muy complicado. Y hacer periodismo con un diario era meterte a la jaula de los leones a
2: que te coman,
3: que te trituren todos los días. Era complicado, eran otras épocas.
0: Eran otras épocas. Hoy lo más complicado es destacarse. Hoy existe una herramienta como esto, que el teléfono, que no deja de ser un medio de comunicación con las redes y demás. Antes no. Pero bueno, eso te da la solvencia, la madurez, la sensatez para manejar un medio, ¿no? Yo creo que muchas veces uno no evalúa o no evalúa lo suficientemente bien el tema del poder de un medio, de hasta dónde llegas, hasta dónde influyes. Entonces hay que ser responsable, hay que ser cauto y por eso, a ver, yo no quiero sonar retrógrado, pero porque respeto mucho lo que es un medio de comunicación, por ahí hasta me enoja cómo se manejan las redes.
3: Claro.
0: Tienen millones de aristas positivas y que son una herramienta hermosa para el mundo, sí, en que, sí, vivimos, sí, sí. Pero por ahí se pasan de vuelta. Entonces hay que ser cautos, responsables.
1: A mí me pasa con el tema de las redes sociales también, esto de que se ha puesto de moda mucho tiempo, que creo que jamás pasaba con el tema del diario, es la fake news. Estas noticias falsas donde la gente cree que, no sé, ves en Instagram o en Facebook posteos que en teoría son de otros medios, como por ejemplo, no sé, TN, y no son de ese medio. Hoy en día ha pasado algo gravísimo con lo de Flor Peña, por ejemplo, anunciando una muerte que no era.
3: Claro.
1: O sea, a través de un streaming, o sea, eso, y que se ha tomado como una realidad. Yo creo que eso es error. No sé,
3: bueno,
1: si
3: antes en la época
1: están percibidos en un medio como es el diario, por ejemplo.
3: Pasa que en la época del diario, volvemos a lo mismo de recién. Era, como decías vos, el qué dirán en la calle y esperar al otro día a las 6 de la mañana, 5, el ansioso a comprar el diario para ver si era verdad. Sí. Entonces vos comprabas el nuevo diario. Sí.
0: Pero antes
2: era verdad.
3: Ha muerto la abuela de...
0: Antes no nos peleábamos por la primicia.
3: Claro.
0: Uy, ¿quién tiene una primicia?
3: Claro, es complicado.
0: No, le he sacado yo, no existe la primicia.
3: Sí la puedes tener, pero no vas a poder saber justificarla.
0: ¿Pero cuánto tiempo?
3: Claro, nada.
0: Pero vos sabés las veces, y esto puede dar fe los periodistas.

0: Eso es de mi época. Las veces que nos guardábamos la noticia, la elaborábamos, la chequeábamos, la rechequeábamos, hasta le poníamos condimentos. Hoy no tienes tiempo, hoy agarrar la inmediatez de hoy de la noticia es infernal.
1: Es infernal. A mí me otra de las dudas que yo tenía, por ejemplo, era que a lo largo del tiempo yo he visto que ha pasado por muchas cosas el diario. Se ha enfrentado a muchas cosas, ha hecho muchas revoluciones. Te veía desde el precio de 50 centavos que salía, que ha sido una bomba para los santiagueños. Quiero saber si en algún momento has sentido miedo o dudas que hayas dicho, no, en este momento está temblando todo, o me han llegado a amenazar o a decirme, corta con esto, y has sentido dudas en algún momento. Que hayas dicho,
0: yo aquí tengo una ventaja.
1: Estoy con dudas.
0: Ustedes no lo han conocido, mi padre. No
1: sé, vos. Yo sí, sí.
0: Era un tipo que daba mucha seguridad. Y obviamente, por ser mi padre, yo confiaba plenamente. Tal vez temblaba con las decisiones de él. Pero él me decía, tira la palmera, después les digo por qué decía tira la palmera. Y iba al frente, no tenía ningún problema. Entonces, miedo no he sentido. Sí hemos pasado momentos duros de causas judiciales, de intervenciones, de que no me dejaban entrar al diario. Pero, no sé, tal vez había un grado de hasta de inconsciencia o de confianza, no solo en mi padre, en uno mismo, en que creíamos y sosteníamos que estábamos haciendo el bien. Que no me acuerdo haber tenido miedo. Esto te da, o sea, manejar un medio de comunicación te da mucho respaldo. Por supuesto que somos tan vulnerables como cualquiera, claro. Pero te da respaldo. Entonces, no, miedo yo no me acuerdo haber sentido.
2: Aparte,
0: les contaba de la palmera porque cuando empezamos en el edificio anterior, ahora había como un galpón, porque ahí estuvieron las primeras rotativas del diario. Y en este año, hasta que sale a la calle, digamos, Nuevo Diario, supongamos en marzo, abril, mi viejo me empieza a decir, bueno, vamos a preparar ese galpón donde venía la rotativa. Y yo le daba vuelta, ¿por qué? Porque era como que yo era más consciente de todas las cosas que nos faltaban para decir, vamos a poner un diario. Y él me decía, voltea la palmera, había una palmera ahí, volteala. Y al último me dijo, o la volteas vos, o bajo yo y la volteo. Y atenerte a las consecuencias.
2: No.
0: Entonces, he bajado, obviamente, a voltear la palmera. Y pues sí. Pero bueno.
2: Era un tipo, don José María, muy imponente.
3: Ay, chica, no hablaba sé, mira, mucho. Muy a charla nosotros.
2: Yo cuando lo conozco, vos tenías para su en el edificio anterior, vos, bueno, he visto que subías a la radio, sí. Y en el entrepiso estaba su oficina, en la sala de reuniones que sabía hacer, de grande.
1: Sí.
2: Bueno, antes de entrar a la sala de reuniones, esa era la oficina de él.
1: Ah, esa era su oficina. Yo pensaba que tu oficina era la oficina de él.
2: No. En la época que yo arranco, él llegaba y salía muy poco de su oficina. Muy poco. Me acuerdo que una vez me manda a llamar.
1: Qué
3: cagada, gorila.
2: No, yo bajaba a irme ya. Yo ya me iba. Porque aparte él no llamaba a nadie, digamos, no mandaba a hablar a nadie. Pero él escuchaba la radio.
1: Ajá.
2: Él escuchaba la radio.
1: Ay, no.
2: Entonces.
1: La terror, amigo.
2: Yo nunca me voy a olvidar, Marte.
0: ¿Vos estás diciendo que yo no escucho la radio?
2: No.
0: Que si escuchara mal.
1: No. Ahí está. Ahora te estás matando.
2: En una época.
3: Claro, esto oscurece porque te vuelo la hora que quieres el laburo.
2: El señor ya no tenía que escuchar la radio. Él ya estaba ahí. En esa época él ya iba de para estar, digamos, porque claro. Era como una actividad que él hacía, era su casa, ¿entiendes? Ya manejaba José María Cantos, hijo, todo.
1: Claro.
2: De hecho, el que toma la decisión mala para que yo entre es el señor, no el otro, no sé si me viene a

0: me hubiera contratado.
1: No.
0: Y yo anuncio por primera vez que ese viernes iba a estar Calama Tropical.
2: Y era como que si han estado ahora.
0: Bueno, pero era como que hace muchísimo tiempo, después del anfiteatro, no había bandas en vivo.
1: Claro.
0: Entonces yo lo anuncio que iba a estar, era la primera vez que yo llevaba un viernes. Entonces él parece que escucha y me hace llamar. Bajo yo, temblaba, yo estaba, tenía miedo. Y él me dice, ¿cómo estás, Augusto? Ya que me diga el nombre, y era un montón, ¿viste? Yo nunca había hablado nada con
1: claro.
0: él. Es más, vos él entraba y vos tratabas de esconderte, que él pase y recién salía. ¿Viste? No lo querías cruzar porque no sabía, era complicado el tema. Era muy imponente. Muy bien, le digo. ¿Estás seguro de lo que vas a hacer el viernes? Sí, le digo, porque es una iniciativa, de que puede ser que nos vaya bien.
2: Siempre va claro, a ser
0: me gustaría que vos, en vez de Calama sean los alfiles.
1: ¡Ay, no!
0: Pero ya lo acabo de tirar yo, digo, al aire de... Bueno, habla con Calama para el próximo viernes. Pero me gustaría que el primero sean los alfiles. No tenía ni la dirección yo del Turco Cairú, ¿no? No, no, no, no. Perfecto, le digo.
2: Salgo mañana ahí, los alfiles.
0: No, o sea, imagínate que no había... Que recién había celulares en esa época, ¿entiendes? Era, había... Bueno, la cosa que logramos, un gran trabajo de un montón ahí adentro, que estén ese viernes los alfiles, y ahí él hace que lo suban a la radio y se sienta en la sala de producción a ver. Cuando sube él, que no subía nunca, imagínate, perdón la palabra, el cagazo de todos, a él sentado ahí, porque era banda completa como los quilombitos que hacemos ahora.
2: Claro.
0: Y él se ha sentado a ver y después ha estado ahí, se ha sacado fotos y todo lo demás. Y al martes siguiente me hace llamar de nuevo y digo, la puta.
3: Bajo de nuevo. ¿Con qué se ve ahora?
0: Bajo y me dice, te he dicho lo de los alfiles porque ellos han sido los primeros del anfiteatro. Me dice, seguí haciéndolo. Y bueno, ahí eso que para mí ha sido...
1: Ahí de ahí han quedado los viernes
0: bueno,
1: de banda.
0: Ahí nace los viernes de banda. Que al señor...
1: Que
0: no
1: copiar.
0: No, que al que tejedi no le cuadraba mucho el ruido, ha visto, que es un papá, mi gente, va, va, va. Pero bueno, ahí nacen los viernes de las bandas con el honor, el nombre súper imponente.
1: Nosotros creemos que nos deben odiar aquí los viernes cuando nosotros traemos las bandas y hay un despliegue, 30 personas aquí dentro del estudio. Sí. En el edificio nos deben odiar, ¿no?
2: Somos sí, medio...
3: Yo estoy en el primero y lo siento, los
1: ¿Los del cuarto? No,
2: necesito
1: no.
2: preguntar al señor José María Cantos.
0: Ojo, no sé si es necesario, ¿no? Me parece que no.
2: ¿Cómo
0: no,
2: se está llevando con el tercer piso del streaming que está ahora dando vuelta por todos lados?
3: No, muy bien.
2: Se está llevando bien con nosotros.
0: Se habla de que es un piso distinto a los otros.
2: Bastante ruidosito a veces.
0: ¿Hay alguna
2: queja?
3: Bueno, yo no me puedo quejar porque a Augusto le consta que he sido el primer... No sé si promotor, pero el primero sí. apoya este proyecto. Cuando empiezan allá en La Roca, bueno, Roca o el pasaje ese, Bolívar.
2: Sí, sí, sí, sí, sí.
3: Yo he sido el primero que quería esto. Así que no, muy contento. Creo que es lo que se viene, que muchos o mucho de lo que es medio de comunicación va a pasar por esto. Ni siquiera la televisión como todos la conocemos, la televisión abierta
0: sí,
3: va a pasar
0: sí.
3: por esto.
0: Hace rato lo han preguntado a la gente, no sé por qué era, pero si dormía siesta José María Canto y no sé, no hemos sabido qué contestar, no me acuerdo de qué estábamos hablando, pero nos han preguntado eso. Muy chumas son los que nos ven a nosotros, ¿no? Pero ¿duerme siesta o no?
3: No, normalmente no.
0: A nosotros nos parecía, pero siesta. Queríamos confirmarlo, ¿no?
3: Por ahí capaz si estoy muy cansado me tiro un ratito, pero no de dormir, no.
2: Okay,
3: no, okay. Arranco 8, entre 7:30 y 8 de la mañana y hasta las 2:30, 1, estoy seguro.
1: Yo quiero preguntar algo.
3: 6 horas y media, más o menos.
1: Porque a mí vos me dices nuevo diario y automáticamente tengo una regresión a cuando era niño. Y me acuerdo de la famosa raspadita en la casa de mis abuelos. ¡Qué quilombo! Cuando otro raspaba, mira, qué quilombo. Iban a comprar otro diario, porque claro, yo vivía en mi abuela y la hora que alguien raspaba antes que yo,

0: a comprar otro diario porque qué quilombo.
1: Sí, sí, sí.
0: ¿Cómo ha nacido eso? ¿Cómo es la historia de la raspadita del nuevo diario? Que me acuerdo que era furor, o sea, sí. Todos
1: querían... Siempre ha habido algo que llamaba la atención y eso ha sido una locura.
2: Nosotros nacemos en el 91. La raspadita viene, no me quiero equivocar, pero junio del 2000, no, junio del 99. Estoy hablando macana. Junio del 99 nosotros bajamos el precio. De un peso valía en ese momento el diario. Los diarios, nosotros lo bajamos a 50 centavos.
1: A la moneda
2: de 50 centavos. Y en diciembre largamos la raspadita. Yo tenía un amigo en Córdoba y ya empezaba a jugar el tema del juego en los diarios. Y la competencia larga el bingo. El bingo más se llamaba. Uh-huh. Entonces cuando largan el juego, nosotros queríamos algo inmediato, algo que vos con un solo paso,
0: chao,
2: o te hacías ganador o no te hacías ganador.
3: Y
2: este amigo me dice, no, mira, allá un taller en San Francisco nos hace la raspadita. Uh-huh. Y ahí largamos la raspadita. Fue un boom. Nosotros cuando bajamos el precio del diario empezamos a crecer. Y después largamos la raspadita y donde sorteamos autos, motos, plata.
3: Era una guasada.
0: O sea, vos imagínate que en ese tiempo creo que era como 10 mil pesos el premio.
2: Puede
0: una
2: ser,
0: cosa
2: no,
0: así.
2: No me acuerdo. Creo que era mil pesos.
0: ¿Mil pesos?
1: Mil pesos. Habían muchos premios.
2: 200. 500 y 1000.
0: Claro, y 1000 era...
2: Y yo todos los días era el encargado de poner dentro de las raspaditas, los premios.
1: Ah, vos te encargabas.
2: Y sí, porque no. eso era plata.
0: Claro, el niño claro, o sea, él tenía cartones.
2: Un día me acuerdo...
0: Que decían, seguí participando, y los cartones con premios
2: claro,
0: los tenía
2: él, los cartones de seguir participando los pegaban los chicos de rotativa.
1: Bien.
2: Yo, antes de entregarle los cartones para pegar, lo mezclaba entre esos cartones a los que tenían premio. Un día me acuerdo que sale una partida de la impresión de esta gente de San Francisco con todos premios.
1: ¡No!
0: ¡No!
2: No, el auditorio estaba lleno de gente con premios, colas largas con premios, de sí, que eran, supongamos, como te he dicho, de 100, 200, eran de 200, me acuerdo. Pero eran miles.
0: Claro.
2: Tuvimos que pagar a todos porque...
1: Que en ese momento era casi
3: era
1: uno
3: el diario
1: uno,
3: más
1: era
3: vendido del mundo,
1: $200.
2: Es que no... Es
1: era
2: que
1: como
2: no podía decir
1: $200,
2: que no, el
1: amigo.
2: Tipo, listo, yo he ganado. No es que me he truchado.
1: Era un montón de plata. Montón.
3: El diario más generoso del mundo.
2: Y me la tenía que comer.
0: ¿Qué no, me muero.
1: Te juro, creo que es una de las cosas, aparte de eso, destacar que ha sido muy innovadora. En Estados Unidos sí se hace todavía la raspadita así, que se compran y raspan para ver los premios. Sí. Por eso te digo que es... Como que afuera se sigue haciendo esa
3: aparte
1: cuestión,
3: la adrenalina
1: genera,
3: del raspar.
1: La adrenalina genera una adrenalina de eso.
3: Tremendo.
1: Y que no existe ningún
0: y
1: otro
0: encima,
1: medio.
0: Y encima te las dan como unas maquinitas.
1: Claro.
0: Tipo máquinas expendedoras. Vos, no sé, hay 3, 4 cartones, vos compras y no más raspas y tiene un código de barra, así sonador. Te escanean, pum, y ahí te dice el precio.
3: Calenta y no me compra otro.
0: No, o es sea, peligro.
3: Claro. De a 6 comprar
1: y ya vuelve a largar el diario, como tenía así
3: de
1: la
3: pila. De a 6 comprar los diarios, chan.
2: Sí.
1: Es que sí.
3: Tiene más raspadita, olvídate.
1: Mi abuelo
2: vende más por
3: la raspadita que por la noticia.
0: ¿La raspadita salía todos los días o había un día en particular?
2: Todos
0: los días. Bien.
2: Y todos los días 1 o 2 premios seguro.
0: Claro.
1: Claro, un montón, amiga, igual.
3: Yo si no hago estas preguntas, hay mucha gente que conoce mi historia con José María Canto y que se puede llegar a enojar. Entonces voy a hacer la pregunta porque la gente siempre espera que yo acuda al corazón del hombre. Mucha gente cree que no tiene, pero sí tiene. Yo siempre le digo, no, sí es buen chango es. Hay que conocerlo, ¿no?
2: Vos evidentemente crees en los Reyes Magos, entonces sigue creyendo que tengo corazón.
3: No, para mí tiene. Y en un día como hoy es muy complicado que las emociones no pasen. Y conociéndolo José María Canto, me imagino que se va a poner 765 mil millones de actividades, porque en el momento que quede solo, y el viejo va a venir a la cabeza. Va a venir a la cabeza porque es un día especial. ¿Cómo maneja ese tema?
2: Que el viejo viene todos los días, a partir de su ida, todos los días. Un segundo o algo que me hace recordar, pero todos los días. No. No es hoy un día especial. Capaz que hoy más veces. Claro. Más veces los nombro, más veces. Pero todos los días los recuerdo.
3: ¿Y a dónde?
2: La relación mía con mi padre era muy especial, muy, muy fuerte.
3: ¿Peleaban mucho?
2: Sí, mucho. Éramos. Lo que pasa es que yo soy fruto de él. O sea, en muchas cosas él me ha formado. Claro. Entonces tengo carácter, entonces al último ya lo peleaba él también, ¿no? Claro. Pero sí, era una relación muy especial.
3: ¿Cambiaría algunas cosas de él, de todo este edificio así?
2: No, te estoy entendiendo.
3: Por ejemplo, viene mañana él a esto que ya estamos todos aquí.
2: Como primera medida o como último comentario, creo que se sentiría orgulloso del crecimiento del medio. Pero como primera medida, él era un enemigo de inversión en ladrillos. Él, la plata había que rotarla, bueno, continuamente. Comprar, vender, tener, bueno, crecimiento. O sea, él decía, el capital estancado en un edificio, no, esto no te da plata. Por eso él alquilaba continuamente.
3: Claro.
2: ¿Me entiendes? Claro. O sea, como primera medida me hubiera dicho, ¿qué estás haciendo?
3: ¿Por qué has gastado en esto?
2: Bueno, de hecho, él supo que compré el edificio, que compré el terreno, sabía del proyecto. Vio parte del proyecto, la estructura.
3: Ah, yo a ver.
2: Sí, la estructura la vio.
1: Qué locura.
2: Pero bueno. No,
3: ¿y no te he hecho ningún comentario?
2: No, y al último confiaba, apostaba mucho a mí. Más de lo que yo podía devolverle. Cambia la música porque me hace llorar ya.
3: No.
2: Aparte,
3: esta es producción.
2: se van a dar cuenta que
3: tiene corazón. Claro.
2: Tampoco la pavada.
4: Déjalo ahí, Leandro.
2: No me quemes.
0: Necesitamos el clip.
3: Es ahora. Dispará. No. Y con respecto a eso, bueno, no sé si. Sí, calculo que conociendo, sí, pero ¿algún otro sueño más? 35 años del Nuevo Diario, con todo lo que decanta después, porque está el LB11, venimos nosotros con el streaming, está el Nuevo Diario Web, está Multimedia Play, está el Multistream. ¿Algún sueño más? Puede ser de José María Cantos, padre también, o de José María Cantos, hijo, que tengas ahí en el tintero.
2: Empresarialmente. No dejo de tener sueños y de emprender. Ustedes saben que tengo el grupo familiar, tiene varias empresas y continuamente trato de seguir emprendiendo y de que cada emprendimiento sea un sueño. Casi todos. No quisiera que suene a soberbia, pero o muchos de ellos los he logrado. Pero no dejo de tener objetivos y
0: proyectos.
2: Y proyectos. No sé si llamarlos sueños.
0: Bien.
2: Uno con los años, el sueño va, para mí va muy relacionado con con lo inalcanzable, con

0: con el más allá, este, y con los años ya todo se te hace, o sea, nada te sorprende tanto.
1: Como no, nosotros como equipo no tenemos la raspadita y tampoco hemos tenido mucho tiempo para generar una raspadita, queríamos generar como un juego con el director del Nuevo Diario. Ajá. Y es una sola pregunta. ¿Te acuerdas del primer Nuevo Diario?
0: Sí,
1: ¿la tapa?
0: Sí.
1: ¿Alguna noticia de la tapa?
0: No, no me acuerdo. Me acuerdo que era un diario impreso para la miércoles.
1: ¡Fiero!
0: Era muy fiero. Era blanco y negro. Era papel ruso. Era medio amarillento. Era.
2: Ahí una, estamos.
0: Ahí está.
2: Tenemos una imagen ahí del diario.
1: ¿Tenemos?
2: Estamos en la calle.
0: Estamos en la calle. Sí, exactamente.
1: Esa es la primera tapa.
0: Ahí está el abrazo mío con mi viejo.
1: ¡Ay, ese es el abrazo tuyo!
0: Este, eso fue a la tarde, en realidad, donde nos juntamos con todo el equipo a brindar ahí en el gremio de los municipales, aquí en, uh-huh, al frente del sanatorio. Norte.
1: Ah.
0: No, este.
1: Este.
0: 9 de julio. Y salió tan feo que. Claro, dejamos
1: que no
0: todo.
1: No puede creer que lo esté emocionando
0: hoy,
1: ahora.
0: Hoy hablábamos con Joyela. Este. Salió. Dejamos ahí todo preparado. Vamos al brindis. Y después, eso eran, ponele las 10 de la noche, 9 de la noche. Porque el número uno ya lo teníamos casi hecho, o sea, no era tan de tanta inmediatez.
2: Claro.
0: O tan fresco en noticias. Y cuando vamos, queremos largar, porque queríamos salir temprano. El diario normalmente en Santiago del Estero en esos tiempos salía a 3 de la mañana, por ahí. Nosotros queríamos salir a la 1. El primer diario salió a las 11 de la mañana.
2: ¡No!
1: ¡No!
3: Menos primicia que te programa, tenía.
1: Un problemático era el programa.
0: La cola de canillitas, ¿no? Pero nos retaban. Y bueno, y a pesar de eso, este.
2: Se vendió.
0: Salimos. Y hoy cumplimos 35 años.
2: Mirá, vos.
3: Qué belleza.
1: No es porque estés más viejo, pero si estás, te emocionas más.
0: Estoy más sensible.
1: Más sensible. Pero está bien.
0: Y bueno.
1: Y esta es tu casa. Si no lloras en tu casa, ¿dónde vas a llorar?
0: Los años te aflojan.
1: Bueno, para nosotros es un placer tenerte siempre. Hoy es un día como especial para todos. Y hablar para la familia Canto, que la Mili que estaba ahí. Hace un montón que no nos escribieron. Milagro, no tenía abandonado.
2: Tengo una imagen más que quiero mostrarle. Saquémoslo de River, no sé qué tiene que ver. me avisan cuando esté. Así lo podemos mostrar.
1: A ver. Bien. ¿Otra imagen más?
2: Para que reaccione. Sí.
1: Mirá.
0: ¿Cuánto pelo tenía, no?
1: Negro.
0: No, rubio. Bueno, ahí estamos,
2: es
0: con
2: eso?
0: Tamara. Tamara es la hija de Joyela, que en su momento estuvo con nosotros. Ella era encargada de la revista Cambio, Aprender.
2: Ok.
0: Y obviamente, eso debe haber sido algún... Ah, no, eso fue cuando trajimos las máquinas nuevas. Y la pusimos allá en la Buenos Aires.
1: Ah, blanca la camisa de Joyela,
0: La rotativa.
2: Joyela es el de camisa blanca.
1: Sí.
2: Bien, a la par de él está
1: José María.
0: Me parece que no ves nada.
2: Ay, no, es que están re distintos, que quieren que les diga.
3: Está black and white.
0: Bueno, mira, ahora estamos mejor.
1: Ahora está re bien.
2: Está más juvenil.
1: Pero mirá en esa foto nomás, gorda, lo que yo te digo.
0: No, la tenía esa foto de... ¿Qué está impresa en un diario?
2: No, no sé, la producción, la producción, te salva todo.
1: Pará.
2: No, mejoramos la mía,
1: ¿No le tenía la foto?
0: No.
1: O sea que es como que una primicia nuestra la foto.
0: Una primicia.
2: ¡Vamos!
1: Muy bien.
2: Acabamos de meter una primicia.
1: En la foto nomás te das cuenta, Chiso 22. Volvé la foto. Lo imponente que era José María Cantos, padre.
2: Ese era tu padre.
0: Ese era mi padre.
1: En la
0: bueno,
1: foto.
0: Está en la,

0: en la puerta, no sé si lo han visto.
1: Sí,
0: no,
1: sí, sí, sí, eso sí. Eso es una locura.
2: Es muy imponente. A mí me genera... Yo, por ejemplo, la lloraría todos los días cuando entro y salgo.
0: El logro de los chicos, ellos son de las termas. Creo que la firma se llama Dos Metales o algo por el estilo. Claro. Demoraron casi 6 meses en hacer eso.
2: No, pero es impresionante.
0: Aparte lograron perfecto. Ustedes han visto cuando cruzan la calle.
1: De donde sea se ve.
0: Le ven la sonrisa. Y todo es hecho con agujeritos.
1: Sí. Claro, claro, claro, claro. Está hecho ahí.
2: No, es impresionante.
1: Es una locura. Nosotros tenemos el video homenaje al Nuevo Diario, que ha salido ahora en todas las redes del Nuevo Diario Web también, de Radio LB11, para que lo veamos, para que la gente también lo pueda ver en el streaming. Ahí vamos a verlo ahora sí, en estos 35 años del Nuevo Diario, señoras y señores.
3: ¿Cómo sobrevive un diario 35 años? No es casualidad, es resistencia. 15 de septiembre de 1991, Nuevo Diario sale a la calle. Nacía para romper un monopolio de décadas. 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
3: 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Y acá seguimos contando la historia
4: de nuestra gente.
5: Qué hermoso.
2: No, impresionante.
0: Está bueno, no lo he visto. Está bueno.
1: Es una locura, 35 años.
2: Ah, el edificio es tremendo. El edificio es tremendo. Bueno, invitamos a la gente. Este va.
0: Sí, por supuesto.
2: Seguro.
0: Pensado,
2: ¿no?
0: Es.
2: No, yo pues,
0: ¿alguna
2: no.
0: vez?
2: No.
0: ¿Siempre?
2: No, claro, no, siempre.
5: Es su evento.
2: Y aparte,
1: no lo subestimes.
2: No sabe nada de lo que va a pasar.
0: No tengo idea. Voy a hacer un invitado.
2: ¿Quiere que le contemos?
0: Es más, me inscribí.
2: ¿En serio?
0: Ah, no voy a poder participar en el sorteo. Ahí va, pero bueno.
2: Ahí va, ¿qué quilombo se gana? ¿Dónde es José María Gará? No, chico, tanto no. Le vamos a contar. No, le vamos a contar. No le voy a contar quién va a tocar, pero no le vamos a contar nada. Gracias por venir.
0: No, al contrario, gracias.
2: Un placer.
0: Por invitarnos.
2: Fuerte el aplauso, José María Canto, señoras y señores. 35 años del Nuevo Diario. Nosotros hacemos pausa y después de la pausa, desde Uruguay a esta mesa, desmintiendo el deporte con un jugador que creo que no tiene idea de dónde viene. Pobrecito de él. Pausa, dale, ya venimos.
1: Ya volvemos.

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0: 11.
1: A mí me han dicho que Montevideo es como un Buenos Aires un poco más chico. No, no sé, eso es lo que me han dicho, le vamos a preguntar después.
2: Vamos a preguntar.
1: ¿A vos Buenos Aires te gusta, gorda?
0: Me gusta Buenos Aires.
1: Claro.
2: Primera experiencia en Argentina.
1: Sí.
2: Primer club al que viene a jugar en Argentina. Jugado sí,
0: ¿qué
2: en
0: club?
2: Malvin de Montevideo. Sí. De muy Montevideo.
0: Obvio,
2: Además que he estudiado periodismo deportivo y yo. ChatGPT.
0: Pero por y así favor. Están las dos en el mismo puesto.
2: Ya estamos iguales las dos.
0: Ahí va.
2: Así que bueno, hoy en Desmintiendo el Deporte, recién llegadito de Uruguay, nuevo refuerzo de nuestro querido club fusionado, amiga.
0: Sí.
2: Nosotros somos Minas de la Fusión. El señor Nicolás Hueso Martínez.
1: ¡Vamos! ¡Vamos arriba!
2: ¡Vamos, Nico!
3: ¿Cómo estamos? ¿Todo bien?
2: Todo bien.
0: Todo bien.
1: Así se dice en Uruguay, ¿vamos arriba o no?
3: Vamos arriba.
0: Che, llevo gruesa, tiene.
2: Habla mejor que cierta persona.
0: De los Dart.
2: ¿Cómo? Ahí va. No podemos hacer quedar. Ya todos quieren
0: hacer quedar. Todos quieren hacer quedar en el streaming.
3: Una sillita para mí acá al lado.
0: Muy bien.
2: La cuarta persona. ¿Cómo estás, Nico? ¿Qué tal?
3: Bien, por suerte todo bien, todo en orden por ahora.
2: Me alegro mucho. ¿Hace cuándo que has llegado a nuestra querida provincia?
3: Y creo que en estos días se hacen dos semanitas nomás, así que soy nuevito.
0: Nuevo.
3: Sí.
0: Che, no conoces nada entonces todavía.
3: No, un par de cosas ahí, que un par de vueltas que hemos dado con los compañeros, pero no mucha cosa por ahora.
0: Muda. Vos tienes que hacer preguntas periodísticas.
1: Sí, no, bueno, datos como para que la gente sepa. Es la primera vez que sale de Uruguay, digamos, Hueso.
3: Sí.
1: Ha jugado siempre en Malvin de Uruguay, uno de los equipos más poderosos basquetbolísticamente hablando en Uruguay.
2: Sí.
1: Conoce la Liga Argentina porque lo has enfrentado a los equipos en Sudamericana, en ese tipo de cosas, pero es su primera experiencia como extranjero en otro país, digamos. Nacido en Montevideo, el hombre soltero. ¿Soltero?
3: Soltero.
1: Bien.
2: Es la parte que más nos interesa.
1: Claro.
3: Chumerío,
1: sigamos entonces.
0: Ahí va.
2: Putería.
1: Bueno, escuchá, 22 años, ¿qué te lleva a decidirte a irte de mal? Estabas en una situación cómoda, era un jugador franquicia allá, allá tenías muchas ofertas, quedarte donde estaba era hermoso. ¿Qué te lleva a romper todo eso y probar irte del país y venir a Quimsa?
3: Y bueno, creo que era algo que venía pensando ya hace un rato. Mismo también la gente me decía, te tenés que ir. Yo, si bien no me sentía pronto, o capaz que no quería irme, decía, bueno, en algún momento sé que por el bien de mi carrera me tengo que ir. Y bueno, decía, yo quiero jugar en la liga, quiero jugar, bueno, lo mejor posible que pueda. Y la verdad que me quedé bastante conforme con mi temporada. En lo personal, la pasada, si bien en los playoffs capaz que no terminé de la mejor manera como me gustaría, pero bueno, a nivel general estuve bastante contento y dije, bueno, creo que es un buen momento para dar el paso ya. Tenía que elegir el lugar, tenía que elegir a dónde iba a ir. Tenía un par de ofertas, también tenía para irme para España y eso, pero bueno, el interés de Quimsa la verdad que fue muy mayor a todas las demás ofertas que tuve y bueno, eso creo que fue como que lo que me dio
1: El envión
3: y la confianza que me faltaba para terminar de decidir y bueno, acá estamos.
1: Bueno, wow, qué loco, ¿no? Qué loco porque, bueno, uno cuando busca salir, busca seguridad, no encontrarte con dementes. Y en el equipo tiene a Tayabe Galici, demente. Tiene de asistente a Lato Santillán, demente. Tiene un preparador físico que tampoco está bien de la cabeza.
0: Ahí va.
1: Y el técnico, el Luca Victoriano, otro demente también.
0: Sí.
1: O sea, no es un plantel profe como tranquilo, digamos.
3: Mira, yo la verdad por ahora están todos bastante tranquilos. La verdad que el grupo está

0: Frías e inaugura un microestadio tremendo.
1: Las chicas se van a Frías. No, así. No. Las chicas van a viajar a Frías, que se prepare Frías, que ahí vamos a divertirlos. Bueno, ¿hay boliche en Frías, sí, no? Me voy entonces. Sí, sí, me voy a Frías entonces.
2: Escucha, Nico,
1: hacer presencia.
2: ¿Qué es lo que más te ha costado?
0: Terminó mi participación.
1: ¡Ay, no!
2: No, pero seguimos dentro de lo deportivo, amigo.
3: Me echamos alguna pregunta.
0: Yo te voy a ayudar en lo que pueda, pero no te aseguro.
2: Lo que yo le quería preguntar era, ¿qué es lo que más te ha costado como a la hora de decidir irte de tu país a jugar en otro lado, digamos? Porque me imagino que tienes que soltar muchas cosas, vas a estar lejos de tu familia. Bueno, en este caso estás soltero, pero hay jugadores que nos cuentan que dejan sus novias, como que sacrifican muchas cosas, ¿no? Para irte a jugar en otro lado.
3: Sí, la verdad que sí. Bueno, yo en Malvin estoy desde que tengo 5 años, o sea,
2: claro.
3: Es mi segunda casa, literalmente. Así, bueno, fue también dejar todo eso como un cambio totalmente drástico. Bueno, mi familia, obviamente yo en Uruguay no estaba independizado todavía, o sea, vivía con mis padres. Es como pasar de todo, un cambio de 100%, que la verdad que, bueno, por ahora, si bien estoy hace poquito, pero bueno, ya me siento, la verdad que me siento bastante adaptado, estoy bastante cómodo. Capaz que no llegó del todo la etapa de empezar a extrañar, pero bueno, por ahora creo que al estar bastante entretenido y eso, la vengo llevando bastante bien. ¿Cómo? Y creo que después con los partidos podré seguir.
0: ¿Cómo está integrada tu familia?
3: Mi padre, mi hermana y mi madre. Y separados, mis padres separados.
0: ¿Tus padres? ¿Vos vivías con?
3: Con los dos, o sea.
2: Iba y venía. Claro,
0: este es el que le saca el jugo al divorcio, este es el que se.
3: Y bueno, y mi abuela también de parte de madre. Sí.
1: Ah, ¿de qué signo sos?
3: De Escorpio.
1: De Escorpio. Ah, bien. Sí. Bastante fuerte el escorpión.
2: Sí.
3: ¿Qué
2: fecha cumples?
3: 28 de octubre.
1: 28 de octubre. Sirve.
2: ¿Quieres preguntar algo más vos?
1: Estratégicamente, cuando nosotros hablamos de la cuestión del deporte, en esta cuestión del básquetbol y toda la situación futbolística y movida del deporte, no sé bien qué preguntarte en realidad. Pero, ¿qué tal te sientes en la cancha? ¿Qué onda ahí? ¿Te estás llevando bien?
3: Bueno, si bien falta todavía terminar de conocer a los compañeros y terminar de entendernos, yo creo que, bueno, la verdad que me están teniendo bastante paciencia, así que, bueno, eso me tiene tranquilo. Ahora, bueno, ahora se va a ver la verdad de todos estos días en estos partidos. La verdad que arrancar con un clásico ya es como decir, bueno, está, arrancamos fuerte, pero la verdad que me gusta. Estoy bastante confiado y, bueno, ojalá que las cosas fluyan.
2: Igual decir que nos juegan aquí cruzando el río, porque son bastante quilomberitos esos, ¿eh? Son tremendos. Nosotros hemos trabajado en el stream del club de Quimsa y hemos ido a varios partidos de esos clásicos. Bueno, este viejo es de ahí, de Olímpico, cruzando el río. Sí, sí. Nosotras somos de la fusión.
1: ¿Qué te pasa?
2: ¿Qué te pasa?
1: ¿Qué te pasa?
0: No, ahora sí, escucha, tené cuidado. Yo estoy tratando de
2: relajado.
0: Mucho miedo a mí. ¿Tu papá estará viendo el programa en este momento?
3: Seguramente mis padres están mirando.
0: Los papás, si están, pueden escribir en el chat, por favor. Queremos ver si están presentes para ver qué quieren decirle al hijo, si le quieren mandar comida frisada. ¿Se manda comida frisada de Uruguay o no? ¿Qué comida extraña es de allá?
3: No, extraña, nada, creo que más o menos lo mismo que acá, no hay mucho.
2: Pero una comida puntual de tu vieja, ponele.
3: Puntual. Y bueno, las milanesas de mi abuela, eso sí. Aparte, yo para cocinar estoy mal, recién estoy aprendiendo ahora.
2: ¡No!
3: Pero bueno, me vengo desenvolviendo bastante bien. Ayer me hice unas hamburguesas y la verdad me quedaron bien.
1: Bien.
2: ¿Hamburguesas hechas vos, casera, o has comprado el paquete?
3: No, pará, no llega tanto todavía.
2: Para
3: mí es mucho eso.
0: Hemos creado una amistad en estos 20 minutos. No cagues la amistad con anoche cocinado hamburguesa, hijo de puta.
3: Pará, pero de a poco.
2: Vamos a tener que invitar a nuestras comilonas.
1: A las comilonas, gordas.
3: Yo como bastante, aparte, aunque no parezca, como bastante. Así
2: créeme que nosotros.
1: ¿Cuántas hamburguesas puedes llegar a comer?
3: Al pan.
1: Con pan.
3: O sea, una simple, digamos.
1: Sí.
3: Y capaz que 3 o 4 creo que me como.
1: Ok, asos de los

0: Es mío. Yo también soy de buen comer, hijo.
1: ¿Cuál es la comida tradicional de Montevideo? Así, por ejemplo, aquí es el asado, allá también.
2: Allá también, sí. ¿También? Sí. No, en eso es muy, muy,
1: muy parecido.
2: Muy parecido, sí, sí.
0: Ah, muy parecido. Sí, bueno, sí. Tranqui. No hay nada raro de allá que aquí.
2: No, por eso no fue, en eso no fue un cambio tan rotundo, por suerte.
3: Pasa que suelen decir que, has visto que está esta disputa de que Uruguay es una provincia de Argentina también.
0: No, sea ordinario. Está atacando el pueblo uruguayo.
3: Pero de mil amores, Nico. Eso es algo que veo mucho en Twitter.
2: Sí, yo también lo he visto bastante, pero no pasa nada. Cero bola con eso.
1: Ahora, ¿Qué onda el uruguayo con el la verdad, no me mientas.
0: Sí. Si vengo yo a tener que salvarles el equipo, así vos.
1: ¿Qué onda así? El uruguayo con el argentino? Futbolísticamente hablando, por ejemplo.
2: Y futbolísticamente es complicado, pero creo que es complicado con todo el mundo, el uruguayo. Así que no es algo personal con los argentinos, me parece. Pero bueno, también viste que estaba medio visto como un clásico Uruguay-Argentina.
1: Claro, sí.
2: Entonces, bueno, eso creo que le pone como un poco más de sazón, pero... Y nosotros nos llevamos mal con todo el mundo. Le queremos
3: ¡ay, no!
2: Así que no
3: son problemáticos.
0: ¿En Uruguay está Punta del Este?
2: Claro.
0: ¡Ay, así! Ustedes... bueno, tu país es caro, entonces.
2: Está caro, Uruguay es caro.
0: ¡Es caro!
2: Punta del Este es más caro.
0: Es más caro, ¿no?
2: En temporada es más caro, sí.
0: ¡Ah, claro!
3: Escuchá, Nico, comida sandeña que hayas probado típica de acá.
2: El lomito y el chipaco. No, me gustó el chipaco,
3: probado un chipaco fiero.
1: No, pero no le gusta
0: chicharrón. Claro, yo te la muelo una vez con chicharrón. Sí, he mordido un chicharrón, estaba duro y me mordí.
3: No, pero pasa que, a ver, hay lugares en donde el chicharrón está como crudo, como blandito, y hay lugares donde lo hacen bien crocante y lo muelen bien, y es chiquitito. O sea, le da como sabor al pan.
2: No era feo, la verdad, no era algo.
3: Pero no lo elegirías.
2: Pero claro, no lo elegiría para merendar, o creo que para eso, ¿no?
3: Sí, para merendar.
2: Como tal, prefiero comer otra cosa.
3: ¿Rosquete has probado?
2: No.
3: Tarea para la casa, probar rosquete y moroncito.
0: El moroncito
3: le
0: suele gustar mucho a ustedes.
3: Sí.
2: Morrón con
3: el moroncito. Moroncito. Es como una especie de... tipo una masita, una galleta. ¿Será?
0: Como una galleta pomposa.
3: Como una galleta, pero más grande, digamos.
2: Bueno, es dulce.
3: Sí, es dulce, tiene gustito como anís.
1: Es una cookie santiagueña.
0: Sí te va a gustar.
2: Eso puede ser.
3: Bueno.
0: Llegó el momento.
3: Hemos andado bastante.
0: Basta de pantomima.
1: Ahora sí, no tengo nada que ver.
3: No, pero...
2: Me preparo.
3: Tenemos una sección aquí con mi amiga donde nosotros vamos a tirar afirmaciones, ¿verdad? Y vos vas a decir si son verdadero o falso y vas a justificar tu respuesta.
2: Ah, aunque sea verdadero y falso, ¿okay? ¿Puedo justificar las dos?
3: A cualquiera de las dos.
0: Okay,
3: pero son
0: hijo.
3: Deportivas, son relacionadas al básquet, así que
2: tranquilo. Me quedo tranquilo.
3: Es de tu terreno.
2: Bueno.
3: Dale con la primera, amiga, te doy la primera.
0: Vamos con la primera y esta afirmación por verdadero o falso dice así: en el básquet profesional, el talento individual importa más que el trabajo en equipo.
2: No, falso. Una persona sola, por más bueno que sea, contra cinco no va a poder jugar.
0: Así no, pues que necesitas el equipo.
2: El equipo es lo más importante. Sin el equipo, solo no puede.
0: Solo no se puede. No. Ok, bueno, bien, amiga.
3: Bien.
0: Vamos con la siguiente.
3: La siguiente dice: un jugador que cobra más tiene automáticamente más presión para rendir en la cancha, ¿verdadero o falso?
2: Y esa es complicada, porque bueno, te voy a decir verdadero, pero bueno, es difícil, porque eso ya va en cada uno.
3: Claro.
2: Capaz que alguien que cobra mucho, después no se siente con presión, solo va y juega.
3: Claro.
2: Pero bueno, capaz que, digamos, los hinchas, en un equipo medio que tenga una hinchada media pesada, capaz que si saben que gana mucho, dicen, bueno, dale... Juega mano para el partido, claro, dice, claro, le justifica el sueldo, ganate la plata. Entonces, capaz que a otro que gane poco, capaz que no le reclaman tanto.
0: Muda, me sirve muy bien.
1: Mejor que todos nosotros.
0: Sí. Siguiente, verdadero o falso. Un jugador puede ser excelente técnicamente y aún así ser un mal jugador de equipo.
2: Sí, totalmente. O sea, puede ser muy ves como relacionado a la primera. O sea, puede ser muy bueno individualmente haciendo todas las cosas que quieras hacer, pero si después te le quieres tirar todos los tiros en vez de pasarla cuando un compañero está solo.
0: No hay forma de hackear ahí en la cancha.
2: A ver,
0: tipo,
2: obviamente
0: me voy por acá porque yo sé que solo puedo hacer tal y tal movimiento, aunque
2: obviamente,
0: yo sé que este no le va a pegar.
2: No, obviamente.
0: O sea, no entendí en nada. O sea, creía que estaba jugando ping pong.
2: Sí. O sea, punto va a ser. Capaz que hace 30.
0: Claro.
2: Pero el equipo pierde. Entonces los 30 no te sirven para nada. O sea, Ah. Es medio

0: eso relacionado.
1: Igual, con la primera. Postdata. Si hay jugadores que juegan para su plan, su puntito, y que por ahí les chupa un huevo si el equipo gana o pierde. No, yo he hecho mis 35.
0: Claro, sí, con eso se
2: mirá, ni me hagas acordar porque hay uno que jugaba en
1: van
2: el club.
1: Van a su representante y le dicen, mirá, yo rendido, el equipo no. Eso también existe.
0: No quiero okay. Lío, es que estoy, yo no quiero lío. Pero
3: No. Vos metete en quilombo, hijo, aquí.
0: Por lo menos unos meses.
3: No, igual si te van.
2: Él no ha debutado todavía en la cancha y él ya andaba haciendo quilombo en los programas.
3: Si te cogen el equipo, entras aquí de streamer de última. Ya fue. Te quedan unos meses más aquí. Claro. Amiga siguiente.
2: La siguiente dice: la cabeza es más importante que el físico cuando llegas al básquet profesional. ¿Verdadero o falso?
0: Sí, totalmente. Yo creo que si estás fuerte de cabeza, podés aguantar muchas situaciones que son duras y que mismo te desgastan. Por estar pensando en eso, te desgastan físicamente. Entonces yo creo que lo principal en el deporte siempre va a ser la cabeza. Si estás bien de cabeza, los demás se puede trabajar, pero lo primero y principal es la cabeza.
2: Encima se nota muchísimo cuando hay jugadores, por ejemplo, bueno, nosotros hemos ido toda la temporada a ver a Quinza el año pasado, donde había, por ejemplo, días puntuales que, no sé, Robinson, por ejemplo, que era el MVP, había días que no le entraba una pelota y era como, no, para mí el chabón ha tenido un re mal día y la está pasando re mal. No puede ser que de ser el MVP de la liga no entre una pelota en el aro.
0: Y eso igual, más que nada, más que cabeza, digo, es ta, una noche mala que ta, no te entra nada. Vas a seguir tirando 10.000 tiros más y no te van a entrar. Pero bueno, también la cabeza ahí influye.
2: ¿Te ha pasado eso?
0: Sí, yo creo que eso nos pasa a todos. En algún partido te va a pasar y te va a seguir pasando. Ta, obviamente la idea es que no te pase a todos los partidos porque si no, bueno, algo anda mal. Pero bueno, ahí la cabeza influye en decir, ta, fue un partido, ya pasó, y para el siguiente no puedo estar pensando que el anterior erré todo, porque si no voy a seguir errando todo.
2: Claro. Ay,
0: limpiar rápido y chao.
3: Con la carita de buenito que tienes, no sé cómo te podría insultar cuando no metas, no emboques. No emboca dos, tres, vete, sentate, porque si no... Ahí, nosotros somos medio ordinarios para gritar a los jugadores.
1: ¡Ándate la mierda, uruguayo! ¡No! ¡Era la 22, Se da vuelta y la
3: así. No, yo me convierto casi en un varón, hijo. literal, me trampo.
0: En Uruguay putean bastante. En mi equipo, la verdad, no me puteaban, pero bueno, de los otros equipos
2: no,
0: sí.
2: No, créeme que estos de aquí son pero bastante.
3: Son guasas, son pasional.
1: Pero Malvine es fuerte, tiene.
0: Sí, pero bueno, no eran de putearnos a nosotros.
1: Vos eras ídolo, digamos, aparte.
0: No, ídolo no, pero bueno, era el pibe del club, digamos, entonces bueno, claro. Me tenían un poco más de cariño. Pero
1: ir contra Malvine era una cancha fuerte.
0: Estaba lindo, la verdad que las últimas temporadas estuvo lindo. Primero que he jugado en canchas difíciles, parecidas a la Olímpico, me imagino que serán, así que veremos.
1: Es fuerte.
2: ¡Una! Escuchame, él dice, bueno, con los cuentas que en tu club no los puteaban tanto. ¿Cómo aquí, a ver, aquí por lo general en la cancha, las veces que nosotros hemos ido, nunca hemos visto como que los insulten a los jugadores? Pero sí hay algo puntualmente que pasa hoy en día mucho, que es el tema de las redes sociales. Sí. ¿Cómo te llevas con eso, digamos? Termina un partido, ponele que les ha ido mal. ¿Sos de entrar a ver qué pone la gente en el Instagram del club? ¿O tratas como de separar eso, digamos?
0: No, sé que hay mucha gente que no lo hace. Yo lo hago, pero porque sé que no me afecta, digamos.
2: Claro.
0: O sea, y a veces hasta lees y decís, pa, o sea, me está puteando, pero dentro de todo capaz que... No está tan equivocado. O sea, algo que dice, capaz tiene algún fundamento o algo, y decís, pa, puede ser, capaz que tiene razón. Entonces, como que está, yo lo veo más que más por ese lado de ta, si veo que jugué muy mal o que estoy muy muy
3: encima 15 bajoneado, es fuerte digamos. En redes,
2: Sí, además sáquelo bueno, a Martínez, nomás se va a escuchar el día que hagas cagada.
1: Igual yo creo que el hincha de Quimsa no putea tanto a sus jugadores.
3: En redes sociales sí, muy amigo. Fuerte.
2: En redes sí.
3: En redes sociales.
0: Y pasa que las redes, muchísimo. Más que nada Twitter allá en Uruguay es algo muy muy tóxico, digamos. En Malvin no era, pero en cuadros grandes como los del fútbol, ponele que estaban en el básquetbol. Puteaban.
2: Aquí el Sandrino en Twitter no tantos, muy pocos.
0: Y mucho Instagram.
2: Pero Instagram.
3: ¿Para sí, qué? Instagram sí.
0: Yo uso
3: sí,
0: mucho
3: sí,
0: Instagram, sí. Así que verlo lo voy a ver. Así
3: chusme un poquitito, sí, no, sí, no chusme tanto. No.
2: Igual cuando quieras hacer un descargo, tienes aquí la puerta de la mesa de mamá mía.
1: Más allá de eso.
0: Lo que responden ahí
1: más allá de eso, también, a favor, te metes en el corazón del hincha rápido. O sea, si vos. Tienes un partido, dos partidos buenos, o te tiras de cabeza un par de pelotas, rápidamente te adopta el hincha. Bueno, eso es lo bueno también en Santiago.
0: Es parecido, claro. Es medio así. Sí,
1: sí, sí. Así sí, sí. Bueno.
3: Ves la siguiente, ¿verdad?

0: ¿Verdadero o falso? Las grandes figuras tienen privilegios dentro de un equipo que el resto de los jugadores no tienen.
1: Y bueno, puede ser verdadero porque puede llegar a pasar. Gente capaz que con años de carrera o trayectorias muy buenas, alguna ventajita en algo. A ver, te diría, yo qué sé, alguna boludez. Capaz que decir, pa, hoy estoy medio cargado, no te van a platicar. Y dices, bueno, no platiques, andar con el kine o cosas así. Pero más que eso, no. Cosas chicas, pero bueno, como que el tener edad y eso a veces te juega, obviamente.
2: Llega hueso y estoy cargado, nada, que cargar.
1: No, a mí me manda para adentro, dale, dejate
3: ¿qué
1: para
3: pasa? Tienes 22, anda a ver la pelota. Dale. ¿Dónde quieres ir? Dale.
0: ¿Dónde quieres ir? Dale. ¿Dónde quieres ir? Pesado. Así.
3: Amiga. Bueno, la siguiente dice, si un jugador no defiende bien, es muy difícil que pueda ser considerado realmente completo. ¿Verdadero o falso?
1: Sí, sí, totalmente. O sea, para ser un jugador completo, tiene que ser completo en defensa y en ataque.
3: Si ¿No difiere de la posición que juegues?
1: No. O sea, puede ser en todas las posiciones, puedes defender y puedes defender bien. Así que no, con eso no.
3: Bien.
2: Ah, en el básquet sí tienes que defender. En el fútbol capaz que de mitad cancha para adelante sí, no defiende.
1: Claro, depende de la posición.
2: Claro, sí, en el fútbol sí, pero en el básquet no.
1: Y quedas muy en evidencia. Si te pasan por al lado y lo miras así, decís, bueno, ¿y este qué pasa? Y claro. Por más que haga 10 puntos, si te hacen 15, no te sirve.
0: Claro. Muda. ¿Juegas al fútbol o no?
1: No, la verdad sí bastante de madera, pero me gusta ver.
0: Ah, es te que, gusta ver, bien, sí, bien.
3: Es que es muy, yo considero que es muy alto para jugar fútbol.
2: Arquero.
1: No, 9.
2: 9.
0: Muda.
3: ¿Has hecho a lo largo de tu vida algún otro deporte, aparte de básquet?
1: Sí, bueno, viste, cuando sos niño, así.
3: Estás como en la búsqueda. Claro,
1: haces todo. Yo jugué al fútbol, hice piscina, jugué al handball, jugué al básquetbol. Después, de más grande, iba creciendo y me di cuenta que, bueno, que crecía y dije, bueno, debe ser con el básquetbol, me parece. Y tal, me fue gustando y bueno, está.
0: Muda, me gusta.
1: No estuvo mal la decisión, por suerte no me arrepiento.
0: Bien, me gusta. Otra, ¿verdadero o falso? En el básquet profesional a veces tienes que aparentar estar bien aunque estás atravesando un mal momento.
1: Y sí, bueno, es todo relacionado con la cabeza. En el momento que estás jugando tenés que tratar de estar enfocado en eso y que lo de afuera no te afecte. Sea una situación sentimental, personal o mismo, yo qué sé, con la gente. Capaz que te da presión o algo, un estadio muy lleno o jugar finales o algo de eso. Pero bueno, vos tenés que tratar de aparentar primero para no sentir, decir, pa, estoy nervioso, todo el mundo se está dando cuenta que estoy nervioso. Entonces eso también hace que te confíes más en vos y bueno, y ahí las cosas después te vayan saliendo mejor.
2: Pasa que el básquet es un deporte súper anímico.
1: Sí, súper
2: anímico. Vos en el fútbol, por ejemplo, capaz que te caes anímicamente, pero las situaciones del partido van por otro lado. Vos te tomas un descanso, un respiro, te paras a un costadito. El básquet no hay chance, no hay forma. La gente se da cuenta del toque. Sí. Es muy mental.
0: Sí, ¿qué onda con lo que es la creencia en cuanto a qué crees vos? O emocionalmente, en las energías, o sos católico, yesas, ¿qué haces en ese sentido?
1: Pa, yo nada.
0: Nada.
1: Voy y juego nomás.
0: ¿Solo juegas?
1: Solo voy y juego, sí.
0: Bueno, bien, entonces, ningún yeso.
3: ¿Tienes cábala?
1: La única cábala que tenía y que no sé ni por qué la fui agarrando, solo la empecé a hacer. Bueno, yo en los partidos de Malvin y en los partidos de la selección, cuando salimos a la cancha todos juntos desde el vestuario, yo siempre entro primero. Y siempre que entro trato de estar con el pie derecho primero. Y esa es la única. Pero no sé por qué. Un día me dio por hacerla y la hago nomás. Pero
3: y de ahí ha quedado.
1: Ha quedado, sí. Pero no sé.
0: Por las dudas no dejes de hacerla.
1: Sí, bueno, capaz que los resultados son los buenos. Capaz que la dejo hacer y me empieza a hacer todo mal. Así que mejor no probar.
0: No pruebes. No.
3: ¿Cómo? Y bueno,
0: aquí ahora, no pruebes. Probar en otro equipo. Probar en otro equipo cuando quieres probar algo de eso.
2: Te imaginas que vas charlando con uno y pisa con la izquierda. ¡La puta madre! ¡Qué mil barajado!
0: No, hasta ahora vas, te sientes en el banco por voluntad propia y dices, no voy a jugar. He pisado mal.
3: Victoriano, bueno,
1: barajar el banco a veces lo hacemos también cuando vemos que nos está yendo mal y vamos a barajar y nos cambiamos de lugar en lo que estamos en el banco como para cambiar. Eso lo hacemos bastante
0: bien.
3: Tienen sus cositas, digamos.
0: O sea,
1: solo eso.
2: Eso es estar mal de la cabeza. Nosotros en casa cuando juega River también el primer tiempo ha sido malo. Bueno, no, vamos, cambiemos silla.
1: Claro, yo creo que peor mentalmente hacerlo en casa que hacerlo en el partido, pero bueno, te van.
0: Claro. Entonces cuando los veamos que se paran de la nada porque se están cambiando por energía.
1: Bueno, un minuto de tiempo lo hacemos, yo que sé, nos tenemos que parar todo en el minuto y cuando nos sentamos dijimos vamos a barajar y ahí ya nos sentamos cambiado. Eso hacemos allá.
0: Muda, mira, no sabía.
3: Es algo de los latinos, te voy a decir.

0: Te va a decir, sí, ¿no? Porque sí, antes sí decimos de los argentinos. Bueno, ahora no podemos decir de los argentinos. También, sí. Pero es muy algo...
1: Cabullero.
2: Yo creo que eso igual debe ser mucho del básquetbol, me parece. En otro deporte no sé si será, pero en el básquetbol yo creo que sí.
0: Mirá, tremendo. Muda,
1: me bueno, encanta, amiga. Bueno, bien. Bien el verdadero falso,
0: me
1: ¿eh?
0: Me encanta la oratoria que tiene el invitado. Habla...
1: Soy el conductor.
3: Un saludo gracias, al señor Lucas Victoriano que nos está viendo. Está y dice... un personaje, el uruguayo que me trajeron.
0: Ah, aprovecho que nos está viendo el señor Lucas Victoriano para decirle, para públicamente invitarlo. Me gustaría tenerlo aquí en la mesa de Mamá Mía para que se someta a desmintiendo el deporte. Porque siempre traemos jugadores. Nunca hemos traído un DT, un coach.
1: Sí, sí, sí. Oh,
3: ese
1: no
3: se
1: calla,
3: es lo que tiene que no se calla. Ese te va a contestar.
2: Le tengo fe,
3: todo.
2: Le tengo
3: sí,
2: fe.
3: Sí,
2: le tengo
3: sí,
2: fe.
3: Ese te va a contestar sí, todo. Sí,
1: va a contestar
3: sí,
1: ahí nomás. Tú,
0: bueno,
1: has hecho.
0: Tremendo, la verdad, el verdadero falso. Bueno, muy bien. Ahora vamos a pasar a una sección que se llama Sexismo Inverso, donde yo te voy a hacer preguntas y vos me vas a contestar con una sola palabra lo que se te venga a la cabeza en el momento. ¿Ok?
2: Bueno, dale.
1: Que okay. Dios te ayude.
0: Que Dios te ayude.
1: No, no te va a pasar nada, quédate tranquilo.
3: Que la vida te ampare.
1: No, todavía no creo. Va.
0: Bueno, vamos nomás con Sexismo Inverso, con el señor Nicolás Hueso Martínez. Número uno, palabra que amas y usas todo el tiempo.
2: Vos.
0: Dos, palabra que no soportas escuchar.
2: No.
0: Si por un día tuvieras que ser una mujer de la mente artístico, ¿quién serías?
2: Artístico. Fa, difícil. No se me ocurre ninguna. No puede ser que la mente en blanco, algo se tiene que salir.
3: ¿Una uruguaya será?
2: Una uruguaya, bueno, voy a decir Natalia Oreiro, cantante.
0: Bien, fuerte. Cuatro, ¿qué cosa de la vida te da muchísimo placer?
1: Ay, yo soy Uruguay, eso que he dicho.
2: Dormir.
0: Cinco, ¿qué cosa te genera rechazo instantáneo?
2: Tener que levantarme de mañana.
0: Seis, ¿de qué te arrepientes pero sientes que te ha dejado una gran enseñanza?
2: De nada.
0: Siete, ¿sonido que te ponga de buen humor?
2: La música.
0: 8. Sonido que no soportas y te saca de quicio.
2: La alarma.
0: 9. ¿Sobre qué tema te gustaría convertirte en un experto?
2: El inglés, diría.
0: 10. ¿Momento más random que hayas vivido en una cancha?
2: Paréntesis. Capaz que no fue random, pero bueno, lo considero como algo inesperado, puede ser. Fue un día que gané un partido con un tiro en la hora. No es bien. Una palabra, pero bueno.
0: Bien. Digamos que sí. Está bien, aprobado.
3: Uy, pensé que iba a decir me cagó en el partido.
0: ¡No! 11. ¿El futuro te entusiasma o te genera mucha incertidumbre?
2: Me entusiasma.
0: 12. Si pudieras viajar en el tiempo, ¿a qué momento de tu vida viajarías?
2: Bueno, me quedo acá.
0: Ok. 13. ¿Insulto favorito?
2: Se puede decir, no pasa
0: dígalo.
2: Nada.
0: Dígalo. Sí, sí.
2: Chupaverga.
0: 14. Si no hicieras lo que haces hoy, ¿a qué profesión te gustaría haberte dedicado?
2: Esa es una respuesta muy, muy difícil. Voy a decir... O sea, ¿no tenía que hacer el deporte o lo que sea?
0: Lo que vos
2: quieras.
0: Que
2: no sea basquetbolista. Y bueno, voy a decir... entrenador.
0: 15. ¿Mentiste alguna vez para quedar bien con alguien? ¿En qué?
3: Uy, ¿lo mató el en qué?
2: Sí, porque se aseguro que sí. Sí. Pero ahora no me acuerdo en algo. Pero yo igual no soy mucho de mentir, la verdad. Alguna mentirita piadosa capaz para...
0: Para eso, zafar.
2: Pero, claro, pero no algo muy importante.
1: ¿Qué? Los de Scott yo me...
3: Te hagas el boludo.
0: Y la última dice, ordená en nivel de importancia... Estos elementos en una relación: la química, la confianza y el sexo.
2: La química, la confianza y el sexo. Yo creo que la confianza es el 1.
3: Sí, señor.
2: El sexo es el 2.
0: Muy bien. Esos son todos.
1: Eso ha sido Sexismo Inverso por el señor
4: Nicolás Hueso Martínez.
2: No estuvo tan mal. Mataste, la verdad, no sabía
0: bien. Pero Natalia Oreiro, un manga de mujerona.
4: Te juro. Sí. Che, ¿qué onda ya Natalia Pico? Bastante famosa.
2: Sí, re. Sí.
0: Es que Natalia Oreiro es como su pop.
4: Allá creo que estaba de jurado también en Talento Uruguay, creo también.
2: Te voy a ser sincero, la verdad, yo no la sigo mucho.
4: Claro.
2: Pero bueno, sé que obviamente es una persona famosa y bueno, y en Uruguay.
4: Porque aquí ya no se sabe nada de Natalia, no sé qué es.
3: Aparte,
4: antes se veía mucho, ahora no tanto.
3: Porque ya no hay tantas novelas.
2: Claro. Pero creo que hace poco sacó unas películas, creo.
3: Claro. Hay un par de series con ella. Sí. Igual en Uruguay viene de fallecer hace poquito uno de los íconos de la música. Sí. Y el candombe que es Negro Rada.
4: Sí. Sí.
3: ¿Vos qué música escuchas, tu preferida, por ejemplo, antes de un partido así para
4: motivar?
2: Mira, a mí me gusta mucho La Plena.
4: La
2: Plena es un género uruguayo.
3: Búscame La Plena, por favor.
4: Género uruguayo, La Plena. Tipo,
2: digamos, como música tropical.
4: Bien.
2: Como con candombe también.
3: Bien.
4: El Negro Yada hacía algo de eso,
2: ¿verdad? Hace candombe. Parecido, claro. Lo de él era más candombe, pero también hacía cosas de.
4: Ay, a mí me gusta La Plena, entonces.
3: Justo te va a gustar.
4: Perdón, La Plena. Perdón.
3: No tienes idea de lo que es La Plena.
4: Yo lo único que voy a decir es que estos son unos ordinarios.
0: No me escuchas,
4: estos son unos ordinarios. Claro. Escuchan, estos son

0: que es la plena.
1: Yo lo único que voy a decir,
2: déjame porque estos son unos ordinarios. No me escucha,
1: estos
2: vos,
1: son unos ordinarios. Claro. Escuchan, estos son.
3: Eso como más cubano, digamos.
1: Más cubano tirando a Pai, chicos, ¿eh?
0: Claro, claro. Es un gualicho.
3: Más uruguayo tiene que ser.
1: Más uruguayo.
2: Pasa los gallos y las ofrendas. Rociado de sangre, ¿eh?
1: Puede ser, puede ser.
2: Puede pasar, te pido mil disculpas por esto de producción en vivo.
0: Escuchen, disculpen ustedes dos, ¿no?
2: Sí, mi vida.
0: Gordo, no te cree nadie que escucha en plena.
1: Boludo, yo sí escucho. Llega a ser la música que yo escucho, los muelo a usted. Bueno, con esa canción inicio yo. Con eso inicio yo.
0: Pero esto es candombe.
1: ¿Pero esto qué es?
2: Y bailas.
1: Más candombe, ¿ves?
2: Bailas.
3: Me había aprendido a...
2: ¿Sos tipo de estar en tu casa y tirarte unos pasitos así cuando estás, o sea, solo?
3: Cuando estoy solo puede ser, puede ser. Ahora ya capaz okay. Que no tanto, pero sí, sí. Plena bailo, plena bailo.
0: Después, ¿para cómo se llama la banda de plena que me has dicho vos?
3: La Nueva Escuela.
1: La Nueva Escuela.
3: Es un poquito diferente. Porque eso, o sea, es plena, pero como que...
1: Esta es plena, bueno, para viejos.
3: La plena, eso te iba a decir, la plena vieja es un poco, suena un poco más diferente que la de ahora.
0: Es como la del Negro Jara.
3: A mi gusto, claro. A mi gusto... suena un poco más diferente. A mí me gusta más la nueva.
1: Bien. Muda, mirá vos.
0: Qué cagado cuando salga el boliche aquí, no le van a poner una plena.
3: No, sí, eso sí. Pero bueno, yo le estoy poniendo. Alguno le va gustando. Es eso, mira.
0: Ahí está, a ver, escuchá, sí.
1: Ahí va, a ver.
3: Ahí, pero ahora está arrancando, está arrancando.
1: ¿Ves?
0: Déjalo. Introducción larga, introducción larga. Va. Danza para todos ustedes. Nico Martínez.
1: ¡Uy, te llevo esta música! ¡No!
2: ¡Ay, amiga!
3: Yo soy uno.
2: Por favor.
1: ¡No!
2: Te va a espantar el invitado.
1: No, es muy alegre. ¿Por qué existe la posibilidad de que YouTube no censure esto directamente? ¿Por qué no da de baja el vivo en ese momento que empieza a bailar el vivo?
2: No,
1: el viejo está bailando como si estuviese en un 15.
2: Fuera, viejo fiero.
1: Tío borracho, ya tirate.
2: Así.
3: Tiene un flow de la pena igual.
1: Tiene un flow, dice que tiene flow.
0: Venir a bailar conmigo y enseñame los pasitos, boludo.
3: No, es muy
1: pronto.
3: Muy pronto.
1: No, muy pronto.
3: Capaz en unos meses.
1: Solo en cines, así.
3: No, muy pronto.
0: No, cuando gane tres partidos.
2: Cuando hagas triple, tu festejo puede ser un pasito, ¿eh?
1: Ojo. Pero te llegó gusto, ¿viste que te llegó movido en un momento?
3: No, a mí me levanta, la plena de verdad me levanta.
2: Es que es alegre.
0: Está buena, es muy... chicos, candombe y la plena son música muy... carnavaleras.
3: Claro, alegre, es alegría.
0: Claro.
3: Y ahí, muy, bueno, ayer, sí. En Malvin había un DJ que ponía música en la cancha, digamos. Y era un amigo mío, entonces yo le decía, poneme unas piernas y me levanto y juego bien. Cuando me ponía buenas canciones, jugaba bien.
1: Entonces, ¡no! ¡Qué lindo!
2: El poder de la música.
0: Es que van a Kimsa, tienen que decirle al
2: DJ.
0: Hay que
2: decirle a Dani. A Dani que ponga una plena.
0: Una plena. De la Nueva Escuela.
3: Bueno, okay. Hay muchas bandas que me gustan, porque la Nueva Escuela porque es la más popular allá en Uruguay.
2: ¡Tremendo! Che, bueno. Los últimos minutos vamos a usarlos para lo que les importa, estas atrevidas, claro, que están calladas, cómo se han comportado con el
1: podcast. Cómo se han portado bien, ¿eh?
2: Sí, se han portado bien, no nos han hecho quedar mal. Nada. Hemos dicho en el orden confianza, sexo y química.
3: Sí.
2: ¿Cómo es el señor Nico Martínez en el amor?
3: Primero le tengo que decir a mis padres que se vayan porque me va a dar vergüenza, obviamente.
2: ¡Mamá, papá, fuera! Mirá, fuera, ¿no? Que el chiquito se está por...
1: expresar.
2: Está por charlar.
0: Se por expresar.
2: Está por expresar libremente.
1: Está por hacer por radio en todo Santiago del Estero.
2: Habla para toda la provincia el señor Nicolás Hueso Martínez.
3: Yo soy alguien muy difícil de enamorarse, la verdad. Y bueno, estoy en una etapa de soltería. ¿Qué tal? La verdad me gusta mucho. A veces soy bastante frío, pero la gente me dice que soy frío, pero yo más que frío diría que controlo mucho mis sentimientos. O sea, los sé controlar bien y como que nunca...
0: ¡Cagón!
3: No, perdón. Lo tome de esa manera, pero creo que lo controlo excelente.
1: Si me voy al escorpión y dice esos cagones, dice, sí, capaz que soy un perdedor. Claro. No vivo bien en esta vida. Se tira a matar.
2: ¿Cómo puede ser signo de agua?
0: ¿Hace cuánto que no estás en pareja? ¿Hace mucho tiempo?
3: Mira, yo tuve una novia sola a los 17, me duró 6 meses. Y,
1: ah.
3: Pero no, después de eso dije, esto no es para mí.

0: no quería. La verdad, he tenido oportunidades, pero no, no.
1: No, nosotras estamos solteras, por ejemplo.
2: No, quiero, no, para un poco, boludo.
1: Espero que mi novio no esté viendo porque me van a matar. No,
0: pues afuera, te manda para afuera.
1: No, lo muelo, se va a dormir.
2: No, si saben
1: afuera.
2: Que son, somos mujeres de espectáculo. Si saben que somos cualquiera,
1: todo
2: me
1: show,
2: valga.
1: Todo
0: es
1: show.
0: Es el personaje, está bien.
2: Sí, es una cuestión de los pero, hechos.
3: Y partiendo las chicas ante ella, los festejos, festejando en Plaza de Libertad estas declaraciones, ¿no?
1: No, no, bueno,
0: pero
1: por favor.
0: Es bastante sencillo. Pero eso, o sea, como controlo mucho mis cosas y la verdad en este momento no estoy para nada.
2: Aparte eso es un signo fuerte, amigo. El escorpión bueno, se enamora muy fuerte.
1: Problemático.
2: Vive muy fuerte su amor.
0: Mi madre dice que es porque no me ha llegado todavía, que un día me va a llegar alguien que no me va a dar bola y va a decir, ah, mirá cómo...
4: ¿Sos el popular niño de mamá?
0: Y bueno...
4: Y bueno, lo he dicho todo.
0: Para la gente que me conoce, sí.
1: ¿Sos
0: sí,
1: el mayor o el menor con tu no, hermana?
0: Soy el mayor, sí.
1: Claro.
0: Que,
1: claro. Es el niño, es el nene de mamá, amigo. O la sea, mamá, ¿cuántos años le llevas a tu hermana?
0: No, 2 años.
1: Dos, bueno, pero igual, 2 años son 2 años.
0: No, igual, mira que mi madre a veces dice, ya está, anda para allá, no te aguanto más.
2: Ah, anda para allá, bobo. Ya de aquí.
0: Ahora están en casa, están tranquilos ahora que no estoy jodiendo.
1: Ahora te deben estar extrañando.
0: Y capaz que un par de semanas no me extrañan y después van a decir, bueno, está, falta algo acá. Falta.
2: Claro. Sí, sí. Vamos con lo que a todas nos interesa, que es, vamos a armar el perfil del Tinder del señor Nicolás Hueso Martínez. No te lo vamos a armar aquí porque se va a armar quilombo, las chicas van a empezar a entrar. Porque aquí, y otro explicar, quizás vos en Uruguay no, pero aquí en Santiago todas son, todas y todos, aquí somos bastante...
4: Ojo.
2: Fuego fuerte, mecha, pero al toque, amigo.
1: Pasioneros.
2: Yo te digo, con mucho cuidado, tengo Grindr solamente por el programa, ¿no? No. Ahí tengo un match. Esperen.
1: No, dale.
2: Escuchen. Vamos a armarle el perfil de Grindr para el señor porque esta parte todo el mundo le interesa.
1: Tinder, no de Grindr, amiga.
2: De Tinder, boludo.
0: No lo conozco, Grindr.
2: Ah, bueno.
1: No.
2: Menos averigua Dios y perdona, hijo.
1: Grindr es el Tinder, pero de los gays. Llega a aparecer Nico en Grindr. Los homosexuales en Santiago se empiezan a cuchillar entre ellos.
0: Ya me han llegado un par de mensajes.
2: Miércoles, che, dejen vivir ustedes, hermana. Cálmense. El chico viene de Uruguay, lo van a asustar. Porque encima dan miedo algunas, cómo te atacan.
1: Son de rápida.
2: Por favor, les pido.
3: Escuchá, el chico acaba de contar que la primera vez que se va de la casa. Todavía
1: ¿Qué te han puesto? ¿Qué te han mandado? ¿Reacciones o te han escrito?
0: No, me han escrito. Unas cosas medias raras.
3: Dame tu hueso, Nico. Dame tu hueso, Nico.
1: Te dicen hueso por...
2: Se van de boca, son unas ordinarias.
1: No, Nico, vos ahí al margen con todos los homosexuales. Porque son peligrosos.
2: Te juro.
1: Nosotros somos tus únicos amigos homosexuales.
2: Vamos rapidito al perfil de Nico y en este caso vamos a armar la biografía. Nicolás, ¿cómo armarías tu biografía? Yo en mi caso he puesto, hola, soy Chizo, una buena persona, me interesa hablar, hacer amigos, charlar, conocer gente y si se da algo... No tengo drama.
3: Ya, para,
2: ese
3: para.
2: Es mi perfil.
3: No, está mintiendo todo, boludo. No dice eso.
2: Este es un programa de entretenimiento, chicos. ¿Cómo armaría Nico? A ver.
0: Tiene que ser un texto así.
2: Y claro, hijo,
1: una biografía.
2: Es tu biografía.
1: Véndete bien.
0: No, sí, bueno, pondría hola como para que quede, como que salga, por lo menos. Soy Nicolás Martínez, soy jugador de básquetbol.
3: Listo, ya ganó.
2: Compra. Match, así.
0: Y después, no sé.
2: Tengo 22 años.
0: Ah, bueno, sí, tengo 22 años. Juega
1: con la altura también.
0: 209, obviamente, eso tiene que estar porque eso
1: garpa. Eso suma.
3: Claro. ¿Cuánto mide?
0: 209. Y bueno, no
2: busco
0: sé, pasa, no me quiero quemar.
2: Charlar, poco, hablar.
0: Sí, busco conocer gente.
2: Bien. Medio fiero el perfil, pero si charlamos y sos buena onda,
0: claro,
2: va.
0: Es que yo la tiro para ese lado. Si les interesa, podemos hablar y ahí cuando hablen van a ver cómo es la verdad.
2: Ahí van a conocer al verdadero Nicolás Martínez. Muy bien. Bueno, me gusta.
1: Che. Sí. ¿Sos de bebotear? ¿Tienes mejores amigos en Instagram?
0: Sí, pero no beboteo.
1: No beboteas.
0: O sea, alguna foto medio así en el espejo, pero medio jodiendo. Tampoco es que me... Bebotear a veces en la historia normal, digamos, alguna foto.
1: Ah, normal, te tiras a devotear,
0: sí,
1: digamos.
0: Sí, yo que sé, alguna foto bien vestido o algo de eso, es así de vez en cuando.
2: Foto.

0: Nada, cuero.
1: No,
0: porque lo, hay claro, muchos deportistas
2: que se
3: ver, si tuviera todo rayado, subiría, obviamente. Pero bueno,
0: ah. ¿No tienes tatuajes?
3: No, rayado digo de
2: mujer. Ah, marcadito. Sí,
0: ok.
3: Pero no, tatuajes igual no tengo. Pero está bueno. Capaz que cuando llegue ese momento, ahí capaz que lo haré más que ahora.
2: Bien. ¿No tienes cuenta extra de mejores amigos?
1: De Mercado Pago.
3: No, solo las historias.
2: ¿Cuenta de Mercado Pago?
3: No.
2: Alias, así. Bueno. Wow,
1: muy bien, che.
2: Me encantó, amigo.
0: No, tremendo. Felicito, Nico. Lo has dado todo en el stream. Ha sido hermoso tenerte en nuestro programa.
2: ¿Te has sentido cómodo?
3: Se pasó. Una hora fue, casi.
0: Sí, una hora.
3: Se pasó rápido.
2: ¿Te has sentido cómodo?
3: Sí, bien de bien.
1: Y si no, bueno, cagate.
2: Te queremos un montón.
1: Sí. Che, bueno,
0: lo podríamos invitar otro día a streamear y
2: a streamear, Nico.
0: ¿Te prenderías a streamear? Sí. No hablar de básquet ni de tu carrera, sino en general.
3: A unirme al programa.
0: Sí, programa.
3: Sí, obvio, cómo no.
2: Sí.
3: Yeah. Eso, un par de partidos por lo menos para que no digamos este que onda está jodiendo y no.
2: Claro. Me gusta.
1: Fuerte el aplauso, che, para Nicolás Martínez, el hueso, flamante incorporación de Quimsa para esta temporada. Gracias por venir, Nico querido.
3: No, por favor, gracias a ustedes por la invitación, obviamente.
1: Che, escuchá, perdón, ¿no tomas mate?
3: No tomo mate.
1: No.
3: Ya me han dicho en el equipo, me han dicho bastante cómo nos va a tomar mate.
1: ¿Uruguayo no toma mate? Raro.
3: Es raro. Pasa que no me gusta. No,
1: bien.
3: O sea, lo tomo y no me parece algo rico.
1: Claro, está bien.
3: Pero...
1: Bueno, te esperamos la próxima para conducir con nosotros, ¿no?
3: Cómo no, cuando quieran.
1: Che, 8 de la noche.
2: Sí, amiga, el Deportivo todo nos está esperando.
1: El verdadero Deportivo se viene de verdad ahora. Señoras y señores, gracias a la producción. Ver ahí, Lea Grosso Totales. Diego Faceli, Chiso 22 en la conducción, señoras y señores.
2: El señor Augusto González, esto ha sido Mamá Mía, Morch. Nos vemos mañana, chau.
1: Chau, gente, nos vemos.

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0: ¿Qué tal? ¿Cómo les va? Buenas noches y bienvenidos a una nueva edición del Deportivo a través de Radio LB11, de AM890, FM Digital 88.1. Estamos arrancando esta edición de día martes, el segundo día de la semana, por supuesto con mucha información, con mucho deporte, hasta las 22. Nos vamos a quedar en esto que es el Deportivo a través de Radio LB11. Con toda la actualidad de los clubes de Santiago del Estero, con todo lo que se viene para la jornada de mañana, con el fútbol de la Liga Profesional y con el fútbol de la Copa Sudamericana, porque hoy juega Boca, esta noche juega el Xerez en un ratito, está jugando Platense, así que vamos a estar hablando también del fútbol internacional y de nuestros representantes de la República Argentina. Bueno, hoy se fue el técnico de Sarmiento, ya tiene nuevo técnico, así que de esas cuestiones también le vamos a contar, y por supuesto los invitados para la jornada de hoy. Mi nombre es Alfonso Díaz, está como siempre nuestra compañera Pilar Ábalos en la puesta al aire en las cámaras, por supuesto, de nuestro canal de YouTube. A propósito, saludamos a todos los que nos están viendo a través de Radio LB11 y de Multistream, y también a los que nos escuchan por AM890 y por FM Digital 88.1. Saludo a nuestra compañera también, Brisa Corbalán. ¿Cómo estás, Brisa? Muy buenas noches, bienvenida.
1: ¿Qué tal, Alfo? Buenas noches para vos. También saludo a Iván, a Pili y bueno, a todas las personas que se están sumando en este momento a este nuevo programa a través de los diferentes medios que ofrece LB11. Y también aprovecho para saludar a Nuevo Diario por sus 35, cumpleaños número 35 el día de hoy, 15 de septiembre. Así que bueno, felicitamos a Nuevo Diario por eso. Y te comento también sobre los invitados que vamos a tener hoy, porque vamos a tener tres invitados, dos patinadoras que han estado compitiendo en el Campeonato Nacional Absoluto de Patín. Ellas son Morena Buscaroli y Martina Umbides, y también más tarde estará Eduardo el Cirujano Morales, boxeador, aquí en el estudio.
0: Bueno, ¿cómo anda mi amigo Iván Arias? ¿Cómo le va? Buenas noches, bienvenido.
2: El saludo grande para vos, Alfo, para Brisa, para Pilar en la puesta al aire, a toda la gente que se va sumando al stream. Suscríbanse y activen la campanita para recibir todas las notificaciones de los programas que tenemos.

0: en la 11. Vamos a hablar de Copa Libertadores. Platense está jugando frente a Fluminense en estos momentos. Hay que remarcar que el conjunto Calamar perdió en la ida por 2-0 y quiere remontar el resultado. Copa Sudamericana, todo lo que se viene el fin de semana en materia deportiva. Y obviamente, tratando de charlar con los invitados que vamos a tener el día de hoy, tal como lo había marcado Brisa. Y una de las últimas invitadas también que tendremos en la noche será nada más y nada menos que Adriana Rodríguez, para hablarnos lo que dejó el fin de semana el gran torneo de Mami Hockey.
1: Bien, tres invitados tenemos hoy.
0: Tres invitados.
1: Bien. Bueno, a propósito de la Copa Libertadores de América, bueno, Platense perdió en la ida 2-0.
0: Sí.
1: Y está ganando 2-1 ahora. Es más, lo ganaba 2-0 y de esta manera iba a penales. Y apareció Canovio para descontarla para el equipo de Fluminense. Bueno, la serie totalmente abierta para un sorpresivo Platense que está dando pelea y está a un gol de llevar a los penales la serie.
2: Así es, ahora en el global se encuentra Fluminense 3 y Platense 2, por lo que, bueno, todavía tiene tiempo para remontar. 61 minutos
1: claro,
2: llevan jugados, todavía tienen tiempo para dar vuelta y poder por lo menos llegar a los penales, que creo que debe ser el principal objetivo en este momento. Obviamente que deben querer ganarlo, pero bueno, veremos que cómo se da al final del partido.
1: Claro, 16 minutos del segundo tiempo, a mí me complica esto de los 45 y que después sigan, bueno, después ya no me he acostumbrado, pero está complicado por ahí el tema.
2: Mucha matemática.
1: Claro, tiene que sumarle, restarle y buscar cuántos minutos van, pero bueno, van 17 minutos ahora del segundo tiempo, un resultado, como dice Brisa, abierto, buscando los penales, bueno, más allá de que pase lo que pase con Platense hoy, me parece que es loable la actuación del equipo de Martín Palermo, ¿no?
0: Sí, por supuesto, gran actuación en esta primera participación a nivel internacional que ha tenido el equipo de Saavedra, que sale a la cancha con Cosani, Saborido, Vázquez el capitán, Mendía Lagos, Barrio Ferreira, Merlini Magnero, autor de uno de los tantos, Retamar y Sepúlveda, autor de otro de los tantos para el conjunto de Vicente López, que lo está ganando al partido por 2-1, pero cae en el global 3-2. Mientras que Fluminense sale a la cancha con Fabio, Guga, Silo, el capitán, Millana, René, Hércules, Martinelli, Canovio, Ganso, Soteldo y Hulk son los 11 del conjunto de la Flu, que hasta el momento estaría asegurando su pasaje.
1: Exactamente. Bueno, y por la Conmebol Sudamericana están jugando Vasco da Gama e Independiente Santa Fe. Gana el conjunto de Vasco 1-0. En la ida habían empatado 0-0 y en Brasil está ganando el conjunto local. Y en un rato, 21-30, va a estar jugando Boca contra Sao Paulo. Otro partido clave para la era del Vasco Rabarrena. Bueno, son todas finales de aquí hasta que terminen las competencias para el conjunto CNIC. Ganó en la ida con un resultado corto, pero bueno, victoria al fin y tendrá que tratar de sostener este triunfo el conjunto Ceneice cuando enfrente a Sao Paulo en Brasil, como decíamos, a las 21:30, una parada difícil, me parece, chicos, para el conjunto.

0: tiene 90 minutos para dar vuelta al resultado. Boca para poder convertir un gol en Brasil, que yo creo que en el caso de convertir Boca, y sería complicado el panorama para Sao Paulo.
1: Sí, sí,
0: o
1: sí,
0: sea,
1: sí.
0: Un gol de Boca de entrada
1: lo obliga a hacer
0: más, más allá del tiempo que pase, y termina complicando las cuestiones. Es un palo en la rueda.
2: Además que Boca cuenta con todos sus titulares para este encuentro.
1: Claro, viene con un equipo descansado, jugó con todos suplentes el viernes contra Central Córdoba. Y después tiene Boca esto también de, si que pierde por un gol va a los penales, y más allá de que es de visitante, que es en Brasil, que es Sao Paulo, que es una cancha mítica con mucha historia, y está el tema de Boca y los penales, ¿no? De que la fortuna por ahí, la moneda, muchas veces, obviamente alguna serie va a perder, pero muchas veces la moneda termina cayendo para el lado de Boca en los penales, ¿no?
2: Además, eso también condiciona mentalmente al rival, que tiene esa... esa postura anticipada de
1: sí.
2: Puede ser que Boca le vaya bien en los penales, entonces como que van a tratar de no llegar también a esa instancia, van a darlo todo para no caer en un números iguales al final, supongo. Pero bueno, sí, tiene mucha suerte lo que hablábamos también el otro día de Boca en los penales.
1: Bueno, vamos a una pausa, sí. Hacemos la primera pausa porque ya están nuestros primeros invitados para charlar con nosotros. Vamos a hablar de patín, del torneo absoluto que se disputó en San Juan la semana pasada. Así que hacemos una pausa, sí. A la última deportiva hasta las 22 nos quedamos.

0: Bueno, seguimos en el Deportivo a través de Radio LB11, AM890, FM Digital 88.1, 2033, en toda la República Argentina. Antes de ir con nuestras invitadas, quiero que me recuerde cómo sigue la historia entre Platense ante Fluminense, si ha habido novedades o se sigue todo igual.
1: Estamos a 15 minutos del final del partido, lo gana el Calamar por 2-1, Mainero y Sepúlveda fueron los autores de los goles, mientras que Canovio apareció para el conjunto brasileño. Falta todavía y no pierde las esperanzas el equipo de Vicente López.
0: Bueno, habíamos prometido que íbamos a hablar de patín, porque bueno, la semana pasada se llevó a cabo en San Juan el torneo absoluto, que es el torneo más importante que tiene la disciplina, es en donde van los mejores 24 de cada categoría. Todo el año los deportistas se preparan para estar en este acontecimiento, para formar parte de este torneo, que es llevándolo al fútbol, la Copa Libertadores, no sé, es lo más importante que hay en el país es ese torneo. Bueno, y Santiago del Estero ha tenido muchos representantes y todos con podios, ¿no?
1: Sí, por supuesto, los deportistas santiagueños se han destacado el fin de semana. Y obviamente nosotros tenemos la oportunidad de entrevistar a dos grandes estrellas que han brillado. Y que fue la primera información, obviamente esto tiene que ver con la participación que tuvieron, fueron las primeras en salir a escena. De 13 participantes de Santiago del Estero que fueron, ellas fueron las primeras destacadas. Por eso nos visitan en estos momentos en los estudios de la radio Morena Buscarioli y Martina Umbides, a quien recibimos con un fuerte aplauso.
0: Que ahí están, por supuesto, con sus medallas y, bueno, por supuesto, con la sonrisa de después de lo que ha sido, chicas, una gran participación de ustedes. Arrancamos, cuéntenos primero, no sé cuál de las dos quiere arrancar, si Morena o Martina, contándonos, bueno, porque encima fueron las primeras de Santiago en salir a escena, en romper el hielo.
2: Sí, bueno, la verdad es que estamos muy felices. Nos preparamos mucho para llegar hasta ahí, así que estamos muy felices con los resultados que traemos. Fuimos 13 de aquí de Santiago del Estero los que fuimos, sí. Y por suerte, gracias a Dios, todos hicimos podio nacional, así que estamos muy felices de dejar en alto nuestra provincia.
1: Martina, un poco para contarnos tu experiencia, cómo lo viviste en lo personal.
3: También muy lindo, muy feliz. Ha sido mi segunda vez yendo al absoluto, es mi segundo podio a nivel nacional en el absoluto, sí. Así que muy muy feliz.
1: Bueno, ustedes están entrenando en el mismo club.
2: Sí, entrenamos en el mismo. Somos del Tiro Federal.
1: Perfecto. ¿Y son amigas?
2: Sí, somos
1: amigas. Ahí está, mirá, coincidencia.
0: Claro, pero no participan en la misma categoría.
2: No, estamos en diferentes categorías, pero sí nos hicimos amigas hace muchos años ya de por patín.
0: Uh-huh. ¿Y cómo es la preparación para estos torneos? Digo, ¿ustedes cuánto tiempo antes saben que van a participar en el torneo absoluto y cuándo le empezamos a meter fuerte ya para pensar en el torneo?
3: Bueno, antes de nosotros llegar al absoluto tenemos la clasificación en los torneos nacionales Apertura y Clausura. Nosotros hemos participado en el Apertura, sí. Hemos quedado entre las 10 mejores y bueno, eso nos habilita a llegar al absoluto.
2: Sí, bueno, primero a principios de año también tenemos lo que es la prueba del seleccionado, que de ahí van quedando las que están aptas para ir a los nacionales y bueno, y de ahí nos vamos preparando todo. El primer nacional que tuvimos fue en abril y bueno, y eso desde ahí que nos venimos preparando ya para lo que fue ahora el absoluto.
4: Y bueno, algo que hablamos, bueno, primero, bienvenidas chicas, buenas Gracias. Noches. Hace unos minutitos comentábamos sobre cómo Santiago se está destacando durante estos últimos años en algo que quizá no

0: No era tan visto o no había tantos representantes de nuestra provincia hace un corto tiempo, ¿no?
1: Sí, bueno, la verdad es que sí, Santiago nunca aparecía en los podios, mucho menos en estos torneos que son tan importantes. Y bueno, este año con 13 patinadores, Santiago del Estero logró quedar cuarto en el podio. Así que bueno, es la primera vez que aparece en podio y aunque no hayamos sido tantos los patinadores que presentamos, porque hay otras provincias que presentan muchos más, igual todos tuvieron una participación destacada, haciendo que quede en podio.
2: Morena, Martín, ¿hace cuánto que practican patín?
3: Hace muchos años, yo tengo 21 años, patino desde los 3, desde muy chiquitita.
2: Claro, hace muchísimo tiempo.
0: Sí. No conoces otra cosa que no seas patines.
3: No conozco otra cosa que no sea patines. Claro,
4: pasó de la andadora a los patines.
3: A los patines.
4: Sí. Sí. ¿Y vos, Morena, hace cuánto?
1: Hace 12 años que patino.
4: ¿También?
1: Sí,
4: ¿cuántos
1: años tenés? Tengo 18. Claro. También siempre fue patín.
2: Claro. ¿Esta es la primera vez que participan de un torneo así internacional?
1: Es mi primera vez en un absoluto.
2: No, sí. En absoluto.
1: Sí, sí. En nacionales sí venimos varios años, pero en un absoluto es mi primera vez.
3: Martín. Bueno, esta es mi segunda vez participando. Sí. La primera vez que he participado también me he consagrado subcampeona nacional.
2: Bien.
3: Y bueno, esta es mi segunda vez y también. Pero sí he participado también en torneos nacionales.
2: Claro, la primera pregunta iba abarcada a desde su experiencia personal, en su opinión. ¿Qué tan lejos estamos de llegar a la élite en cuanto al patín? Por ejemplo, ¿qué diferencia tenemos nosotros a los otros patinadores de otros lugares?
1: Y no, o sea, la verdad, nosotros, por ejemplo, después de esto, nosotros ya podemos participar en lo que son los Panamericanos y todo eso. Solamente que, bueno, todo depende de lo económico también.
2: Claro.
1: Es muy difícil en cuanto a eso, digamos. Pero sí, nosotras, por ejemplo, en esos torneos que son importantes, sí podemos participar.
4: A mí siempre me llama la atención o me parece, no sé si injusto o qué, pero esto de que ustedes se preparen todo el tiempo, porque bueno, han pasado muchos chicas y chicos que hacen patín por acá, y siempre nos dicen esto, de que practican todo el año y es una presentación de un minuto y medio en donde hay que dejar todo, te va bien o te va mal, pero es un minuto y medio, dos minutos en donde tenés que dejar todo.
3: Sí. Bueno, nosotros nos preparamos, desde abril nos hemos estado preparando y patinamos dos minutos y medio, así que en ese dos minutos y medio entrar y dejar todo.
1: Sí, bueno, muchas veces la frustración también con la que tenés que lidiar. A mí me pasó el año pasado que yo no clasifiqué y la verdad es que sí, te frustra saber que te preparas tanto y que todo depende de si te sale o no en ese,
4: claro,
1: en ese minuto y medio en el que patinas.
4: Sí.
1: Así que, pero bueno. Ahora nos preparamos mucho, también nos esforzamos mucho en el sentido de que vinimos trabajando mucho para poder juntar lo que es el dinero que necesitábamos y todo, así que bueno, todo valió la pena.
4: Sí, chicas, y ustedes, bueno, son 24 las que participan en cada categoría,
1: sí.
4: En todas. ¿Y ustedes en qué lugar les ha tocado salir a la pista?
1: A mí me tocó salir número 12,
3: en el Ivy número 19.
4: Ah, casi al final.
1: Final, sí.
4: Claro. ¿Y ustedes van viendo a las otras chicas que van saliendo de escena o prefieren no ver?
1: Yo en lo personal prefiero no ver porque se me pongo más nerviosa. También, bueno, yo cuando salí de competir quedé cuarta y todavía faltaba que pase toda la otra mitad de las chicas.
4: Claro.
1: Y esperar hasta que pase la última para saber si clasificás o no, porque bueno, clasificaban solo las 5 primeras.
4: Uh-huh.
1: Pero sí.
4: Para vos es lo mismo, digamos.
3: Sí, hay veces que veo, hay veces que no, pero
4: claro.
3: Sí, a veces verlas sí te genera un poco más.
4: Claro, porque como dices,
3: de nervios, o ves
4: puntos,
3: la que va primera,
4: claro.
3: Y ves.
4: Sí. Claro, ha hecho 20
3: juega
4: puntos.
3: Todo en contra.
4: A ver si le mete una fantasía y mete un puntito más.
1: Sí, cuando ves. Que,
4: nada, claro.
1: Y cuando ves que le viene saliendo todo.
3: Todo ya es.
4: Claro, exactamente. Aquí hay algunos saludos. Vos que tenés la computadora más cerca, hay más, un montón de saludos que le están mandando la gente.
2: Daniela Fernanda Díaz Bianchi, mi ahijada More Buscarioli, muy orgullosa de vos. Denis Picio, felicidades Mori Marti, dejando la provincia en lo más alto. Y Roberto Pereira, prendidos al stream, apoyando a Marti, una gran patinadora y un excelente en su profesión.
4: Bueno, la gente ahí que la saluda. También era estaba bueno esto de que se transmitía por streaming la competencia.
1: Sí, sí.
4: Y que bueno, que por ahí la gente que, o su familia, sus amigos, sus compañeros que no estaban ahí, las podían ver también, estaba bueno.
1: Sí. sí, sí.

0: Bueno, a nosotros nos tocó ir, o sea, solas, digamos, sin nuestros amigos y todo, porque
1: Sí.
0: la verdad que es un viaje bastante caro. Y sí, el stream, la verdad que hizo que todos estén conectados, todos nos mandaban saludos, todo, así que estuvo bueno.
1: Bien. Che, ¿y qué le genera patinar ahí en el velódromo, ¿no? Porque es una de las mecas que tiene
0: Sí.
1: de las mejores pistas que tiene la República Argentina y hasta Sudamérica, me animo a decir, patinar ahí en el velódromo en lo que significa eso, ¿no?
0: Sí, bueno, justamente eso hablábamos con nuestra profe, que antes de ir, que es tan grande ese estadio, que te sentís como muy chiquitita antes de patinar y ves a toda la gente arriba y es como que sí, es muy imponente la verdad el estadio, pero es muy lindo, me parece que es uno de los mejores, tanto en la pista, en todo, la verdad muy, muy lindo.
2: Bueno, ¿cómo es como entrenadora María Montenegro? Bueno, conocida como Bambi, que aprovechamos y le
0: Bambi,
2: mandamos
0: sí,
2: un
0: le
2: saludo
0: mandamos un
2: grande.
0: beso. No, para nosotros es la mejor. No hay otra profesora como ella, es como nuestra segunda mamá. Sí, siempre está ahí, te da las palabras justas, el abrazo con el que te espera al final de cada coreo. La verdad que sí, es un gran apoyo para nosotros.
2: ¿Ella estuvo acompañándolos a ustedes el finde?
0: Sí, sí, sí, sí, sí.
2: Bien. ¿Y qué balance hizo ella en lo personal?
0: No, bueno, siempre ella nos, no sé, es como nosotras a ella le tenemos mucha confianza, como
2: Sí.
0: le decimos, es como nuestra mamá, es muy compañera, ella se emociona más que nosotras, se pone más nerviosa todo, nosotras por eso somos las que le decimos que se calme un poco, pero no, la verdad que siempre, siempre, siempre está.
1: Al momento de elegir la coreografía, la música, yo le digo las piruetas, no sé si es el nombre
0: Sí, la verdad.
1: de verdad, pero es en conjunto, ustedes le proponen, ella propone, ella dispone, ¿cómo es esa
0: Y
1: combinación?
0: de todo un poco es. Hay veces que nosotros proponemos, que ella propone. Normalmente nosotros tenemos un reglamento que tenemos que cumplir, así que ella, no sé, la Bambi es la que nos arma las coreos y nosotros vemos si estamos cómodos o no, cambiamos lo que no nos va y esas cosas.
1: Bien. ¿Y cuál es el máximo desafío a la hora de encarar esa coreografía? ¿Qué es lo más difícil?
0: Y no, bueno, cada año se va renovando lo que es el reglamento con los elementos que hay que hacer. Hay veces que, por ejemplo, te venís preparando con una cosa y te salen nuevos elementos que capaz vos no los venías practicando y tenés que ir por ese elemento todo el
1: Claro.
0: año preparándote y bueno, pero es más que nada eso, creo, el hacer que si hay algún elemento que capaz no lo venís practicando, no te sale.
1: Elemento es lo que yo digo,
0: Elementos
1: pirueta.
0: son, sí, son los saltos,
1: Exacto.
0: los trompos,
1: Exactamente.
0: sí.
1: Bien, bien.
0: Eso.
1: Mira cómo vamos aprendiendo, Brisa, todos los días algo nuevo, ¿no?
0: Claro, todos los días se aprende algo
1: Claro,
0: nuevo.
1: exactamente. Así que tienen determinados elementos que tienen que hacer
0: Sí,
1: en
0: sí, sí.
1: cada coreografía.
0: Sí.
1: Bien. ¿Y cuál es el más difícil? El que más cuesta.
0: Y yo creo que, o sea, en estos torneos todo es difícil, todo nos cuesta, y todo vale lo mismo. No hay uno que sea más importante, uno que valga más, uno que Sí.
1: Sí.
0: valga menos. En este modo, o sea, llegas al absoluto y la hora de hacer tu coreo, vos tienes que hacer todo de la misma manera.
1: Bien.
0: Todo vale lo mismo, todo, todo.
1: Bien.
0: Sí.
1: Pero a ustedes, ¿cuál les cuesta? ¿Cuál es más difícil para ustedes?
0: Bueno, a mí en lo personal hay un salto que me cuesta mucho, que bueno, que lo vine practicando todo este año, así que bueno, en lo personal es un
1: Sí.
0: salto que se llama el Axel,
1: Ah.
0: que lo sufrí mucho, lo sufrí todos los años en
1: Sí.
0: todos los torneos, pero bueno, sí, ese es.
1: Sí. El Axel es ese que salta
0: Sí,
1: y da la vuelta.
0: da una vuelta y media
1: Claro.
0: y bueno, siempre lo caía en todos los torneos, lo caía, me pegaba cada golpe hasta que bueno, hasta que salió.
1: Claro. Bueno, el otro día vino, bueno, el otro día, hace como un par de meses vino Joel,
2: Sí.
1: vino otro
0: Sí.
1: chico de Saint Germain, bueno, y siempre marcan ese, que es
0: Sí.
1: el más difícil, que es el más difícil.
0: Sí, a mí en lo personal me costó mucho.
2: Le quiero preguntar por la demanda en cuanto al trabajo físico. Bueno, Mariana González estuvo a cargo de Buscarioli, de Morena. Y después con Martina Uvides estuvo Andrea Vizcarra. ¿Cuánto es el desgaste físico que hacen ustedes? ¿Y cuánto se preparan en la semana?
0: Bueno, nosotros nos venimos preparando todos los días de la semana.
2: Todos los días.
0: Sí, por ahí nosotros teníamos entrenado, por ejemplo, martes, jueves, sábado, domingo. Y sí, capaz los horarios que teníamos libres los usábamos para el gimnasio, porque también es un gran apoyo, digamos, el gimnasio. Que bueno,
2: una complementación.
0: Sí, que a mí, bueno, me estuve entrenando Mariana González, bien, que también es profe de patín. Y bueno, sí, veníamos entrenando todos los días, feriados, por ahí no teníamos disponible la cancha en el tiro y alquilábamos en otros lados, todo, así que la verdad que, bueno, las dos yo creo que llegamos con mucho desgaste físico.
1: Claro.
0: Nuestras rodillas, el tobillo, todo no daba más, yo creo que todas llegaron así, pero bueno, vale la pena.
3: ¿Y después de eso hay un tiempo de recuperación o vuelven al ritmo rápido?
4: Y ahora estamos en tiempo de recuperación, no estamos yendo a entrenar, no estamos, sí, haciendo nada de esas cosas. Pero bueno, también hemos venido entrenando muchos meses, claro,
1: sí,
4: así que creo que nos merecemos unas, sí, semanitas de descanso, claro, y volvemos porque todavía no se nos ha terminado el año, así que...
1: Claro, sí. ¿Ahora viene un nacional de clubes, algo de eso, no?
0: Sí, sí, sí. Para ese vamos en noviembre.
1: Bien.
0: Así que bueno, la semana que viene ya volvemos, uh-huh, a prepararnos.
3: Sí. Me he quedado con el tema de lo económico, de que quizás los viajes algunos son costosos y demás. ¿Y cómo hacen en esos casos? Si realizan algunas rifas, venta de algo, quizá en sus redes sociales, alguna alias o algo donde la gente pueda colaborar o algo?
0: Bueno, sí, nosotros venimos haciendo rifas. Tuvimos sponsors también que nos ayudaron mucho. Bueno, eso también les queremos agradecer, mandar un saludo a todos nuestros sponsors, a todos los que nos compraron rifa. Aparte también nosotras hacemos lo que es peinado y maquillaje. Ella hace maquillaje, yo hago peinado en todos los torneos de patín, todo, aparte fuera de lo que es patín. Y bueno, eso nos ayudó mucho. Así que gracias a todas las que nos mandaron a sus nenas, todo, porque la verdad que eso nos ayudó mucho. Es muy costoso hacer un viaje a un nacional o a cualquier torneo de patín.
2: En cuanto al peinado y el maquillaje, ¿cuánto se demora en esa cuestión?
0: Y nosotros, dependiendo, porque, bueno, hay nenas que te piden muchas cosas, muchas trencitas, sí, todo, sí, pero nosotros le calculamos media hora para cada una, como para que tengamos tiempo, digamos, tranquilas, todo, entre que ella la maquilla. Hay veces que nos vienen todas juntas y mientras ella
1: la
0: va,
1: fila,
0: sí, mientras ella la va maquillando, yo la voy peinando, todo, pero sí, la verdad que eso nos sacó adelante.
3: Claro. O sea, media hora con cada uno es un montón de tiempo.
0: Sí, pasa que por ahí hay torneos que se adelantan también y te, bien, vienen chicas a último momento y bueno, tenés que hacer lo que se pueda.
1: Claro. ¿Y ustedes quién las peina, quién las maquilla cuando tienen que...?
0: Entre nosotras.
4: Entre nosotras nos... Yo, sí, la maquillo, ella me peina y así.
0: Sí, bien, entre nosotras.
1: Bien. ¿Cuáles son los dolores después de... Bueno, recién decían las rodillas, los tobillos... ¿qué es lo que más cuesta después de cada torneo?
0: Bueno, a mí cuando volvimos de ese viaje, la verdad, no me podía ni mover. Aparte, el viaje fue muy largo. Pero claro, sí, más que nada la rodilla y
4: la espalda
0: se sufre mucho. Pero sí, más que nada eso. Cuando volvés, igual es como que te cae todo y es como que el cuerpo no te da más. Hasta que descansas bien.
1: Claro. Bueno, se viene este torneo, el de clubes, Nacional de Clubes, ese es el próximo gran objetivo. Hasta fin de año, ¿qué tienen pensado? Obviamente que la vara ha quedado muy alta después de todo esto, ¿no?
0: Sí, bueno, tenemos este Nacional de Clubes y después ya es lo último. Tenemos, no sé si haremos un show de fin de año en nuestro club.
4: De año y prepararnos ya para el 2027.
1: Claro.
0: Sí, prepararnos ya para el año que viene.
1: También le quería preguntar el tema del piso, porque vos marcabas que a veces no tienen el club y que alquilan otro lado.
0: Sí.
1: Porque bueno, después ir ahí al velódromo es otro tipo de sí, piso. Eso, ¿ustedes antes de la competencia tienen algún tipo de pasada? ¿Un día antes pueden ir a practicar? ¿Cómo es ese tema?
4: Sí, tenemos la prueba de pista no oficial, que se le llama, que es horas antes de competir. Bueno, yo la he tenido horas antes de competir, ella la ha tenido ahí, digamos,
1: sí,
4: una hora antes. Y antes de competir tenemos la prueba de pista oficial,
1: Bien.
4: Así que ahí.
1: O sea, dos veces tocan todo. La pista antes de.
0: Sí, dos claro, veces sí, antes te dan 7 minutos de una prueba de pista que es no oficial, como para que pruebes y eso. Y después tenés la oficial, que también son 7 minutos más o menos.
1: Y es muy distinto, digamos, al terreno donde practican ustedes a eso.
0: Sí.
1: ¿Cambia
0: sí.
1: mucho?
0: Sí, sí, nosotros estamos acostumbrados a otro piso. El de San Juan es un parque. Es muy lindo el piso, la verdad, pero sí es muy diferente a lo que ya venimos teniendo, pero por suerte

0: fuerte, tenemos lo que son ruedas de agarre, ruedas de semiagarre, todo que, bueno, te dan ese tiempo justamente para que puedas hacer ese cambio en las ruedas y, bueno, y adaptarte.
1: ¿Pero se siente la dificultad en el momento de realizar la rutina?
0: Sí, muchas veces el piso es el que te juega la mala pasada, porque sí, te puedes resbalar, lo que sea, si no estás acostumbrado. Así que sí, muchas veces se depende del piso.
2: Claro, o sea, ustedes pueden cambiar la ruedita así como cambian los tapones de los botines, por
0: ejemplo. Claro, sí. Se las cambia a unas ruedas que son de agarre, que se pegan más a los pisos resbalosos. Y bueno, y eso hace como que vayas más seguro también.
2: ¿Ustedes la cambian eso?
0: Sí, nosotros la cambiamos.
2: Bien, polifuncional, entonces, cambian la ruedita, nos peinamos, maquillamos y salimos de escena.
0: Sí, es que no nos queda otra, porque hay veces en las que nosotros ya, capaz, nuestros papás no pueden ir, lo que sea, y entre nosotras nomás tenemos que hacer todo.
2: Bueno, termina la competencia.
3: Importante.
2: Les dan la medalla. Sí. Agarran el teléfono. ¿Explotaba ese teléfono? ¿Quién ha sido los primeros que le han mandado mensajes, que los han llamado?
4: Sí. Los primeros, nuestra mejor amiga que ha quedado aquí, que no nos ha podido acompañar, sí. La primera que nos manda mensajes, nos llama, todo. Y bueno, ella, sus papás, que no la han podido acompañar.
0: Sí, en realidad toda la familia, abrimos los mensajes, toda nuestra familia siempre está presente, nuestros amigos, gente que capaz que no conocemos también y se enteran. La verdad que bueno, que estamos muy agradecidos también con todos ellos, porque siempre, aunque estén lejos, siempre nos acompañan.
2: Bien. Y le vamos a preguntar.
3: Sí, post competencia, o sea, desestructurado, está en el momento de descanso.
2: 6 meses entrenando.
3: Claro, sabemos que son deportistas, por supuesto. ¿Cuál es el primer permitido, si es que hubo permitido, después de la competencia?
0: Bueno, nosotros...
4: El primer permitido ha sido el viernes salir.
2: Claro.
0: Veníamos sin salir mucho.
4: En el viaje, comernos golosinas.
0: Sí, lo primero que hicimos cuando terminó... ella competió primero, yo competí después. Yo me desocupo cerca del mediodía. Lo primero que hicimos fue ir a McDonald's.
3: Claro. Bien.
0: Nos comimos una hamburguesa. Nos pedimos la hamburguesa más grande, con cheddar, todo. Así que eso fue lo primero que hicimos.
1: Con los guantecitos ahí.
0: Sí, sí, completo. Nos pedimos pileta de cheddar, todo. Porque nos veníamos cuidando.
2: Claro, claro.
0: Está bien. Pero bueno, después de eso, ya... Sí. Descontrolamos un poquito.
3: Claro. Igual no hay que tener vergüenza, porque la mayoría de los deportistas también le preguntamos. Claro. Y ellos tienen su permitido. En un gran porcentaje lomitos,
2: y hamburguesas.
3: En otro porcentaje hamburguesas y en otro porcentaje asados.
0: Sí, no, sí. Bueno, la verdad es que nosotros no nos cuidamos tanto con las comidas. Capaz, o sea, que cuando estamos cerca del torneo,
4: de competir, sí.
0: Decimos, bueno, vamos
4: pero
0: a aflojar.
4: No, tenemos un plan durante el año, claro. No, pero... Claro. Antes de competir, sí.
2: Bueno, ¿a ustedes les gustaría ser profesoras, dar clases? ¿Cuál es su objetivo con el patín?
4: Sí, creo que, bueno, dentro de todo rondamos para eso. Mm. Hay una universidad en Buenos Aires que es para hacer técnicas nacionales. Bien. Así que están los planes.
0: Sí, obviamente, yo creo que a las dos nos gustaría... obviamente también tenemos otros objetivos,
2: claro,
0: pero
2: en lo deportivo,
0: sí, pero en lo que es el patín y eso, sí, obviamente nos gustaría mucho.
3: Bueno, ¿son de banda o capital?
0: De la banda.
2: ¿De qué zona de la banda?
0: Cerca del 25.
4: 5 de mayo.
3: Bien. Ah, como gente de bien. Toda, bueno, estamos bien. Cerca.
2: De las vías para allá es toda gente de bien. 25 de mayo, claro. Mamantula
3: 1 y 2.
2: Toda esa también. Toda gente de bien. Bueno, creció un montón la banda. ¿Y cuántas chicas practican patín ahí en el tiro, más o menos? No sé si tienen idea, pues un montón.
4: Somos un montón, sí, más de 100 somos. No. En claro, total, mucho. Digamos.
0: Sí, sí, claro. Sí, sí. Porque está la escuelita, las que recién empiezan, después tenemos el intermedio, la avanzada, la federada. Sí, la verdad que el tiro cada vez se suman más.
1: ¿Y cuántos profes son para toda esa cantidad?
0: Son solamente dos profes. Bien. Bueno, la Bambi, nuestro profe, sí. Y Mariana, que también ella se encarga de las más chiquitas.
2: Bien. Che, ¿y ustedes se sienten como, no sé, referentes del resto? O sea, las otras chicas las miran a ustedes con admiración, ¿sienten eso? ¿Les da vergüenza? ¿Se sienten cómodos con eso?
4: La verdad que no nos gusta decirlo, pero sí, nosotras, o sea, nuestra profe siempre nos hace saber que somos unas referentes en el club.
0: Sí.
4: Pero bueno, por ahí no lo decimos.
2: Claro.
4: Por vergüenza o también para no creernos más que nadie.
0: Sí, sí. No, bueno, y aparte las chiquitas siempre están ahí mandándonos mensajes,

0: diciéndonos un montón de cosas lindas, así que sí.
1: Bueno, no sé si queda algo más para preguntar.
2: Bueno, felicitar a las chicas nuevamente por lo conseguido el fin de semana pasado, los mejores de los éxitos, y bueno, aprovechamos para mandarle saludo a la profe Bambi.
1: Exactamente.
2: Que en algún momento la tenemos que tener en los estudios de la radio.
1: Bueno, Débora Romero también le dice besos, more, felicidades. Miquel Umbides, Genia Martu, te amamos con la JUS. Bueno, ahí la gente que va, que le va mandando saludos. No sé si queda algo más para preguntar, Brisa.
3: No, solamente, bueno, felicitarlas de nuevo y también si quieren invitar a más chicas a que se sumen a este deporte tan lindo que está creciendo mucho últimamente en la provincia.
0: Sí, la verdad que sí, que es un deporte muy lindo. A pesar de todo, obviamente lo que hablábamos de lo económico, todo, la verdad que es muy lindo el ambiente, hay mucho compañerismo de parte de otras federaciones, de todo, que bueno, eso también agradecemos porque hay otras federaciones que... no, que no nos demuestran competencia, digamos, sino que al contrario, que nos apoyan mucho, que bueno, es la verdad. Bien. Hay mucho compañerismo.
1: ¿Hay alguna que a la que le quieren ganar siempre o
4: no? A las porteñas,
0: a las porteñas siempre.
1: Ah, sí, siempre.
0: Siempre las porteñas.
1: Sí, a ellas, hay una porteña que ganarle, hay que tener una
0: porteña. Sí, siempre las porteñas. No, pero la verdad es que ahora, antes íbamos muy inseguras, la verdad, porque era como Santiago.
2: Claro,
4: sí. Estaba muy bajo.
0: Pero, pero bueno, ahora yo creo que estamos al nivel de de la mayoría.
4: Ahora ya tiene una espalda ahí.
0: Sí. Bueno, y antes que termine, también le queremos mandar un saludo a Gustavo, que es el presidente de la federación. Así que bueno, le mandamos un beso porque él siempre está ahí apoyándonos y ayudándonos en todo.
1: Bueno, bueno, aquí dice, Morena, te quiero mucho, soy Fran, tu primo.
0: Él es mi primito chiquito.
1: Bien, ahí está, te manda saludos. Bueno, ¿a quién le quiere mandar saludos? Ahí en el cierre, ¿a quién más le queremos mandar saludos?
4: Bueno, yo a mis papás les mando un beso muy grande y bueno, a toda mi familia.
0: Sí, yo también a toda mi familia, bueno, a mi mamá que está aquí y a mi papá. Y bueno, y a todos los que nos ayudaron, la verdad.
1: La mamá chocha, ¿no? Con, la mamá, cuando la vas a ver patinar, sos de la que grita, dale, More. Vos la escuchas.
0: Sí, hubo un torneo el nacional, era mi cumpleaños, y toda la tribuna se enteró que era mi cumpleaños, porque cuando terminé ella pegó un grito, así que sí, pero siempre están presentes ellos.
1: Bueno, chicas, felicidades por el logro, por lo que han hecho. La verdad, a veces uno no toma conciencia, bueno, ustedes me imagino que tampoco da conciencia, pero estar entre los primeros, de los mejores 24 del país, es una locura, y bueno, y nos pone muy felices porque, bueno, porque son deportistas santiagueños y deportes como este también que va creciendo muchísimo, así que felicitaciones y gracias por venir aquí hasta los estudios.
0: Bueno, muchas gracias por la invitación.
1: Bueno, ¿hacemos una pausa? Hacemos una pausa, a la vuelta y más información hasta las 22 nos quedamos.
5: Tema no, que mi mujer me mata.